0: Entonces es para Gimnasia, y lo decía Jorge, merecía algo más Gimnasia, lo está consiguiendo.
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0: Falta poco tiempo para que se esfume el partido. Sale River por derecha. Mensaje alto. Trepa Montiel. Centro al área. No podía Colidio. Restaba Martínez. La pelota le pertenece otra vez al Millo. La administra desde la parte derecha. No sabe a qué hacer con ella Fausto Vera, enloquecido, la filtra al medio, va a quedar corto. Llegaba Otamendi, cuando le iba a atrapar a Otamendi. Sale en la izquierda, acelera, va River al ataque, corta el tránsito, Barros Esquelota fuera. Ahí lateral desde la izquierda, metros adelante del medio, es para el Millonario.
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3: Salvo un cabezazo de Beltrán sin demasiada convicción, River no ha tenido ninguna llegada en este segundo tiempo.
0: La pelota en 42 minutos es para Gimnasia. Está ganando el Lobo por un tanto contra cero. Con el gol de Steinbach, golazo de cabeza. 1-0 sobre River. Queda muy poco tiempo. Deambula por la derecha tras Tavilla. No podía sostenerse de pie Steinbach. Recupera el balón por la derecha. Ahora Gimnasia. Cae falta. Hay falta de Pereira. El árbitro dice que no. Y ataca River. Atención, viene por la parte izquierda. Intentaba y no podía tampoco. Pereira se va escapando por el lateral. Habrá salida manual para el Lobo.
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0: Salida para Gimnasia desde abajo, costado diestro. Lanzamiento manual, peinaba la pelota Otamendi. Intenta atraparla sobre tres cuartos de terreno. Freita lo consigue. Iba River, provocar algo más en el partido. Montiel. Montiel mira el área, tirará el centro. Abre la cancha por la derecha para Freita. Giró centro sobre el área. Cabezazo. Las manos del arquero. Atrapa débil. Remate de cabeza. No pasa nada, dice Insfrán. Va saliendo River con lo que puede. Cabezazo de Galván. Fue a las manos del arquero. Hay salida para Gimnasia. Por el momento lo gana el Lobo. Jorge.
3: Sí, cabeció, pero sin potencia, sin convicción, Galván. Freita es de los pocos que se salva del naufragio.
0: Va Gimnasia incursionando por la derecha, viene adelante. Intentaba Steinbach, dejaba la pelota en poderío de River para la salida de González. Hay falta. Falta de Cortazo, cobra el árbitro sobre Santos Borré, que ha entrado muy poco en el partido, Jorge, también en esta parte complementaria.
3: Sí, tampoco fue asistido, ¿no? Ha sumado delanteros, pero no futbolistas que puedan asistir a esos delanteros, River.
0: ¿Qué puede pasar con esta derrota, Diego, sobre más que nada Chacho Coudet?
5: Y hay una presión muy fuerte ya del ambiente, veremos qué pasa, no sé. Obviamente el domingo va a dirigir, imagino, y no sé, veremos cómo continúa. Va a ser difícil de sostener si sigue perdiendo y jugando tan mal.
0: Montiel hacia atrás para Fausto Vera, inicia la carrera sobre el propio campo, ya en el de Gimnasia, últimos segundos del tiempo reglamentario del partido. Gimnasia 1, River 0. Se desenvuelve por la izquierda, trasladando el balón González. González hacia atrás, la pelota pasó por Martínez Cuarta, la devolución por la punta derecha ahora para Montiel. Montiel buscando el empate del partido con el centro, cabezazo. El chino perforó todo, se animó fuera área, un cabezazo furibundo, le puso toda la frente, el remate se fue metro y medio del vertical derecho. Gran llegada Millonaria, Jorge.
3: Esa es la actitud que necesita River, la del chino Martínez Cuarta, que desde tres cuartos el campo salió corriendo para anticipar y meter un cabezazo que se fue al lado del palo derecho de Isfran, cuando ya tenemos, Diego, cinco minutos más para jugar, ¿no?
5: Sí, fue igual a la del otro día que le anularon con Barracas. Se la dio Martínez Cuarta a Montiel. Montiel tiró el centro, fue gol, se lo anularon por offside.
0: Cinco más tiene River para llegar al empate del partido. El Lobo intenta también resguardarse con este gran resultado. La pelota se escapa por la punta derecha de la defensa de Gimnasia. González enojado también ahí, lanzando insultos sobre un jugador de Gimnasia. La pelota ahora despejada por River. Colidio peinaba, la quiere Santo Borré, toca el para el medio, queda corto. De igual modo la contiene Montiel. Montiel abierto.

0: con la derecha, va proponiendo para que la contenga Freitas y la resolución de Silva, muy seguro en la defensa. Silva, sale Silva, la manda hacia arriba, largo pelotazo, correrá, llegará, no, Ousmane, que está extenuado, el que atrapa es Martínez Cuarta, la va dejando ahora para Otamendi. Ya pasó un minuto de los cinco que ha otorgado de adición el árbitro del partido. Montiel contiene la pelota, juega cortito hacia atrás, pasó ahora para Martínez Cuarta, se anima el chino, mete todo lo que tiene Martínez Cuarta para buscar el partido, el empate. Va River, 46 minutos 20, la corta Fausto Vera, va dejando para Borré, pivoteo bien por Pereira, abrirá la cancha para González y va River, la lleva por derecha, la quiere Pereira tocando hacia atrás, pasó por Galván, domina Galván, centro sobre el área, bien pasado, viene para Montiel, la bajada de cabeza, no, fue el arco, el cabezazo de Montiel, no pasa nada, controlada por la visión de Isfran, habrá salida desde el arco para Gimnasia.
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3: River, más que atacar, empuja.
0: Hay salida desde abajo para Gimnasia, muy poco tiempo queda para el partido. 47, ya tenemos, han pasado dos de los cinco que ha adicionado el árbitro del partido, Rey Hilfer. La busca Salazar, llegaba Martínez Cuarta, este custodia al arquero. La salida viene por Beltrán, Beltrán para Otamendi, toma contacto con la pelota, cortito para Martínez Cuarta, presiona adelante de Ousmane. Está un poco más atrás Gimnasia en el partido, esperando y conteniendo el resultado, se desprende de salida. El chino Martínez Cuarta rodeó mediante, lleva la pelota, abre la cancha para Otamendi, todo River ya en campo de Gimnasia, abrió Otamendi, Ota jugando para González, Foco González hacia adelante, el toqueteo viene de River, Galván, giro perfecto, tiene que lanzarla sobre el área, esperando está Borré, le jugaron para Otamendi, Otamendi otra vez con Vera, Vera por la derecha, va recepcionando el balón, le abrió para Montiel, este va a nacer en centro para River, con rosca viene, de cabeza despejaba al defensor, Martínez le quedó a River, tiró, arriba, arriba Pereira, arriba, no ha pasado nada, insiste River y no puede Jorge, sigue Gimnasia, arriba.
3: El único camino, ¿eh? Montiel por derecha, tirando centros, sin fútbol, sin ideas, sin el carácter que se necesita a veces para superar la adversidad.
0: Los últimos dos minutos del partido, 48 marca la máquina del tiempo. Gimnasia con gol de Steinbach, de cabeza le está ganando a River por un tanto contra cero. Salida del chino, filtra el medio, la rifa, llegaba ella, Galván, había falta, Max dice que no, el árbitro tampoco, recuperó de balón por River, toca corto Colidio, va iniciando la carrera, atención, se viene el millonario Galván Trastavilla, lo tocaron a Perita, pero no hay falta, estaba muy cerca de la acción el árbitro del partido. Salida sólida de Gimnasia hacia arriba, el pelotazo inquietante, viene buscándolo a Ousmane y el control desde abajo, vino por Martínez Cuarta, sale River, queda un minuto 20 al partido, la salida vino por zurda, Fausto Vera soltó para la carrera ahora de Pereira, va picando también por el mismo costado González, la lleva Pereira, acumula dos, aportó, picó, trepó, ganó la cuerda, el centro viene bien pasadito, la quiere por atrás River, no llegaba Colidio, no llegaba Montiel, llegaba Silva, la tira al lateral, abre

0: primero en el partido. 49-40, increíble lo que es. De alto voltaje está en el bosque el partido, en el cerillo. River lo intenta, segundos que le quedan a la noche, segundos para que River rescate un punto. Abre la cancha por derecha, le va llevando ahora frente, tira al centro, se desvía en Silva, impedirá el córner, el arquero no llegó, habrá córner, se desespera Coudet, se desespera el hincha de River, el del Lobo también, no da para corazones este partido de loco. Va Beltrán, parece el arquero de River, a buscar el cabezazo, seguramente será última de la noche, está 1-0 ganando el Lobo, el tiro de esquina viene por la derecha, le va a pegar de pie diestro Galván, River va hasta con Beltrán el arquero, el centro para empatarlo, la última y acaba, atesorándolo está Gimnasia el resultado, se desespera Pereira reclamándole en cuanto al tiempo y algo más también al árbitro y al cuarto árbitro, el centro de Galván, primer caño, peinaron la pelota, está en el punto del penal, la saca Maxi, no habrá más tiempo, final del partido, enloquecedor, en el Juan Carmelo Cerillo, ganó el Lobo está, le ganó a River después de mucho tiempo en el bosque, ha ganado Gimnasia, vuelven a lastimarlo a River, la cuarta derrota al hilo para el equipo de Eduardo Germán Coudet. Gimnasia 1, River 0 a los 34 minutos del segundo tiempo, lo hizo Alexis Steinbach. Gimnasia 1, River 0 en el bosque.
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2: Buena, justa, necesaria victoria de Gimnasia Esgrima La Plata sobre River Plate, aprovechando la fragilidad de un equipo sin fútbol, un equipo previsible, un equipo sin personalidad, un equipo este de Coudet que va de mal en peor. Hoy vino por la recuperación, pero Gimnasia tuvo un libreto, tuvo jugadores como Steinbach, como Merlo, como el Nacho Fernández, que marcaron diferencia, ganó con total justicia, desnudó a este River desahuciado que no le encuentra la vuelta a una posible recuperación. River vino como Caperucita buscando la recuperación, pero esta vez el Lobo se lo comió.
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3: Habla Ignacio Fernández, lo escuchamos.
4: Estaban siempre ustedes, bloquearon muy bien en la mitad de la cancha, siempre en partido. ¿Te vas conforme, además de la victoria, con lo que hizo el equipo?
5: Sí, lógico, me voy conforme por la entrega, porque estuvimos muy ordenados. Como siempre digo, más allá de la victoria, habrá cosas para corregir, pero siempre con los tres puntos es más fácil.
4: Querés mucho a River, pero con otra camiseta, con la de Gimnasia, si hay que ir a trabajar fuerte con Montiel también.
5: Y sí, soy un profesional. Como siempre digo, soy un agradecido a River, a toda la gente. Viví 8 años maravillosos y nunca tuve ninguna queja. Y yo respeto muchísimo tanto a la gente de River como a los que salieron campeones del mundo. Así que, pero hoy me tocaba defender esta camiseta y lo hago a muerte.
4: El Pollo dice que Gimnasia se va a tirar un tute por alguno de los jugadores de River que no tiene tanto lugar. ¿Vos, si no sabes vos?
5: No, la verdad que no tengo ni idea, te digo la verdad, no tengo ni idea. Estuvimos preparando este partido, no había mucho tiempo para pensar, en eso se encargarán los dirigentes y el cuerpo técnico.
4: Felicitaciones, Nacho.
5: Muchas gracias.
3: Ahí estaba Ignacio Fernández, el volante de Gimnasia Esgrima de La Plata. La última victoria de Gimnasia en el bosque, lo decíamos al comienzo, fue hace 9 años. Hasta esta noche, 2-1 en aquel momento, en diciembre del año 2017, y River, que por torneos de AFA lleva 4 derrotas consecutivas, las recordamos. Belgrano en la final de la apertura, Aldo Civi en la Copa Argentina, Barracas en la primera fecha de la clausura, Gimnasia ahora en la segunda fecha del torneo clausura. Habla el autor del tanto de la victoria, Ignacio Steinbach.
2: Y la figura del partido, Alexis. Además.
4: Bueno, además, me imagino que debes estar muy contento por la victoria, por el rendimiento, por el gol.
6: Bueno, buenas noches, la verdad que sí, muy contento.

0: Por el sacrificio del equipo, la verdad que los chicos dejaron el alma acá adentro, corrimos hasta el último minuto. Y bueno, en lo personal lo venía buscando el gol en el Bosque, ya lo venía pensando, lo venía soñando más que nada, así que nada, muy contento por el gol y por la victoria.
1: Bueno, y en una posición que conoces muy bien, pero en tu regreso a Gimnasia, más de cuatro que de lateral, hoy con Bauti los dos, ¿te sentís más libre, con más libertad para llegar?
0: Sí, bueno, como dijiste, yo en inferiores cuando llego jugaba de extremo, después cuando me toca subir a primera subo de 8, siempre creo que mi posición fue de carrilero, la verdad que bueno, después me tocó hacer el lateral, pero bueno, como dijiste, la verdad nos sentimos muy cómodos con Bauti, creo que hicimos un gran partido los dos y bueno, contento.
1: Especial para vos por lo del contrato, la renovación, el tema de la cláusula, era especial también tener un buen partido local con tu gente.
0: Sí, obvio, como dijiste, yo estaba con ansia de renovar, siempre quise renovar, así que nada, contento por el gol, por la renovación y por la victoria del equipo.
1: Felicitaciones.
0: Gracias.
2: Ahí estaba Alexis Steinbach. Jorge, la figura del partido.
3: Sí, señor, la figura, ida y vuelta permanente, en el cabezazo del gol, otra pelota que colgó en el travesaño y que tenía destino de ángulo, ganó por todos lados, pero fundamentalmente por el sector derecho. Steinbach, este chico de Coronel Suárez de 25 años, la figura del encuentro.
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0: Se nos va. Ovacionado se nos va.
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2: Este tema va dedicado para todos los que alguna vez sufrimos el corazón roto. Y dice...

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1: Un aplauso muy grande para
2: las manos arriba.
1: ¿Qué hacemos? ¿Seguimos? ¿Lo dejamos que se vayan los chicos? Semejante maestro. Sí.

0: pero muy, muy buenas noches. Acá estamos comenzando este programa que es La Peña en la City. Creo que está como muy alto, ¿no? O me parece a mí.
1: Estoy resordo.
0: ¿Resordo? ¿Viste?
2: Acá el compañero estaba sordo, había puesto el programa al máximo.
0: Está bien.

0: Aguante muy... Jero Arias.
1: Se está apostando.
2: Ah, vamos a hacerlo acá.
0: Porque dijo virus, ¿viste?
2: En vivo. Ah, está bien. Bien. Y a nuestra derecha, señoras y señores, vamos a saludar a. Escuchen esto, por favor.
1: Hola, bichitos. Hola, bichitos.
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1: Hola, bichitos. Es para lo que alcanzaba, muchacho. Es para lo que alcanzaba.
2: Y Elías Macieri, ¿cómo dice que le va?
3: Después de tanto tiempo, después de tanta. De nuevo estoy de vuelta.
2: Después de larga ausencia.
3: Eso, de larga ausencia.
4: ¿Cómo le fue en su viaje? ¿Bien?
3: Bien, bien, lindo, sí. Sí, sí, me quedé con ganas de festejarlo porque miré la final allá, pero bueno.
5: A ausencia lo que le pasó recién. Quedó ahí, viste.
2: ¿Eh?
5: En pausa quedó. En ausencia de no ideas.
0: Tiene resaca todavía.
3: No, eso es normal.
4: ¿La guitarra bien o...?
3: Sí, sí,
4: basta
3: nada.
4: Que no, toque, no, nada más.
3: Ya anda todo, ya anda todo.
2: ¿Vino? ¿La trajo o no?
3: No, la traje.
2: ¿Esa
3: no
2: la sale. Reserva para cuándo?
3: Para concierto.
2: Ah, concierto. Todo
3: sí, sí.
2: ¿Cuál es el próximo concierto?
3: Tengo ahora el 8 de agosto en el Cine Zurro, en el Festival de Tango, y después tengo el Festival de... Ni idea, en octubre, que es el cierre del conservatorio.
2: Pero véndalo, ahí. Usted es músico, véndalo.
3: Bueno, en octubre, cuando a él se acerque
2: más,
3: la fecha lo voy a
2: para
3: decir.
2: Para el 8, traiga, ¿con quién va a tocar?
3: ¿Eh?
2: ¿Con quién va a tocar?
3: Con una cátedra ahí del conservatorio, que es de tango, y bueno.
2: Claro, usted toca con ella.
1: Todavía no le... Todavía
3: tango
1: no
3: y Milonga, Milonga Niza, no sé si la conoce.
2: No.
5: La cuestión es si va a ser la niña futbolista o eso ya caducó.
3: No. Esa no
2: ya está.
3: Esa
2: no, es. No, porque para la próxima tráigalos, tocamos en vivo
3: para
2: hacer un approach a lo que va a ser el 8.
3: Es todo instrumental, eso más.
2: Bueno, pero un tema, yo se lo canto.
3: Ah, bueno, listo, sí, preparamos enseguida.
2: Prepárenlo.
3: Sí.
2: Vengan y de paso venden el 8. ¿Eh?
0: A la mierda.
3: Peor que te venda el 7.
2: Bueno. Tenemos entonces hoy programón. Va a venir nuestro querido amigo.
3: Ese, sí.
2: Leo, sí.
1: El nuevo integrante.
2: El nuevo integrante, ya
1: pedido
2: ya,
1: por la gente.
5: Leo Paredes.
1: 100% de efectividad en la encuesta.
2: Porque la votamos nosotros nomás. No, no.
1: No, sí. no tuvo 70 y monedita de.
2: Bueno, va a venir, se va a sumar un poco más tarde porque, bueno, le tiene que darle de comer a la señora y.
0: Tal pedo.
3: Y a la tortuga.
2: Y a la tortuga.
1: Pero lo bueno que no se enferma. Lo bueno que no se enferma.
0: Te el piso acá enseguida.
3: Tiró la bomba ahí.
1: Usted se va a tener que empezar a cuidar, ¿eh?
2: Sí.
5: La gripe A está.
2: Viene y
0: se rucha en el piso. Sí, enseguida acá, loco.
2: Usted creo que se va a encargar de la comida para la próxima.
0: Me preparo un fernet que vaya atrás.
2: También, sí, para disfrutar. Está para disfrutar. Está muy bien.
3: O sacá a pasear al ventríloco.
4: Claro.
2: Claro. Hola.
4: Va a jugar a los jueguitos.
2: Y ¿dice algo o no?
3: Pone una correa.
2: ¿Usted no tiene calor? ¿Calor no? ¿Tampoco?
5: A ver si mueve las manos.
2: ¿Está bien? No, tiene que moverse la usted.
4: Así
2: es, mira. A ver.
1: Está duro.
2: Está duro.
1: Me parece que
0: pegado a la mesa.
1: Bueno. Estaba congelado.
2: Está bien.
5: Bueno, tenemos una... Nosotros hacía rato que lo venía amansando. Tenemos una mascotita para, para el Dibu, ¿puedes creer?
2: ¿En serio?
5: Sí.
2: ¿Trajo usted una mascota para el Dibu? ¿Se la vamos a mandar?
5: Y se lo tenemos que mandar.
2: Lo tendremos que aprovechar y se lo mandábamos con la llama.
5: No, la primavera vamos nosotros.
2: Nosotros mandamos la primavera, perfecto. Ya lo vamos a hacer. ¿Sabemos algo de Luis? ¿Por dónde viene, no?
5: La verdad que no, he perdido comunicación hace como 10 días y no...
0: Extraviado.
2: Bueno. Ya veremos. Bueno, ¿qué tenemos hoy? Entonces, hay sorpresas, ¿sí? Variados temas para charlar. Si quieren, empezamos con el que trae el ingeniero, porque él
5: no,
2: ¿no?
5: Me mandaba al muere, pero es muy intentamos.
2: ¿Quiere? Sí, ya está. Y después vamos a la pausa y preparamos todo lo otro que hay, porque hay un montón de cosas.
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2: Si quiere, podemos ir preparando una de las sorpresas, pero bueno, no sé. No
5: yo sé. Había traído un tema en el programa pasado que quedó ahí pendiente.
4: Temón.
5: Que era medio sobre la historia de una pastilla azul muy usada para la disfunción eréctil.
4: Ese quedó. Una pastilla milagrosa.
5: Una pastilla milagrosa.
4: Claro.
2: Es el
5: en realidad,

0: si usted quiere. Ahora.
1: Este, ah, no, no, en realidad la historia es
2: no diga
1: concisa.
2: Marcas que no auspician acá.
3: Disculpe, claro. La mayoría disculpe, de los... ingeniero, este bloque lo auspicia el bar de Gorriti 49, justo coincide. Ah, coincide con
1: coincide,
3: el tema.
1: Claro.
3: Coincide, clava con el tema. Coincide
1: principal
3: con
1: comprador,
3: tema.
1: Digamos.
3: Claro, exacto. Tenemos que empezar a meter...
4: Tenemos que empezar. Hay que llevarlo para donde está.
0: Pero
4: la
0: ¿se mezcla con alcohol eso? ¿Se puede mezclar con alcohol, no?
1: No, genera problemas.
5: Si te, si te aguanta el bombazo después, sí.
3: Me contaron que te agarra palpitación.
0: Me contaron.
3: Te agarran palpitación.
1: Bueno, sí. La historia es concisa, es cortita. En realidad se buscó sanar una gripe. En realidad, gripe pulmonar. Se llama que es un problema en el corazón. Se descubrió que no servía para eso, pero que generaba, bueno, erecciones prolongadas en los hombres. Entonces, bueno, lo el mercado, usar. Claro.
0: Bien, bien.
1: El mercado lo usó.
0: Y no tenía ningún ¿cómo se dice?
4: Efecto secundario.
0: Eso, efecto secundario.
1: Claro. No, sí.
0: Es el del...
1: Puede ser, a ver, si pasan demasiadas horas con el miembro... Con el amigo levantado es un problema. ¿Qué es lo que pasa?
0: No sé.
4: Me imagino cuando hacían las pruebas, ¿no? Se me viene a la cabeza el audio de...
0: Ah, despacito.
4: No. Ay, ¿podemos probarlo?
0: Ah, despacito. Me está mirando en casa. Le mando un saludo a mi nena, que me está mirando en casa. A mi señora. Una amiguita de mi nena que está comiendo ahí con la mamá también. Mandamos un saludo. Bueno,
3: por eso hay que hacer las cosas despacio. Por porque...
1: Ahora vamos a asociar ese tema con el que está hoy.
0: Ah, muy bien, el que usted tiene hoy, perfecto. Claro. Métale nomás.
1: El producto, este producto, o sea, a mí lo que me complican por ahí cuando yo por ahí estudio un tema,
0: sí,
1: es la taxonomía. Es como que todo tiene un nombre. Uh-huh. Acá atrás parece que hay un payaso dando vueltas.
0: Sí, no, sí.
1: Todo tiene un nombre y es muy difícil acordarse de todos los nombres. Entonces,
0: sí,
1: en un momento me salió parafina. Es decir, parafina es un producto, un hidrocarburo que se usa para distintas cosas. Y bueno, debe estar relacionado por el tema de no
0: ahí
1: sé.
0: Pasó, ahí pasó, ya
1: el,
0: muy bien. Adelante.
1: Distintas cremas usan parafina.
0: Ah,
1: no,
0: sí.
1: Era parafilia. Ah, es totalmente distinto
0: parafilia.
1: El concepto.
0: Filia ustedes, viene de familia, ¿no?
2: Sí. Zoofilia.
1: No. Viene de.
3: No.
2: De estoy resordo.
1: Como el gusto, es la atracción a algo.
3: Parafilia es.
1: Atracción, algo. Estamos hablando siempre sobre el mismo tema, ¿no?
3: Bien.
1: Y para es algo no normal. Entonces, es claro, atracción para algo no normal.
0: Ya.
3: Ahí voy viendo.
1: En el ámbito sexual,
0: ¿quién dice que no es normal?
1: Y bueno.
2: Por eso se dice que está para do.
1: Claro, exacto, lo mismo.
0: ¿Eh? Para do, es un do no normal.
2: No.
3: Para
2: porque él dice que es normal.
0: Claro.
1: El muñeco.
2: Claro, el Michelin. Wow, ¿me entendés?
3: Bien.
2: Ya
3: va a estar buscando. Hoy va a estar.
0: Bueno, entonces, usted trajo conceptos.
1: Algunas
0: vinculados...
1: ideas acerca de la parafilia. No de la parafina,
0: bien.
1: De la parafilia.
0: Perfecto.
4: Okay.
0: Perfecto.
1: Yo entonces voy a dar algunos nombres.
0: Sí.
1: Y ustedes me van a tener que decir qué es lo que es el primero que se le viene a la
0: bien,
1: a la mente,
0: bien.
1: ¿No?
2: A ver.
0: Me gusta.
1: Por ejemplo, vamos con algo. Fácil. Exhibicionismo.
4: Pasa palabra.
0: No,
2: esa es fácil. Paso. Exhibicionismo.
0: Eso usted lo ha hecho. Eso usted lo ha hecho.
2: No.
0: Bueno,
2: no sé, nunca me enteré.
4: Bueno, pero
5: no me quemé.
3: No hay
4: era un buen pago.
3: Pib para mí.
4: Era,
5: no me quemé.
4: Era un buen pago.
2: Claro.
3: No hay en pago, no.
5: Tres latas de pib, vale.
0: Eso,
4: cuatro,
0: eso
4: cuatro
0: es
4: latas de
0: mostrarse en público.
1: Claro. En realidad te genera excitación mostrarte en público.
0: No.
4: Yo,
0: usted no estaba excitado.
4: Exhibición. Yo quería que
2: era
4: me
2: normal.
4: Paguen e irme.
0: Claro. Era.
4: Yo quería que me paguen e irme.
0: Está bien, está bien, está bien, está bien. Ajá, así que bien, perfecto. Ese
1: o sea,
0: es
1: todo
0: el
1: sobre lo que
0: es...
1: te genera excitación.
0: Perfecto. Bien, bien.
1: Después, vamos. Por ejemplo, está... y esto por ahí lo va a ser fácil la respuesta, el floteurismo. No, perdón, froteurismo.
3: Cambió mucho.
0: Froteurismo.
4: Claro, yo cuando digo floteurismo me imagino a una persona que le excita tocar de flote. Porque, claro.
3: Froteurismo es.
1: pero no.
3: Me da un dolor de huevo.
0: De
3: el froteurismo.
0: De tocar. Claro. ¿Pero frote la parte o frote? No, frote?
6: Una frotada erótica.
1: Son personas que les excitan estar en lugares amontonados y que la gente los frote.
6: ¡Ah! No, un poco.
4: Mirá. En el bondi.
0: En el colectivo. Era,
6: se metan a la jota un sábado.
0: Claro.
5: En el pogo del indio.
6: Claro. Debe tener todos froteuristas.
0: No, pero no todos. Una de algunos carpusa. Los claro. excita eso. Otros no.
4: Claro.
0: Ah. Hay gente que ha ido para eso, no porque le gustaba el indio, sino para eso.
3: Por el froteurismo.
6: Claro, le gustaba el indio.
0: Eso no es, no es normal.
3: Vamos a tener que investigar entonces.
0: Supuestamente.
3: Vamos a tener que investigar a ver cuánto eran fanáticos del indio y por
0: qué. Y cuántos eran froteuristas.
4: Yo lo único que sé es que después de cada recital aparecen embarazadas los pavotes, así que.
0: Eso.
3: Claro. Entonces, ¿ves? La teoría no está tampoco claro, tan descabellada.
5: Se pasaron de frote algunos.
4: Sí, sí. No, demasiado.
0: A ver qué otro tiene.
1: Bueno, el sadismo y el masoquismo es algo que.
3: Bueno, sí, es algo más común.
1: Puede explicar qué es.
6: No, yo no. En todo caso, Leandro, que siempre entra al grupo diciendo alguna de esas.
0: Ah, bueno, el sado es.
6: Sado.
1: El sado es el que le gusta generar dolor.
0: Dolor, eso, generar dolor. Y el masoquismo es lo mismo,
1: al revés.
3: Al revés, le gusta recibir.
0: Recibir.
3: Me contaron.
4: Claro, uno es el activo y el otro es pasivo.
0: Hace un tiempo a mí me gustaba mucho escuchar un podcast que hacía Miguel Granados.
3: Claro.
0: Que se llamaba La Cruda. Mm. Y habló en un momento con personas que les gustaba el.
6: La carne cruda.
0: No.
3: El masoquismo.
0: El masoquismo.
3: Todos esos encuentros.
0: Exactamente. Y la gente habla como. A ver. Usted lo ve como una parafilia, como algo no normal. Pero esta persona que hablaba era una persona que disfrutaba de eso y que era normal para ellos y el círculo en el que se rodeaba.
1: Sale de los parámetros normales, bueno, de lo que la gente normalmente
0: hace. ¿Normal
1: para
0: quién? ¿Normal para quién? ¿Quién pone esta normalidad?
1: La normalidad no es un concepto individual, es un concepto grupal.
0: Bien, perfecto. O sea, no, si vos decís... Yo no sé si me gusta o no me gusta.
6: Ah, bueno,
3: claro, ahí hay que ver.
6: Espera que termine el programa.
1: No sé, no lo probé.
0: Y bueno, entonces no se sabe si es. O sea, ¿cómo que no? Claro, las personas que definen esto, yo no sé si probaron o no probaron para decir si es normal o no es normal.
4: Yo lo veo a usted con aro en los pezones.
0: Igual hay cosas. Hay cosas que contaban que, por ejemplo.
3: No me hagan usar la guía.
6: Con cadenas colgando.
0: Que no lo harían. Pero bueno, contaba que, por ejemplo,
6: poniéndole cera en el pecho.
0: A los hombres les ponían calzoncillos
6: de cuero,
0: de metal,
6: y
0: hacían que se levantara. Claro, que se levantara.
6: Algo que
0: para generarle el dolor de que no podía porque tenían el calzoncillo ese. O sea, de eso hasta... ponerle electricidad en los testículos, por ejemplo.
4: ¿Cómo se daban cuenta que se había levantado? Porque sonaba la chapa, ¿o no?
6: La doblaba. La doblaba la chapa.
0: Esas cosas, tremendo, pero bueno.
6: En ese momento no existía plegadora.
1: Bueno, un método para hacer eyacular a los toros, por ejemplo.
6: Sabés bien.
3: Vamos a escuchar bien.
1: Y sí.
6: Una peloteada.
1: Y después los que están preparados hacen la inseminación artificial, pero bueno.
6: Esta electricidad le da.
3: ¿Cómo? La electricidad.
4: Le hacen un taca-taca, ¿no?
3: Le hacen el taca-taca al tacto. El tacto testicular.
6: Practica la digitación.
0: Mira, esa es nueva para mí, ¿eh? Mira, ¿qué cosas se aprenden en este programa?
1: Hay un montón de formas, ¿no?
0: Cultural que es este programa.
5: Lo que pasa en el campo queda en el campo. Así.
1: Claro, secreto en el campo. Otra de las formas, por ejemplo, muy muy conocida también es la zoofilia. También
0: eso sí es una parafilia. Sí. Eso no es normal, definitivamente. No. Pero bueno.
5: ¿Qué hicieron con las peludas del otro día ustedes?
1: No sé.
6: Más de un paisano con la bragueta llena de lana.
3: No
0: sé por qué no lo probé, dijiste vos. No, eso no es normal. Eso no es
3: zoofilia.
5: ¿Qué le andas buscando los peludos?
1: Y la necrofilia, que es muy parecida. No voy a ser discriminatorio.
0: Eso. Tenía un chiste sobre eso, pero no lo puedo contar. No me dejan contar. No.
4: Yo tengo un chiste muy fuerte.
0: No, déjelo.
4: Pero no lo puedo contar.
1: Sí, cuéntelo.
4: No.
6: Si es muy fuerte, sos un sadomasoquista.
4: No, no, es
0: déjelo, déjelo, que ya vamos a traer a alguien que cuente los chistes que cagón. Necesitamos sí, contar y no
6: te dan los huevos. Sí. Tráeme la picana.
0: No, no, bueno.
4: ¿Alguna palabra más?
0: Sí, tiene un montón.
1: No, hay un montón.
0: A ver.
1: Dentro de todo eso está, pues, yo soy una persona que me gusta encuadrarlo, está el fetichismo.
6: Me gusta.
1: Y
6: ese.
1: Dentro del fetichismo hay un montón.
6: Claro, cada uno tiene fetiches. Su fetiche.
0: Sí, sí.
6: Por ejemplo, Hernán, que le llenen los pezones de dulce de leche.
4: Claro.
6: Un asco el gordo este.
4: Oh. Sí, pero.
6: Y cabe la mollera.
4: La mollera.
3: Por eso uso sombrero. No, no. No. No se pongan...
4: Eso sí, tiene que ser dulce de leche de buena marca.
6: Viste que ahora salió uno nuevo, de ser...
4: Uno de buena marca, si no, no.
5: ¿Qué es ahí que dice?
6: Hay uno aliado ahora.
0: Pará, porque ahora vio que existe el OnlyFans y todas estas cosas. Hay
3: cafecito,
0: de,
3: tecito.
0: De pies, hay gente que tiene fetiche con los pies, hay
1: bueno,
0: gente
1: eso
0: que tiene...
1: Bueno, es parcialismo. Parcialismo es el fetiche con los pies, le gusta partes del cuerpo que no están relacionadas a los órganos sexuales.
0: Bien. Y hay gente que le gusta, por ejemplo,
3: vení, chupame
0: el
3: hongo.
0: La materia fecal. ¿Qué?
6: Que quiere vender los hombros de cabe.
3: Los hombros, los hombros.
4: Vení, chupame el hongo por el pie.
0: Claro.
4: Claro, yo me seguí.
0: Bueno, pará. No.
6: El Juanete, vení, chupame Juanete.
0: Hay gente que tiene un fetiche con la materia fecal, por ejemplo.
4: No, de bueno.
6: Ese sos vos.
1: No me lo voy a acordar ahora, pero es...
4: Está estudiado, seguramente está estudiado, trabaja en un laboratorio.
1: Coprofilia.
3: Che, el tema era
1: coprofilia.
3: Más...
0: ¿Y qué sería eso?
1: Y pará, ¿te gusta tocar o oler las heces de otra persona? Y te excita
0: tiene
1: eso.
0: Tiene nombre eso. Encima
4: coprofilia.
0: Nombre.
4: Coprofilia.
1: Que es parecido
6: al dulce de leche granizado.
1: Y a veces
3: le pido disculpa, le pedimos disculpa a los que estén comiendo del otro lado.
6: Che, ¿pidieron la comida?
3: Es muy horario, era para la 10:30. Sí, sí, sí,
1: sí. No, pero qué más rico que comer así.
3: Ya pensando en el postre.
1: Además, si estamos hablando de comer, se llama coprofagia, no coprofilia. Porque es fagia de transgerir.
6: De fagocitar.
1: Hay gente que.
0: ¿Cómo estamos,
6: De fagocitar.
0: Que consume materia.
1: Sí.
5: Ya se está yendo las manos.
0: Sí,
5: esto
0: es tremendo, tremendo, tremendo.
1: Después hay un nombre muy
6: difícil.
0: Tírenos algún nombre de los difíciles a ver si adivinamos algo.
3: A ver, claro.
6: Que no tenga que ver con materia fecal.
5: Ese, que está ahí. Agrofilia. ¿Qué es?
1: ¿Querés leer este?
6: Agrofilia.
4: Amor por el maíz.
6: Amor por el empleado.
3: Yo no quiero bardear.
1: Por los ovinos.
0: A ver.
5: No me sale este, Ursusa galamatofilia.
0: Ursusa galamatofilia. ¿Cómo? Déjenmelo leer.
5: Lindo peluchito.
6: Atracción por Úrsula.
0: Ursusa galamatofilia.
3: Si, si se lo hizo leer
0: Ursusa
3: a Fernando.
0: Galamatofilia.
5: No va con Z.
0: Buenísimo, este es buenísimo, ¿eh? Es buenísimo.
4: Igual es como que el nombre es muy largo para lo que es.
1: Para lo que es.
5: ¿Y Ursu?
0: Usted ya lo leyó, bueno, explíquenos para qué es.
5: Ursu
0: qué
5: es oso.
0: Urso,
5: eso hizo claro.
1: Exacto, peluchito. Le gusta vestirse, o sea, personas que le gusta que se vistan como osos y cosas
3: así. Terian. Un Terian excitado.
1: Mirá,
3: se alzaron
0: peludito,
3: ¿viste? Se alzaron los Terian ahora.
6: Mirá.
5: Yo sí tengo recuerdo, hay uno que acá se vestía de peluchito en fiestas.
0: De Winnie the Pooh, no era.
1: ¿A quién estaría excitando, no?
5: No, aquel no.
6: No,
5: aquel no.
6: No sé de qué están hablando.
0: La verdad que no sé.
6: Que llegó por Mateo.
1: Che. Después uno que está relacionado con uno de también de esta mesa es agalmatofilia.
0: Dios. Agalmatofilia. ¿Qué sería?
1: Amor por el maniquí.
6: La muñeca inflable.
3: Hernán. Hernán ya está a altura del partido por Hernán. Amor al maniquí.
4: Y los maniquí.
6: No quedó ni uno en la casa Hernán de los maniquí.
4: Tienen sus cosas, sí.
1: Su virtudes.
4: Sí, viste.
3: Sofi los está escondiendo en la casa.
0: Acá dice, por ejemplo, menciona el voyeurismo.
4: Le gusta el yogur.
6: Las boyas.
0: Ese lo conocemos, ese un poco más.
6: Le gustan las boyas.
0: Ese es el que le gusta ver, ¿no?
1: Claro,
6: exacto.
0: Ver cómo.
6: Yo lo entendía por las boyas esas que van una al lado de la otra, ¿viste?
0: No,
6: ¿no es eso?
5: ¿Tenés una de esas vos?
6: que ver, ¿no?
4: Sabe de no, rosarios no, sabe de ir a la iglesia. No,
3: esos rosarios. No, no, rosario,
5: lo cagaron.
6: Eran los rosarios.
3: Los rosarios, los rosarios.
4: Sabe de rosario.
5: Me dieron un rosario grande, dijo.
3: Me parece que Dios no.
6: Lo rezaba por otro lado.
4: Mañana no, lo veo en la santería de la parroquia. No,
6: eran tres Ave María y un Padre Nuestro, todo seguidito.
5: Hacía tiquitaca con
0: el. No.
5: Qué hijo de mí.
0: Dios mío.
6: Seguí.
0: ¿Qué más tiene? A ver, otro ahí, bueno, como eso para es lo ir que cerrando el tema.
1: Excita ver, no sé, teniendo relaciones a pero otra persona. Siempre la otra persona no tiene que saber que lo están viendo, porque eso es lo que excita.
0: Claro, lo que le excita es eso, no saber que está. Hay una serie muy muy conocida, va, un hecho real, que pasó en Estados Unidos, un tipo que tenía un hotel alojamiento y toda la ventilación...
6: Tenía cámara.
0: No. Él podía pasar por la ventilación para ver a la gente que llegaba a su hotel. Después, bueno, los filmaba en algunos casos y, bueno, fue eso lo que hizo que él lo descubriera, ¿no? Porque el tipo después empezó a subirlo a distintas páginas y cosas
6: qué
0: así.
6: ¡Qué boludo!
0: No, qué hijo de mí. O sea, sí, bueno. Por todo, ¿no?
4: Me
0: por
4: imagino
0: toda
4: lo
0: la,
4: que
0: por toda la situación.
4: Lo que le costaría caminar por ahí.
6: Pasar por lo...
4: Era como caminar sobre el pegamento ese para las ratas. Te vas quedando pegado así. Imagínate que se encerraba ahí todos los días.
0: No. Bueno, el tipo miraba a la gente que iba a su...
6: Claro, después tenía como que caminar así marcha atrás. Porque
0: no.
6: Adelante quedaba...
0: No.
6: Se trababa en la canaleta.
0: Claro, bueno, esa es la situación.
6: Che, no hacía ruido, qué hijo de mí. ¿No lo descubrían?
0: No sé. Bueno, mire la serie. Yo ahí le tiré
3: ahí tiró,
0: la
3: claro,
0: puntita.
6: ¿Hay una serie?
0: Sí, una serie.
3: Tené cuidado que si te gusta la puntita, la ves entera.
4: Mira todo eso.
6: Oh. Mira.
0: Es historia real.
6: Siempre está en la montaña como está.
5: Vengo el vaquero, chico.
3: No, que le tiró la puntita.
4: Encima es Woody de Toy Story 5 porque se le ve la parte de acá.
3: Usted sabe que revivió, estaba calladito.
5: El reflejo.
4: Está en el trailer.
5: Muy bueno.
0: ¿Tiene alguna otra para contarnos?
1: Tengo un montón, pero vamos a contar algunas.
0: Bien.
1: Por ejemplo, una que a mi hermano le va a gustar mucho es...
6: Esta.
1: Mecanofilia.
0: Mirá, con elementos de la mecánica.
4: Claro. Una francesa.
6: Es que atracción por una auto. Francesa.
3: A la mierda el
0: bueno,
3: que no escape.
0: Sí, hay gente que gente que le gusta más el auto que la señora.
4: De hecho, hay un caso de una persona que,
0: las motos
4: que se casó con su auto.
6: Escape a la miseria.
3: ¿Te gusta el caño escape o el aire acondicionado?
0: No, pero
3: elegí,
0: bueno. Lo cuidan más.
5: Acá con las motos pasa seguro.
3: Elegí bichito,
6: Hay más de un villero acá. Con...
5: Sí.
3: No desclasemos, por favor.
4: A los caño escape, esos boom boom lo.
6: Boom
4: boom.
6: Boom boom. Pa, hacen... Y después suenan así, culpa de
1: lo
6: eso.
1: Lo hacen ruidoso, sí.
3: Por eso
6: suenan así después.
3: Hablemos con
6: un poco. Le tapan el escape.
3: Pero claro, hablar con respeto. El Stanley que anda arriba de la moto.
6: Implosiona y después hace la explosión.
1: Claro. Ajá. Física de sonido, sí.
0: Claro. Bien.
1: Preciso, muy preciso.
3: Bien. Hay que hablar con respeto, muchacho.
1: Después está, por ejemplo, vamos a cambiar el tema.
4: Pero esa es con las herramientas de trabajo o con los vehículos puntual.
1: Con todo. O sea, todo lo que está relacionado con herramientas de trabajo, vehículos, todo.
6: A la mecánica.
1: Todo lo mismo, mecánica.
0: Con el taladro.
1: El taladro.
4: Me caes al taller y está el mecánico.
6: Te
4: con
6: pone
4: francesa,
6: una mecha de.
4: ¿Qué hace? Te tiene que ir. Olvidar.
0: Bueno, una mecha a ver, 19. ¿Qué otra tiene por ahí?
1: Después está el infantilismo.
3: No. Yo me retiro de acá. Yo de acá me voy.
6: Quiero creer que por los dibujitos animados.
0: Que se vistan.
1: Que les gusta que se vistan de bebés. Se pongan pañales.
4: Usted sabe que...
1: Es medio raro, pero...
4: Usted sabe que Japón tiene un tema con eso.
3: Un fetiche, sí. Sí.
4: Pero es muy grande.
1: Con los anime o no.
4: Con el hentai.
3: El hentai, claro.
4: Por eso las al japonés le gusta que... se vistan así como aniñadas y con ropa de colegiala y todo eso.
0: Mira.
4: ¿Cómo
0: lo...
4: ¿Qué
0: ¿Cómo es esto?
6: Otaku.
0: Otaku.
4: Como lo
0: otaku.
4: Dicen onicha.
6: Así.
0: Uh.
4: Pero tienen un fetiche muy grande, ¿verdad?
0: Toma.
4: Es muy normal en Japón.
0: Fetiches. Próximo tema. Fetiches en el mundo.
4: Es claro. Muy normal en Japón que las prostitutas, digamos, se vistan con ropa de colegial o de anime para que...
6: Pasa, ¿sabes por qué pasa eso? Porque los japoneses, al tener los ojos así achinados, ven como todo en dibujito. Entonces claro. se altera su realidad.
5: Claro. No le quieren abrir el ojo al mundo.
3: Ahora vamos a saludar al chat, pero justo no quiero dejar este mensaje
0: por colgado. Favor, sí, tiene que ver con el tema.
3: Una amiga que hace guardias en Buenos Aires cuenta que aparecen muchas personas con cosas inéditas metidas en el traste, justo para que no se nos vaya del tema.
6: Ahí la tenés.
3: Ah.
6: Eso es otro fetiche, ¿no?
1: Y bueno, depende de qué cosa se meta, es el
6: fetiche
1: tipo
6: que tenga.
0: Acá me mandan filia igual amor.
1: Claro, sí, atracción, amor,
6: sí.
0: Perfecto, gracias, ¿eh?
4: Qué cosa eso de las cosas raras que se introducen, ¿no?
6: Sí, yo me acuerdo que hubo un caso de un loco que clavó un palo en de escoba y se cayó.
1: Claro, eso fue sin querer, ¿o no?
6: Dice que le quedó el...
5: Quería barrer
6: era un escobillón y le quedó el culo lleno

0: los tipos, los Hot Wheels,
1: claro, introducen un autito,
0: cuatro el autito, o cinco autitos en un preservativo y va al médico a hacerse un estudio en broma.
2: ¿Ustedes recuerdan la noticia?
3: ¡Qué joda loca! La verdad,
0: sí, una joda bárbara.
2: ¿Recuerdan? A ver, por ahí alguno de la mesa se acuerda. La noticia de un conductor famoso muy conocido.
4: Marcelo Hugo.
2: ¿Qué era lo que tenía introducido?
4: Ya sé, sí, se han dicho tantas cosas.
0: Decían que era un desodorante.
4: Desodorante.
3: Ahí vive una persona que también ha ido al médico con cosas extrañas.
2: Seguro más.
4: Sí.
3: Ahí llegó, mira.
4: Mirá cómo,
3: hola, Leo.
4: Mirá cómo es ayer.
0: Me parece justito, que
3: viene caminando torcido. Sí.
2: Justo para este tema.
4: Para este tema, ¿para los fetiches o para meterse cosas en el traste?
2: No sabemos para qué sirve.
3: Después nos
5: ¿usted dice que le gustan mucho los fetiches?
6: Y este arquitecto, vale, algún plano se pierde ahí.
2: Ojo,
3: hay más de la
2: diseña lo que puede llegar a entrar.
3: Hay más de remodelación que ay, se pierde.
4: ¿Quiere que le demos un inalámbrico? Y se sienta acá, venga a sentarse acá.
0: Para que pase acá al medio. Yo voy a llevar al muñeco que
4: ¿qué
0: quiere ir al...
4: ¿En serio?
0: Sí, sí, lo dejo y ya, ya vuelvo.
4: Bueno, vamos a seguir con el tema. Porque
0: pero me parece que es ideal para el tema.
4: Para el tema, bueno, por eso, vamos a dejarlo entonces que se ponga... Esperá que se está acomodando, se está... A ver, se está sacando del traste lo
6: pero
4: que
6: pero este va a ensayar de mucha pinta.
4: Sí, yo no sé si va a ensayar.
6: Ensaya con otra cosa.
4: ¿Está chequeado si va a ensayar?
3: ¿Cómo se llama la atracción al ensayo?
7: El escabio, pero no me falta el escabio.
4: Sí,
3: ensayofilia.
4: Ya que está, pasano, antes de irte, pasano una botellita.
3: ¿Auspicia?
2: Sí, volvemos a repetir ahora. Volvemos. Volvemos a repetir.
6: Bienvenido, Leo.
2: Bienvenido al programa de hoy. Ya.
4: Ay, Dios, que ir a casa.
3: Este es mi retorno. Para
4: que están los nenes. Un saludo para Pablo Villalba, que nos acompaña esta noche con el distribuidor 9 de julio. ¿Sí? ¿Tenemos el teléfono para decirlo por ahí o lo buscamos en un segundo?
3: Ahora lo vamos a
4: buscar. En un segundo. Bueno, vinos Nampe, Viña de Balbo, Chacabuco.
3: Nampe.
4: No, ya dijo, vino
6: Leo.
5: Te queda bien.
3: Vino.
4: Mire, lo vamos a servir.
2: Vino Leo.
4: Un poquito.
3: Vino la suegra.
2: Qué lindo.
3: Vino.
4: Tiene algunas otras cositas también, ¿no? No solamente.
3: Trumpeter. El vino de Guandanara.
2: Tiene un influencer, Eugenio.
3: No.
2: Está
3: tiene vino, el vino de Guandanara.
5: Jugo de uva.
4: Perdón, le puse
6: vino. ¿Se toma el pico?
4: ¿No?
3: Trumpeter.
6: No pasó por él.
4: Si no tomas vino, pasame.
6: No pasó por el camarín, el Leo, entonces
3: tiene
6: se está
3: whisky también. Whisky, Jack Daniel.
5: Bueno, vamos a introducirlo un poco en el tema.
6: Qué camisa de bala que tengo, boludo.
2: Lo introducimos en el tema, pero también acá deja Santi, le mandamos un saludo.
4: Un saludo, por favor.
2: Y a Jere, que también está mirando. Che, muy acá, falangefilia.
4: Con los dedos.
6: Mira vos.
4: La falange. Claro.
2: ¿Cuánto te gusta? A ver, ¿qué opina Leo?
4: No, ¿100?
6: Yo creo que es una cuestión de tamaño. Ya dos falanges estás rozando
2: el vicio.
6: Claro, ya te parece más a Freddie Mercury.
5: Claro.
2: Bien.
6: Un muy falange bien. Te parece por ahí más a mi viejo. Así de bigote.
2: Claro, está bien.
4: Ah, por el bigote.
2: Por el bigote.
6: Claro, el papá era un hombre de bigote, Freddie Mercury.
4: Otro tipo de bigote,
2: pero.
4: Y por ejemplo, no voy a decir un bigote muy. Pero Charles Chaplin, ¿cuál hasta qué
6: no, ese sería? Le rozaba, para mí le rozaban
3: la campanita.
6: El nudo y pelaba codazo, al tabique.
3: Track.
6: No, ese no
4: se toca.
6: ese no quería nada. No, un hombre.
4: Está bien. Bueno, estamos con tema de parafilia, o sea, de cuestiones extrañas en el amor. O en la excitación.
6: Tipo la lluvia dorada, esas cosas.
4: Exactamente.
6: O sea, lo que escapa a lo estrictamente biológico, que es la penetración.
4: Exacto, pero qué.
2: Y vino de ensayar. El tipo se conecta enseguida.
4: Claro. El tipo está en tema igual. Qué maravilla.
6: Yo creo que está bien. Ya dije que las gallinas a mí no me gustan.
2: Ya está.
6: Las gallinas no. Pero después hay un montón de grises que,
4: está bien.
6: Que son válidos.
5: Pero a ver, dentro
6: a mí me gusta
5: de la,
6: que me ahorquen.
5: Dentro de las...
2: ahí está. ¿Ve? Ahí.
6: De corazón.
4: Yo no sé. Alto yo bote. No sé porque nunca me lo hicieron. Entonces no sé.
6: Más, a mí me gusta que me ahorquen.
4: Yo no puedo seguir con este tipo. Es una cosa de loco.

0: Bueno, se está enterando ahora. Mi novia ya lo sabe.
1: Te ahorca.
2: Ay, Dios.
3: Esas son cosas. Eugenio, esas son cosas buenas.
1: Esa no,
3: que
1: te ahorquen, no. Ahorcofilia.
3: ¿Puedo agregar algo a este? Eso es. Son temas interesantes que le pasa a gente que dura más de 5 minutos. El problema es que nosotros no podemos entrar,
2: es
3: claro.
2: Es el problema.
3: No llegamos.
0: Ojo que si te ahorcas y te dicen, trata de durar 10, dura 10. Ya cuando la vida corre peligro.
3: Ah, pará, viene por ahí.
2: Eso está dentro de Sado, entonces. Eso es dentro de Sado. Claro, te ponen la...
3: Viene
2: dentro de Sado.
3: Ahí está. Vamos a probar la ahorcadita.
0: Es buenísima. Sí, después el chirlo, está bueno.
2: ¿Es osado o no?
0: Fuerte.
1: O sea, ¿causa tiene dolor o no? Ese es el límite. ¿Causa dolor o no causa dolor?
0: Y yo creo que hay momentos en los que el dolorómetro ya no funciona.
2: Claro. Tomá, el tipo. Bueno,
3: yo tengo un amigo, perdón, lo agrego y nada más. Tengo un amigo que le pidieron que la patee.
0: No. Pará. O sea, ella le pidió.
3: Fue pateame. Chirlo.
4: Soy una pelota, pateame.
3: Y en un momento le dijo, pateame.
1: Claro, no,
0: eso
1: muy
0: es tremendo
1: poco
0: porque ahí, yo, si a mí me dice pateame, automáticamente pelo un contrato y me digo, vos me firmás esto, vos te haces cargo, porque después me clavás una denuncia y yo voy sopre por una patada que me pediste vos en un momento de excitación. Porque a vos se te pasa la calentura y aparece el moretón y yo voy preso.
3: Exacto.
0: Hay que empezar a el contrato fílico.
2: Contrato. Nada, bueno, como es como la película, la de 50 sombras, que firmó un contrato, él era asado, egresado, y firmó un contrato con su pareja. En ese
0: ¿y
2: momento.
0: Sí?
4: ¿Cómo estás con la serie y las películas?
2: Bueno,
0: o sea, eso es
3: expertise. El cinéfilo del grupo.
1: Sí. Tiene referencias al toque. Pero hay otro, por ejemplo, que se llama que es, yo primero digo,
0: hacete cargo.
1: Se excitan de verme a mí, pero no, era por otra cosa, es hematofilia, es por le gusta la sangre.
2: ¿De dónde viene? La sangre.
1: La sangre.
0: Claro.
5: ¿Toma?
2: No.
0: Yo, ¿sabés qué?
3: Lo olfatea.
0: No, ahora me haces dudar de
3: el olor a moneda.
0: De análisis clínico para mí. Sí, hay gente ahí en los laboratorios que cuando te saca sangre y vos no sabés a dónde se van.
1: Tanta sangre van a infiltrar.
0: Vos no sabés dónde se van, para mí se van al baño.
2: Se la venden a alguien.
3: El gusto a moneda lo persiguen.
2: Se la venden a alguien.
4: A hierro.
0: Claro.
3: Olorcito a moneda. Bichito, qué olor a moneda.
4: ¿Me encandilaste?
2: No. Bueno,
0: bien. Pará, póngame en situación. Están nombrando diferentes
1: palabras.
2: Claro,
0: hematofilia es.
1: De parafilia.
2: Ya dijimos alguno de estos: la necro, la zoofilia, los fetichismos, los distintos fetiches que puede haber, a los maniquíes, a los ositos.
0: Sí, pero para esto es demasiado ya, es como muy intelectual.
2: Parcialismo. No sé qué es eso.
1: Un parcialismo, que te gustan partes.
0: Hematofilia, lindo peluchito.
2: Sí, es un peluchito. Exacto.
0: Para lo puedo, eso ya sé yo.
2: Sí, ya lo dije. Pero léalo si quiere, para la gente que se renueva.
0: Una filia que consiste en vestirse como animalito de peluche. Acá hay algunos que ya nacieron con el peluchito encima.
2: Claro.
0: Sí. Lo tejieron. Tené cuidado.
2: Sí.
0: A vos te agarra un Ursus Sagala. Eso te destronca, bro.
6: No, me mata.
0: Está basada en personas que les gusta humanizar animales y atribuirles cualidades humanas, generalmente cualidades bonitas. En Japón hasta existe un tipo de anime basado únicamente... Los japoneses están re mal de la cabeza. Para mí es mucho sismo y viven con... Nunca se les termina de ordenar las ideas.
4: Viven re locos.
3: Me gustó el...
1: Quiero decir que
3: el
1: si
3: fondo,
1: va...
3: el trasfondo de los japoneses.
1: Si va a...
6: Son raros los japoneses.
3: Por eso, sí. Es verdad, puede ser que los sismos lo tengan así.
0: Che, se escucha música.
3: Ojo.
2: Sí, hay una guitarra. Para mí se está viniendo.
3: Ojo, que en breve entonces Chile y Venezuela importante. También les pasa
2: para
3: lo mismo.
2: Se está viniendo un personaje importante. Bueno, ¿tiene algunas más como para cerrar? Porque vamos a ir a un bloque musical, ¿no?
1: Somnofilia. Somnofilia.
4: Dormido.
2: Somnofilia. Mientras está dormido.
1: Claro, mientras está dormido.
2: Y quizás el dormido.
0: Pero pará, ¿quién es el dormido?
1: ¿Eh?
0: Uno tiene que estar despierto.
1: No, en realidad es...
0: Claro, y los dos dormidos ya estamos.
2: Fernando sonámbulo. ¿Para qué Fernando sonámbulo?
3: Te despertás el otro día.
1: No, vos contá cómo es.
4: Yo estoy dormido, boludo, qué sé yo.
2: Usted sonámbulo.
1: te excita ver a la otra persona dormir.
0: Mira, no, para no decirle a ese que no vaya a mi casa porque ya va a ver mi sobrino, boludo.
5: No.
0: Se la pasa durmiendo, boludo, insoportable.
2: ¿Por qué no vino? ¿Qué pasa que no lo traje?
0: No, estaba bueno, complicado.
5: Estaba complicado.
3: Estaba durmiendo.
0: No, no es. Bueno, pará, pero entonces cómo es. Ah, pará, acá hay uno que está buenísimo.
1: Guarda con la lectura porque está hecho muy rápido, muy, muy.
2: Mira, este no lo leímos. Salirofilia. Ah,
5: la sí. Sal.
2: No.
0: Está buenísimo.
2: ¿Ensuciarse durante el sexo o ensuciar a su pareja? ¿Con qué lo ensucia?
4: Con cualquier cosa.
2: Ah, correrle el maquillaje.
5: Como dijo el día que me gusta a mí
1: la ropa.
5: ¿Viste que dulce de leche en los pezones?
4: Claro, hay gente que le tira comida.
5: Entraría en eso.
2: Claro,
0: por ejemplo, llegaba a la obra y no sé, sobró un poquito de
2: le pone. Y dice,
0: sobró
2: y dice,
0: un poquito
2: pará,
0: de concreto,
2: porque acá
0: decir, en ponerme el una bolsita porque yo soy.
3: Le levantás el pliegue y sacás algo.
0: Salirofílico y quiero ensuciar a mi pareja.
2: Bueno, y pará, que acá dice, no hay que confundirlo con la coprofilia, que es distinto. Dice que es la búsqueda de la excitación sexual a través del contacto con las heces, ya sea al verlas, olerlas, tocarlas o manipularlas. Ya es otra cosa eso. Que ya lo habíamos dicho, lo de la coprofilia.
1: Sí, él está más asociado igual a la coprofagia, ya lo hablamos.
0: Es muy técnico, bro.
3: Profundísimo.
1: Al consumo de las heces. Oye, claro.
3: Programa muy.
5: Yo conozco técnico. Gente que se come todas las heces, pero no particularmente la de la materia fecal, sino.
1: Otras heces.
5: ¿Qué hace no vos? Te dicen.
3: ¿Qué hace vos?
2: Claro.
5: ¿Qué hace? ¿Cómo anda?
2: Claro.
5: Sí.
3: ¿Cómo anda?
5: Pero bueno, es otro tipo de consumo, digamos.
2: Bueno, tiene bueno, una otra antes de ir
1: está,
2: al
1: por ejemplo,
2: musical?
1: La hibristofilia.
2: ¿La?
1: Hibristofilia. Esto está relacionado con las mujeres que le gustan las. Las personas criminales.
5: Ah.
4: Los asesinos.
5: Usted sabe que los chicos asesinos malos. En serie tienen.
2: Bueno, ¿fetiches?
5: Sí, muchas fans. Sí.
2: Muchas fans.
5: Pero eso va llevado más a la parte del riesgo, el peligro.
3: Ah, adrenalina.
5: Sí, la adrenalina. Sí,
1: ¿viste
5: sí,
1: que está
0: pero para eso la... existe para las dos partes?
1: Es más para el lado femenino, ¿no? No sé si tanto masculino, porque lo que genera es eso de. El poder lo tiene el criminal, o sea.
0: Ah.
5: Sí, acá
0: ah.
5: ¿Vos fuiste leyendo algo?
3: Sí, sí, ah. Fuimos.
5: Por acá tanto. Mandaron un mensaje, Nico. Dice que desde el baño de Castex está haciendo caca y nos está mirando. Dice que.
0: Te mandamos saludos.
3: Está teniendo un saludo el fetiche, está Nico. Teniendo el fetiche.
4: Che. Que caiga tranquilo.
1: Para el próximo podemos. Yo no soy.
7: Te estás juntando para fetiche.
1: Yo no soy médico ni psicólogo, nada, pero para el próximo podemos por ahí dar algunos pronósticos, algunas acercaciones de lo que puede llegar a tener. Este hombre, por ejemplo, claustrofilia tiene.
2: ¿Claustrofilia?
1: Claro, le gusta estar encerrado y eso lo excita. Ajá, y aparentemente lo debe excitar estar encerrado en un lugar chiquitito.
2: Un ascensor,
1: y,
2: por ejemplo.
1: En un ascensor.
0: Como para abajo en un baño. Alzada.
5: O sea que el chavo era así porque vivía en el barril.
1: Que vivía claro. En el barril, claro.
5: El chavo.
3: Hay otra persona que le encanta estar encerrado en la camioneta.
5: Mirá.
1: ¿Qué tipo de camioneta?
2: Pará, ¿qué, no, no, no, no. ¿Qué está pasando?
3: Yo dije, se lo pasa todo el día en
5: los
3: la camioneta.
5: Los trapitos de lo que hacen en el campo
2: sí,
5: no
2: sí,
5: lo saquen
2: sí, por
5: acá.
2: Por favor, acá no.
5: Acá no.
2: Bueno,
1: y acá hay uno medio complicado de mencionar.
2: Dele.
1: Odaxelania. Odaxelacnia.
0: Para mí tenemos que
2: jugar
0: y decir qué persona no, tiene eso. A ver, dale. Léelo.
3: Odaxelacnia.
0: Léelo, a ver.
2: A ver, dígame.
1: ¿Te gusta morder a tu pareja?
0: ¿Eh?
1: ¿Te gusta morder a tu pareja?
0: Luis Suárez.
5: Sí.
3: Luis Suárez.
0: Lucho Suárez, el delantero uruguayo, tiene pinta de que le mordía las
3: pantorrillas. Tagliafico, ¿vieron el TikTok que salió?
0: ¿Muerde?
3: Hoy? Le mordió la cola a su mujer mirá, subiendo al barco.
0: Cacho mirá, Castaña, eso. Flavio Mendoza también. En su momento se la mordió. Me acuerdo. Creo que fue en
5: Mar del Plata.
0: O algo de eso, ¿no? Mar del Plata.
5: Un programa, sí, sí. El 2000 y pico.
0: ¿Hay alguno más?
1: Dactilofilia.
2: ¿Este micrófono está bien?
0: ¿Qué es ese?
3: Sí, sí, se escucha tu cuñado.
1: Se debe... Sí, se no sabe de numerosas das. Personas que hacen llorar a su pareja para poder excitarse.
2: Mirá.
0: Bueno, acá hay un par, me parece. Bueno, acá vamos todos presos.
3: Acá... ¿cómo sigue el otro?
1: No era. Sí.
0: Alberto Fernández.
5: No. Igual es verdad, verdad. No, no está faltando la mentira. No está faltando la verdad, pero bueno.
3: Sebastián Villa.
0: Sebastián Villa.
5: Hay un montón.
3: Estamos.
2: Para cerrar, el delantero de Barracas. No, siga.
1: Acrotomofilia.
2: Con el escroto. ¿A qué? Eso tiene que ver con el escroto.
1: Con los acrotomofilia.
4: Con los crotos.
3: Acrotomofilia se le
2: murió. Con los nilleras.
3: Se le murió el miembro y le tiene ganas.
1: ¿Te excita a alguien a quien le falta alguna extremidad o es discapacitado o usa muleta o silla de ruedas?
5: Yo conozco gente así.
0: Sí.
2: De esos hay.
5: Yo conozco.
2: De esos hay un montón.
5: Y no, pero no, ¿entraría una persona de talla baja?
3: Y sí, es discapacidad. Sí. Tiene discapacidad.
2: Altura le falta.
5: Claro. Sí, conozco un montón. Conozco.
0: Bueno, por lo menos se raspa la rodilla.
5: Claro, no.
3: No se raspa la boludo.
5: Que de verdad es igual.
3: Son de bolsillo, de mesa de luz.
0: La sentada acá en este cosito para el celular.
3: Son muy útiles, muy útiles.
0: La sentada acá.
2: Dios.
0: Mirá la cámara.
2: Bueno, me parece que.
1: Ya estamos.
0: ¿Hay alguno más?
2: No, volver, no, no. Volver a este lado porque me está enfocando mucho la cámara.
3: Aparte, lo bueno que tiene que podés tomar también porque apoyá la copa mientras.
2: Claro.
3: No,
2: claro, sí.
3: Claro,
2: por favor.
0: Bueno, y si estás cansado,
2: Bueno, hasta acá, ¿no? Hasta acá con el tema, dijo usted.
1: Hasta acá.
3: Tenemos el invitado, Eugenio.
2: Tenemos un invitado, un temita musical y llamamos al invitado porque dicen, mirá, se nos está pasando el programa, una cosa loca.
3: Sí. Podemos estar toda la noche con esto.
2: Sí, con esto podemos estar toda la noche. Un temita musical y volvemos. Tenemos un personaje, una persona muy importante que está vinculada a la radio, a gente de la radio, así que está buenísimo que lo podamos tener acá. Yeah.

0: debes recordar que todo lo que quieren es hacernos mal. Bueno, continuamos en esta noche.
1: No aguanto
0: de la
1: más
0: peña
1: de 5 minutos y nada más.
0: Más de 5 minutos. Bueno, tenemos alguien que se ha acercado a la radio. Tenemos que saludarlo y me parece que viene con una queja. Lo vamos a saludar. Él nos dijo que se llama El Zulki.
2: Qué zoológico, hermano.
0: Hola. Me dijo que se llama El Zulki. ¿Cómo le va, Zulki? Ay, Dios mío.
1: Dios mío.
0: Bueno, escucha la lora. Vamos a saludar al Zulki primero.
1: Uy, el Zulki no le gustó.
2: Llegó la suegra de alguien.
0: O sea, Zulki. Ahí tenemos al animal para el Dibu.
3: ¿Se puede poner acá?
0: Póngalo
3: ¿se puede
0: acá,
3: poner
0: acá,
3: el micrófono?
0: Póngalo acá, póngalo acá. ¿Quieres traerlo acá? ¿No
3: sí,
0: se anima?
3: Sí, trae.
0: ¿No se anima?
4: Estoy en cámara.
0: Bueno, está en cámara. Saludos.
4: En la cámara, mira.
0: Ahí vamos. ¿Cómo le va el Zulki?
4: ¿Cuál estoy?
0: Ahí. La adelante, no, la que tiene enfrente, así adelante, arriba. No, un poquito menos arriba. Ahí va, esa,
2: muy bien, Zulki.
0: ¿Cómo
1: el
0: le va?
1: Punto negro.
0: Ay. Bien. Cuéntenos, ¿a qué vino?
4: Hola, ¿se escucha?
0: Sí, se escucha.
4: Bueno, yo soy el Zulki. Y vengo a hacer una denuncia pública.
0: Ajá, ¿qué le está pasando?
4: Vengo a denunciar a todos los que me están robando las canciones.
0: No.
4: Vengo a hacer una denuncia pública, sí.
0: Perdón, ¿usted es el Zulki y apellido? No.
4: No, no tengo. No tengo porque no sé quién es mi papá.
0: Ah, se parece a alguien que viene a la radio, usted. Puede ser que tenga algo que ver, no.
2: Acuérdese
0: sé.
2: Que está actuando. No.
4: Bueno, voy a largar a llorar.
0: Bueno,
1: ¿Cómo no. se sigue esto?
0: Se me sale esto.
1: ¿Cómo se sigue?
4: No, bueno. Puedo reír porque se me sale el bigote.
0: Ahí está, venga, traiga. No, ahí no, porque le da miedo. Acá, tráigalo acá.
1: No que nos cortan
0: acá, acá. Póngalo acá.
1: La mascota.
2: Vino la suegra de
0: la mascota que le vamos a dar al Dibu Martínez.
1: Eugenio,
0: ¿de dónde sacó esto?
4: Una viborita.
1: La queja del Zulki. La queja del Zulki está auspiciada por la mascota de la peña y por quién.
0: Me da un poco cagazo esto. Un poco más acá, así se ve.
1: Eugenio.
2: No, una culebra. Tienes que poner nombre porque te la quedaste.
1: ¿Eh? Está auspiciado.
0: ¿Por?
1: ¿Por quién está auspiciado la mascota de la peña?
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4: dinero para
2: la guardería, Pablo Villalba.
4: Qué viborita, qué feo, ¿sí?
5: Bueno, yo le quiero contar por ahí la historia.
0: ¿Está vivo esto?
2: Sí, paren un poco, pará, ¿qué vamos a hablar? ¿Vamos a entrevistar a la víbora o vamos a escuchar las quejas del Zulki?
0: No, vamos con la queja del Zulki.
1: Pobre hombre.
2: Qué feo, ¿sí? Se vino desde el pueblo.
4: Y es de ellos, de allá.
0: ¿Allá de dónde?
4: Esto.
0: ¿Eh? No, cuéntenos. Es muy pobre. ¿Estás con la guitarra? ¿Para qué estás con la guitarra?
4: Yo para demostrar. Para demostrar que...
2: Pará, usted vino a hacer una denuncia acá.
4: Sí.
2: ¿Le están robando las canciones?
4: Sí.
2: ¿Tiene nombre y apellido de las personas que le están robando las canciones?
4: El otro día escuché
2: porque
4: un artista.
2: Somos canceladores oficiales.
4: El otro día escuché un artista ahí. El Mosquito.
0: ¿El Mosquito?
4: O no sé qué, que era... Cantaba una canción que dice... Más o menos. Esta es la versión original.
0: A ver.
4: En Argentina nací, tierra del Diego y Leonel.
0: Tomá.
4: De los pibes de Malvinas, que jamás olvidaré. No te lo puedo explicar, porque no lo vas a entender. Las finales que perdimos, cuántos años las lloré. Pero esto se terminó. Porque en el Macaracaná. El Macaraná. La final con los brazucas la volvió a ganar papá.
1: ¡Ole! Se va la segunda nomás.
0: ¿Esa es de usted?
4: Esa es mía.
0: Mirá, el Mosquito no, es la mosca, la mosca.
4: Ah, yo lo vi en
0: el Mosquito, otro que es mucho mejor. El otro es mucho mejor. Vino.
4: Vi que
0: el Mosquito estuvo acá.
1: Mosquito estuvo acá y él es de ole.
0: Claro,
2: el Mosquito ole. Usted puede iniciar acciones legales.
6: El Mosquito de Melé.
2: ¿Las inició?
4: No, porque no sé cómo se hace.
0: No sabe cómo se hace. No sé cómo, tengo un abogado que se lo puede...
4: El que tengo acá colgado.
1: No.
4: No, eso no. No me va a decir. No, ya me lo dijeron un montón de veces.
1: Estamos en vivo, estamos en un programa.
0: Es una voz.
2: Zulki, esa canción, ¿cuándo la compuso, más o menos? Ahí vamos a tener que empezar a ver.
4: Oh, mediado. ¿Cuándo fue el último mundial? 2012, o menos, 2013, con el fin del mundo. Cuando se venía el fin del mundo.
0: Cuando se venía el fin del mundo. Ah, ¿sabe la teoría esa? La conspirativa.
4: Por eso empecé a crear todas las canciones.
0: Ah, y le quedó.
2: Claro, y como dijo, se acaba el mundo, ni las registro.
4: Claro, todo al pedo. Ahora me están choreando.
2: Ahora me están choreando todo.
0: ¿Y qué te le han robado? A ver, cuénteme qué otra le han robado.
4: La que se te ocurra. Todas las del mundial. Todas las de los mundiales.
0: ¿Todas? ¿La de ahora también? ¿La de este mundial?
4: Esa misma también.
0: ¿Esa de... ¿Sí?
4: ¿Cómo arrancaba?
0: ¿Cómo era?
5: Se parece un amigo que yo conozco. Que...
4: Sí, ya me dijeron que viene acá a la radio.
0: Muy improvisado. Muy improvisado.
4: ¿Que viene acá a la radio?
5: Sí,
4: no?
5: que cantó la mujer futbolista, cantó.
0: Ah.
4: No, esa no es mía, vos sabés.
0: Esa no.
4: Esa no es mía.
1: Esa no.
4: Qué feo, ¿sí?
5: La niña futbolista.
0: La niña futbolista.
1: La niña futbolista. La niña futbolista.
4: Qué feo,
0: futbolista.
4: Sí.
0: Sí.
4: Sí, no, esa no es mía. Pero tengo un par más.
2: ¿Usted sabe leer y escribir? ¿Sabe o...? No, porque no. Eso es muy importante, porque si está escrita de puño y letra, usted puede pelear por la autoridad de la canción. Okay. Ahora, si usted un
4: yo lo escribí en la tierra.
2: Mundo que no sabe escribir, que vive en el medio del monte porque no sabe hacer otra cosa, va a estar complicado.
4: Escribí en la tierra, después me la memorizaba y ahí quedaba toda mi memoria.
0: Toda mi memoria.
1: Cultura nacional.
4: Toda. Pero son todas milongas, no sé por qué le cambiaron el ritmo.
0: Ah, a ver, cántame otra que tiene ahí.
4: Ella durmió al calor de las masas y yo desperté queriendo soñarla. Algún tiempo atrás pensé en escribirle.
0: Mire usted, qué tío.
4: Y nunca sorteé las trampas del amor.
0: No, tremendo. Esa es de usted también.
4: Esa es mía también.
0: No, no.
4: Esa la escribí antes del 2000.
2: Ahora, todo el mundo la hace éxito, menos usted. Claro, va a tener que cambiar la milonga, algo, señor Zulki, porque usted se puede quejar todo lo que quiera, pero la verdad pero es que son embole las canciones.
0: Claro, se lo hacen con otro ritmo.
2: Claro.
4: Ahí me están cagando. Eso.
0: No, no.
4: Y por eso es que yo vengo acá a quejarme, a hacer la denuncia.
0: Pero usted puede escribirlas.
4: Denuncia pública.
0: Pero usted puede escribirlas y dársela a la gente que la cante con otro más. Un poco
4: es
0: más
4: que yo la primera la entregué. ¿La entregué varias?
0: Ah, ¿y qué?
5: ¿Qué más entregó?
1: Entregó.
2: Che, si hay algún abogado viendo el programa, estaría bueno que se comunique.
4: Por favor.
0: El número de teléfono.
4: Porque yo he entregado.
0: Al teléfono de la radio, mira, 2396-613242.
1: Se pueden comunicar al WhatsApp también.
0: Pueden mandarnos un WhatsApp por ahí.
2: Estaría bueno saber qué mecanismo legal
5: teníamos.
4: Por ejemplo. Tampoco está afinada, pero no importa. Se entiende igual, ¿no? Dice. Soy de la ciudad, con todo lo que soy. Con su gente, con su risa, con su MVG. Y no voy a... ¿Qué se me ríe?
0: No, perdón. No la tengo en milonga, yo la tengo tan asociada a los otros.
2: Igual de todas, creo que es la más parecida a la versión original. Es como que tiene una cadencia ahí, una milonga.
4: ¿Usted la conoce la letra?
2: Un bostezo,
0: sí, la conozco, más o menos.
4: Sí, ¿y a quién le cobro yo todo eso?
1: Zulki, el problema es...
4: ¿A quién le cobro todo?
2: No, usted está errando con el modelo de negocio, Zulki. Usted debería hacer como el Paz Martínez, agarrar gente que tenga onda, que tenga magia, no como usted, que es un bostezo andante, y decirle, mira, tengo esta canción.
0: No, pero no puede.
2: Y ahí...
1: Pero
2: es insoportable, boludo.
1: Es que te hace dormir, Eugenio.
2: En el programa,
1: te hace dormir.
5: La víbora hace más que el muchacho este. Como que
4: claro, estoy... ¿Cómo que un bostezo?
1: Es más, el encantador.
4: Ya le dejaron como un bostezo.
1: El Zulki.
0: El encantador de
1: serpiente, porque la durmió.
2: Claro. Zulki, su reclamo me parece muy justo. Nosotros.
4: Yo no sé con quién quejarme. Una vez me vino un abogado y me dice, dame la canción que yo te la... Y pum, era este el de la mosca, ¿puedes creer?
1: No te puedo creer, representante.
4: Y me cagó.
0: Te cagó.
4: Se no llenó de plata.
0: No lo puedo creer. No sé si...
4: Tengo un montón más.
5: Y la canción esa que dice olé, olé, olé.
0: No, esa no es de Mosquito.
4: No, esa no es mía.
0: Esa es de
4: esa
0: Mosquito.
4: No, es mía. No, yo me las acuerdo solo de memoria.
5: ¿Y la de Corea-Japón?
1: Shimau.
0: No, esa no fue.
2: ¿Compone en japonés también?
4: No, hasta tanto yo me no llegué. ¿Sabe el portugués, portuguesado un poquito.
0: Ah, por, sí.
1: ¿Tiene algo en portugués?
2: ¿Le han robado en portugués también?
1: No, si te hace dormir en no, español, te,
4: en portugués, portugués no. Por cierto, esos indios no los conozco. No, no me han llegado hasta acá. Aparte, me han acusado racista. Yo jamás.
0: Ay, Dios.
4: Jamás le dice nada a nadie. Y bueno, yo solo quería quejarme de eso, de una denuncia pública.
0: Bueno, ¿sabe qué? Lo voy a invitar para una próxima semana, porque ahora estamos muy ocupados, tenemos mucha cosa en el programa. Para que venga y nos cuente alguna canción más y ya empezamos con las acciones legales.
4: ¿Con qué me puedo contactar?
0: ¿Con quién se puede contactar?
1: Ya ahí mandamos el número para que se pueda contactar para si usted...
4: Estoy cagando calor.
0: ¿Quiere yo creo que quedarse usted... a ver el programa? Lo que queda del programa, si usted quiere...
4: ¿Cuánto tengo?
0: Queda, Media hora más tenemos de...
2: Usted tiene que empezar a leer cómo funciona el contexto. O sea, usted compone muy buenas canciones, evidentemente tiene una muy buena materia prima, entonces tiene que buscarse una mina que esté buena o un afrodescendiente. Y decir, claro, cantame esta canción. Próximo mundial lo está cantando. Pero usted tiene que dejar de insistir en la milonga.
4: Milonga.
2: La milonga no va. Usted tengo... tiene que pasar los acordes y va por acá. 70% para mí, 30% para
4: tengo,
2: vos y todas las
4: tengo regalías. Una canción en milonga. Milonganiza, ¿la conoce? ¿Conoce Milonganiza?
0: Se está cortando. ¿Qué pasó?
1: Tenemos interferencia en el estudio.
0: ¿Qué está pasando en el estudio?
4: ¿Qué mierda pasa? Tenemos... Che, se está llenando. Acá se está prendiendo fuego algo. Ey.
2: ¿Qué pasó?
4: ¿Qué se prende fuego? Con razón, tanto calor, ¿eh?
0: No podemos.
1: Hay olor a quemado.
0: ¿Qué está pasando? ¿Qué está pasando
4: ¿Qué
0: acá?
4: ¿Qué mierda pasó acá?
0: A ver.
2: Vamos a tener que llamar a un electricista, algo, boludo. ¿Qué pasó acá?
1: Mucho humo.
0: Algo. No.
1: Se está cortando. Por
0: favor. ¿Qué
1: pasó? ¿Qué pasó? A ver. ¿Qué pasó? ¿Quién sale?
0: Pará que no...
2: ¿Quién es este hijo de puta?
1: Che, hay un agujero.
4: ¿Qué mierda pasó?
1: Eugenio, hay un agujero.
4: ¡Se abrió el piso!
1: ¿Se abrió el piso? ¿Hay un agujero en el piso?
4: ¡Se abrió el piso acá! ¡Qué mierda!
0: A ver, hola, señor, hola.
4: Concha la lora, ¿qué mierda pasó?
6: ¿Dónde estoy?
0: Estamos en el canal Gutiérrez de streaming.
2: Subiría.
0: Gutiérrez y Subiría.
6: ¿En qué año estoy?
0: Y estamos en el 2026.
6: ¿En el 2012 no terminó nada?
2: Flaco, no tenemos nada para dar. Váyase,
1: por favor. Váyase, por favor. Retírese.
0: Escúcheme. Páseme una silla, por favor, para que se siente acá.
1: Eugenio, ¿se va a hacer cargo del tema del piso?
0: Escúcheme. No sé. ¿Qué hacía acá abajo usted? ¿Qué está haciendo?
2: Vamos a llamar al cascote para que arregle acá.
1: Hay mucho así. Tremendo. Hágalo sentar porque me parece que le falta aire. No sé,
2: se
1: tiene asma.
2: La víbora. Siéntese. Hambre no pasó, por lo visto. Mano.
1: No, está bonito.
0: Mira el brazo que tiene.
1: Está bonito.
4: ¿Qué hiciste, nene?
2: ¿Qué mierda?
6: Yo.
2: No es la primera.
1: Che, sí. Y le quedó el tic.
6: En el 2012 me metí en el búnker yo. Porque se terminaba el mundo.
0: Mirá, justo.
4: Viste que yo tenía razón. Yo escribí unas canciones también hasta el 2012.
0: No, pero no se terminó el mundo.
4: No, me quedé.
0: Perdón.
1: Usted se quedó viviendo.
4: Yo me quedé acá.
0: No se terminó el mundo, joven. Joven, no sé, yo digo joven, no sé cuántos años tiene usted.
2: Está medio pelado, ¿no?
6: No sé.
1: ¿Cómo que no sabe? Hasta el 2012, ¿cuántos años tenía?
0: ¿Cuántos años tenía en el 2012 cuando se encerró?
6: 16 tenía yo.
0: 16.
1: Y 12 más, 28.
0: ¿Cómo 12 más?
1: 2012. Perdón, 14 más.
0: 14 más. 30.
2: Vamos a invitar a un físico, a un matemático al programa.
4: Está convulsionando, tiene la mano, mira.
0: No sé. No,
4: le había escrito también otra canción así con esa mano. Mira, me hizo acordar que sé. Manuelita vivía en Pehuajó, pero un día se marchó. ¿No era esa?
0: No sé, usted me hizo acordar eso.
4: No, a mí me hizo acordar alguna de las que había escrito.
0: Está bien. Discúlpeme, bueno, no sé, ¿usted cree que estábamos en el 2012? ¿Se encerró en un búnker, dice usted?
6: Yo me encerré porque se venía el fin del mundo.
0: Claro, estamos hablando de esta teoría maya, ¿no? Del calendario maya que terminaba el mundo.
4: El de maya y el oso.
2: Que caían los asteroides.
0: No, pero claro, igual. Decían que se iba a caer el mundo.
2: Pero por suerte perdió masa, así que no se perdió.
0: No, Maya.
6: Y esto era un descampado. Masa. Entonces yo me hice el búnker acá.
0: Sí, acá abajo.
6: Acá abajo.
0: Acá abajo se hizo el búnker. Sí, tiene mucho. Mira unos músculos.
4: Qué feo, ¿sí?
6: Está trabajado.
2: Vale,
6: me quedó el tic.
0: quedó, sí, lo veo, lo está complicado.
6: La soledad, viste cómo.
0: ¿Y usted se encerró solo?
6: Solo, solo.
0: ¿Pero tenía algún libro, tenía alguna película para ver, alguna cosa?
6: Todo imaginación.
2: ¿Promedio?
1: Encima.
2: ¿Promedio? Está hinchadito.
0: ¿Pero usted sabía el día, los dos días que
6: me
0: pasaron?
6: Encerré no, no con, tenía agua, fideo y poroto nomás.
1: Tenemos.
2: Sigue aleteando.
1: Yo le iba a decir, usted se tuvo. Estuvo trabajando el brazo con Instagram, claro. Eso, y es verdad que todavía no estaban las redes sociales.
2: ¿Qué son?
5: Las redes sociales no, pero había revistas.
4: Este se daba con la de Chigota. A mí no me cago.
2: Usted, para vamos a poner una situación. Desde 2012 que usted no sabe qué pasó.
6: No.
1: Desde el 2012.
0: No, padre. Menos mal que estás sentado porque le tenemos que contar algo.
2: Bunkerofilia tiene. Mirta. Se murió Ricardo Ford.
1: Ey,
0: yo tengo unos pedos.
1: Lo del 10 no, tranqui.
6: Pero los chocolates los siguen haciendo.
0: Los chocolates los siguen haciendo, sí. Los chocolates los siguen haciendo.
1: La hija le va a beneficiar para el brazo.
0: No.
1: Sí, le va un poco. Le va a venir bien para el brazo.
6: ¿Qué hombre que era de Ricardito?
0: Ricardito, sí. Bueno, le tengo que contar también que tuvimos. Esto no lo vio. Tuvimos un papa argentino.
6: ¿Papa Nicolau?
0: No, se llamaba Francisco. No, pero ¿por qué llora por eso? No, de eso no.
2: Está choqueado, está choqueado.
6: Yo rezaba mucho.
2: Hace 14 años que no ve luz.
1: Era creyente, entonces.
0: La mano. Agarré la mano porque me pone nervioso que la mueva.
2: Quédese tranquilo, señor. Quédese tranquilo, que acá está en buenas manos.
6: Ahí abajo.
0: Quédese tranquilo, por favor. Bien. Bueno, no sé, alguna otra cosa que le. ¿Usted quiere saber?
2: La final.
0: ¿De qué hincha era usted de fútbol?
6: ¿Yo?
0: ¿O es en realidad?
6: De San Lorenzo.
2: Del Chapecoense. Bueno, sí, igual. Para el orto. Así
7: se
2: que
7: fueron a la vez.
2: Ninguna novedad.
4: Del Chapecoense.
0: Y Nini fue presidente de San Lorenzo.
1: Otra novedad.
0: Y la Libertadores la ganó antes, ¿no? En el 2000.
1: No, 2014, es verdad. Antes
0: de ganó una Libertadores.
1: Ganó una Libertadores San Lorenzo. 2014
0: ganó una Libertadores San Lorenzo.
1: Ganó una Libertadores San Lorenzo.
0: Y el Papa Francisco era hecha de San Lorenzo.
1: Argentina jugó 3 finales del mundo.
7: Y ganó una.
1: Argentina y ganó finales. Una. 3 finales.
0: ¿Contra quién? 3 finales. Una contra Alemania, perdimos contra Alemania. Sí, bueno. Después jugamos contra Francia, le ganamos la final.
6: ¡Vamos!
0: Y este año jugamos contra España.
6: ¿Y cómo no fue?
0: Perdimos.
6: Yo escuchaba gritos.
0: ¿Escuchaba gritos? ¿Y por qué no salió antes?
6: Porque pensaba que eran los zombies.
0: No, ¿cómo zombies? ¿Usted
6: yo
0: qué pensó
6: mientras estaba encerrado? Yo estaba creyendo que había zombies que devoraban culo.
0: No.
2: Entonces, ¿Qué? ¿Que devoraban qué?
6: Culo.
1: ¿Y por qué?
4: Ese era yo.
1: ¿Y por qué la...?
2: El Sulky era.
6: Entonces tenía miedo de salir.
7: Quedó el Sulky.
1: ¿Puedo preguntarle algo? ¿Y por qué la teoría por de favor. Que devoraban culo?
6: Porque decían que eran zombies que devoraban culo y yo me imaginé que devoraban culo, entonces yo no quería salir en culo.
1: Tenía miedo
4: menos
1: de salir
4: que no saliste,
1: desnudo.
4: A veces claro. Te morfaba todavía.
1: Tenía miedo.
4: El Sulky masticaba todo. Ahí.
1: El Sulky masticaba...
4: Me vino justito hoy.
1: Ay, Dios.
4: Está frío.
5: Esto se llega a escapar.
6: Tengo que festejar, después vuelvo al búnker, porque tengo que festejar todo esto yo.
0: Tranquilo, tenemos que informarle de otra muerte que es muy lamentable, que usted no se ha enterado.
6: Mirta Legrand.
0: Sigue viva. Mirta sigue viva.
6: Siempre tuve fe en ella.
1: Se quiere salir, se quiere escapar.
4: Mirta Legrand sigue viva.
0: Mirta Legrand sigue viva. No,
2: para
0: no,
2: eso
0: no,
2: va a desnucar, boludo.
0: Pobrecita.
4: Le va a quebrar la espalda.
0: Esto es una...
4: Cobra. Como la mía,
6: Si la mía se estirara, mirá. Ya la tendría como una...
0: Bueno, Mirta ¿cómo? Sigue viva, pero falleció el futbolista más grande de todos los tiempos.
6: No, pará.
0: Sí.
2: El Pipi Romagnoli no.
6: No.
2: El Pipi Romagnoli sigue vivo.
6: ¿Y el Indio Bazambera?
2: También.
0: También.
6: Entonces,
2: adivine.
6: No, queda uno solo, entonces.
0: ¿Quién? Dígalo usted.
6: El Diego. No, loco,
0: El Diego.
6: Lo único que falta que me diga que se murió el Indio, men. No, chabón.
1: Si hubiera salido unos días antes, capaz que lo había
0: Qué
1: vivo.
0: Qué complicación.
2: Claro, usted también se comió todo el verso. Si no se hubiese comido esa pavada, lo hubiese visto todo.
1: Claro, le hubiéramos dado
2: bastante pelotudo.
0: Disculpe, pero murió el Indio, murió Maradona, murió mucha gente que... Por ahí a usted le hubiese gustado ver.
6: ¿El Indio también?
0: El Indio.
2: Daniel Agostini sigue vivo igual. Eso es para...
6: Ah, bueno, boludo.
0: Sí, sí.
6: La catarata de malas noticias no para mí.
0: Y van a ser todas malas, ¿eh? Hay algunas buenas. Hay algunas buenas. Por ejemplo...
6: ¿Las hermanas Pombo siguen vivas?
1: Sí. ¿Hay algunas buenas?
4: Sí, están vivas.
1: Usted sabe...
4: Y Noelia Pompa.
2: Silvina match. Luna...
6: ¡No!
1: Hay la algunas finca. Buenas. Eugenio.
2: Le erraron.
0: Sí, ¿tiene alguna buena usted más. Para contar?
1: Sí, una buena. No sé de qué índole política era, pero Cristina está presa.
6: No.
0: Llora por todo. Llora por todo.
1: No era que era peronista, entonces canalista.
4: Mirá cómo se vestía el cogote eso.
2: Guarda que se paró la víbora.
0: Sí, se me va a salir la serpiente por acá.
1: Hablando de...
4: A mí ya se me salió.
1: No. ¿Qué hace ahí?
4: Está acá abajo ahí.
1: Este hombre está en bola, muchacho.
0: Escúcheme, usted, que hecho tener dos personajes dando vueltas me complica la vida a mí, me está complicando un poco. Bueno, sé, ¿qué más quiere saber? ¿Quiere que le contemos alguna cosa importante? Hay guerra, sigue habiendo guerra. El Medio Oriente, un montón.
6: ¿Bandana se disolvió?
0: ¿Bandana se disolvió? ¿Mambrú también? Pero creo que se disolvieron antes de que usted se cerrara.
6: Y Antonio Río, decime que no se murió.
0: Antonio
4: Río. Sigue vivo.
0: No,
2: sigue teniendo hijos.
0: Sigue vivo.
4: Tiene 19 hijos. Todo con la misma, pero con distinta mujer.
0: Muy bien, Antonio Río sigue vivo. Ahora, con 16 años, ¿usted lo seguía Antonio Río? Mire usted.
6: Todavía.
0: En el 2012, ¿qué había? Bueno, ahora hay un montón de redes sociales.
2: Los floggers no existen más, por suerte. No
0: existen
2: sé
0: más si... los floggers, los emo.
2: Se tomó la pastillita azul.
0: Pero existen los Terian.
6: ¿Y qué son esos?
0: Son personas que se visten de perros.
4: El otro día volteé uno.
2: Como el Leo.
0: No, ¿cómo decir eso?
6: Algo a palo,
1: entonces. ¿Estaba en celo?
4: No. El otro día volteé uno de estos.
1: ¿Estaba en celo?
0: ¿Los Terian?
4: Sí.
0: ¿Cómo lo que...?
1: Estaba entonces...
4: Tenía cola zorro.
2: Con uno.
1: ¿Cómo era el...?
4: Tenía cola zorro.
1: ¿Cómo era la terminología, ingeniero?
0: No sé, está todo tiene que ver con todo acá.
5: No sé, acá estoy... Perdí un poco la atención con el tema.
1: Pero la terminología de los Terian alzado que hoy hablamos.
0: Zoofilia. No.
4: La zoofilia.
0: No, no, lo que se disfraza
2: el peluche.
4: Se agarra la víbora esa, la usa de preservativo.
1: usted que es muy del campo.
2: Che, la víbora tiene sangre, algo eso, boludo. No.
0: Casi dando en la mano. No, está transpirada. Escuche, algo.
1: Se me pegaron los huevos.
0: Perdón, chicos, algo bueno.
2: Está transpirada.
4: No me puedo reír, se me sale el bigote.
0: Esto no puede seguir así. Algo bueno para contarle, chicos. Vamos a pensar en algo bueno para contarle. No sé. Hinche de San Lorenzo, estamos al horno.
1: Ya está.
2: No sabe nada.
0: ¿Alguna película ya buena que haya salido?
4: El secreto de su ojo.
1: Leonardo DiCaprio ganó un Oscar.
0: Leonardo DiCaprio ganó. ¿Qué le importa a él?
1: Sí, pero
0: Leonardo
1: a él le gustaba, qué sé yo, le gustaba Titanic. Bueno,
5: se enteró que salimos campeones en el 2021.
6: Se cayó la Torre Gemela.
1: Claro, pero...
0: Claro, se cayeron las torres gemelas, por eso no... Eso ya
1: no, pero Leonardo DiCaprio no ganó.
4: Las gemelas torres las conoce.
0: Sí, sí.
1: 2019 lo ganó.
6: Las hermanas Hipólitaki están vivas también.
0: Están vivas. Tengo un conflicto ahí, una con el marido por el hijo. Bueno,
4: otra fue piloto de avión.
0: Se separó Guantanamo.
1: No, esa extrañó.
6: ¿Daniela, la otra?
1: Ah, ¿se la conoce?
6: Sí, porque escucho yo a veces.
0: Ah,
6: pero
0: tiene,
6: yo pensaba
0: tenía
6: que eran los zombies come culo.
0: No.
1: Y sí, ese come bastante culo.
2: El otro día Flor de la B declaró que ya está menopáusica.
4: Está rico.
0: Escúcheme, no sé qué más contarle. Pensemos en algo para contarle. Que...
1: Estuvimos un año y medio hacinados.
2: ¿Él no la vivió?
1: No vivió la pandemia.
0: Estuvimos como usted. No.
5: Y agua.
6: Ninguno tiene tic.
0: No, porque nosotros no estuvimos encerrados, nosotros nos quedamos, 2012 estábamos acá.
1: Pero no se encerraron.
0: Claro, o sea, piense usted que hubo una pandemia, que había una enfermedad, ¿sí? Que vino por los chinos, ¿sí? Y contagiaron a todo el mundo.
6: ¿Y qué hicieron? ¿Cómo se contagiaron los chinos?
0: Se comieron
2: una sopa murciélago.
4: A Batman.
0: Se comieron a Batman,
1: un murciélago.
4: Comieron a Batman.
6: ¿Se lo comieron o se lo comieron?
0: Se lo comieron
1: sin...
0: Lo comieron.
4: En la baticueva.
2: En sopa.
6: ¿O se lo comieron?
0: No sé de qué está hablando.
1: No, se lo comieron.
0: Lo ingirieron. Y viajaron, empezaron a viajar por el mundo, todo pipipi, y se nos contagiamos todos. Hay una vacuna. Tenemos vacuna puesta. ¿Usted se va a tener que vacunar?
6: ¿Contra qué?
0: Contra el
1: coronavirus. Yo si quiero lo vacuno.
4: La Sputnik.
6: ¿Y dónde hay un zombie come culo? ¿No hay ninguno?
0: No hay zombies. Sí, no,
5: hay
0: no
5: unos cuantos, pero
4: no son zombies. Pero no son zombies.
0: No son zombies.
6: Porque
0: no
6: yo somos zombies. Porque zombies conocía gente que le gustaba comer culo.
0: No, por eso, no existen
2: ¿Qué,
0: los zombies.
2: ¿Qué fijación que tiene? ¿Cómo es su nombre? No tenemos su nombre. ¿Se acuerda su nombre?
6: Max.
0: ¿Max? Qué raro. Max.
7: Yankee.
2: ¿Usted se metió en el búnker en Pehuajó por una leyenda maya?
6: Sí.
2: Es bastante pelotudo, usted se paró. Usted se come cualquier verso.
6: Es verdad.
0: Pero, ¿por qué 16
2: años al pedo? No, ¿usted no tenía amigos? Que
6: no,
2: le dijeron...
6: no, mira el brazo como lo tengo.
0: ¿Y no tenía familia?
6: No, estaba solo yo.
0: ¿Y dónde vivía?
6: Pues yo me vine a trabajar al sur.
0: ¿Del sur? ¿Y sí. qué? ¿Con 16 años dónde trabajaba?
6: A trabajar en el campo.
0: Ah, campo.
2: ¿Usted sabe lo que se prostituía? Le estoy viendo la cara.
6: Yo trabajaba en el campo... Laburaba, me rompí el culo laburando y me dijeron eso y bueno, armé el búnker a pala.
0: Armó el búnker a pala. Ah, o sea, ¿y qué guardo en el búnker? A ver, cuéntenos un poquito.
6: No, tengo, ahora me quedó comida.
0: ¿Todavía le queda comida?
6: Sí, lata.
0: Lata.
6: Y de poroto. Y una...
4: me lo apedo ahí abajo.
2: Yo me acuerdo que en el año 2011 yo vivía en el CUP y organizamos un festival en el parque, un alimento no perecedero y desaparecieron. ¿No habrá sido usted?
6: ¿Cómo sabés?
0: No.
2: Y chabón, no, ahí te damos, pero camiones de yerba, de arroz y desaparecieron.
6: Pasa que yo había hecho pozo, todo, y tenía que ajustar la comida.
5: Encontré un dato que a usted le gustaba Rápido y Furioso.
6: Esa, la del peladito, ¿no?
5: La del peladito que corre con los
2: autos. Acá a todo le gusta Rápido y Furioso, parece.
5: Bueno, no sabe la noticia de que murió Paul Walker.
2: Ah, pero eso fue antes de que este se meta.
5: No, 2013.
0: Paul Walker, el rubiecito.
5: El rubiecito que le corría al pelado.
6: ¿Te mandé? ¿Al pelado?
5: Sí.
4: Te mandé.
6: Otro más.
0: Y se hicieron, después de esas se hicieron como tres más, cuatro más.
5: 45.
0: Sí. Dice, y Toy Story, ¿le conoces a Toy Story?
6: Sí, me acuerdo, esa la del muñequito.
0: Claro, hoy está a las 5 ya está a las 5 para ver. Tantas cosas hay para ver que usted no ha visto.
4: Si no viste la 4, después te muestro.
5: Se murió Iron Man en The Avengers.
0: ¿Quién se murió?
5: Iron Man en Avengers.
0: Y pero no miró Avengers.
5: Sí, Iron Man sí, 2008.
0: Bueno, 2008. Pero Avengers no sabe qué es.
6: ¿Pampita sigue viva?
5: No,
0: Pampita sigue viva. Y el marido de Pampita también. No, igual ese ya no está separado.
4: ¿Y el tío?
0: Ahora anda con Pepa, con Martín Pepa.
6: ¿Karina Yelinek?
0: Karina Olga sigue viva. Se separó del marido. Ahora anda con una mujer.
6: Más rico todavía. Es más rico.
0: Y bueno, el marido era un chanta, un ladrón. Fariña, ¿no? Fariña de Karina Olga, ¿no?
5: Exacto, sí.
4: Leonardo Fariña.
6: ¿Qué querés preguntar vos?
0: Ahí se lo escucha mejor, ahí se lo ve mejor.
4: Está lleno de humo este todavía.
0: Sí, no sé por qué sigue saliendo humo de este coso. Bueno,
2: Del 2012 hasta acá usted tuvo contacto con otro ser humano.
6: Solo me toqué solo.
2: No hubo. Siempre me imaginé que por ahí por debajo de la tierra había como un hormiguero donde se iban encontrando todos los frikis como vos.
6: No.
2: Y se olían el culo. Que les encanta olerse el culo.
6: No, yo tenía miedo de los zombies come culo, entonces yo el culo no se lo acercaba a nadie. Pero estaba solo, no.
4: ¿Y qué? ¿Miraba la revista y llegó sobre la pared?
6: Ya. Pinté como...
2: ¿Usted, para usted dónde hizo el... Porque se tuvo que ir bastante abajo. ¿Con qué hizo el pozo y en dónde?
6: Yo hice el pozo acá.
2: Porque había sequía en ese momento y estaba re duro.
0: Tosca, sí. Era todo tosca.
2: Todo tosca.
6: Pero me agarré una pala de punta y la de jardinería.
2: Y con eso hizo el pozo.
4: Este medio topo vago.
2: ¿Se imaginó que iba a pasar? Es bastante pelotudo porque estamos en 2026. No
4: este,
2: pasa nada.
4: Este medio topo vago, le gusta que le hagan el hoyo.
6: No, yo me imaginé que se iba a explotar todo, que iba a haber gente muerta.
0: Pero usted ahora que salió, bueno, porque decían que venían rayos de los del sol, meteoritos, un montón de cosas, ¿no?
5: Había que creer eso, ¿no?
0: Había que creer eso, sí, bueno, pero la realidad es que no pasó nada, le cuento, no pasó nada, absolutamente nada. Lo que dicen es que hubo un cambio como espiritual, una cosa así, como que vino un... Pero no sé, a mí no me pasó nada tampoco. Creo.
6: ¿Qué?
0: Capaz que sí.
6: Pero... yo antes no lo conocía, ¿usted vio?
0: No, por eso. Ahora, ¿me quiere conocer?
6: ¿Come culo usted también?
2: No sé, pero después del 2012 se llenó de zurdos todo, boludo, un bajón.
1: Hay que contarle.
2: Ahora son todos sensibles, boludo.
1: Hay que ponerlo en contexto que esto no es un canal de televisión, esto es streaming.
0: Ah, claro, usted se está viendo la tele, mire, usted ve la tele allá arriba, eso es una tele.
6: Pero la tele era cuadrada, es más grande.
2: Ya no tenemos que competir con Sofovich.
1: Claro, acá esto no sale.
0: Sofovich está muerto también.
1: Esto sale en la
2: tele. Rubiales también se murió.
6: O sea, no puede cortar la manzana.
0: No, ni juega Jenga, no.
2: Chao manzana.
6: ¿Y a Viale se arrepintió de lo que dijo o no?
0: Creo que no se arrepintió.
6: ¿No se arrepintió?
4: ¿Viale sigue vivo?
0: No, Viale, el hijo, Jonathan.
6: Ah. El padre, ¿Noelia no? Pompa sigue viva?
4: Noelia Pompa, sí.
1: Yo le quiero hacer una pregunta, porque capaz que estamos hablando con un multimillonario.
0: Ah.
2: Escuchame, vos en 2012...
0: No, si vino a trabajar acá, no creo.
1: No, pero por ahí...
2: Vos en 2012, antes de meterte en el búnker, ¿le diste un abrazo a papá? Te tengo que dar una noticia.
1: No, Eugenio, tranquilo, Eugenio.
0: Ay, Dios.
6: Le di un abracito y me fui de paso.
2: Bueno, después te tengo que contar algo.
1: ¿Es tu hermanastro?
2: ¿Eh?
1: ¿Es tu hermanastro?
2: No, no. No,
0: no. Ay, Dios.
4: Eso
0: no,
4: es un virgo.
0: No, la
1: gente. Bueno, cambiando.
0: No nos reímos, sí. La gente que está al otro
1: lado
0: no sabe.
1: Bueno, cambiando de un poco de contexto. Capaz que estamos por hablar.
6: ¿Por qué llora el viejo de la tierra?
0: Porque sí, porque la vida. Porque
2: se me despega el bigote.
0: Ay, Dios.
1: Oh. ¿Usted apostó en el 1-1 del Bitcoin?
6: No, ¿compró
1: Bitcoin?
0: ¿Cuándo fue el Bitcoin?
1: No, el 2010, 2009, 2010 salió el 1-1.
6: No, yo estaba...
2: Estaba preocupado por los mayas, boludo, de este mes.
1: Pero por ahí estamos hablando con un millonario y nos reparte
6: plata. Yo tenía una billetera con 170 pesos.
2: Fue la mierda.
1: El dólar está en 2.000 pesos, 1.500 pesos.
6: No, entonces me fui a la mierda, boludo.
2: Hay que ahorrar en pesos.
6: Se siente bien.
2: Estaba el patacón antes.
6: Ay, Dios. Bueno, yo le voy a decir que a mí me da miedo salir ahora, ¿vio?
2: Sí, métase bajo tierra es mejor. La verdad que...
0: No, ya ve.
6: Creo que le di un abracito a papá antes. Pero, ¿sabes qué? Yo le voy a decir algo. Yo me voy a guardar.
8: Yo tengo una cosa.
0: Escuche a la operadora. Esa es Camila, la operadora.
8: El muchacho acá salía...
0: ¿Salía? ¿Usted salía?
8: ¿Salía el boliche?
6: Salí poco porque yo venía del sur, pero algo salí.
8: Ah, bueno, mírate. Opus cerró.
6: Qué manera de chapar ahí.
0: Mire usted, ¿con quién? ¿Se puede saber? Pues por ahí está vivo todavía.
6: ¿Con quién?
4: Con el cacique, el de la entrada.
6: Ahí conocí una mujer hermosa.
0: Ah.
2: Bueno, quiero decirle que ya es abuela. En ese momento ya es abuela. Pasa muy rápido todo en Pehuajó.
6: Era una mujer alta, 1.80 y pico.
4: ¿Del barrio Belgrano?
6: Espalda grande, rubia.
2: Ah, no, tiene cáncer de próstata, ya sé de quién habla.
6: Pensé
2: que era una mujer.
6: La vez que no
1: vi. Pero sigue viva, sigue viva.
6: Esa vez que chapamos, sí, yo le dije para irnos a abrir el búnker y me dijo que estaba indispuesta, que no podía.
1: Chico la víbora.
2: Sí, porque había estado paleando la mañana haciendo cimiento con el cascote posama ahí.
6: Bueno, espero que ande. No sabía que todas las mujeres se concienticen por el cáncer de próstata. Háganse los estudios, chicas.
2: Escuchen. ¿Cómo es su nombre, Matías? Max.
6: Max.
1: Max.
2: Escuchen a Max.
1: Max Verstappen, bueno, no lo conoce tampoco.
6: Todas con el cáncer de próstata, cuídense, chicas.
1: Le podemos comunicar que tenemos un argentino en la Fórmula 1, justo.
0: Ah, tenemos. ¿A usted le gusta la Fórmula 1?
6: Reutemann.
0: No, ya no está más. Oh. Colapinto, Franco Colapinto, 21 añitos, tiene, usted no lo va a conocer, no lo puede conocer.
6: Yo conocí a un par que colaban tinto, pero no pinto.
0: No, cola pinto. No, justo no, cola, los zombies, todo lo
4: mismo. Te pinto la cola.
6: No. Che, ¿sabes qué? Yo me voy a meter adentro.
0: Métase adentro, sí, porque nosotros tenemos que estar en el programa.
6: Porque a mí me da miedo estar afuera. Si ven algún zombie come culo, guárdense.
0: Sí, ¿eh? Está bien, quédese tranquilo.
1: Le vamos a mandar, le vamos a mandar.
4: Reza que no te agarre un zombie y no te agarre yo.
8: Diga, ¿cómo? El muchacho no tiene guardado ningún pendrive por casualidad, ¿no? Por si has duda. Pendrive. Lo robamos.
6: No,
1: por eso es lo que hablábamos, claro, de los bitcoins.
2: No, 2012 disquete.
0: Claro, pendrive.
1: No, 2012.
6: Que me duele la mano ya. Bueno, porque me quedé quieto.
0: La verdad que no sé, la verdad que no sé cómo hace para vivir acá, pero trate de no salir en el próximo programa,
6: Cuando señor, manténgase. Sí, yo aparezco, ¿viste?
0: Y sale usted.
1: Le habíamos dicho.
2: Bueno, váyase, váyase.
1: Sabíamos que era.
4: Dale una revista y llegó.
1: Después le mandamos la Play 5, ahora no sale.
0: ¿Quiere leer algo?
4: No le dé la revista de Abón, que son muchos tapes.
1: Se fue.
0: Tome, ahí está.
4: No le den revista de Abón, que tiene muchos tapes.
1: Leo, vos.
2: Me están preguntando.
1: Leo, ¿no tenés algún albañil medio afuera de horario que venga a cerrar el... Lo encerramos. La verdad que
2: ahora déjame que ya te consigo uno.
1: Lo encerramos.
2: Lo tapona.
4: Qué cosa loca.
0: Bueno,
4: cosa
0: loca. Acá tenemos el animalito para el Dibu. Ya estamos cerrando el programa.
2: Si quieren participar para ganarse la víbora,
1: no se la
2: tienen
1: Dibu,
2: que mandar un mensajito al 2396613242 y contarnos cuál es su fetiche sexual.
0: La semana que viene. Está mordiendo.
2: El más extremo se lleva la víbora.
0: No, se está pegando en la cinta.
2: Bueno, que nos cuenten su fetiche sexual y el más extremo se gana
0: bien,
2: la víbora.
0: Me gusta la idea, me gusta. Que empiecen a mandar mensajes. La semana que viene vamos a reproducir los mensajes que nos manden.
2: ¿Te gusta que te ahorquen, que te peguen un chirlo, que te amenacen de muerte?
1: Le pasamos la víbora por la cola.
2: Ah, y te podés ganar.
4: Si por ahí tienen una ratita para traerle a la víbora también.
5: Tampoco le puse nombre porque si no me lo tengo que quedar.
4: Kevin
2: se va.
0: Está bien.
2: Próximo miércoles se va.
0: Él para no encariñarse no le pone nombre. Bueno, le agradecemos al Zulki, por favor, gracias por
4: venir. Gracias a ustedes por hacer pública esta denuncia. ¿Eh? Me voy a despedir con una frase mía.
0: Ah, me gusta. A ver, díganos la frase.
4: Si esta noche no vivo, mañana amanezco muerto.

0: No cante más.
1: Bueno, aprende a escribir. Como siempre digo, esto es una reunión de amigos, una peña. Nos juntábamos los jueves, los viernes, ven cuando. Y decidimos juntarnos los miércoles a hacer este programa de streaming. Le agradecemos a todos los que estuvieron del otro lado. Obviamente yo les agradezco a ustedes. Les hice un pastel de papa, muchachos. Así que
2: vamos. Un aplauso para el chef.
1: Vamos a comer. Gracias a los que están del otro lado. Chau. Hasta el miércoles
2: gracias,
1: que viene.
2: Gente.
1: Como siempre. Chau.

0: Está quedando eliminado en Copa Sudamericana. Lanús pierde frente a Cienciano de Perú por 3-0. Tras haber ganado el partido de ida por 2-0. Boca Juniors, ante el mal estado de la Bombonera, podría mudar su localía a la cancha de Huracán de Parque de los Patricios. Y en ese estadio jugaría de local frente a Estudiantes y Vélez Sarsfield.
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0: Arrancó una nueva olé hora de turno noche.
1: El matador, el toro y la luna. Y antes era la Delio Valdés junto a Abel Pintos y Karina con Paisaje.
0: Muy bien. ¿Cómo estamos a esta hora, chiquitín? Ole. ¿Estamos bien?
2: Bien, de primera. Estaba escuchando y decían, ole, ole tú, que yo estoy resfriado, dijo.
0: Sí, estamos. En esta época no es para el ole, ole, ¿no?
2: Ole, ole. Claro que sí. No canta de primera. Che, la verdad que una noche maravillosa, espectacular, muy buena música. Felicitaciones sí. A nuestros compañeros.
0: Lo que sí hay mucha humedad. ¿Rosario estuvo así todo el día?
2: Todo el día, sí. Pero ahora bajó un poquito, ¿eh? Sí. Ahora bajó un poco la humedad. Tenemos en este momento 80%.
0: Y acá en Gloria, ¿cómo estamos? No, ya no hay temperatura de humedad.
1: 13 grados, sí. Está lindo, no ha disminuido mucho, pero 86% es la humedad. Viento del este 4 kilómetros por hora, continúa el cielo cubierto, la visibilidad 10 kilómetros. Para mañana prácticamente se mantiene la temperatura, asciende un poquito la máxima y va a estar nublado el cielo con viento del sector norte durante todo el día, por la tarde y por la noche, con ráfagas que pueden superar los 50 kilómetros por hora. Pero para el viernes, señora, lave la ropa con tiempo porque está pronosticado lluvias, chaparrones, tormentas aisladas durante todo el día.
0: Muy bien, vamos a la ciudad de Villa María, Gloria, sí, porque
1: vamos.
0: Villa María.
1: Siempre me decís lo mismo, pero
0: no te llevo nunca.
1: No, no me llevas nunca.
0: Villa María.
1: Vamos en colectivo, aunque sea caminando.
0: Villa María, ciudad abierta.
1: Más universitaria, más amigable.
0: Venía a disfrutar la voz también.
1: Municipalidad de Villa María.
0: Que presenta a quién, Gloria.
1: A Fernando Razo.
0: Hola, Fernando. Un gusto saludarte. Buenas noches, ¿cómo te va?
3: Hola, Gustavo, Chiqui, bueno, todo el equipo, buenas noches, espero que estén bien. Aquí con mucho frío ya se nota el cambio de tiempo, sigue fuerte la humedad, pero en todo caso, ya con la entrada del viento del sur frío, bajó la temperatura en el final de la tarde, ya estamos bien metidos en el invierno de vuelta, los habíamos olvidado, pero ya estamos. Bueno, para contarle que mañana finalmente se va a dar a conocer, vamos a tener la posibilidad de encontrarnos con él, con el queso más grande de América. Se ha terminado de producir, mañana se presenta en sociedad 1000 kilos, 10.000 litros de leche, y es el queso solidario. Hablamos con José María Iacheta, integrante de la exposición que se hace en Villa María, que es la Meca 2026, que nos contaba.
4: Estamos con una enorme expectativa para mañana la presentación en sociedad de este queso gigante de cerca de 1000 kilos, para que se utilizaron 10.000 litros de leche y una serie de trabajos, fermentos, insumos aportados todos solidariamente. Por eso va a ser, como lo dijiste vos, el queso solidario. Lo vamos a rematar y con ello comprar leche en polvo para merenderos y bancos de alimentos.
3: Bueno, por supuesto, estamos con mucho entusiasmo. Mañana va a ser a las 10:30 de la mañana con la presencia de la Cadena 3 de Argentina. Le estaremos contando.
0: Muy bien, muchas gracias. Tenemos los sorteos de la Quiniela Turista. A esta hora, información de servicio con la Lotería de Córdoba. Primer premio,
1: 3.560.
0: Segundo,
1: 6.460.
0: Tercero,
1: 5.486.
0: Y cuarto,
1: 7.034.
0: Quinto,
1: 4.487.
0: Reiteramos, primer premio de la Quiniela Turista en la noche de este miércoles. Para el número
1: 3.560, el 60, la Virgen.
0: Lo que ha sorteado esta noche es el Kini 6. Opa. Estos son los números favorecidos en el tradicional del Kini: 02,
1: 38,
0: 34,
1: 27,
0: 37,
1: 00.
0: ¿Qué ha pasado con el pozo?
1: Ha quedado vacante con más de 5.771 millones de pesos.
0: La segunda del Kini, estos son los números favorecidos: el 03,
1: 01,
0: 06,
1: 00,
0: 10,
1: 35.
0: ¿Y qué ha pasado con este pozo?
1: Y también vacante con más de 3.027 millones de pesos.
0: La revancha del Kini 6 tiene estos números favorecidos: 48, 2.
1: 28,
0: 24,
1: 06,
0: 32,
1: 39.
0: Y entonces,
1: vacante también. Epa, con más de 800 millones.
0: El siempre sale del Kini 6 tiene el 15.
1: 35.
0: 30.
1: 39.
0: 17.
1: 36.
0: Y hubo sí tres ganadores con cinco aciertos que van a cobrar
1: más de 126 millones de pesos cada uno.
0: Muy bien. Buena suerte para todos. ¿Tiene suerte, Instituto? ¿Está jugando bien?
1: ¿Cómo
0: está...
1: suerte?
0: ¿Qué dice el rey? No, no, está jugando bien eso. Ah. Es para unir con el Kini.
1: No.
2: Yo te puedo unir algo con el Kini.
0: Sí.
2: Te escuchaba ahí que decía que qué sucede con el pozo.
0: Sí.
2: ¿Qué sucedió con el pozo? ¿Qué sucedió con el pozo? Y decía el de Obras Públicas de la Municipalidad del Pueblo. Dice, ¿qué pasó con el pozo? Le dice. Y el intendente dice, ¿qué pasó con el pozo? ¿Qué hacen con ese pozo que está en el medio de la avenida? Y no sé qué hacemos. Bueno, hagan un pozo al lado y con esa tierra tapan el pozo.
5: ¡Muy bien!
2: Sí, bueno.
5: ¡Ingenioso! ¡Bien por ese intendente! ¡Muy bien!
2: Bueno, si quieren lo termino ahí, ¿eh? Pero
0: hasta ahí está bueno, pero dejalo.
5: No,
2: si quieren lo terminamos ahí.
5: Cuando te aplauden antes de terminar, me estás cantando, te aplauden y después te vuelven a aplaudir.
2: Sí, no. Cuando pasa eso es porque no les interesa lo que uno está diciendo, por lo general.
5: Claro. No, pero sabes cómo te estamos escuchando acá.
2: Sí, me pasa eso en casa siempre, ¿viste? Me empiezan a aplaudir cuando digo buenas tardes y me aplauden.
5: Eso a vos.
2: Bueno, no. Entonces le dice, escúcheme una cosa, sí. Y está bien, y que con el pozo que queda, ¿qué hacemos? Y hagan un pozo al lado y lo tapan el pozo.
5: También.
2: Pero queda otro pozo, bueno, hagan otro pozo al lado y tapan el pozo. ¿Y así hasta cuándo? Hasta que saquen el pozo del pueblo.
5: Muy bueno, sí. Claro, papá. Ve que ingenioso
1: pueblo era.
0: O sea que el único chiste que yo sé es de pozo, Chiqui. Pregúntame, así como, ¿te sabés un chiste de pozo?
2: Che, hablando de lo que estábamos hablando recién, ¿sabés algún chiste de pozo?
0: Sí, ¿sabés lo que le dijo un pozo chico, un pozo grande?
5: ¿A qué le dijo?
2: ¿Qué le dijo un pozo chico, un pozo grande?
0: Me siento menos cavado.
1: Lo primero que dijiste vos antes que papá y mamá fue ese chiste.
2: Sí, hay
1: más años, bueno, mirá,
2: hay otro
1: justicia.
2: Peor.
0: Gloria,
1: por favor.
2: Venía un italiano y se queda adentro un pozo y adentro había un oso.
1: ¿No?
2: ¿Y? Y después pasa lo mismo, venía el italiano, se queda adentro un pozo y había un oso. ¿Cómo se llama la obra? Cae el Tano Veloso.
1: No lo conocía.
0: Gustavo Corradini, ¿tienes algún cuento de pozos?
5: No tengo ningún cuento de pozos, pero me parece que Odete empezó a estar apretadito por el tema de los resultados. Si quieren, lo escuchamos cuando quieran, ya me parecía.
2: Está por caer en el pozo.
5: Ya
0: no, que no caiga.
5: Que Caudet estaba un poco apretado, pero bueno, si quieren, lo escuchamos un ratito.
0: Muy bien. Acá tengo dos Corradini del chancho. ¿Cuál hacemos? Vos sos el que manda, ¿eh?
5: Bueno, lo vamos a escuchar. Ahora sí lo escuchamos a Coudet.
6: Hay que trabajar. Tenemos que mejorar mucho, levantar mucho los niveles. No logramos, tenemos mucho la pelota, pero no estamos logrando desequilibrar y lastimar en proporción a la cantidad de tiempo que tenemos la pelota y evidentemente no estamos derechos tampoco, porque no ligamos nada en estos momentos, así que hay que trabajar. No estamos acostumbrados a esta situación. Podemos hablar de un montón de cosas, pero la realidad es que sí, que la planificación está tardando o nos está llevando más de lo que todos pensábamos, pero bueno, tengo claro el lugar donde estoy y que River no te da tiempo ni margen, así que hay poco tiempo y poco margen, hay que ganar y ganar mucho.
5: Y no, escuchó Chiqui la última parte.
2: Sí.
5: Usted que sabe de fútbol.
2: Hay que ganar y ganar mucho, y él gana mucho.
5: Sí, claro, debe ganar mucha plata. Hay que ganar rápido. ¿Qué significa eso, Chiqui? Perdió la final con Belgrano.
2: Que hay que ganar rápido, hay que empezar a sumar puntos.
5: Perdió con Aldo Civi de Mar del Plata. Ahora volvió a perder. Y me parece que él mismo ha dicho que no le queda mucho margen para seguir siendo técnico de River. Yo entendí eso, no sé si entendiste lo mismo.
2: ¿Qué fue lo que dijo? No hay tiempo, no hay tiempo en este equipo, no hay tiempo, hay que ganar.
5: Sí,
2: no
5: sí.
2: Queda tiempo. Dijo, no queda tiempo ni margen. O sea, más claro, échale
5: agua. Bueno, me parece que empezó una cuenta medio que regresiva, de acuerdo a lo que acaba de decir el Chacho Caudet con respecto a su trabajo como entrenador en el equipo de River. Hay que ganar rápido y no hay que ganar poquito, hay que ganar mucho. River perdió hoy 1-0 frente a Gimnasia de La Plata en La Plata.
0: Hablando de fútbol, y vamos a ir al recuerdo, el 30 de julio, es decir, anticipándonos al efeméride desde el día de mañana, de 1930, sí. ¿Qué pasó en 1930?
5: Se jugó el Mundial de Uruguay.
0: Mundial de Fútbol de Uruguay. La selección local, es decir, la de Uruguay,
5: sí,
0: le ganó a Argentina 4-2,
5: sí,
0: y se consagró campeona del mundo.
5: Sí.
0: Un día como el de mañana, del año 1930.
5: Se dijeron muchas cosas de ese partido, Chiqui, ¿no?
2: Yo no escuché mucho de ese partido, la verdad que nunca lo escuché. Ese fue el mundial en el que salieron campeones con un...
5: los uruguayos salieron campeones.
2: Sí, sí.
0: Ganando la Argentina 4-2.
5: Sí, dice que apretaron los jugadores en el entretiempo, los jugadores argentinos. Se dijeron muchas cosas. Tantas como después de jugar Argentina en la final contra el equipo de España. Pero bueno,
2: ¿Por qué cada vez que perdemos una final decimos que apretaron los jugadores? Se puede perder una final.
5: A mí Gustavo Gutiérrez me dijo, nos pasaron por arriba.
2: Igual.
5: Pero vos habrás visto todo lo que se dijo después de la derrota de Argentina contra España. Dice, sí, nos pasaron por arriba. Hoy estuve con los jugadores de Instituto, justo... Tuve que hacer un trámite en el hotel donde estaba el Instituto y estuve hablando con Loco Carranza, con Federico Besone. Los saludé a Diego Flores. Dicho sea de paso, hay gol de Platense. Están 2-1, pero está a punto de terminar el partido. Me parece que Instituto el partido nomás lo va a ganar. Está 2-1 arriba. Le pregunté al Loco Carranza, che, fíjate, viste todo lo que se dijo. Y el Loco Carranza, que hace poco se retiró del fútbol, que tiene 3 ascensos a la primera división, uno de ellos con Instituto, me dijo... Fíjate, y me tiró 4 o 5 tips que en este momento no me acuerdo, cómo le manejó la pelota España.
2: España.
5: Fíjate, obvio, que no había chances de que la pudieran recuperar. Me tiró 3 o 4 términos técnicos que la verdad que en este momento no me acuerdo, pero me descolocó.
0: ¿Esos fueron los jugadores de...?
5: Los jugadores de Argentina, dicen, no encontraron la
0: pelota.
5: No,
0: pero ¿quién te lo decía?
5: Ex jugadores de Instituto.
0: Ah, los exos. Ah,
5: Instituto, mira, tiene a Diego Flores, que es el entrenador, que era el traductor de Bielsa. Pero tiene a Juan Manuel Cobo en el cuerpo técnico. Cobo jugó en Instituto. Lo tiene a Federico Besone como manager. Jugó en Instituto. Y lo tiene a Loco Carranza como entrenador de arqueros y colaborador en el cuerpo técnico, que también jugó en el Instituto Atlético Central Córdoba. O sea, la opinión, me parece, que del profesional, del jugador de fútbol, no tiene nada que ver con lo que se sospecha. Ellos dicen que Argentina el partido lo perdió dentro de la cancha, no fuera de la cancha. Contra España.
2: Sí, obviamente. Yo también escuché comentarios de jugadores de fútbol, ex jugadores de fútbol profesionales, que decían, estaban todos rotos, no podían levantar las piernas.
5: Pero fíjate que la gente del fútbol,
0: sí,
5: de adentro de la cancha,
0: te dice eso.
5: Dice que Argentina el partido lo perdió dentro de la cancha, no afuera.
0: Me lo decía un amigo que estuvo en la cancha. Che, digo, ¿qué pasó en ese partido? No, lo que está diciendo Gustavo Corradini, nos pasaron por arriba. España nos pasó por arriba y nosotros ya no dábamos más. Y
2: ganaron... A ver, hay que tener en cuenta una cosa. El partido que se le ganó a Inglaterra, Argentina pudo avanzar tanto y pararse en 3/4 de cancha contrario, porque Inglaterra se metió, como se solía decir acá, pusieron 2 colectivos adelante del arco.
5: Sí.
2: Defensores sacaron los delanteros y se fueron a defender. Por eso fue lo que pasó. Y se cansaron de apretar, se cansaron y fueron para atrás. España no se cansó nunca de tener la pelota. Era otro fútbol, se los veía de otra manera teniendo la pelota permanentemente, y cuando Argentina recuperaba la perdía enseguida. Entonces cuando vos no tenés la pelota, ya es muy difícil.
5: Que creo, ¿verdad?, que había aire acondicionado el partido de Argentina-Inglaterra, y el partido entre España y Argentina se juega con 28 grados, comenzando el partido termina de jugarse con 27. Y se juega al sol, y se juega en verano. Puede que lo haya sentido físicamente por ese lado también el seleccionado argentino. 8 pelotas sacó el Dibu Martínez, las conté. ¿Viste? Te aparecen todos los reels, aparecen. Sí. 8 pelotas atajó el Dibu Martínez. Que eran goles, ¿eh? Porque entre ellos un tiro libre, que iba contra el palo. 8 pelotas. Bueno, la gente del fútbol dice que al partido Argentina lo perdió dentro de la cancha. Y ahí está Instituto, que acaba de ganarle a Platense 2-1, ahora mostrando una bandera que dice las Malvinas son argentinas.
0: Mañana 30 de julio va a cumplir 69 años. Yo te voy a dar el nombre, Gustavo Corradini, recordarle a la audiencia de quién se trata. Neri Pumpido.
5: Arquero de la selección argentina, campeona del mundo en 1986. Uh-huh. Arquero del River, que fue campeón de la Copa Libertadores de América por primera vez en su historia en 1986. Y arquero del River, que fue campeón de la Copa Intercontinental, que en estos tiempos sería el Mundial de Clubes, en 1986. La selección argentina le gana la final a Alemania en el Mundial, Pumpido el arquero. El River le gana la final al América de Cali por la Copa Libertadores de América en el 86, Pumpido era el arquero. Y River le gana la final al Steaua de Bucarest, campeón del fútbol de Europa, por un tanto contra cero, Pumpido era el arquero.
2: Neri Pumpido fue el jugador que en el Mundial 90 se fracturó la tibia y por eso entró, lo reemplazó
5: Goicochea.
0: ¿O el dedo? De no, la mano.
2: El dedo fue en la colimba, creo.
5: No, el dedo fue entre el Mundial 86 y el 90.
0: Ahí está, ese es el que yo recuerdo. Sí, ¿por un anillo?
5: Sí, se le hizo un anillo, ¿no? En un gancho que tenía la red.
0: Ahí está.
5: Una cosa terrible, terrible, porque él le tiraban la pelota y él tiraba la manito para atrás. Se ve que empezaba el entrenamiento
0: y no tenía guante.
5: Y en una de esas se enganchó. La corre a la mano un poquito más atrás del travesaño y ahí estaba uno de los ganchitos que sostenían la red y cuando bajó, porque obviamente saltó para llegar hasta ahí, se le quedó el anillo del casamiento
0: en la alianza. Y por eso llega
5: el 86 bien. Y el 90. Bien. Y en 1990, en la segunda fecha contra Rusia, tienen una pelota al medio, llega el Vasco al Articuechea, clava la rodilla contra el piso, sale Pumpido a buscar la pelota, se arroja sobre su brazo izquierdo y con el pie derecho choca tibia y peroné contra el muslo del Vasco Lartiguechea y se quiebra tibia y peroné.
2: Fractura tibia y peroné.
5: Sí, no. Sí. Y en ese partido empieza Goicochea a atajar y después, bueno, lo conocido, que atajó los penales frente a Yugoslavia en los cuartos de final y los penales frente a Italia en las semifinales.
0: ¿Tenía una cábala Goicochea en eso cuando pateaba los penales?
5: Me parece que chocaba los tapones contra el palo, una cosa así.
0: Sí que tenía otra.
5: Más que cábala, era intuición.
2: No, la verdad que no.
0: No quiero decirla porque no es.
5: Pero Pumpido va a cumplir 69 años.
0: 69 mañana.
5: Hubo tres finales importantísimas en el 86. Para Argentina, la final contra Alemania. Para River, la final de América contra el América de Cali. Y para River, la final de la Copa Intercontinental frente al Steaua de Bucarest me parece que era Bulgaria.
0: Lo conocí hace tres años aquí a Pumpido, aquí en Córdoba. Tipo grandote, bueno, como todos los arqueros. Sí. Grandote, chiqui, ¿eh?
2: Sí, tipo altísimo.
0: Bueno,
5: ¿santafesino?
2: Claro. Estaba acordándome, hablaba de esa fractura, ¿no? Del tibia y peroné, que yo una vez tuve un golpe tremendo y pensé que me había fracturado el peroné, pero no.
5: ¡No! Muy bueno. Déjame corregir. Sofía es la capital de Bulgaria, Bucarest. Es la capital de Rumania. Bueno, el Steaua de Bucarest fue el rival de River en el 86 en la Copa Intercontinental.
0: La última para mañana, 62 años, me da mucho. Klinsmann, mañana.
5: Jürgen Klinsmann.
0: Ahí está.
5: El campeón del mundo con Alemania en 1990.
0: Bueno, ahí está. Y mañana no juega al fútbol, pero va a cumplir años y nos va a ilustrar musicalmente esta página el señor Martín Rodríguez.
5: Muy bien.
0: Elvis Crespo. Mirá, 55 años cumple mañana.
1: 55.
0: Sí. ¿Por qué, jovencito? Es un hombre jovencito.
1: A mí me parece.
0: 55
1: más.
0: Es un pibe, ¿o no?
1: Pero, claro.
5: Joven para la vida.
0: Claro,
5: 55,
0: ¿sabes qué? No salió a la calle. Todavía no salió del cascarón.
5: Lo que queda por hacer todavía. Claro. Entre otras cosas, pagar deuda.
0: Este es el que mañana.

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0: 23 horas 39 minutos. Aquí seguimos en Turno Noche ya en la última media hora del día de hoy. Y nos vamos a ir ahora a la provincia de Mendoza porque llega nuestra compañera Laura Carbonari para informarnos. Hola Laura, ¿cómo estás? Buenas noches.
1: Yo sé que a tus amigos vas diciendo que ya no te importa más.
0: No la tenemos a Laura, pues ya vamos a conectarnos con ellas. Entonces vamos ahora al norte para saludar a Elisa Zamora. Elisa, ¿cómo estás? Buenas noches, adelante vos.
2: Hola, ¿qué tal? ¿Cómo estás? Muy buenas noches al país. La temperatura en Salta, 17 grados. Es rotundo el rechazo de las librerías salteñas a la iniciativa del Gobierno Nacional de derogar la ley 25.542 de precio uniforme del libro, porque aseguran pone en riesgo fuentes de trabajo, diversidad cultural, el desarrollo de las librerías independientes, dijo a Cadena 3 la propietaria de una librería histórica y emblemática de Salta, Ana María Benedetti.
3: Que se les regule así, se libere a la buena de Dios, es medio un peligro. Que se desregule así nomás, porque es una ley que realmente no tiene un costo para el Estado, o sea, no hay un motivo por el cual desregular, no es que genera un gasto, un déficit en algún lado, una ley que regula internamente el circuito del libro.
2: ¿Esto implicaría cierre, quiebra?
3: Estamos viviendo una crisis, una baja en la venta de los libros, un 20%. Es complicado en este contexto y además se vio en otros países que tienen leyes similares y que esto funciona. Y en los países donde existió la ley y se sacó, se derogó, pasó esto, ¿no? De que se cerraron librerías, que no pudieron competir con Amazon, con Mercado Libre. Hay mucha complejidad en el circuito del libro, ¿no? Por ser un bien cultural y por ser algo que es una industria que mueve mucho dinero, es una industria que se puede potenciar. Todos sabemos que el día que esto se desregule, no va a ser a favor solamente del consumidor, del comprador. Una vez que esto quede en manos de dos o tres capitales, monopolios, ellos pueden poner los precios que quieran. Nadie asegura que el libro realmente sea accesible.
2: En Salta sobreviven 7 librerías. También los escritores advierten que derogar la ley 25.542 de precio uniforme del libro limitará el acceso equitativo al mercado editorial. Muchas gracias. Muy buenas noches.
4: Chao, buenas noches. Dejamos Salta. Vamos a Tucumán. Hola, Gabriel Melián, buenas noches.
5: ¿Qué tal? ¿Cómo les va? Se inició la compactación masiva de vehículos secuestrados por la Policía Vial y por la Justicia. El objetivo es que se compacte el 80% de los vehículos que se encuentran en dos predios oficiales que tiene el gobierno de la provincia de Tucumán. El ministro de Seguridad, Eugenio Agüero Gamboa, explica cómo se va a trabajar.
6: Es una compactación distinta a las otras, ya que por la cantidad de vehículos que se van a compactar, el 80% de todos los vehículos que se encuentran en este predio, como en el predio del frente. Es importante recalcar que se hizo un impacto ambiental y se cuida el medio ambiente. Por eso hay un trabajo en equipo entre los ministerios de Seguridad, el de Obras Públicas, como también la Fiscalía de Estado y todos los que han intervenido para poder lograr esta compactación. En estos momentos tenemos alrededor de unas 850 motos que se van a compactar, luego se compactarán en forma continua alrededor de 6.000 vehículos. Luego viene otro expediente con 8.000 motos que falta la aprobación, digamos, del programa Prodeco.
5: Hay que resaltar que todos estos vehículos serán compactados llevando ciertas reglas del cuidado del medio ambiente. Un abrazo, vuelvo mañana con más información.
4: ¿Qué nos decía Gustavo?
7: El Instituto le ganó por 2-1 a Platense. Había perdido el primer partido de este campeonato, el torneo clausura 1-0 de visitante frente a Vélez Arfiel, y hoy, con goles de Cerato y Tisera, le ganó a Platense por 2-1. Héctor Bobadilla, sobre el final del encuentro, descontó para el Calamar.
4: Bien, la Bulalle es noticia ahora en Cadena 3 Argentina.
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4: Bien, se viene la Expo La Bulalle. Fernando Razo, ¿qué le contamos al país de la Bulalle? Buenas noches.
9: Bueno, ahora para contarte algunas cosas que tienen que ver con la Expo La Bulalle. Estamos a una semana casi del comienzo de la Expo. Será el sábado 8 y el domingo 9, la edición número 11. Dino Garimano nos cuenta desde La Rural algunas de las características o entretenimientos que va habiendo dentro del marco de la muestra y que, por supuesto, aquellos que no viven la ruralidad de manera definitiva, pero lo toman como un lindo paseo de fin de semana. ¿Con qué se van a encontrar?
10: Así es, hay actividades para toda la familia. Primero aclarando que en marco del Día del Niño todos los chicos entran gratis y, como te decía antes, va a haber actividades con animales, expo granja, paseo de artesanos, patios de comida con food de todo el país y, bueno, con una gran exposición que lo que le pedimos a la gente que venga temprano porque el predio es muy grande.
9: Bueno, para marcar en todo caso alguna referencia, ¿cuánta gente participó el año pasado?
10: Y el año pasado tuvimos más de 50.000 personas que nos visitaron, tuvimos casi 300 stand y este año ya lo hemos superado y ya nos hemos quedado sin lugar en el predio.
9: Bueno, hasta ahí la palabra de Dino Garimano, que es el presidente de la Rural y, por supuesto, el organizador, aquel que lleva adelante este proyecto desde hace unos cuantos años con un equipo hermoso de trabajo y que, por supuesto, lo pondrán a disposición de todo el sur de la provincia de Córdoba en este comienzo del mes de agosto.
4: ¿Qué pasó? ¿Qué te ha quedado de información deportiva? ¿De quién, Gustavo?
7: De Lanús. Ha quedado afuera de la Copa Sudamericana. Perdió 4-0 de visitante frente al Cienciano. Había ganado el partido de ida en Buenos Aires 2-0, pero el Cienciano no solamente que se lo dio vuelta, sino que lo goleó. Le ganó 4-0, sigue Cienciano en la Copa Sudamericana. Lanús eliminado.
4: Bien, vamos a dejar el final de nuestro programa con buena música. ¿Te parece bien para recibir a Susana en la madrugada, Chiqui?
11: Pero me parece perfecto, perfecto, perfecto. Así que ya nos estamos despidiendo hasta mañana, que mañana arrancamos media horita más tarde, ¿no?
4: También, porque tenemos fútbol. ¿Quiénes juegan mañana, Gustavito?
7: Primero Talleres frente a Vélez Arfiel, sí. En el Estadio Córdoba, con Newell's ya perdió 1-0. Y después Boca frente a O'Higgins de Chile en Rancagua por la Copa Sudamericana.
4: Bien. Y bueno, así que vamos a estar un poquito más tarde, 21:30, con el fútbol. Chiqui,
11: hasta mañana, chicos.
4: Hasta mañana. Gloria, hasta mañana. Vamos a tener nieblas, neblinas, bancos de niebla. ¿Qué vamos a tener para mañana en Córdoba? ¿Qué nos anuncia el clima?
8: Para mañana se mantiene prácticamente la misma temperatura que hoy. Sí. Vamos a tener una máxima de 18 grados, la mínima de 9 grados. Va a estar nublado, eso sí, el cielo. Tendremos viento del sector norte y por la tarde y noche también con ráfagas entre los 40 y los 50 kilómetros por hora. 50 kilómetros por hora. 50 kilómetros por hora. Que viene,
4: sí, nos vamos a preparar, Gloria.
8: Sí, el viernes sí se viene la lluvia. Digo porque aprovechen mañana, señora, a lavar ropa, si tienen, porque ya el viernes vamos a estar pasados por agua. Todo el día está anunciados tormentas, chaparrones, sí, lluvias aisladas, sí. Bueno. Pero buena temperatura, la máxima 28 grados, para el viernes. Así que va a estar muy húmedo y con lluvia.
4: Bueno, muy bien, muchas gracias.
8: No, de nada.
4: Chao, Martín Rodríguez. Gracias, ha sido nuestro operador. Chao, Luciano Alegre, será hasta mañana. Chao, Diego Uberman, hasta mañana, que descanse. Nos vamos, los invitamos a que después de esta hora libre con buena música queden en la sintonía de Cadena 3 Argentina, porque va a llegar Susana Bontempo para hacer Noche y Día, la madrugada del 30 de julio. Y nosotros mañana, 21:30, estamos aquí en la radio para hacer
8: Turno Noche.
4: Gracias, hasta mañana.
8: Chao.

San Juan, buenas noches, bienvenidos. Qué fiesta que tienen, huevones.

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0: jueves con estos clásicos característicos, los de siempre, un grupo formado allá por abril del 73, que estuvo conformado por tres integrantes fundamentales: Daniel Altamirano, que venía de formar o de iniciar su carrera con la música junto a sus hermanos, y se llamaron Los Altamirano, deja esa agrupación y se une y arma, forma, funda Los de Siempre. No lo hace solo, lo hace con el querido amigo César Coco Martos y con Julio Sáenz. Por supuesto, ha sido todo un boom, una sorpresa encontrar a Los de Siempre en la historia del folclore, pero como toda formación, tiene sus cambios. Algunos de sus integrantes salen del grupo, como lo hizo Coco Martos. Del grupo Los Tucutucu, Coco Martos también, y de Julio Sáenz, que era guitarrista de Horacio Guaraní, nada más y nada menos. Ellos, esa agrupación Los de Siempre, la primera, grabaron 4 discos originales con un estilo poético, personal. Incluyó el tema Dios a Laguna, que acabamos de escuchar hace instantes nada más. Ese tema es el que recibió el disco de oro y el disco de platino con la agrupación así, con ese nombre, Los de Siempre. Luego ya Daniel Altamirano comienza su recorrido en soledad, en solitario, y este legendario grupo, Los de Siempre, ya no continuó activo con su formación original. Sus fundadores siguieron caminos así como Daniel, distintos, o fallecieron, como Julio Sáenz o Coco Martos, que ahora integra Por Siempre Tucu. Sin embargo, a lo largo de los años, también el proyecto tuvo intentos de mantener vivo su legado. La última formación, por lo menos que nosotros conocemos, es el querido amigo José Luis El Zurdo Sánchez, que junto a Ismael González y al querido Andrés Manera hicieron el intento y de revitalizar el nombre Los de Siempre, pero tampoco ha permanecido en el tiempo. Por eso está bueno escucharlos aquí en el comienzo del jueves, penúltimo día de julio.
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Hola, ¿qué tal? ¿Cómo le va? Buen día para todos. Bienvenidos, señores. Hoy, ¿cómo cuesta levantar esta persiana del día 183 del mes de julio? ¿No le da esa sensación que había tenido 183 días? Cuando veníamos hacia la radio, me dice el señor que me traía, dice, no se ve un alma en la calle, una miseria en la calle. Le digo, bueno, es que hubo que comprar gorritos, banderines, banderas, remeras, los asados varios de cada, de todo este mes, mundialistas todos, los brindis, los festejos, y bueno, ha sido un mes intenso, pero se está terminando, ¿eh? ¿Usted me asegura, Gutiérrez, que se termina julio? ¿Cómo le va? Todavía nos falta un día, ¿no? ¡Oh! Todavía falta justo el 31, como el tango. Sí, claro. Comí las dos cosas, lasaña, ¿no? ¡Qué bárbaro! Después quiere, no, tengo que hacer dieta, tengo que hacer... Pero no, mire. Y hoy, ¿sabe qué? Hoy es el día de la tarta de queso. Así que ya veo que va a venir, va a decir que va a comer la tarta de queso ahora. Pero no, si solamente es una referencia de color, nada más. Claro, no es necesario que coma todo lo que dice acá. Entonces, mire que mañana es el día del búfalo, así que no se vaya. Vaya buscando uno a la parrilla. Bueno, Uti, bien, todo bien, pasado por humedad, ¿no? Mucho, pero bueno, 90% prácticamente de humedad tenemos en la ciudad de Córdoba a estas horas. 12 grados es la temperatura actual, el viento es del sector noreste a 8 kilómetros por hora, está mayormente nublado. La máxima para hoy 18 grados y no veremos sol, parece que no lo vamos a ver hoy tampoco. Aunque el sol siempre está, pero hoy no se va a dejar ver. Si es que esto se cumple. Estamos comenzando una nueva jornada, penúltimo del mes número 7. Y ya prepare la caña con ruda ahora sí, Gutiérrez, porque ahora sí tiene permiso. No, el primero de julio no, ahora, el primero de agosto y durante todo el mes de agosto la puede tomar. Así que si ya se la tomó antes, vaya preparando de nuevo, macere, tiene que macerar. Póngale ruda, porque usted pone la caña con la miel nada más. Claro, no, tiene que ponerle todo, póngale, porque hay que espantar a los espíritus que están bastante bravos, los chocarreros, ¿no? ¿Esos son los que vienen? Sí, los chacareros nunca, chocarreros más, o sea, el Kinisei pasa por la esquina. Señor Gutiérrez, qué buena música ha traído usted para hoy, me imagino, el folclotunga, trajo para hoy el folclotunga, el día jueves. Ah, bueno, es día jueves. ¿Y qué lío que se armó con el 333? Hay gente que pregunta, che, ¿qué es el 333? No, ya el pueblo quiere saber de qué se trata, Gutiérrez. Están reunidos al pie del cabildo, acá en el cabildo, acá en Alvear 139. Y dice, queremos saber de qué se trata. Así como 1810. ¿De qué se trata el 333? Ustedes me quieren hacer trabajar más a mí. No se conforman con un poquito. Quieren más y más y más. Bueno, ya les voy a contar de qué se trata. Pero completemos. Saludo musical, primera hora, en noche y día, con nuestro folclore, nuestra música para ustedes.

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0: con Doctor, la versión que hacen los chicos cordobeses, Bruno Arias, luego con Digo la Telecita. Bueno, la tribu de las madrugadas que ya está muy atenta, conectándose a través de las vías que tenemos para hacerlo, los que escuchan por el canal de YouTube, que son muchos, ya también comienzan a hacer en el chat su mensaje, dejarlo ahí, como lo hace Beatriz de Altagracia, que nos saluda, nos da las buenas noches, como Mauro Aguilera, hoy Jueves Galáctico, su La Banda Nunca Muere, 3:33, no me hable de la banda, no me hable de la banda, mire, qué dolores de cabeza que nos da esa banda deportiva. Noemí Flores, de Cosquín, si podemos pasar Cuánto te amé, Chaqueño Palavecino, está hermoso el programa. Algo de Walter Olmos, dice, para el que larga todos los temas, dice el Guti, ídolo, son lo más grande que el Papa, dice, no, es, no creo, no pongamos en la misma categoría, por favor, no es conveniente. ¿Tiene un tema Walter Olmos que se llama Lustra Botas? Sí. Ah, bueno, entonces ese es el tema que él quiere escuchar, el presidente del Club 333, porque ya esto se ha ido enmarañando cada vez más, y él sabe que es presidente. Claro, eso no le da ningún derecho, ninguna ventaja a ser presidente, ¿eh? Aquí esto es muy democrático, todos tienen derecho. Bueno, Marina Gia Quinta, bendecida noche para mi amor Adrián, cada día estoy contigo, nuevo comienzo, te amo, Teresita. Me llamo, dice Alberto Flores, de Hachal. Saludo desde Mendoza a mi hermano Hugo Mario Paratore. Mira, el amigo Hachaliero recibe también su mensajito a través de nuestro programa. A través del mensajero, allí por la aplicación, conectándose, un tema de Salvatore Adamo para esta noche tan fría, nos pide Edgardo. Acá por lo menos no está fría la noche, está bastante agradable, le digo, ¿no? Hemos tenido peores, 12 grados, no está nada mal para hacer invierno, vamos a ver hasta cuándo dura esto. Quiero aprovechar tu audiencia, Su, para hacer llegar a familiares y camaradas, bomberos de todo el país, ante la pérdida en ese grave accidente aéreo donde perdieron la vida seres increíbles, dispuestos a todo, enfrentando el fuego, en especial a la familia de Damián Bosch, desde Bomberos Voluntarios. En La Rioja elevamos una plegaria por el eterno descanso de sus almas y pronta resignación a toda la familia. Osvaldo Abayay desde La Rioja, sí, porque la verdad ha sido un terrible, terrible accidente. Más temprano, en otro contacto que tenemos también, gente de acá, de Córdoba, ha expresado también su pesar por una tragedia terrible, el trágico accidente del helicóptero en San Juan. La justicia está investigando, la Junta de Seguridad y Transporte de la Nación abrió un expediente, después, luego de conocerse la muerte de los 7 ocupantes de la aeronave que cayó en el Parque Provincial Ischigualasto. Tal vez las condiciones climáticas sean un punto a analizarse. Ellos estaban acudiendo para ayudar a extinguir el fuego. ¿Se acuerdan que ayer decíamos el fuego que estaba azotando varias regiones de La Rioja? Y bueno, no se sabe cuáles fueron los motivos. El helicóptero había partido desde la ciudad de San Juan y llevaba como motivo la tercera etapa de una capacitación que tenía como destino la zona de Valle Fértil, y en ese lugar, que es conocido en la provincia por ser uno de los puntos donde se producen mayores incendios forestales durante las épocas secas, las épocas del calor intenso. El último contacto del helicóptero fue a las 10:26, luego se perdió el rastro. Otra aeronave que pasaba por la zona localizó los restos y entonces avisó a las autoridades para que comiencen el proceso de búsqueda de los tripulantes. Y bueno, con el correr de las horas pasadas, ya las 16 horas, pudo confirmarse que los 7 tripulantes habían fallecido. Eran intensamente buscados por las autoridades a pie, producto del lugar donde había ocurrido, que era de muy difícil acceso. En una conferencia de prensa, el secretario de Seguridad de San Juan, Enrique Delgado, precisó que el traslado de los cuerpos exclusivamente se hacía en forma terrestre y que iba a comenzar durante la mañana del jueves, aprovechando la luz natural. los equipos tienen que avanzar por tierra hasta donde permiten, se pueden, los vehículos, y luego continuar a pie durante aproximadamente 3 horas para llegar al punto donde quedó destruida la aeronave. Una vez que lleguen al lugar, el personal va a iniciar el traslado hasta las camionetas. Los restos serán llevados hacia la ciudad de San Juan. Confirmó también que los familiares reciben asistencia desde el momento en que se confirma el fallecimiento de los 7 ocupantes. Las fuentes del Ministerio de Seguridad de la provincia confirmaron las identidades. Se trata del comisario general Rubén Castro, jefe de bomberos, el comisario inspector Jorge Carvajal, segundo jefe de bomberos, Carlos Heredia, director de Protección Civil, el comisario general Germán Videla, subjefe de la Policía de San Juan, Matías Valenzuela, piloto de la aeronave, y los brigadistas Andrés y Rodrigo Aimeta. El organismo abrió actuaciones de manera inmediata para investigar las causas del siniestro y, de acuerdo con lo que se pudo acceder, primero se va a preservar la escena del hecho, se va a documentar con fotografías el lugar del accidente para intentar reconstruir la información técnica del helicóptero, se tendrán en cuenta las condiciones meteorológicas para determinar si pudo haber influido o no, y se espera que los primeros resultados de las pericias estén disponibles recién en 30 días.
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señores, allí estaba Facundo Toro, Pasacalle del Amor antes, el chaqueño palavecino Sergio Galleguillo, guitarrero de Amanecidas, cuando estaba Galleguillo con los amigos. Ahora ya no tiene más amigos. Ah, sí, tiene otros amigos. Marcelo Andrada, en Chilecito, La Rioja, varios pueblos como Guanchín, Santa Florentina, saludo, entre otros. Saludo desde el Chilecito, Argentina. Gustavo Maldonado, Sui Guti, aquí como siempre, son mi compañía. Viajo todas las noches de Córdoba a Buenos Aires. Un abrazo grande para todos y buena ruta para los colegas. Y Marcela Gonella, buen día, Su, buen cancionero elegido cada noche. Agradezco si pudieran pasar un tema de Jorge Rojas. Marcela desde La Pampa, Gutiérrez. La Pampa tiene el ombú y el ombú. ¿Qué comienzo, Su y Walter? Brillante los temas, dice Edgardo Lorenzini. Diga, no, pero no me lo diga a mí, dígaselo a la gente. Si no, te me perfora el oído. ¿Quiere decir un recitado? Sí, sí, diga nomás que... No, qué chicos. Qué mal chiste, Guter. Bueno, lo perdonamos porque recién empieza el programa y hay que llegar hasta las 5 de la mañana, ¿eh? Hay que llegar. Salvador Acuña, saludo desde Corralito. Su, trabajé más de 27 años de noche y los escuché siempre. Hoy en día trabajo, pero gracias a YouTube puedo retroceder y escuchar noche y día durante la mañana. Mira, qué buena costumbre. Buenísima la costumbre, Salvador. Dante Ceruti, a todos, saludos. Quiero pertenecer al Club 333. Mis tres últimos son 464 y me gustaría escuchar para Pau de Hits. Saludos imperiales. Gracias, Dante. Te voy a anotar, pero quiero que sepan que no es así anotarse nomás porque sí. Este, como son los primeros días, hemos empezado ayer tarde en la madrugada, a Walter se le ocurrió, dice, no, armemos un club. Entonces, digo, bueno, pero así nomás un club tiene que tener un número, el socio tiene que tener un número, Gutiérrez. Si no, ¿cómo vamos a lograr cobrar la cuota social después? No, tiene que tener un número. Yo ayer he anotado a todos los que se anotaron ayer. Hoy voy a seguir anotando... Y le vamos a ir dando un número. Cada socio va a tener un número. Porque cuando hagamos los sorteos o cuando regalemos algunas cositas, que ya Gutiérrez...

Pero ha resultado favorecido en este sorteo. Así que todos van a tener un número. Por eso están dejando. Yo voy a ir anotando. Dante Ceruti, anoto su nombre y sus tres últimos números de documento y queda ahí registrado ya, ¿eh? Queda registrado. El que quiera salirse del club, ¿cuál es la condición sine qua non? ¿Cuál es la condición? Como es el club de las 3:33, en ese horario se van a producir todos los sorteos, las cosas divertidas, no divertidas, no tanto. No, va a ser una hora clave, porque el que nos abandona antes de las 3:33 no es noche y día, no es tribu. La tribu empieza a las 0 y termina a las 5. Así, con esa condición, señoras y señores. Bueno, gracias Dante, te mando un abrazo. Hugo Mario Paratore desde Mendoza nos pide un tema del Rey Pelusa, Corazón de Acero. Y saludos para todos, que tengan una linda madrugada. Hilda Rieta, hola Su y Walter esperándolos. Te cuento, Su, que me llegó esta mañana por correo el libro que me gané las otras noches, gracias totales. Se podrá escuchar un tema de Destino San Javier, el tema Justo Ahora, que Dios los bendiga. Y ahí subió la foto del libro que se ganó Hilda Arrieta en Villa María. Mari Gibaudo Pérez, buen programa, Su y Walter, escucho en Venado Tuerto. Y María Saavedra, Susy Walter, me uno al 3:33, sigo escuchando como siempre, hermosa noche. Saludos para todos. Nélida, ojalá pueda hablar algo. El Guti dice, tu risa me contagia. No sé si el Guti habla. Ustedes no saben cómo habla el Guti. Yo tengo acá un dolorcito en el oído, viene a ser izquierdo, porque es en la oreja del auricular que uso más, y él me perfora hablándome las 5 horas por el auricular. Ustedes no logran escucharlo, pero yo sí. Y cuenta todos los días. Y cuando yo quiero escuchar una canción, él me habla de las historias de su perro, de su gato, la gallina y todas las historias. Bueno, y la música, un poquito de música. Ya vienen las noticias.

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2: El cuartel de bomberos voluntarios de Villa de las Rosas. Junto a él viajaba Rodrigo Aimeta, oriundo de Villa María, jefe de la Brigada Nacional. Como responsable técnico de capacitación, había llegado a San Juan para dictar módulos teóricos y prácticos destinados al adiestramiento del personal de esa provincia. Su vínculo con Traslasierra también era muy fuerte, ya que durante años trabajó en la formación de brigadistas y en el manejo del fuego en toda la región. La conmoción se extendió rápidamente entre los cuerpos de bomberos de Córdoba. Roberto Schreine, vocero de la Secretaría de Gestión de Riesgo Climático, expresó a Cadena 3 el impacto que provocó la pérdida de dos referentes con quienes compartió décadas de trabajo. Los bomberos nos llamamos hermanos por la fraternidad que genera esta tarea. Andrés era un líder, un profesional extraordinario y una persona muy querida por todos, dijo con visible emoción. Seguimos con noticias. Un fallo inédito contra una ART. El trabajador quedó desamparado. El letrado Matías Martínez, especialista en este tipo de litigios, abordó en Cadena 3 Rosario detalles de la sentencia que obtuvo su representado, César Fernández, quien tuvo un infarto en una fábrica. Hallaron muerta en Punta del Este a Pepa Almendra, la joven que vivió en Córdoba. El cuerpo del adolescente fue localizado en la parada 5 de Playa Mansa. La investigación continúa para esclarecer las circunstancias de la muerte. Evo Morales enfrenta orden de detención por bloqueos en Bolivia y otros delitos graves. La Fiscalía de Santa Cruz emitió una orden de aprehensión contra el exmandatario boliviano, quien es señalado como instigador de los disturbios que causaron graves crisis en el país. Deportes. Instituto venció a Platense en Alta Córdoba y recuperó la sonrisa ante sus hinchas. 2-1 por la segunda fecha del Grupo A. Cherato y Tisera anotaron los goles para la gloria. Bobadilla descontó para el Calamar sobre el final. El equipo albirrojo se repuso de la derrota sufrida en su debut ante Vélez Arfiels. Y el River de las Estrellas no levanta, perdió con Gimnasia, sigue sin sumar en el Clausura. El equipo del Chacho Coudet cayó 1-0 ante el Lobo. El gol lo hizo Alexis Stenbaich. Tiempo en Córdoba, 12 grados, mayormente nublado.
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5: Como ese negro que la viste, porque uno le dice apodo a la mujer, Ronnie. ¿Usted tiene algún apodo para su mujer en especial?
6: No, gorda.
5: Gorda, claro, todo el mundo le dice gorda. Porque uno, viste, le dice a la mujer gorda, gordita, gorda, y no es cariñosamente, es porque están más gordos los dos. ¿Vio? Usted está más gordo.
6: No me hagas quedar mal.
5: No, por favor, pero en general, Ronnie, como esa mujer que estaba frente al espejo, el esposo en la cama, y decía a la mujer, ay, mirá las patas de gallo que tengo, estoy más arrugada, canosa, mirá los rollos, lo mira el esposo y dice, decime algo positivo de mí. Y dice, tipo, tenés muy buena vista. Muy, muy buena.
7: Ha ha ha ha ha!
5: Yo, por ejemplo, Ronnie, le digo a mi señora Bichito Buki.
6: Ah, sí.
5: Bichito Buki, le digo Bichito Buki. Pero había un amigo mío que tenía seis hijos y le decía madre de seis. Le decía a la esposa, decía, me voy, madre de seis. Hiciste la comida, madre de seis. Un día van a salir, dice, apúrate, madre de seis. Ya voy, padre de tres. Le dice ella. Son bravas las mujeres. Lo que pasa es que nosotros somos muy machistas, Ronnie. El otro día estaba estacionando el auto la chica y le dice al novio, lo dejé lejos del cordón, ¿de cuál de los dos? Le dice el barrio. Bueno, es tremendo. Bueno, pero lo que yo le decía del tema de los borrachos, estos eran dos negros amigos que yo ya lo he nombrado en muchos cuentos. Uno es el famoso negro Pitufo, no por los peticitos, sino por el tufo a pi que tenía siempre el negro. Y el otro era el negro Care Catador de Picle.
6: Catador de picle.
5: No, la gente no lo ve en el CD, pero yo le hago a la gente acá. Care Catador de Picle, me han dicho una cosa. Viste, como si tuviera morfón picle. Nero Care Catador de Picle. Negro muy borracho, se había inscripto en Alcohólico Anónimo con otro nombre para poder seguir chupando. Claro, estaban ahí, los dos vivían en una casita muy chiquita, que para que entre el sol a la mañana se iban ellos dos. No tenían baño, Ronnie, para ir a hacer caca tenían que ir afuera y para que no los vean los demás, ellos cerraban los ojos, ¿eh? Claro. Y discutían, dice, ya chupado, discutían, dice, loco, nunca invitamos a la gente acá, a nuestros amigos. Dice el otro, ¿dónde querés que metamos gente en esta casa? Así un corpiño, entran dos y de pedo, ¿dónde? Vivimos en un ascensor, le decía el otro. No, y discutían, y la chica del lado, la vecina Ronnie, los escuchó, la María Eugenia, que era una de esas gorditas así pulentosas, ¿vio? Que supo tener un novio, la María Eugenia, cuando hacían el amor, el tipo iba arriba, se apunaba. Se quemaba la cola con el foquito del techo. No. ¿Cómo será de gorda que el ángel de la guarda dormía en otra pieza? Y le dice, chico, no discute más. Yo le presto mi casa es grande. Y dice, mira, dice uno, lo chupo, mira lo gordo. Digo, la María Eugenia nos presta la casa. Vamos a hacer la fiesta en la casa. Armaron una fiesta de cuarteto, Ron, impresionante. Todo el mundo bailando, menos la gordita, menos la María Eugenia. Y estos se preocuparon, dice, vení, lo llamó al catador de picle, dice, mira, loco, está todo el mundo bailando, menos la María Eugenia. Alguien la tiene que sacar a bailar. Y venía justo un amigo de él, Leo Cherato, que estaba ahí medio chupado también. Dice, Leo, anda a sacar a la gorda. Se acercó el Leo a la gordita y le dice, gorda, chao, la mierda, fuera, a tu casa, vamos. Pobre Leo, no sabe. Y los borrachos acá son muy típicos, ¿viste? Porque el borracho cuando está en la parada del colectivo. ¿Vio? Cuando está en la parada del colectivo esperando ese colectivo, como que son como los tres reyes magos, los reyes magos, ¿viste? Que son tres, el A1 son como reyes magos, son tres, pasan una vez al año y son mentiras, en realidad, ¿no? Claro, y nosotros pagamos con cospel. Acá en Córdoba estamos subdesarrollados en el transporte porque todavía pagamos con el cospel, Ronnie. Y cuando aumenta lo troquelan o le ponen la cara de Giacomino, lo aumentan de nuevo, le ponen la cara de José Manuel de la Sota, que se van cambiando. Claro, y el chupado cuando está en la parada de colectivo ha gastado toda la plata. No tiene un mango, pero tiene el cospel. Y cae un tipo, por ejemplo, en la parada y dice, ¿tiene hora? No, pero tengo cospel. Claro, y ahí está el tipo, y viene el colectivo, y te viene, abren las puertas. Subió el negro con el cospel, cuando le quiere dar el cospel al chofer, arranca el bondi y el negro las trastabilla para atrás. Cuando va frenando, dice, ahora voy a aprovechar. Iba con el cospel en la mano para dárselo. Freno, ay no, más arrancó para adelante. Cuando le iba a dar el cospel al chofer, arrancó de nuevo el negro en la estrategia para hasta el final del recorrido. Dice el chofer, no me va a pagar el boleto, ¿qué te voy a pagar si me atreve caminando? De gracia. Qué bárbaro esto de los personajes, ¿no? Porque nosotros nos hemos criado viendo la televisión en los superhéroes, bueno, los tres chiflados, pero la televisión, vio que yo siempre digo lo mismo, uno se pone, viste que te sentás a ver televisión y terminás viendo O sea, empezás con el zapping, ¿viste? O tenés DirecTV o el cable, qué sé yo. Y, y terminás viendo Animal Planet o Discovery Channel, ¿viste? Donde está el rubio ese que tiene la víbora agarrada en la mano. ¿Viste? Y dice el rubio, si llegara a soltar este reptil ahora, capaz que quisiera hacer el amor conmigo. Y la víbora hace sí, así, ¿viste? Con la... Y es un hartante ese gringo porque saca la víbora de la cueva. Yo me imagino sacando una víbora cordobesa de la cueva. Para, deshínchalo, ponerte acá en la cueva, estoy con la otra, con la víbora hembra. No, me dice, no, ¿por qué no te agarras la víbora vos y no me dejes joder a mí? ¿Viste? Son hartantes estos de Animal Planet. Claro, y uno va viendo la televisión y, por ejemplo, ahora que está de moda Messi, ¿viste? Y vemos fútbol español. Y viste lo que son los relatores españoles. Un embole, Ronnie, ¿viste? Y el portero del Valladolid se queda con el balón justo al frente de la portería. Y ahí lo vemos. Y empiezan a hablar huevada peor que los nuestros, ¿sí? Y ahí lo vemos a José González con el anillo de casamiento que se lo está mostrando al otro zaguero del Valladolid. Porque se ha casado la semana. Y empiezan, se ha casado la semana pasada con la hija de la marquesa de Luquesa de Job. Y una linda fiesta. A mí me invitaron. A ti te invitaron. Sí, a mí me invitaron. Lo pasamos. Y ahí está Messi pasándose a todos los jugadores, la tribuna. Y ha ganado el Barcelona 72-0, pero está muy contento José González porque está con unas cosas raras. Sí, yo no entiendo la televisión. Y después uno quiere ver las películas, Ronnie, y toda la semana le pasan Legalmente Rubia 1, Legalmente Rubia 2, Terminator, la saga de Tiburón, Tiburón 1, Tiburón 2, Tiburón Gay. ¿Se acuerdan cuando le ponían El Último Tiburón? Al año siguiente, te juro que este es el último. O sea, te juro que... No se puede ver la televisión, Ray, no se puede ver la televisión. Pero bueno, por eso está la radio. Por eso está la radio. Por eso está la radio. Y por eso, Ronnie, usted con ese Viva la Radio es tan exitoso. Y aparte está la mañana, Ronnie, en el móvil, ¿viste? Pero bueno, le voy a contar esta historia, Ronnie, de tres hormigas que llegan a una casa. Llegan a una casa de tres hormigas. Ya le cuento cualquier cosa, ¿no? Llegan tres hormigas a la casa, llegan al baño y dicen, loco, tenemos que ver quién va a dormir en cada lado. Dice una, yo voy a dormir en la ducha. Bueno, dice la segunda, yo voy a dormir en la toalla. Dice la tercera, yo voy a dormir en el inodoro. Bueno, al otro día se despiertan, le preguntan al que había dormido ahí en la ducha. Y vos, no, callate, voy a dormir en desastre. Me tiraron agua fría, me tiraron agua caliente, me pisaron. Y vos, la que dormía en la toalla. Dice, no, yo no, uno se secaba la mano, se secaba la cara, se secaba la voz. No puedo dormir. Y a la de inodoro, y vos, dice, no, lo mío, dice la de inodoro, peor que todo, había truenos, relámpagos, si no fuera por los tronquitos, me ahogo. Otra cosa que les quería contar, Ronnie, vio que cuando va al médico, bueno, usted, uno siempre espera ir poco al médico, ¿no?
7: Exacto.
5: Uno siempre espera ir poco al médico, porque hay gente que va, qué sé yo, después va a los templos, eso, donde, amigo, amiga, si vos no tenés, viste que están los pastores, si vos no tenés dinero, si vos no tenés plata, si no tenés auto, juegue al kini, no sea boludo, dicen cualquier cosa. Pero, y la sala de espera del médico, Ronnie, vio lo que es, 20 personas, y hay un negro al lado que te hace... ¿Por qué viniste vos? Ya te contagió todo, ¿viste? Y después vas a ver la revista, en la revista de los revisteros de los consultorios médicos, son todas revistas médicas, ¿viste? Revistas alemanas, la Medical Alemann Revista con el último trasplante de pene. ¿Qué te importa a vos? A un amigo me le trasplantaron el pene y la mano lo rechazó, ¿viste? Y estás esperando ahí cuando va a empezar. Y cae el médico, ¿viste? Y cae siempre tarde y dice, ¿qué tal? ¿Cómo les va? ¿Cómo no va ahí? ¡Al diablo! ¿Estamos esperando a vos? Y entra cuando va a empezar a llamar, ¿quién viene? Esa persona que nadie quiere, traje, corbata, portafolio grande. El visitador médico. Hijo de la gorda Lita. Y entra y se está dos horas con el otro huevón adentro del médico y salen los dos abrazados así. Bueno, y nosotros, tirame un redoxón, por lo menos. Y cae un tipo desesperado al médico, Ronnie, le dice al médico, entró al consultorio, tengo un cuerpo extraño en el ojo, doctor, tengo un cuerpo extraño en el ojo, dice el médico. Vaya a la sala de espera, ya lo van a llamar. Se va el tipo a la sala de espera. A la media hora sale la secretaria y dice, que pase el del cuerpo extraño. Se levantó un jorobado, dice, loco, podrían llamar por el apellido, ¿no? No.
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0: Una 30, una 30 minutos marca el top en el territorio nacional, el Flaco Pailos en el humor, destino San Javier justo ahora, Jorge Rojas, No Saber de Ti. Le mandamos un abrazo fuerte para la querida Silvia Mujica, autora del tema, Tema que dentro de muy poquito usted, Walter Guti Gutiérrez, va a saber de qué se trata, de qué se trata. Porque el pueblo siempre quiere saber de qué se trata. Siempre. Bueno, qué hermoso comienzo, soy Walter, los de siempre, por siempre, dijo alguna vez Horacio Guaraní. Escuchar esas voces tan jovencitas, hermosos momentos vividos, gracias, besos. Cris Camaño desde San Clemente del Tuyún. Su yo quiero pertenecer al grupo 333, dice Clarita Rosales, y deja sus tres últimos números de documento, ya la tengo anotada, igual que al señor Fernando López, que también a través del chat deja y expresa su deseo de pertenecer al club. Escuchamos todas las noches, saludos a mi marido Juan Díaz, lo amo, y dedicar un tema de los dioses del chamamé. Saludos al Guti Gutiérrez de parte de Mónica. Julio César Patino iba a pedir algún tema, pero ponen todos los que me gustan, como siempre. Excelente programa, abrazo para todos. Norberto Caligaris, noche y día, querida Sui Guti. ¿Me pasan las 40 por trula? Gracias, Norberto, desde San Vicente, provincia de Santa Fe. Los quiero mucho. Tema de los Visconti, andate, si lo pueden pasar, gracias. Adriana Franco dice, hermoso programa, gracias, Su. A ustedes. Buen jueves, te pido un tema por María Elena, canción del adiós, para mi amiga Nelly Tevez, de Alto Alberdi, de Nora Aiza. Me anoto para el club Elsa Oloburda 055. Tengo tanto trabajo, ahora me voy a demorar más, porque, vio Gutiérrez, tengo que ir anotando, porque esto es así de serio. Sí, esto debería hacerlo usted, 055. Hace muchos años que te escucho, yo soy el que pidió Landricina, dice Eloy. Ah, bueno, todo, siempre pasamos, ayer pasamos Landricina, ¿no? Ayer o antes de ayer, todo, sí, siempre pasamos el mismo humor, así que, siempre. Gabriel Olivera nos deja su mensaje, a ver qué dice Gabriel. Hola, Gabriel.
1: Hola, Susi, ¿cómo andás, mi fiel compañera? Y obviamente que yo también me quiero sumar al 333. Gabriel. Así que bueno, orgulloso de poder formar parte de este grupo, Olivera, y de este equipo, y de ser oyente de la mejor radio y la mejor voz.
0: Gracias.
1: La tuya. Olivera. Hola. Gabriel 292. No. 333
0: 292. Muy bien, anotado, Gabriel, ¿eh? Quiero sumarme al 333, dice Juan González. Mirá cuánta gente a las 3:33 está despierta, Gutiérrez, ¿eh? Es para que nos digan, no, si lo escuchamos un ratito y después se duermen. No, mi amigo, acá nadie duerme. Juan González, 088, anotado, mi amigo, ¿eh? El lunes vamos a pasar lista de los números que a cada uno de los socios del club le pertenecen. Y con ese número van a participar de los sorteos, de las cositas especiales que tengan y que se produzcan dentro del programa. Algún día van a cantar, otro día van a bailar, otro día pueden ganarse una cena con Walter Gutiérrez, alguna cena conmigo, cenar, esas cositas simples, sencillas con las que nos movemos nosotros en la madrugada, pero que no se entere nadie, por favor, ¿no? Gloria Troncoso, soy Walter, espero noche y día, las agujas del reloj marcan el tiempo, una espera, un mejor mañana, un comienzo, un final, una nueva oportunidad. Siempre la esperanza y la fe me acompañan en la vida. Abrazo, buena jornada de día jueves para todos. Y Norma San Martino, Sui Guti, aquí yo en la puerta de Choza de Trigo con arco y flecha lista. Y en el club de los 333, los tres tigres. Ay, usted se salva de decir el trabalengua, porque yo le perdono la vida. Tendría que decir un trabalengua como dice Giacinti los lunes. A cualquier hora, dice, me gustaría escuchar a Eric Clapton, Lágrimas en el cielo, por la pérdida de un hijo. Abrazo para los dos. Gracias, Normita. Te anoto en el club de las 3:33, señores. Bueno, desde todas partes del país nos llegan canciones bellas, desde todas partes del país, y soy real en esto que les digo, porque esta canción nos llega desde la querida Orán, Salta. Allí están los chicos de Soy de Raíz, Y dicen, Susi, queremos que tu audiencia, la tribu de Noche y Día, la gente del país y del mundo, escuche nuestras voces desde la querida Orán Salta. Soy de Raíz, interpretan esta chacarera. ¿La escuchamos?

Chacapa al Patio, ahí estaban los amigos. Soy de Raíz, hermosa chacarera. Un abrazo fuerte para toda la gente de Orán, para la familia del Fede Córdoba, para la gente de las Voces de Orán, que siempre nos escuchan. Bueno, entre tanta gente que siempre nos acompaña. Y a los chicos, Soy de Raíz, ellos quieren venir a Córdoba a cantar. Bueno, ya se va a dar, ya se va a dar. Hay que tener paciencia, ¿eh? Estamos en este momento de presentaciones, novedades musicales. Por ejemplo, este querido amigo Gabriel Romero, Gabriel el Toro Romero, ha sido integrante del grupo Seibo, el gordito, ¿no? Y bueno, ha decidido andar su camino en solitario y lo ha tomado con mucha, mucha responsabilidad, con mucha decisión. Ya el 25 de julio está en todas las plataformas virtuales, Pueblo, lo nuevo del Toro Gabriel Romero, álbum y videoclip. Y incluye el corte de difusión, que es una chacarera que se llama La Fortuna. Así que nos saluda a todos, que tengan una excelente noche y día. Su, y si te gustaría, desde ya, gracias, escuchar a tu disposición este tema. Corte de difusión, chacarera, La Fortuna, Gabriel el Toro Romero.

fuerza que tiene ese toro, Gabriel Romero, ¿eh? Muy bien, la fortuna, mucho éxito en ese camino, en el camino nuevo, camino de solista. Ojalá que se abran todas las puertas, que sea muy, pero muy, muy acompañado por el éxito, y que lo disfrute, que disfrute el camino, sobre todo, ¿no? Cada momento, cada etapa, lo ha disfrutado mucho estando con Seibo, y supongo que ahora ya como solista lo va a disfrutar también mucho más. Como lo disfruta nuestro querido maestro, este es el maestro de cabecera que tiene noche y día, porque él le escucha en Buenos Aires o a donde esté, en el camino, en su casa en Totoral, bueno, en donde sea nos escucha siempre, Mario Álvarez Quiroga, y nos manda y comparte con nosotros las novedades que va escribiendo, inspirándose, como este Bar 9 de Julio, sacadito del horno, letra y música, Mario Álvarez Quiroga.

ahí estaba el bar 9 de julio, Mario Álvarez Quiroga, que me está contando, venden unos sándwiches de salame, Gutiérrez, oh, mortales, unos... Usted anduvo por ahí, por el bar 9 de julio, mire usted, y le canta el maestro Mario. No, él se inspira, vive inspirado este hombre. Yo no sé cuándo descansa, no sé la verdad. Francisco dice, hola, noche y día, soy Guti Alejandro de Orán, Salta. Pregunto, ¿será que vendrías al Festival de Orán? Y si me invitan, sí, ya saben cómo me pongo. Si me invitan, ya saben cómo me pongo. Usted invíteme, yo veo si puedo. Daniel Alberto Parreño, soy Daniel de Seguridad en Aeroparque. Me sumo a la 333. Ay, déjeme que a usted no lo anote, Daniel. A ver, Daniel. Oh, Daniel Parreño es. Parreño. Muy bien, está anotado, Daniel. Está anotado, 321. Muy bien, perfecto. Omar Montesino también, ya lo anoté. Mauro dice, gracias. Lustra Botas es de Damián Córdoba. Perdón, me equivoqué. Dice, ¿puede ser? No de Walter, sino de... Sandrita Molina nos saluda, Su y Walter. Yo también quiero ser parte del club. Hace 9 años que trabajo de noche y los escucho. Besos, se los quiere. Y me deja sus 3 últimos números de documento. Ya la estoy anotando. Y Walter Castelli también quiere anotarse en el club de las 3:33. Gutiérrez, no, cada vez somos más. Y si empecemos a las 3:33, entonces empecemos a las 0. 1:48. Alberto Lobay Biglia, desde Toronto, Canadá, también nos deja su saludo con un abrazo nonón. Hernandense, para vos, a todos aquellos que, como yo, somos tus seguidores en noche y día, en las madrugadas cordobesas, nos dice el amigo, gracias. También yo quiero ser del club, Silvia Esquivel, que me deja sus datos, ya te anoté. Juan Carlos González, ya te anoté. Soy Walter, me anotan al club, porfa. Omar Montesino desde Neuquén. La noche está para escuchar a don Luis Landricina, pero ya fue el humor, ¿no? Hola, soy Walter, presente desde Cosquín, Clide. Un tema de Mario Álvarez Quiroga, el que le canta Jujuy. Bueno, acá le cantó a otra cosa, sancucho de salame. A la colonia, a la colonia. Claro, el bar 9 de julio. En cualquier momento nos escuchamos. No me digas, son riquísimos los salames. Oh, qué bueno. No sé, porque nadie nunca me regaló. Sí. Sí. Claro. Y sí, me imagino. Claro. Y sí, unas rodajitas. Qué rico. No, son tentadores, claro. Me imagino. Vale la pena entonces la canción, ¿no? Yo quiero pertenecer al grupo 333. Clarita Rosales, que deja sus datos. Ya la anoté, Clarita. Está anotada entonces. Ya la anoté. Supásame, andate con la otra, por Nina Miranda, pide Alberto. Teresita Udaña, me uno a la tribu. Te admiro, Su, tu voz cautivadora, cuando haces narraciones, leyendas y más. Hace años que los escucho. Mi tema sería ¿Por qué será? Abrazo desde Río Tercero. ¿Ese salió, no? ¿Por destino? ¿Sí? Ah, justo ahora salió. Bueno. Miguel Capdevila, equipazo. Los acompaño, sí, hasta las 3:35, dice. Pido al Guti, no, a 3:35, a 3:33. El pescador por los guaguancó. No nos cambien el libreto, por favor, que nosotros nos... Claro, grandes pescadores. No nos cambien, es exacta la hora, es 3:33. No hay otra, es esa hora, 3:33, es la hora clave. Es una hora que tiene historia. Historia nuestra de noche y día. Hace mucho tiempo era nuestro número cábala, siempre lo fue. Y entonces quedó ahí como un desafío. A ver si estás despierto a esa hora, es porque te bancaste toda la madrugada. Esta chica que estamos escuchando es Paola Gudiño. Paola Gudiño, cantante folclórica. Contrataciones al 3525-610799. Nos quedamos escuchando a Paola Gudiño, cantante folclórica.

los guaraníes, antes era Paola Gudiño, una en 57, ya vienen los tangos, tangazos diría yo, no se lo pierda porque van a estar realmente sensacionales, con mucho, mucha fuerza, Su, ayer me anoté, dice, los tres últimos son 6-7-4, muy bien, Juan Marcelo Maldrán, está anotado, después van a participar con un número que le vamos a dar, le vamos a pasar por lista, me decís, bueno, ¿dónde está Don Juan Marcelo Maldrán de Jujuy? Le tocó el número 68, ya ese va a ser el número para siempre, 68, ¿no? Qué hermosa canción la de Mario, habrá que ir al bar 9 de julio, yo voy a invitar a mi hermano Ricardo Rosales a que nos demos una vuelta, nos dice Clarita, claro, a comer un sándwich de esos de que dicen que son tan sensacionales, yo no lo sé, pero so, me gustaría escuchar Dios te salve, mijo. Y dejo también Román de Rosario, que quiere formar parte del club del 333. Así que lo vamos a poner, lo vamos a anotar. ¿Puede ser en el Despabilate La Mona Jiménez el Lobizón para la familia López de Villa Sarmiento? Néstor, y también para la gente de Sauce Arriba. Bueno, pero hoy está Walter. Lucas está con nosotros los lunes, nada más. Y cuando está de vacaciones Walter, obviamente. O cuando es feriado, que suele ocurrir habitualmente, son medio parecidos, sí, anteojos de por medio son parecidos, así claro, un plumer. Su, me gustaría escuchar, este ya lo leí, Dios te salve, mijo. Bueno, una 59, ¿sabe qué, Guti Gutiérrez? Le propongo, yo te propongo que nos amemos, un temita más y después vamos al tango, ¿puede ser?

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1: Tenía una voz, una impostación natural, una voz cristalina, un fraseo suave, expresivo. No tuvo la suerte de tener un acompañamiento acorde a su calidad. No obstante, sus grabaciones tienen el encanto de su fina sensibilidad, de una afinación perfecta, de una personalidad promisoria. Era muy fresca, espontánea, morocha, de ojos llamativamente azules. Contaba con aquello que nace de la cuna, que no se aprende en ninguna academia, que se tiene o no se tiene. Lamentablemente, y por amor a su marido y a su pedido, dejó tempranamente su carrera y así se frustró lo que podría haber sido la gran estrella del tango en la segunda parte del siglo XX. Decía que sus papás se mudaban seguido, pero su adolescencia la pasó en la misma casa en el barrio Cerrito de la Victoria, calle Bruno Méndez, al 3000, y una vez estaba cantando mientras regaba el jardín. Pasó el padre de una compañera del colegio, que era actor de radioteatro, y le dice: «Ah, ¿sí que eras vos la que canta? Lo haces muy bien. Tenés que presentarte en algún concurso». Yo le dije que era muy chica, y bastante tiempo después se repitió la escena. ¡Qué memoria!, ¿no? Me acuerdo que estaba cantando el vals a una mujer y apareció el mismo señor, y esta vez acepté. Me presenté y gané un concurso que organizaban en la radio. Los días de actuación, mi padre me despertaba temprano y luego me acompañaba. Ah, yo ya era Nina Miranda.

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Imagínate que son las 12. Las 3 con 15 minutos. Acá estábamos. Volvimos, señores. Todo el mundo estaba muy afligido, llorando. Llamados de todas partes. Un problemita técnico que ya fue solucionado, por suerte. Nos pone nuevamente en el aire. Justo para despabilarnos. 3 con 15 minutos. Carlitos Lamona Jiménez, encargado de despabilarnos en la madrugada. Saluditos para todos y retomamos todo lo que quedó pendiente. Retomamos el aire para la gente que no nos escuchó, porque estábamos por AM700, pero no estábamos ni por la aplicación, ni por internet, ni, o sea, era un caos acá de gente llorando. Y dice, ¿qué hago ahora con este silencio? Silencio en la noche, ya todo está en calma, el músculo duerme, la pasión descansa. Toma para vos. Bueno, pero ya estamos. Taxistas, oyentes de Mar del Plata, de todas partes, afligidos porque nos desaparecieron del aire. No vamos a hacer el mismo chiste que hizo alguna vez Berezovsky diciendo que lo estaban apuntando y que no podía hablar, porque vino el jefe de policía y el gobernador esa noche. No vamos a hacer lo mismo, pero ya estamos en el aire nuevamente, claro. Pero ustedes, muchos se perdieron las noticias, la estrella más brillante que fue Joaquín Sabina, el homenaje a Paul Anka y todos sus éxitos, A Mi Manera, Diana, Tú Eres Mi Destino, un montón. Elvis Crespo, que está cumpliendo años, también lo destacamos con un inolvidable tema. Hicimos un chiste, dijimos que no se porta demasiado bien en los vuelos, muchos saben por qué lo digo. Y qué pena que me da que Carmen no haya escuchado Yo Te Propongo, porque salió justo, Carmen. No, porque va a salir mal. Eso tiene que ser así nomás. Bueno, sin pensarlo. Espectacular programa, como siempre. Felicitaciones, nos dice Miguel. ¡Qué tangazo! Dice el mejor club. Felicitaciones, Edgardo Lorenzini. Podrá ser hoy, tengo ganas de ti, Miguel Gallardo. Besos, Miguel. Saluditos, soy Ángeles. ¿Me pasarías el extendido? Gracias. Soy Guti, quiero ser parte del club. Fernando Nareto. Ya te anoto, Fer. Ya te anoto porque estamos en pleno despabilate. Ya viene el Folclore Tunga. Hoy es jueves. Ustedes lo pidieron, aquí está el rey. Corazón de Acero.

Turco Julio cuando canta este tema, Mar es algo más, y lo quiero un montón, a Pelusa cuando canta Corazón de Acero. Bueno, yo tengo el corazón grande, ¿viste? Y yo quiero a todo el mundo. Pero no pueden. Acá me hace reír Sandra Molina, porque dice, casi rompo el celular. Pensé que se había roto el parlante, claro. Uno lo primero que hace es empezar esta porquería que no anda, que no funciona. Roberto dice, gente linda de Cadena 3, recién puedo conectar, soy uno más del Club 333. Cariños para todo el personal del programa, Roberto, desde Marco Juárez. Saludamos a nuestros técnicos que han estado trabajando arduamente para que todo vuelva a la normalidad, ¿eh? A Cristian Maldonado y a Lale Setembrino, que los despertamos. Imagínense que te despierten a las 3 de la mañana. ¿Qué? Y no con, sí, no con buenas noticias. La avispa, bueno. Qué bueno, Susi, horrible el silencio, dice Beatriz. Claro, no puedo estar sin ustedes, dice Susi Beatriz Martín. ¿Qué pasó? No se escucha. Susi, querida Guti, ahora los escucho. Qué bueno, no se puede dormir sin radio. Nico Mores de Laguna Larga. Despabilate espectacular, dice con la Mona y la Leo. Genial, un 10 total. Bueno. Ya les he dicho que recién el próximo lunes le vamos a dar un numerito a cada uno de los que van anotándose, pero ya los estamos anotando a todos, los que quieren, obviamente, ¿no? Como Liliana Baigorria, que dice, Sui, Guti, yo quiero pertenecer al club del 333. Siempre estoy escuchándolos y quedó muda la radio. Y de vuelta ahora, bendiciones para este jueves. Abrazos, se los quiere. Alberto Ibáñez también nos saluda. Que tengan un gran día. Gracias por la compañía. Tema, un bolero romántico. Abrazo desde Jesús María. ¿Cómo estaba de afligida Graciela allá en Herzogenaura, Alemania? Dice, ¿pero qué pasó? Yo estaba bailando en Splendo y era todo silencio. Acá estamos, Graciela, acá estamos. Y Rosita Gijena, doy mi presente para dar la alerta, dice, a las 3:33. Se te va a dar la alerta junto de todos los oyentes. Qué ocurrentes que son. Gracias por hacer amena nuestras noches de insomnio. Y gracias por todo y tanto. Y bueno, y Silvita Carranza, que se preguntaba, ¿sabe qué me dijo Coco Fernández? Esto lo escuchó una parte nada más de la gente. Que salió el 33 en la quiniela. Sí, le digo, ¿lo jugó? Dígame que lo jugó. No lo jugó. ¡Oh! ¡Qué barbaridad! ¡Qué barbaridad! Moti Valenzuela también nos saluda, nos manda su corazoncito. Dicen que los quiero mucho. Hoy fui a mi oftalmólogo. Saben que no puedo expresar lo que siento escribiendo. Me hace daño la luz. Los escucho a través de Alexa, tecnología artificial. Te pido que tengas WhatsApp, así me puedo comunicar. El frío aquí te convierte en cubito. La abuela bendecida Moti Valenzuela. Y es que no tenemos WhatsApp. Yo tengo mi WhatsApp, Walter tiene su WhatsApp, pero la radio no tiene WhatsApp. Entonces, bueno, pero en una de esas lo sorprendemos en cualquier momento. Las 3:27 nos va a agarrar la noche, nos va a agarrar la noche. Las 40, dice, las 40. Manolito Cánovas, trulala.

0: Manolito Cánovas cantando Las 40 junto a Trulala. Usted lo pidió, ¿eh? Suba los del Club de las 3:33. Acaba un desafío para Gutiérrez, dice Lucas Monguillot. Me trajo, tajo, tres trajes, me trajo, trajo. ¿Se anima usted? Y dice un saludo, gracias por la compañía. Y lo manda Lucas y a Cintia.
1: 3:33, justo.
0: Justo a las 3:33. El club que se está armando cada vez. ¿Qué cantidad de socios entre ayer y hoy? Y con corte incluido y todo. No, no, estos vienen gratarola. No, estos vienen gratarola. Esto hay que regalarles algo después. Qué súper despabilate, tribu. Está genial con Pelusa, con el Turco Julio. Gracias. Carlos Rechi se anota para el sorteo. Es que no estoy haciendo sorteo hoy. Ya ustedes quedan, estamos registrando socios. Los regalos van a comenzar la semana que viene. No, pero mañana podemos hacer un sorteito. Pues tenemos el Príncipe Germaín el viernes, tenemos Peña el sábado, tenemos Peña el domingo, el mediodía. No, tenemos para rato. Después lo hacemos. ¿Me podés pasar la nave del olvido, Julio? No, perdóneme, Alberto, estamos en otra cosa ahora. Estamos, mire, después de las 3:33 suenan las trompetas, suenan con todo en este despabilate. Ah, todavía, ¿no? ¿Y cuándo va a venir? Ya, no vaya a mezquinar ningún tema, Gutiérrez. Mire que uno deja la vida acá, ¿eh? Ah, bueno. Lo bueno hay que esperarlo. Bueno, ¿y qué pedido nos habían hecho? Lustrabotas, Damián Córdoba.

0: soy Fernando de Colonia. Buenos días.
1: Bien, ahí estaba. Las dos cosas no se puede. Lo escuchamos de nuevo. Hello, lo escuchamos de nuevo.
0: Buenos días. Estaba re loco yo, pensando de que también se me había roto el auricular o el parlante del celular.

0: Pero no, había sido un problema técnico, pero por lo menos ya se solucionó. Un saludo muy especial para todos ustedes. Soy Fernando de Polonia.
1: Bueno, muchas gracias, Fer, de Polonia. Claro, estaba todo asustado. Casi se rompen muchos celulares en esta madrugada, ¿eh? Daniel Sosa, que ya lo anoté también porque dejó sus datos, dice, oh, yo estaba descolgado, dice, porque escuché las noticias y el despabilate. Iba comiendo tiempos, ¿no? Buena madrugada para todos. Desde Lima, Perú, siempre escuchando. Saludos, cariños, Gabriela del Valle Olmos. Ay, oh, limeña candorosa, le podríamos dedicar más tarde, ¿no? Quiero ser del grupo, me gustaría escuchar Paisaje de Gilda. Soy Federico, los escucho en Barrio General Paz. Ya está anotado, Federico Segura, ya lo anoté. Ahora es el tiempo del folclotunga, Gutiérrez. Ahora que suenen las trompetas. Que suenen las trompetas. Desafío para el señor Walter Guti Gutiérrez, creador absoluto del folclotunga. Merceditas, la versión de Dono.

El Clotunga en noche y día de los jueves significa que hay canciones de nuestro folclore que los amigos del cuarteto le ponen su ritmo, su estilo, y entonces unimos, fusionamos. No todo es de ahora, no todo. Ya desde hace mucho tiempo se fusionaban artistas de distintos géneros para compartir el arte musical. Aquí Don Oscar. Don Oscar, que interpretó Merceditas, o como el Cuarteto de Oro, señores. Plaza Colón. La voz de Coquito Ramaló.

Angélica, la Plaza Colón, el banquito frente a la Normal, Colón Avellaneda, esquina de las citas.

0: Bueno, pasando el Cuarteto de Oro, ahí cantaban Plaza Colón, para que vean cómo se fusionaba la música. Como ustedes se fusionan con nosotros con la madrugada. Soy Guti, saludo desde Barcelona, España, para Diego Bertolino, el colega de las rutas españolas, Fabián Frate. Querida Su, soy cordobesa, pero vivo aquí hace mucho. Ustedes siempre me acompañan, gracias Cadena 3. Nos dice Gaby desde Lima. Soy Guti, un programa de alto voltaje. La música raja la tierra. Buena madrugada para todos. Saludos a la tribu. Buen jueves para todo el mundo. Cariños, el Bencho de Pozo del Molle. Hola Su, querida, los escucho buenísimo todo. Me anoto para el club de las 3:33. Los quiero. Cristina Perrone desde Las Varillas. Su, se había cortado y mandé un mensaje a la otra aplicación. ¿No leíste? Ahora te estoy leyendo, Marcelo. Ay, Su, qué silencio. A buscar celular, computadora, para ver qué pasaba definitivamente. No son noches sin ustedes. Gracias por tanto. Abrazos a Edith Milicay desde La Rioja. Socia, no sé qué número le va a tocar. El lunes vamos a decir los números, ¿eh? De socio que a cada uno le corresponde y vamos a seguir anotando gente, por supuesto. Bueno, pero no hay dos sin tres. No hay dos sin tres en el folclo tunga, creación de Walter Guti Gutiérrez.
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1: Qué grande, los cuatro para el ritmo, interpretando Mama Vieja en el folclore tunga de los jueves. Todos los jueves fusionamos aquellos temas clásicos del folclore con las voces cuarteteras, el folclore cordobés, fusionados, creación del señor Walter Guti Gutiérrez, que trae yapa. Tenemos que una yapa por la gente que estuvo varios minutos sin escucharnos, Gutiérrez. Sí, y estaban esperando, se enojaron. Algunos creyeron, rompieron un teléfono, en fin, no. El Coco que no jugó el 33 y salió. Yo que estoy anotando y anotando y anotando gente como si no tuviera nada que hacer en la madrugada. No, mire los dedos como tengo. Ya me salió una ampollita en el dedo de la lapicera. Pero no, una yapa, Gutiérrez. ¿Qué podría ser en esta yapa del folclotunga? El Cuarteto Leo. Bajo este toldito sin estrellas hoy, Idilio Trunco, vals.

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veces nos toca resolver, con los ojos llorosos, con un nudo en la garganta, con el corazón cansado y con el alma pidiendo un descanso que parece no llegar. Hay batallas que nadie ve. Son esas que libramos en silencio mientras sonreímos para que los demás crean que todo está bien. ¿Cuántas veces la vida no siempre nos da tiempo para detenernos? A veces exige valentía cuando apenas nos quedan fuerzas. Somos más fuertes de lo que imaginábamos. Cada lágrima habla de una lucha, o cada cicatriz cuenta una historia, y cada amanecer demuestra que a pesar del dolor, elegimos empezar de nuevo.

mariposas descansan cuando llueve, porque la lluvia puede dañar sus alas. Me gustó pensar que no todo lo que se detiene se rinde. Las tormentas no son el final del vuelo. A veces, cuidar las alas también es una forma de seguir.

dolores que no se ven, pero se cargan como si uno llevara una casa rota a cuestas. Dolores que no tienen receta ni descanso ni horario fijo. Dolores que se despiertan antes que uno y se acuestan tarde, justo cuando la almohada empieza a preguntar por los ausentes. Hoy no vengo a darte soluciones, ni frases bonitas, de esas que flotan pero no sanan. Vengo a ofrecerte algo más simple, más honesto, más humano. Un parchecito para el alma, uno pequeño, uno que no lo cura todo, pero que contiene, que no borra lo que duele, pero lo sostiene. Porque cuando uno pierde a alguien, no necesita teorías, necesita ternura. Necesita que alguien le diga, sí, duele, y está bien que duela, que no estás mal por no estar bien, que llorar no es debilidad y es la forma en que el alma se lava por dentro. No hay mapa para volver después de una pérdida, pero sí hay faros, y uno de ellos es saber que no tienes que poder con todo, que a veces resistir es solo respirar, y respirar ya es un acto de amor. Este parchecito es eso, una caricia en forma de palabra, un reconocimiento a tu duelo, a ese vacío que nadie más entiende del todo, pero que yo, desde aquí, aunque tampoco comprendo, lo honro. Amar a alguien que ya no está es uno de los dolores más puros y profundos que existen, y también uno de los más sagrados. Así que, si hoy amaneciste con ganas de soltarlo todo, de no responder mensajes, de quedarte en silencio, está bien, es parte del proceso. El alma también se cansa y necesita pausas para no romperse. Pero cuando sientas que no puedes más, haz solo lo que sigue. Un paso, una respiración, una decisión pequeñita, un día, una noche, eso basta. Eso es sanarse sin prisa. No todo está perdido, estás vos. Y mientras estés, la posibilidad de reconstruirte también. Hoy no hay milagros espectaculares. Hoy hay solo esto. Una voz que te abraza, una palabra que te acompaña, un parchecito que tal vez no repare el alma, pero al menos evita que siga desangrándose. Y con eso, a veces, basta para seguir.

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0: Buen día, ¿cómo están? Bienvenidos. 5 y 8 es la hora de inicio de Primera Plana. 30. Jueguelo, Susana.
1: Hoy, Luis.
0: 30 de julio, penúltimo día del mes número 7. Ya vamos a estar la semana que viene en agosto. ¡Qué rápido!
1: Sí.
0: Porque es la parte del año que pasa más rápido.
1: ¿Agosto?
0: Toda la segunda parte del año.
1: Sí, porque este fue larguísimo.
0: Sí, hizo largo. Pero tuvimos mundial en el medio. Claro. Yo creo que junio y julio con el mundial, como que estábamos en otra cosa.
1: Sí, y gastábamos mucho también. Asados, reuniones, remeras.
0: Ah, por eso se gorritos. Se hizo largo julio.
1: Es eterno, encima trae 31.
0: Claro, pero todavía nos queda un pequeñito.
1: Un pequeñito
0: empujoncito nomás y ya está. Más aparte, ya se termina la semana.
1: Sí.
0: La mañana viernes. Estás con un clima del fin de semana. Hablando de clima, ¿cómo está Córdoba?
1: 12 grados, la temperatura en la ciudad, la humedad es del 91%, el viento es del sector noreste a 6 kilómetros por hora, está nublado y lo distinto en este registro de la hora 5 es que para el jueves se anuncian 19 grados de máxima y con algo de sol durante la jornada. No así para el viernes, que hasta hoy temprano venía muy bien, pero ahora se descompaginó el viernes. Sí, 26 grados de máxima el viernes, pero con tiempo inestable.
0: Y Buenos Aires, Ariel, ¿cómo está hasta ahora? Buen día.
2: Buen día, Luis. ¿Cómo estás? Buen jueves para todos. Un gran comienzo de jornada. Estamos aquí en la ciudad de Buenos Aires recibiéndolos con 12 grados 7 décimos de temperatura, cielo parcialmente nublado, humedad del 83%, visibilidad óptima y viento que sopla desde el noreste a 6 kilómetros horarios, la presión 1016.8 hectopascales. Vamos a una máxima de 17 grados, buenas condiciones del tiempo, cielo parcialmente nublado durante toda la jornada, con algo de sol, al igual que ayer, una jornada hermosa la que tuvimos en la ciudad de Buenos Aires, con, le decía, algo de sol durante la mañana y la tarde.
0: Rosario a esta hora, cubierto con neblina, 11 grados la temperatura, máxima 20, con sol durante la jornada, muy alta la humedad, mientras que Santa Fe, la capital de la provincia, tiene 11 grados 7 décimas de temperatura, mayormente nublado también, muy alta la humedad, 95%. Máxima 21, no hay niebla ni neblina en la ciudad de Santa Fe, aunque el día va a estar mayormente nublado. El diario de Cuyo, el título más importante a esta hora, la tragedia aérea, el accidente del helicóptero con el saldo de 7 muertos. Hay un fuerte operativo, ha estado durante toda la noche y la madrugada, el fuerte operativo para preservar la escena del siniestro. Gendarmería y la policía de San Juan mantienen un estricto control en el ingreso al parque provincial Ichigualasto. Ningún vehículo puede avanzar hacia el sitio donde cayó el helicóptero que dejó el saldo de las 7 víctimas fatales. Es un mal día para San Juan. El conmovedor relato de uno de los primeros en llegar a la zona de la tragedia aérea. Se habla de el peor accidente aéreo registrado en la historia de San Juan. Ayer por la mañana se desplegó un operativo durante todo el día para intentar llegar justamente al lugar donde se había caído la aeronave, en una zona de muy difícil acceso en Valle Fértil, mientras trasladaba una delegación que participaba de una capacitación sobre incendios forestales. Entre las víctimas hay 4 referentes de la Secretaría de Seguridad de San Juan. Y te saludo, Lucía, también había bomberos de aquí de Córdoba.
3: Buen día, Luis, buen día, Susi, a todo el equipo y a la audiencia. Exactamente, 2 de estos bomberos eran cordobeses, puntualmente de la zona de Tras las Sierras, Andrés Bosch, Rodrigo Aimeta, pertenecieron a los bomberos voluntarios de Villa Las Rosas, integraban el Sistema Nacional de Manejo del Fuego. Hubo sentidos mensajes en redes sociales de todos sus compañeros de cuarteles y de todos los cuarteles de la zona. Difundió puntualmente la Asociación de Bomberos Voluntarios de Villa Las Rosas, donde estaban estos dos bomberos trabajando en este momento. Dedicaron gran parte de su vida al servicio, destacaron la labor de ellos. Y a nivel provincial, el gobernador Martín Yallora decretó duelo, también despidió en redes sociales, anunció un día de duelo provincial, dispuso que las banderas permanezcan a media hasta hoy en el Centro Cívico del Bicentenario. Cuando quieras, Luis, vamos a escuchar a Roberto Schreiner, vocero de la Secretaría de Gestión de Riesgo, que trabajó con estos dos bomberos cordobeses.
0: El dato es que a la hora del accidente había neblina en la zona. Principal o primera hipótesis. Estoy leyendo los títulos del diario de San Juan.
3: Ayer que en Córdoba en general no se veía nada.
0: A las 8:30
3: Nada.
0: Nada, pero nada, ¿eh? Y además la investigación ha quedado en manos de la justicia federal. Estiman que los cuerpos serán rescatados por tierra en el día de hoy. También allí en San Juan, 3 días de luto. Se han unido, por supuesto, todos los sanjuaninos para despedir a las víctimas de la tragedia aérea. Y Orrego despidió a las víctimas, dijo que eran servidores públicos que dedicaron su vida al cuidado de los sanjuaninos. Un día totalmente triste para nosotros, porque además eran funcionarios que no eran de este gobierno, venían con larga carrera, con mucho tiempo. Así que vamos a estar ampliando. Teníamos un testimonio de Roberto Schreiner.
3: Sí, escuchamos a Roberto Schreiner, vocero de la Secretaría de Gestión de Riesgos, sobre la labor de estos dos bomberos cordobeses.
4: Ahí estuvo Andrés Bosch, que llegó el ministro y no podía creer el conocimiento que tenía, pero él, al ser de Villa Las Rosas, conocía muy bien ese lugar. Ahí estaba Germán Hunter, que también bombero de allí, de Mina Clavero, de Villa Dolores. Hay una relación no solamente conmigo, sino con toda, inclusive con todo el gobierno de la provincia, claro, y con todos los bomberos. Pero además, él era instructor. Fue instructor mío como brigadista forestal y como jefe de brigada forestal. Él nos certificó a nosotros y al bombero que falleció ayer también, mi compañero, también fue certificado por él. Y era impresionante. Ahora estaba dando cursos en distintos cuarteles, acá en la provincia de Córdoba, en las distintas regiones, con el manejo de motobombas. Oh, Andrés, muy, muy conocido, muy querido. Un líder, Andrés, muchos años, no sé, 20, 25 años, no lo recuerdo. Mira, voy a contar algo, porque los bomberos nos pasa algo especial. Nos encontramos en los accidentes, en los incendios, nos encontramos, por ejemplo, en otras provincias, y nos vemos, y bueno, son abrazos de fraternidad, pero Andrés es muy particular. Todos, cuando hablaba Andrés, todos nos callábamos, porque Andrés conocía, sabía lo que era, un especialista, él que despachaba todos los vuelos. Hola.
3: Bueno, hasta ahí parte lo que decía Roberto Schreiner recordando a estos bomberos, puntualmente a Andrés Bosch, que fue con quien más tuvo contacto.
0: Para el diario Clarín, Nación y Clarín tienen la misma foto. En medio de la niebla cae el helicóptero. Fue en una zona difícil de difícil acceso, ahí en la frontera con La Rioja. Había sido contratada por la Agencia Nacional de Lucha contra el Fuego a una empresa privada y el día anterior realizó un vuelo con periodistas. Ahora llevaba 7 personas, incluyendo al subjefe de policía de San Juan, como parte de un curso de capacitación. Cree que el accidente fue provocado por la escasa visibilidad debido a la neblina. Y también, una vez recuperados los restos, van a investigar en Córdoba si hubo algún desperfecto mecánico. También La Nación tiene con foto amplia en tapa, en un helicóptero Bell 412 que pertenece a una empresa privada contratada por el Estado Nacional. Bueno, y hace referencia justamente a las características del operativo que hay que desplegar en el día de hoy.
1: Demoran 3 horas en llegar porque solamente vía terrestre, claro, pueden hacerlo para recuperar a las víctimas.
0: Exactamente. Y lo otro, Susana, es lo que anticipamos ayer a esta misma hora, que hoy es tapa de los diarios nacionales, lo de Catamarca.
1: Exacto.
0: Rescatan a 160 turistas atrapados por la nieve, consiguieron bajarlos de un cerro de Catamarca donde los sorprendió un temporal. 2 han quedado hospitalizados con hipotermia. Ancasti hoy titula: operativo sin precedente en el país, rescate histórico en la cordillera, 211 turistas han quedado a salvo. 5:17, vamos a actualizar el estado de las rutas a esta hora en Córdoba y estamos con Ariel y más información.
3: Bueno, información importante de servicio, porque también se registra niebla a esta hora sobre ruta nacional número 36, la provincial 5 también con niebla en distintos tramos y la provincial 11, así que a circular con muchísimo cuidado. También hay lluvia, dice policía caminera, en avenida Circunvalación en distintos sectores. Esto durante la madrugada se sintió, amaneció todo el asfalto mojado, sí. Autopista Córdoba-Rosario también, en distintos tramos con lluvia, a ir muy, muy despacio. Y cuando quieras, Luis, te doy información de servicio importante, porque hay novedades de los empleos judiciales y de los bancarios aquí en Córdoba.
0: La Fiscalía reunió datos de turistas, guías y empresas tras el operativo en el balcón de Piscis. Y ahí han hecho referencia a los guías, que también son parte y responsables, claro, ¿no? La verdad que 211 quedaron, y camioneta, no sé si se han visto las imágenes, tapadas de nieve.
1: Todo tapado de nieve.
0: Apenas se habían aventado y habían prendido las balizas como para que pudieran identificar a los vehículos que estaban allí debajo de la nieve. 14 bajo cero llegaron a tener, bueno, también con amplia cobertura en el día de hoy aquí en el diario Ancasti de Catamarca. 5:19, tenemos temporales de nieve en la alta montaña. ¿Cuál es la situación, Ariel, de los pasos internacionales?
2: Ya que justamente estás mencionando la situación allí en el Balcón de Piscis en Catamarca, nos vamos un poco más hacia el sur para hablar de lo que fue la reapertura ayer a las 10 de la mañana del paso internacional Pino Achado, que comunica la provincia de Neuquén con Chile, pero no obstante eso se continuaban acumulando camiones. ¿Por qué? Porque el paso del el cierre del paso Cristo Redentor en Mendoza provocó que muchos transportistas bajaran a la provincia de Neuquén buscando pasar a través de ese paso internacional, con lo cual se habilitaban grupos de aproximadamente 60 camiones para ir comenzando a pasar desde Neuquén a Chile, y de esa forma, bueno, se habilitó el paso fronterizo ayer, mientras que el de Mendoza, el Cristo Redentor, continúa cerrado por el temporal en alta montaña.
0: Exactamente, Los Andes titula a esta hora que tras el temporal Vialidad Nacional liberó la Ruta 7 hasta las cuevas. Y la otra noticia interesante para Mendoza, que la vamos a hablar con Facundo Di María, Vialidad Provincial evaluó un proyecto para construir una nueva ruta hacia Potrerillo. Bueno, claro, por ahí va todo el tránsito internacional, claro, que va hacia Chile. Tenés camiones, vehículos, una zona tan pero tan linda y tan turística y que está con tan fuerte desarrollo como Potrerillos.
3: Bueno, vamos con información de servicio. Empleados judiciales retomaron el plan de lucha ayer. Ya transcurrió un mes desde que rechazaron la oferta salarial del Ejecutivo Provincial. No hubo convocatoria alguna del Tribunal Superior de Justicia a una nueva negociación. El nuevo cronograma comenzó con asambleas ya ayer en todos los tribunales a las 11 de la mañana y dejan de atender al público a las 12, es decir, dos horas antes del cierre de los tribunales. Esa modalidad va a continuar por lo menos hasta el martes próximo, donde se va a hacer una asamblea general y se va a poner a consideración un nuevo paro. La novedad es que a fin de mes se va a aplicar el descuento por los días de paro. Hasta ahora esos descuentos no se habían aplicado, pero el criterio del Tribunal Superior es descontar en 4 cuotas la totalidad de las jornadas de paro, y eso va a incluir las que realicen en los próximos días la semana que viene. La otra información de servicio importante, sobre todo atención jubilados y pensionados que cobran mañana aquí en la provincia de Córdoba. Hoy y mañana no va a haber atención en las dos últimas horas en el Banco de Córdoba. Es una medida de fuerza de la bancaria. Fue tomada por esta decisión por las seccionales de Córdoba, de Río Cuarto, de Villa María, San Francisco y Marco Juárez. En todas las sucursales de esas localidades no va a haber atención las últimas 2 horas en este plan de lucha que ya comenzó la semana pasada y que se viene profundizando.
0: Vamos a, por supuesto, marcar lo más importante en la agenda informativa a nivel nacional. Ya les contamos la cadena nacional, hoy a las 8 de la noche, del presidente Javier Milei. Ya va a contar Ariel los detalles, a qué hora se va a grabar, quiénes van a estar junto al presidente, pero sin lugar a dudas, el gobierno dijo, vamos a poner fin a 91 años de estafa. Prácticamente lo que anuncia Milei, dicen en el equipo económico, es equivalente a cerrar el Banco Central. Campaña anti-Argentina. Milei habilitó por decreto expulsar a los extranjeros que agravien al país o a los ciudadanos. La oficina del presidente sostuvo que la decisión busca preservar la integridad social. El decreto establece como nueva causal de prohibición de ingreso o de expulsión del territorio nacional a cualquier extranjero que promueva o incite mensajes de odio, discriminación o violencia contra el pueblo argentino o con sus ciudadanos por motivos de nacionalidad, así como quienes ultrajen los símbolos patrios. Esto ya está en el boletín oficial. ¿A qué hora se graba la cadena nacional y qué abordará allí Milei, Javier? Ariel.
2: Esto va a ser a las 7 de la tarde en el Salón Blanco. Se va a grabar el mensaje que se va a emitir a partir de las 20. Ese es el horario preestablecido, aunque podría demorarse algunos minutos en función de lo que demore la grabación de este mensaje, donde, como ya habíamos comentado, el presidente va a hacer foco en el proyecto de reforma de la Carta Orgánica del Banco Central, que es el proyecto que va a enviar al Congreso de la Nación de inmediato. No se sabe si lo va a hacer completo o desmembrado en función de, bueno, algunas dudas que tienen todavía en el Poder Ejecutivo sobre los apoyos para la iniciativa. Y lo que también evaluaba el presidente, por lo menos hasta ayer, era la posibilidad de enviar junto a este proyecto de ley la designación del actual presidente de la entidad, Santiago Bausili, que, como sabés, tiene que también tener, como si fuese, por ejemplo, el procedimiento de un juez, tiene que tener el acuerdo del Senado de la Nación. Por ahora su pliego está en comisiones allí en la Cámara Alta y podría ser una novedad en el anuncio de este proyecto esta noche cuando lo anuncie el presidente.
0: Claro, lo que buscan es eliminar por completo el financiamiento monetario del Tesoro, fortalecer la autonomía, restablecer la misión exclusiva de preservar el valor de la moneda y, como vos decías, blindar la continuidad, como ocurre en Perú. O fíjate, caen los presidentes, pero
1: todo continúa igual.
0: El presidente del Banco Central se mantiene ahí, gestión tras gestión. El tema del peronismo, por ejemplo, ¿cómo acompaña esto si su eje político siempre ha sido la emisión monetaria? Ahí va a tener un problema.
2: Y sí, van a tener que hacer acuerdos con otros bloques.
0: Claro. El Banco Central retomó la compra de dólares y las reservas superaron los 49 mil millones de dólares. ¿Hablamos de deportes?
1: Oh, Lucía es la única que sí puede hablar de deportes. Nos salvó las papas, Lucía, anoche.
0: Qué bárbaro, ¿no? Cómo se hunde River, no juega nada.
1: No.
0: No hace goles. Con Gimnasia cayó 1-0. Ya cualquiera se le atreve a... No, saludos a toda la gente en La Plata, hincha de Gimnasia, pero
1: sí, claro.
0: Es un equipo que está peleando el descenso. Está último en la zona B del clausura, bueno, van dos fechas. Caudet no encuentra las soluciones. Dice Clarín hoy en tapa, cuarta derrota, duro golpe para Caudet. Uno más y se va.
1: Y pide más refuerzo, no sé para qué.
2: Sí, dijo, me faltan entre tres o cuatro refuerzos todavía. Claro. ¿Más van a comprar?
0: Yo digo uno más y se va.
1: Sí.
0: Perdió la final insólita con Belgrano.
1: Bueno, Belgrano juega muy bien.
0: Pero esa final no la puedes perder, pero parecen los de Suiza o los de Egipto con Argentina. Tenían en el bolso el partido.
1: Bueno, pero perdió.
0: La tenían en el bolso, horrible, es el segundo, y dije, chau. Y entró Lubita y tic, tic, tic, 3 minutos y lo liquidó. Eso, ¿sabes cómo están los hinchas de arriba? Con el que te cruzó y decís, ni me hables.
1: No, sí.
0: Esa bien. Final ni me hables. Después dicen, bueno, pasó el Mundial, vuelve el fútbol. ¿Con quién jugamos? Con Aldo Civi de Mar del Plata. Vamos nomás, empezamos a preparar el 4 afuera. Bueno, un traspié, Copa Argentina. Vamos de local, arranca el campeonato. Monumental lleno, ahí vamos. Le ganó Barracas. Nos tenemos que recuperar de visitante. Les ganó Gimnasia. Por si el próximo partido, si no gana... ¿Quién está libre de los técnicos, Susana? ¿Quién te gustaría te gustaría que vuelva Gallardo?
1: No.
0: Ah, pues un poquito. Sí, poquito tiempo.
1: Barraca Central le ganó 1-0 a Aldo Civi. Defensa vos, y Justicia 2-1 Deportivo Riestra. Gimnasia de La Plata le ganó a River 1-0. Instituto le ganó a Platense 2-1.
0: Qué bárbaro. Hubo un gol de Caramola. ¿Lo viste, Lucía?
3: No.
0: Sí. Centro, el delantero patea, el arquero da rebote, le vuelve a pegar al mismo delantero y entra. El gol de...
1: Cuando hay suerte, hay suerte.
0: Que no tiene mucha suerte es Chiqui Tapia, porque deciden en Miami si va a juicio.
1: Ah, sí.
0: Son Tapia, Tobillino y el recaudador Faroni. Hay un testigo que no va a ir a declarar. El gran jurado de la Corte Federal del Sur de Florida se reunió para decidir si la investigación preliminar de los tres fiscales ya se convierte en una causa penal formal que involucra a Claudio Tapia, el tesorero de la entidad Tobillino, a Diego Lucero y al empresario Javier Faroni. También fue citado un testigo que se sospecha podría ser el funcionario de la AFA, Leandro Petersen. El objetivo es validar las pruebas reunidas durante 11 meses sobre los sospechosos. ¿11 meses llevan investigando allá y acá? ¿Cómo viene la cosa en la justicia local, Ariel?
2: No sé, está totalmente planchado el tema acá.
0: ¿11 meses están investigando acá? No creo que ni empezaron.
2: Acá me parece
0: ¿Va más rápido el Conadamón en la Nación que los jueces?
2: Sí.
0: Hay movimientos sospechosos financieros entre la entidad y la empresa Turprot Enter. Bueno, ya lo han descrito muy bien nuestros colegas que vienen recaudando información. Claro, se van nutriendo de la información que llega desde la justicia de los Estados Unidos, porque acá... Y lo otro, Susana, es que van a abrir un expediente contra Argentina en la FIFA y podría haber sanciones, primero por la bandera.
1: Sí.
0: Las Malvinas son argentinas que desplegaron los jugadores después de haberle ganado a Inglaterra.
1: Así es.
0: Paredes, Molina, Almada y Ayala en la mina después por los incidentes. Sí. Tras haber perdido la final con España.
1: Totalmente, sí. A algunos le caberían tres sanciones, a otros una. Bueno, eso es lo que van a determinar. Ahí el que está más complicado es Paredes,
0: sí,
1: que al menos tres partidos o un periodo de tiempo adecuado por agredir. Bueno, todo lo que vimos. También los otros, como bien decías, Nahuel Molina, por ejemplo, bajo la lupa, Roberto Ayala también. Y Thiago Almada y Pablo Martín Páez Gaviria también podrían estar por infracciones, pero en menor cantidad, ¿no? Van de tres a una fecha de suspensión por ahora. Bueno, y lo de la bandera va aparte.
0: Juega Talleres y claro, colapsa toda esa zona, ¿no? Se está hablando de tribunas tubulares.
1: Colapsa.
0: Sí, sí, sí, no, va a quedar chico. Están viendo si pueden ampliar la capacidad. No llegan, ¿no, Lucía? Para...
3: Pero lo dice con cara, pero seria.
1: Sí,
3: dice,
0: tubulares van a poner en los coditos que quedan abiertos. El que vaya a estacionar allí en la playa, ¿cuánto tiene que pagar hoy?
3: Bueno, ahora, hoy abre, queda habilitado el nuevo estacionamiento del Kempes, lo anunció ayer la provincia. Son 2.740 espacios, 2.400 para autos, 340 para motos. Abre hoy a las 3 de la tarde, previo a este encuentro de Talleres con Vélez, a las 7 de la tarde por la segunda fecha. Comenzó ayer la preventa de estos espacios de infraestructura construidos por la provincia, ejecutados y administrados por Camino de las Sierras. ¿Cuánto hay que pagar? Para las motos, 10.000 pesos. Para los autos, 20.000 pesos durante todos los eventos deportivos. Porque esto queda inaugurado. ¿Cómo, Ariel?
2: Digo, o sea que si vas a ver un partido de Talleres, Belgrano, no sé de quién
0: arrancas
2: sea...
0: Arrancas en 20.
2: ¿Te sale más caro el estacionamiento que el partido?
3: Y los hinchas...
2: Sí, sí, Luis. A ver, vos sos socio de Talleres, supongamos, ¿no?
0: Sí.
2: La cuota está a 37.000 pesos. Son
0: no,
2: dos
0: más caro, no.
2: ¿La cuota mensual?
0: No, más caro.
3: Ayer hacían el cálculo, decían que la cuota mensual era de 35 y acá por dos partidos por mes tenés que pagar 40.
2: Bueno, 40. Pagás 20.000 por partido, porque son dos partidos de local por mes.
3: Bueno,
2: más o menos.
3: No está más caro, está ahí.
0: No, estamos hablando, digo, el que va. Bueno, está bien. Está bien, yo hacía referencia a otra tribuna, a otro sector del estadio. Está bien.
2: Digo, de todas maneras, no tiene equivalencia, digamos, está pagar bien, más de estacionamiento o lo mismo que por el espectáculo en sí mismo. No, es medio.
0: No sé el espectáculo que es la playa, quedó lindísimo.
3: Sí, fue ayer el debate toda la mañana en el Turco Genesí.
0: Una buena fuente de recaudación es
3: eso. Muy buena fuente de recaudación. Se puede pagar.
0: Claro, alguien dijo, che, mira todo esto, ¿y por qué nos paramos de este negocio?
3: Se va a poder pagar con tarjetas de débito, crédito, código QR, no va a haber naranjitas, no va a haber sistema de estacionamiento medio municipal y este precio va a ser para todos los eventos deportivos y municipales porque se abre hoy, pero si toca mañana Ricky Martin, como pasó hace poquito, también van a cobrar eso. Para el resto de los días va a estar habilitado de lunes a lunes, de 8 a 20 y un costo de 2.000 pesos por hora.
0: Y pues si vos tenés eso, vas a llevar todos los espectáculos al Kempes.
3: Cada uno de los siete sectores son siete sectores de estacionamiento, tienen acceso jerarquizado independiente.
0: ¿Cuántos lugares son? Perdón que te interrumpa.
3: Son 2.740 espacios, son de los cuales 2.400 son para autos.
0: Haz el número.
3: Tienen pórtico de ingreso, tiene tres módulos sanitarios, sistema de protección contra incendios con hidrante conectados a cisternas, cabinas de cobro. No se va a designar, como les decía, ninguna cooperativa de constatadores. Y por fuera de las playas el estacionamiento va a ser libre y gratuito en lugares permitidos.
0: 2.400 dijiste.
3: 2.400 para autos, o sea, 2.400 por 20.000 hay que
0: hacer. Son 50 millones de pesos.
3: Solo en autos, solo 340 en auto. Para motos a 10.000 pesos cada moto.
0: Estamos hablando de 60 millones. Claro,
3: 60 millones.
0: ¿Quién toca mañana? Susana Buontempo y la banda de los Rumfli Rumfli. Sí. El Kempes.
1: Claro, el Kempes, sí. Obvio.
0: Y sí.
1: Negociás.
3: Y ahí no reparten con las cooperativas.
0: No, nada.
2: 60 millones son 40.000 dólares. 40.000 dólares, 45.000 dólares.
3: Bueno, Camino de la Sierra los recauda. Supongo que vamos a tener rutas mejores.
1: Esperemos.
0: Está muy bien. 5:33. Ya volvemos.

0: 5:33 ya nos cuenta Facundo Di María. A ver, hace una streaming, Susana, acá.
1: ¿Ah, sí?
0: No es tan fácil, ¿eh?
1: No.
0: Nos cuesta. Nosotros hagamos un streamiemos este programa. No es fácil, ¿eh? Pero en la cárcel parece que sí.
1: ¿Ah, sí?
0: Sí, en la cárcel de Mendoza hicieron un streaming vivo.
1: ¡Epa!
0: Penal San Felipe. Se conectaron en vivo con un creador de contenidos. 370.000 seguidores en las redes y participaron en vivo de la transmisión. Bueno, han abierto una investigación desde el Ministerio de Seguridad de la provincia, ya que está prohibido que los detenidos tengan celulares. Ajá. Parece que no es solamente acá en Córdoba, ¿no? No me quiero imaginar lo que es ser en Buenos Aires. Bueno, Buenos Aires te llamaban, ¿te acordás, Ariel? Para decirte que tenían algún familiar detenido.
2: Sí, bueno, acá no están prohibidos. Acá siguen teniendo los teléfonos en los penales bonaerenses.
0: Y eso viene de la pandemia.
2: Claro, viene de la pandemia, nunca más se corrigió.
0: Estamos en el 2026.
2: Hay un vacío legal allí y bueno.
0: ¿Cuánta gente vota en las cárceles? Digo, porque viste que siempre gana el mismo partido.
1: Ah, sí, totalmente.
0: Kirchner bajó el tono a la pelea con Brasil. No hay chance de que rompamos relaciones. Tras la polémica que desataron los insultos de Javier Milei a su par brasileño Lula da Silva, a quien calificó de ladrón y basura socialista, el canciller argentino salió a bajar el nivel a la confrontación. Dijo, no hay chance de que rompamos la relación. ¿Qué dicen? ¿Que son diferencias entre dos personas?
2: Claro, ellos apuntan a diferencias ideológicas de Milei con Lula da Silva y dicen que las relaciones comerciales no se están viendo afectadas ni se van a ver afectadas para nada.
0: No, va más allá de las personas la vinculación de dos países. El embajador brasileño en la Argentina podría retomar en breve, por ahora no, a la sede diplomática en Buenos Aires, allí en el barrio porteño de Recoleta. ¿Qué va a pasar con la UPC en Córdoba?
3: Bueno, en Córdoba adhirió, Ariel tiene la información a nivel nacional, pero adhirió una medida de CETERA en reclamo de paritarias, en reclamo por la restitución del FONID y contra el desfinanciamiento educativo. Aquí en Córdoba también se suma la defensa de la caja de previsional provincial, que es prioridad para ellos, y buscan proteger de esta manera, dicen, la jubilación docente ante posibles avances legislativos que modifiquen las condiciones actuales. En ese contexto va a haber paro el próximo lunes 3 de agosto sin clases en las escuelas públicas provinciales.
2: Claro, ese paro nacional docente convocado por CETERA y que un paro por 24 horas por los motivos que describía Lucía y que va a tener a los gremios de la CGT a partir del 3 una también con medida de fuerza sin huelga pero con trabajo a reglamento.
0: En Río Negro, Beretilnek viaja a los Estados Unidos para cerrar créditos con el BID por 145 millones de dólares. Extranjeros van a pagar 4% menos en los hoteles rionegrinos, sobre todo mirando lo que pasa en Bariloche a partir de una modificación de ingresos brutos. Y están agilizando en Neuquén trámites para créditos hipotecarios del Estado. Bueno, esto es importante, hay que reactivar la economía. Tuvo Gerardo Martínez la semana pasada con Federico Sturzenegger. Y le llevó una propuesta vieja que tiene la Cámara Argentina de la Construcción, que es promover créditos hipotecarios con parte del Fondo de Garantía y Sustentabilidad de ANSES. Ha inmovilizado 70 mil millones de dólares en bonos, en acciones. Y no, por ley no va a salir eso, y tampoco creo que está dispuesto el presidente a firmar algo así, después de todo lo que ha dicho de los manejos que han hecho con ese fondo durante el gobierno de Cristina y de Alberto Fernández. 5:37. Poder ser candidata, revisar las condiciones de prisión domiciliaria y recomponer la Corte Suprema. Eso pide Cristina Kirchner a la ONU por la condena en vialidad. Ayer estuvo Beraldi, el histórico abogado, con dos personas más. Con un brasileño, Rafael Balín, y el español Javier Borrego. Se suman estos asesores letrados para la presentación que está haciendo. ¿Quién paga todo esto, Ariel, si no hay un mango ahí?
2: El dinero acumulado durante tantos años.
0: Pero si no tienen nada, viste que no. La declaración jurada, hay que llevarle una docena de facturas cada vez que vas a visitarla.
2: Hay muchos amigos que se han hecho ricos también, ¿eh?
0: Ah, devolución de favores. Bueno, Cristina Kirchner recurre a la ONU para, miren, este es el dato, para poder ser candidata. Candidata no va a ser, no le interesa, no la va a votar mucha gente, lo que sí busca es embromarlo a Kicillof. ¿Entendés vos, Ariel, que esto es parte de las tensiones y la interna dentro del PJ?
2: Claro, porque esta presentación que tiene dos niveles, por un lado la cautelar que apunta a que quede sin efecto esta prohibición de por vida para ejercer cargos públicos, y por el otro, la cuestión de fondo, que apunta a revisar su condena a 6 años de prisión que cumple en su domicilio, podría tener justamente un desenlace antes del proceso electoral de las presidenciales del año próximo, con lo cual, si en los próximos meses la ONU dice que no se le puede prohibir de por vida a una persona ejercer cargos públicos, podría presentarse en las elecciones PASO, porque no es un cargo público, además eso, es una elección interna. Y bueno, ahí está.
0: Le gana, si Kicillof va solo, pierde con Cristina en la PASO.
2: Y es muy probable, sí.
0: Prefieren quedarse con el manejo de la estructura antes de someterse al gobernador de Buenos Aires. Fíjate, mira, empresa el poder que tiene dentro del peronismo, ¿no? Nadie se atreve a decir, bueno, hasta acá llegamos. ¿Qué es lo que plantea la presentación? Que durante el juicio se violaron todos sus derechos políticos. ¿Cuáles? Y las garantías de debido proceso. ¿Cuáles? 14 instancias, 14 personas, 14 jueces estuvieron primera, segunda instancia, cámara hasta que llegó a la corte. Esto es más que todo para hacer ruido. Hasta acá llegamos, no hablamos más porque...
2: Hey, vos fíjate que pudiendo haberlo presentado en cualquier momento, se presenta ahora, después del Mundial y cuando inicia el proceso electoral. Si eso no es un indicio más que claro de que lo que buscan es embromar la interna del partido.
0: Bueno, que ya sabes que se la arreglen ellos, ya está.
2: Y sí.
0: Hasta acá llegamos. No hablamos más hasta que la ONU se exprese. Mientras tanto, tiene que cumplir la condena en prisión por ladrona. Así lo ha determinado. Y por corrupta, la justicia. 5:40, ya estamos con Adrián Crañolini, hacemos una rondita, comienza Susana con mensajes.
4: Nos quedamos con la Conmebol, la sudamericana, quedó afuera Lanús, Luis, 4-0, le ganó. Por favor, Echegaray, no opines más de deportes, lo tuyo es la política, aguante Instituto, Adrián. Equipo de los Calamares del Este, felicitan a la bella y simpática Lucía por el triunfo de su equipo.
3: Gracias, muchas gracias, que ayer no me querían saludar.
4: Fito Frati desde Maldonado, Uruguay. Hola Luis y equipazo, presente desde Rubí, Barcelona, ya se ha restablecido la señal. Héctor Domene, Lucía Murúa, abrazo grande para todos. Primera plana, equipo, buen miércoles. Susana desde Cambrils. Perdón, dice Luis Genio, aquí escuchándote. No me gusta tener que ir a la aplicación a la tarde, sos un crack, señor conductor, y tremenda voz. Vamos, chicos, adelante con su excelente tarea de siempre, la mejor, el Cheto Juan de Guiñazú.
0: María Cristina pregunta, ¿cómo los escucho a la tarde? Con la aplicación, en la app de Cadena 3, en la pestaña hay como una flechita y buscas lo que querés escuchar, y si no, en el YouTube, pones YouTube Cadena 3, tenés que buscarlo ahí porque aparece en un momento el Chema, claro. Buscas un poquito y ahí no... Nos encontrás a nosotros.
4: Equipo de Primera Plana, ¿me pueden informar cuándo hay fecha de pago para jubilados pensionados de Córdoba Capital?
3: 31, mañana. Mañana 31, viernes, y arranca el pago a los empleados públicos provinciales también.
4: A todo el equipo, Ricardo de Marquesado, San Juan, mañana fría y nublada. Triste en San Juan por lo ocurrido. Respetos y fuerzas a la familia de los fallecidos. Con bronca porque las redes solo sirven para sacar lo peor del ser humano. La gente se sienta frente a un teclado y escribe y demuestra el odio, el resentimiento. Dicen cualquier cosa, hay que esperar que los que saben investiguen. Saludos desde San Juan, Ricardo García.
0: Está muy bien al aire. ¿Hay visibilidad, Lucía? Pregunta María Agustina, en la autopista Córdoba-Carlos Paz.
3: Sí, perfecta visibilidad según Policía Camioneta, cartelito verde, todo normal.
0: En el panorama internacional, la Fiscalía de Bolivia ordenó la detención de Evo Morales por terrorismo y alzamiento armado tras los bloqueos que paralizaron el país. Durante los cortes de ruta, al menos 22 personas perdieron la vida, 88 resultaron heridas, cifras de la Defensoría del Pueblo y diversos informes de entidades cívicas y sociales. Es el primer título internacional con el que saludamos a Adrián Crañolini. El segundo es Arabia Saudita, que ataca en Irak a las milicias aliadas de Irán. Y ahora Arabia Saudita se suma al conflicto en Medio Oriente. El petróleo para arriba, Adrián, porque de la tregua al bombardeo estadounidense en Irán. ¿Cómo andas?
5: ¿Qué tal? Muy buenos días. Efectivamente, vamos a ocuparnos de las guerras crónicas, como empezamos a hablar, ¿no? Estados Unidos ha respondido a la agresión iraní contra las bases en Jordania, porque Irán había lanzado misiles contra bases de Estados Unidos precisamente. Había habido 5 días de pausa en los enfrentamientos. Ahí se había recuperado un poco el petróleo, ahora volvió a subir. Todo este intercambio devuelve evidentemente el escenario de guerra abierta, con el riesgo de extender el conflicto con actores que se suman, además de Arabia Saudí, como nombras, están también los hutíes. Ataque ruso en Ucrania, una noche muy intensa, 70 misiles, 280 drones, 8 muertos, lo ha confirmado el presidente Zelensky en sus redes sociales. Volvemos aquí, venimos a España. Mientras se controlan los incendios de Madrid y Ávila, se agrava el fuego en Zamora. ¿Dónde está Zamora? Es una de las provincias de Castilla y León, al norte, noroeste, junto a la frontera con Portugal. Más de 40 medios terrestres están combatiendo este incendio, que abarca un parque natural a Ribes del Duero, de excepcional belleza. No sé si el más viajado del grupo allí es Ariel, ha conocido lo que llaman los fiordos de España.
2: No tuve la suerte, Adrián.
5: Apúntatelo.
2: Cada un próximo viaje, el norte de España es una cuenta pendiente.
5: Perfecto. Hay que hacer una excursión por barco allí. León, por otro lado, la provincia vecina a Zamora, encara otra jornada complicada con varios incendios activos, pero al parecer no son de mucha novedad y de gravedad. Vamos a la economía, la española concretamente. Crece un 0,7% en el segundo trimestre. ¿Qué ha tirado de este crecimiento? El consumo de los hogares, la inversión extranjera y la industria están impulsando el Producto Interior Bruto. Está habiendo un avance interanual del 2,7%. Mantiene España así un ritmo de crecimiento superior al de las principales economías de la zona euro. La inflación anticipada de julio, que termina mañana, 0,3%.
0: Mirá qué dato ese, ¿no? 0,3 para el mes de julio.
5: 0,3. Y estamos en 3,7 interanual. O sea, de julio a julio, julio del año pasado, julio de este año, 3,7.
0: Ay, qué lindo, ¿no?
5: Por cierto. Suena lindo, ¿no?
0: 0,3 para nosotros sería estar en el cielo.
5: Pero una cosa, cuidado. Cuando vas al supermercado, aquí también uno no es el 3,7.
0: Ah, bueno, promedio. Quizás los alimentos sean más altos, claro.
5: Sí.
0: Estoy mirando en el mundo, los líderes de la inteligencia artificial piden frenar los modelos, piden autocontrolarse, dicen al Senado, controlen esto.
5: Claro, porque los estudios que dicen que en los próximos 5 años probablemente, entrando la década próxima, la inteligencia artificial va a superar, no sé en qué va a superar, si en capacidad de dominio, de producción, lo que sea, al ser humano.
0: Sí, seguramente va ingresando tanto conocimiento. Sam Altman, que es el fundador de OpenAI, ha dicho, hagamos una pausa voluntaria, frenemos por lo menos, hagamos una pausa con la IA. La misma empresa reveló que el hackeo de su inteligencia artificial fuera de control ya alcanzó a 4 plataformas. Estados Unidos prohíbe los robots humanoides.
5: Ah, la ve venir.
0: Pero me parece que son los que están fabricados en el extranjero, los chinos, me parece que hay. No me traigan un... Que le decir, tráeme agua y andás, claro, a ver qué te sirve.
5: Claro, meten un espía en cada robot humanoide, efectivamente.
0: La Universidad Nacional Autónoma de México, mira, suspendió los ingresos por sospecha de que les han hackeado con inteligencia artificial la plataforma. Tienen que definir el futuro. Mira, nada más y nada menos suena que de 158.000 aspirantes. Hay que hacer esto manual. Uy, qué lío.
5: Qué bonito. Qué lío. Yo empiezo a entrenar a mi humanoide. Totalmente. Ya empiezo a entrenarlo.
0: Totalmente. Mira, Washington planea enviar deportados cubanos ¿a dónde? A Uruguay. Está negociando mandárselos a Uruguay. Y después el Precios Cuidados va a tener Nueva York. Sí, lo está anunciando el alcalde Mandani. Ah, claro, ¿qué estará? ¿Lo estará asesorando Guillermo Moreno? Sí, Precios, mirá vos, ¿no? Estamos exportando de todo la Argentina, hasta programas que fracasaron. No sé, alguien si nos está escuchando en Nueva York que le avise al alcalde que no va a funcionar. No. Un desastre. Adrián, nos reencontramos mañana.
5: Un abrazo, hasta mañana.
0: Chau.
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0: Este corazón. Actualizamos la temperatura y seguimos con más información de Córdoba.
4: 12 grados, temperatura en la ciudad, cielo nublado, máxima para hoy 19.
3: ¿Qué te parece venir a la radio, Luis, en un triciclo eléctrico?
0: Ah, está buenísimo.
3: En San Francisco sumaron triciclos eléctricos para el transporte urbano de pasajeros, funcionan como taxis y remises, llevan hasta 2 pasajeros bajo techo. Esto fue después de una modificación en el Consejo Deliberante de San Francisco del marco regulatorio del servicio de transporte para plataformas digitales y se incorpora una nueva categoría de vehículos denominada movilidad eléctrica liviana.
0: ¿Qué sería? ¿Como esos carritos que vemos en la India?
3: Muy parecidos, pero se pueden hasta 2 personas bajo techo y te muestro una foto para que veas. Es una empresa correntina que comenzó a fabricarlos.
0: Ah, no,
3: son cerraditos, claro, no son abiertos.
0: Claro, a diferencia de lo que uno ve en la India, dice que va el señor manejando dos sentaditos atrás.
3: Es un motovehículo eléctrico. Mirá lo barato que debe. Está bueno. Sí. En Radio Informe 3 vamos a tener una entrevista con el intendente de San Francisco.
0: Podríamos venir en eso a la mañana.
3: Venimos en esto a la mañana.
0: ¿Quién maneja?
3: Lo trajeron. Fue la Municipalidad de San Francisco la que invita a esta empresa. Es una startup correntina a que desembarquen y modificaron la ordenanza para poder tenerlos allí. Ya están funcionando. En apenas un mes, la plataforma ya reunió 2.391 usuarios registrados, 2.516 viajes completados y 5.961 kilómetros recorridos. En Corrientes, nos confirmaban ayer nuestros colegas adherentes, se utiliza mucho para lo que es turismo. Las empresas de turismo tienen eso y te llevan a recorrer la ciudad.
0: Bueno, acá también podrías hacerlo en el centro.
3: Sí, pero para taxis y remises está bueno. Imagínate lo que te ahorras si es eléctrico. Para el tachero.
0: No entra una valija, nada. Es como para hacer un viaje.
3: No, es para un viaje.
0: No,
3: sí,
0: es para ir hasta el aeropuerto.
3: Sí, es como la moto, como Uber moto.
0: Claro, exactamente. Lindo carrito,
3: Se quedó pensando.
0: No, me quedé pensando.
3: Me quiero venir en eso, dice.
0: Está bueno, ¿no?
3: Está buenísimo.
0: Bueno, y somos tres, justo.
3: No, son de a dos.
0: Pero digo, el que maneja.
3: El que maneja, sí.
0: Dos más. Bueno, maneja Susana, ¿nos pasás a buscar? Susana,
4: bueno, ahí, yo paso.
0: Estamos ahí,
4: no,
0: cerquita con Lucía. 5:51, Ariel, un título tuyo y estamos con Facundo Di María.
2: Bueno, vamos hasta Rosario. Allí preocupa el nivel de vacancia de locales en la peatonal Córdoba, que alcanzó un récord desde que se mide esta situación en el año 2020. La vacancia comercial alcanzó en Rosario al 12.5% de los locales de la peatonal Córdoba. Calle San Luis, en tanto, también alcanzó su peor registro histórico. COSIR, que es la cámara inmobiliaria que realiza esta medición junto a la Universidad Nacional de Rosario, vincula este fenómeno con la caída del consumo y la crisis del rubro textil.
4: Tengo mensajitos, dice, las obras cuestan y tienen que amortizarse su costo con el cobro del servicio que prestan. Aparte, salgan un poco de la ciudad de Córdoba y vean la excelencia de la mayoría de las rutas cordobesas, Carlos Fullana.
0: No, pero son dos cosas distintas, ¿no? Las rutas están espectaculares. Cualquiera que entra a Córdoba dice, che, esto es de otro mundo.
4: Primera plana, buen día. ¿Qué se sabe de las paritarias de la UOM? Excelente jornada y que gane Boca.
0: Que hoy gana Boca. ¿Cuándo juega Boca?
4: Hoy.
0: No, golea. Hoy golea.
2: Hoy el Rancagua contra O'Higgins, la vuelta de la Sudamericana.
0: Sabes que se trae, pero 3 puntitos y una gran victoria.
2: Equipo de temer, O'Higgins. Buen equipo.
3: Decís? Eso dice el Facu, sí.
0: Los mendocinos, miran así de reojo, pasan por arriba de la cordillera. ¿Qué tal es O'Higgins?
7: A mí me preguntás, Luis.
0: Sí, más vale.
2: El único mendocino.
7: Un equipo que... Un equipazo.
0: ¿Viste?
7: El Barcelona chileno.
0: Toma. Que nada de sorpresas entonces.
7: ¿Sabés dónde tengo la mano, no? Otra vez.
3: No, bueno.
0: Frustraron el ingreso a las cárceles de casi 800 celulares en 15 días. ¿Cómo es para entrar?
7: Sí. Bueno, Luis, lo que pasó con el streamer hace 24 horas ha desatado una polémica impresionante y el título que tengo para darte es que los cuatro involucrados en esa comunicación fueron trasladados a Cacheuta, al módulo de alojamiento de muy alto perfil. Y además se está desarrollando una investigación interna para saber si hay penitenciarios involucrados en lo que fue este contacto que hubo entre los presos y el exterior. A ver, Marcelo Puertas, muy 15 segundos, de la Inspección General de Seguridad.
8: Motivo por el cual dispusimos a abrir un expediente y estamos en las primeras averiguaciones. Hoy por hoy no tenemos ningún dato de que haya ningún penitenciario involucrado, pero estamos haciendo investigaciones pertinentes, por ejemplo, cuando fue la última requisa que se realizó.
7: Bueno, Luis, por la pandemia se permitió que haya celulares en las cárceles de Mendoza. Había 16.000 registrados y se cree que el doble tenían ingreso a la penitenciaría por irregularidades, y son esos los celulares que están decomisando, y además los celulares que los propios familiares intentan entrar a la cárcel. Por eso la ministra dio ese dato de 800 celulares en 2 semanas. Hay penitenciarios y familiares sancionados. Sí. Luis, y lo último, en la alta montaña el temporal da una tregua hoy, no va a nevar. Ayer Vialidad llegó con la brecha sanitaria a las cuevas. Hoy se cumple el día 16 del paso internacional cerrado. Hoy despejado el cielo en las cuevas, 4 bajo cero. Y la noticia es que aquí en el llano habrá sonda en altura, mañana viento sonda, la actual 11 grados 8, la máxima entre 18 y 20 grados, pero vamos a tener eso que te decía, sonda.
0: Excelente, Facu, hasta mañana.
7: Abrazo.
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9: Hola Luis, hola Campo, hola Ciudad, ¿cómo anda? Buen jueves para toda la audiencia federal de Cadena 3. Les cuento que la dinámica actual de la producción agropecuaria obliga a estar capacitados de forma constante, y para los ingenieros agrónomos el aprendizaje no se termina al salir de la facultad, por lo que van a concretar una jornada de actualización técnica para graduados en la Facultad de Ciencias Agrarias de la UNL, denominada Agronegocios en Transformación, Desafíos y Oportunidades para el Desarrollo Profesional. Será el próximo viernes 7 de agosto en Esperanza, y así lo adelanta a Cadena 3 Tatiana Landuzzi, de la Facultad de Ciencias Agrarias.
10: Es la primera jornada de actualización de técnica para graduados que hacemos desde la Facultad de Ciencias Agrarias, con la idea de volver a encontrarnos como comunidad, como graduados, capacitarnos y generar un espacio para compartir experiencias y mirar hacia el futuro de la profesión entre las distintas generaciones. El objetivo básicamente es ese, y principalmente también volver a encontrarnos en nuestra casa de estudio, que nos brindó tanto amistades, experiencias, en tantos años. Así que decidimos organizarla porque nos faltaba ese espacio de encuentro. En el primer bloque vamos a hablar de temas sobre cultivos con potencial diversificación, calidad de aplicación, pulverización eficiente. Y en el bloque de la tarde, manejo de plagas, desafíos actuales de la profesión, y vamos a dar un cierre con un disertante que va a hablar un poquito de liderazgo motivacional. Así que bueno, y también de mercados y climas, que es muy importante.
9: Era la palabra de Tatiana Landuzzi, de la Facultad de Ciencias Agrarias. En Chicago los granos cerraron la jornada en terreno negativo, mientras que en Rosario la soja mantuvo sin cambios sus propuestas de compra. 505.000 pesos por tonelada para la oleaginosa, mientras que para el trigo $205 por tonelada para la mercadería disponible, y el maíz con entrega inmediata retrocedió $5 hasta los 185 por tonelada. Por acá arranca la información agropecuaria de la jornada, pero en instantes nos reencontramos para empezar a compartir las claves destacadas del día. Informo para Cadena 3, Federico Aguer. Chau Luis, un abrazo, hasta luego.
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0: Entramos en la recta final de Primera Plana, ya llega Miguel. Está Victoria Villarruel en Bariloche. Ayer la han estado saludando en las calles, estuvo paseando por la calle Mitre. Una nevisca entusiasmó a los turistas en el centro cívico, colmado Bariloche. Más de 90% de ocupación hotelera y como consecuencia de las nevadas, las clases hoy comienzan más tarde.
3: Se conoció la fecha de inicio del juicio contra Pablo Laurta por el doble femicidio ocurrido aquí en Córdoba. El 8 de marzo del año que viene va a ser la fecha de arranque de este juicio. La Cámara Novena del Crimen de la Ciudad de Córdoba va a comenzar en esa fecha el juicio oral contra Laurta, acusado, recordemos, por el doble femicidio de Luna Jardina y Mariel Zamudio, uno de los casos de violencia de género que conmocionó a la provincia durante todo el año pasado.
0: Una muy buena noticia, ¿eh? Para terminar, un dato alentador. Más jóvenes terminan el secundario. Las cifras llegan con rezago, pero son alentadores. Son del 2024. El 75% de los jóvenes de entre 19 y 25 años habían completado la escuela secundaria. Representa una mejora del 12,7% respecto a la década anterior. Algunos que dejaron... Claro. Que volvieron, lo terminaron y es un lindo dato para terminar.
4: Chicos, en Córdoba siguen discutiendo por Uber. Imagínense si tienen que habilitar los triciclos eléctricos.
0: Los
4: a ustedes les vendría bien, dice. Tendrían un montón de notas aseguradas. Cariños desde a todos desde Italia, Gloria Bruno.
0: Ariel, nos vamos.
2: Bueno, nos vamos. Te dejo un título para la despedida. Una empresa coreana va a empezar a exportar litio. ¿De Jujuy? ¿Desde dónde? Desde el puerto de Corrientes, porque eso le asegura una reducción importante de los costos logísticos. La operación arrancaría con entre 70 y 80 contenedores mensuales entre noviembre y diciembre de este año.
0: Estuvo el presidente de Corea del Sur ayer, ¿no?
2: Hoy va a estar reunido con Milei en Casa de Gobierno.
0: Bueno, tema que amplias en un ratito con Miguel, comienza...
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Bienvenidos, bienvenidos, buenos días. Vamos a poner en marcha, vamos a arrancar Radio Informe 3 en este jueves, jueves 30 de julio. Es jueves por todos lados, ¿eh? Porque se viene el viernes y porque se viene el fin de mes, el cambio de mes en este julio largo, ¿eh? Muy

0: Los oyentes han estado contando de condiciones, sí, muy nublado, ¿eh? Se ve en el arranque, noche cerradísima todavía, muy nublado y con humedad. Bienvenidos, buenos días a todos los que ya están en la frecuencia de Cadena 3 Argentina, los que se están desperezando, los que están sonando, haciendo como que miran para otro lado porque el despertador le está diciendo que se terminó, que es tiempo de ponerse en marcha, de arrancar en este jueves 30, todo el equipo de Radio Informe 3 en posición de combate. Martín Rosales, el control de los sonidos. Luis Fernández Echegaray, bienvenido. ¿Cómo estás, Luis?
1: ¿Cómo andás, Miguel? Se nos va julio. Los que no se van a despertar no tienen, pero la más mínima intención de despertarse, son tus primos de Núñez.
0: No, no. Quieren seguir durmiendo, si es posible, hasta mañana. ¿Qué? Y espérate que ahora nos toca a nosotros. Qué desastre, ¿no? Lo vayamos sumando en el saludo y en la... A Gustavo Gutiérrez, porque realmente el fútbol nuestro de cada día, Gustavo, qué penoso. ¿Cómo estás?
2: Y si uno le mira, ¿qué tal, Miguel? Abrazo grande. Le mira la cara al Chacho Caudet anoche. Mamita querida, dice, me han traído todo lo que pedí. Van a venir 4 o 5 jugadores más y el equipo no arranca, porque ayer perdió frente a Gimnasia en La Plata 1-0. Se da cuenta de cómo está la historia. Gran victoria de Instituto anoche, ¿eh?
0: Eso sí.
2: Terminó medio pidiendo la hora porque Platense achicó la cifra, había jugado muy bien La Gloria, ganado 2-0 y al final casi le empata el Calamar, una cosa que hubiera sido una injusticia terrible. Hoy transmitimos Talleres y Vélez Arfiel, además de otro partido que ya vamos a dar cuenta. Miguel, otra vez derrotado por la altura, Lanús, frente a Cienciano, 4-0, goleado, la ida había ganado 2-0, quedó eliminado el último campeón de la Sudamericana. Hoy juega y también transmitimos visita de Boca en Chile frente a O'Higgins, ganó la ida 1-0, y en un ratito vamos a tener más novedades y más información deportiva, Miguel. La figura del arrepentido, que hizo que, por ejemplo, Alejandro Bursaco, aquel CEO de torneos, fuera sobreseído. ¿Te acordás cuando colaboró con la justicia, sí, de los Estados Unidos con el tío gay? Bueno, ahora va a aparecer otro arrepentido, me parece, que va a contar todo lo que han hecho Claudio Tapia y sus secuaces por allá.
0: El tema que lo vamos a seguir por separado, porque hay allí todo lo que va a pasar hoy en el distrito sur de la corte de la Florida, del estado de la Florida. Pero como Luis arrancó diciendo que hoy no iba a ser un buen despertar para los primos de River, no dimos el resultado. ¿Qué pasó con River, Gustavo?
2: Sí, te decía recién, perdió 1-0 contra Gimnasia en La Plata y se fue
0: contra Gimnasia
2: con muchísima preocupación el equipo que dirige Chacho.
0: Qué maldad la de Luis, ¿no? Arrancar con eso.
1: Qué va. Veníamos de noche River y bueno.
2: Claro.
0: ¿Cómo estaba? ¿Cómo se fue la señora Bontempo? ¿Me preocupó?
1: No, mal. No quería hablar.
2: Sí, mal.
0: No quería hablar. Bueno, Gabriela Sivilski, ni enterada estaba que perdió River, afortunadamente para ella. ¿Cómo estás, Gaby? Buen día.
3: Hola, Miguel, ¿qué tal? Buen día para todos. Sí, me enteré porque escucho Primera Plana, así que bueno.
0: Porque le escuchaste en Noche y River, le escuchaste a nuestra querida Susana Bontempo en una mala noche.
3: Vengo refrescada con algunas noticias. Sí. Así que bueno, estoy muy bien, Miguel. La verdad que ya jueves, no se va julio todavía, no quiere irse. Pero bueno. No. Lo vamos a bancar, ¿qué va a hacer?
0: ¿Cómo has percibido el arranque, la madrugada? ¿No hay llovizna en Córdoba capital?
3: No llovizna, pero se siente mucha humedad, muy pesado y...
0: Y muy pesado por un lado, muy húmedo por el otro y muy secas las billeteras. Ariel Rodríguez, Buenos Aires, ¿cómo estás? Buenos días, Ariel.
4: ¿Cómo te va, Miguel? Me quedé pensando en lo de las billeteras secas, no sé por qué, pero...
0: Ahí el porcentaje de la humedad es cero, ¿no? En las billeteras.
4: Exactamente, seca, perfecto. Miguel, 12 grados 7 décimas, la temperatura es un dato un poco más alentador que el de nuestras billeteras. Esa es la temperatura de esta hora en el área metropolitana, el cielo está parcialmente nublado, la humedad relativa ambiente es del 83%, la máxima proyectada para hoy, 17 grados, buenas condiciones del tiempo, cielo parcialmente nublado, mañana, tarde y noche.
0: Ya vamos a echar una miradita, un repasito en las condiciones meteorológicas de parte del país, que está realmente viviendo una de las nevadas más espectaculares en mucho tiempo. Pero en Córdoba capital, con los datos actualizados del servicio meteorológico, soldado dragoneante Ulises de los Santos Llanos, ¿cómo está? Buen día, soldado.
5: Muy distinguido señor Miguel Clariá y estimado equipo de Radio Informe 3.
4: Sí. Tengan la bondad de recibir mi más cordial y respetuoso saludo en esta mañana.
0: Muchas gracias.
4: Con la venia de ustedes, me dispongo a presentar a toda la

0: audiencia el informe correspondiente al estado del tiempo para el día de hoy. Muy bien. Quedo a su entera disposición.
1: Perfecto, perfecto. Ha empezado muy bien, Uri, ¿eh? Muy bien.
0: Ale, ¿te gustó? No.
1: Muy bien.
0: Usted sabe que esto es parte de un meme, esto.
1: Sí.
0: Es una nueva tendencia entre todo el piberío, vamos a decir así, toda la pibada.
1: Pues, sí.
0: Lo toman con gracia, ¿no? Mandar saludos como la época victoriana. Así, con esta forma, así. Excelentísimo Gustavo Gutiérrez. Ah. Permítame, por favor, si me puede prestar su instrumento de escritura.
2: ¿Cómo no? Ahí se lo paso, señor.
1: La virome vendría,
2: señor,
1: a ser
2: Alférez. El
1: instrumento de escritura.
0: Claro,
1: sí.
0: La virome, pero no, o sea, ahí se lo paso, no. Tiene que hacerle como si fuera victoriano.
2: Ahí le entrego el elemento que sirve para graficar sus memorias.
0: Bueno, por ahí va queriendo. Ya lo vamos a practicar mejor.
1: Se enganchó el ingeniero.
0: Sí, ahí está, vio. Bueno, ahora le cuento: 10 grados, 6 décimas la temperatura en la ciudad de Córdoba, 94 sí. El porcentaje de la humedad, viento del este-noreste a 8 kilómetros por hora, con un cielo cubierto en la ciudad de Córdoba. Estamos arrancando este jueves número 485 del mes de julio. Señoras y señores, después de haber pasado una mañana londinense en la jornada de ayer, hoy tenemos visibilidad óptima de 10 kilómetros. Para hoy aguardamos una máxima de 18 grados con un día mayormente nublado y con ráfagas de viento entre 42 y 50 kilómetros por hora. Ayer el profesor Guillermo López decía: estoy extrañando la primaverita, que cuándo va a volver la primavera. Bueno,
1: sí, sí.
0: Mañana, Miguel, no Ajá. sé si se podría decir primavera, pero esperamos 28 grados de máxima.
1: No, bien,
0: pero
1: bien,
0: estaremos bien. Pasados por agua.
1: Epa.
0: Chaparrones, tormentas, lloviznas, lluvias aisladas van a caer, Francisco Centeno,
1: sí,
0: del cielo.
1: Sí, sí, sí. Eso, ah, eso sí.
0: Una cosa.
1: Sí,
0: así sí. Que mañana inestabilidad completa en la ciudad de Córdoba, a pesar de la alta temperatura. Tengan en cuenta este dato porque estaremos pasados por agua, Miguel.
1: Bueno, la verdad me tranquilizaste porque estuve aterrorizado cuando dijiste lo que iban a caer. Pero va a caer agua, va a caer lluvia, nada
0: claro,
1: más, ¿no?
0: Claro, sí.
1: Bien, muy bien. Bueno, muchas gracias con estos datos. Vamos a arrancar informativamente el programa. Vamos a marcar 5 destacadas. La tragedia del helicóptero en San Juan, en el límite con La Rioja, en el Parque Nacional de Chihualato, por causas todavía no establecidas, pero vinculadas seguramente con las condiciones del clima a las que aludíamos hace un momento, cayó el helicóptero, un Bell 412 de la Agencia Federal de Emergencias. Los 7 tripulantes fallecieron. Estaban en tarea de capacitación de combate contra incendios y con rumbo a La Rioja, una catástrofe en la que se han reunido las circunstancias hasta el momento, ¿no? Hay una investigación en curso de la justicia federal entre los 7 fallecidos, el piloto y los 6 brigadistas que iban. Estaban altos funcionarios de la provincia de San Juan, el director de Protección Civil, el jefe y el subjefe de la de bomberos de la provincia, y había dos brigadistas cordobeses, luto en el valle de Tras la Sierra, por la muerte en acción de servicio de los bomberos Andrés Bosch y Rodrigo Aimeta, los dos de Villa Las Rosas, bomberos voluntarios de una vida, a lo largo de una vida. Ya vamos a tener el testimonio que nos dejaba anoche Roberto Schreiner, de Gestión de Riesgo del Fuego en Córdoba. Son dos personas, Bosch y Aimeta, con una larga trayectoria. El gobierno de la provincia de Córdoba ha decretado duelo por la muerte en servicio de estos dos bomberos voluntarios. A esta hora, y ya vamos a estar en San Juan en unos minutos, a esta hora Gendarmería está cerrando los accesos al lugar donde se produjo el accidente. No se puede llegar con vehículos, va a ser muy complicado el rescate, el operativo rescate que va a comenzar con la primera luz del día. Hay rescatistas que han pasado la noche en las proximidades del lugar del accidente. No podrán ser trasladados en camionetas, muy dificultosa será el operativo rescate. Vamos a estar, por supuesto, con Cadena 3 siguiendo este tema desde el primer minuto de esta jornada. El Banco Central de la República Argentina estará en el centro de los anuncios que hará por cadena nacional a las 8 de la noche el presidente de la República. Se trata de una reforma a la carta orgánica. En campaña, Milei, el candidato Milei, prometía cerrarlo al Banco Central. No lo va a cerrar, pero proyecta, intenta, propone y envía al Congreso un proyecto para redefinir las funciones del Banco Central para que recupere su objetivo esencial, que es la preservación del valor de la moneda. Allí tendremos los detalles luego, pero se va a procurar tomar decisiones que sean no políticas coyunturales, sino institucionales, para que a futuro se evite que el Banco Central financie el gasto público, el Tesoro, y que se prohíban los adelantos transitorios. Yo creo que va a tener que llevar a una reforma incluso del Código Penal para configurar delito la emisión monetaria sin respaldo, que ha sido una de las causas de los muchos debates que hay sobre la inflación estructural de la Argentina. Hay que retroceder de medidas que se tomaron en el periodo de Fernández de Kirchner sobre el Banco Central para cerrar toda posibilidad de que se financie el gasto público. Va a ser el tema central del día, cadena nacional del presidente a las 8 de la noche. Mencioné a la señora Kirchner, la ex dos veces presidente y una vez vicepresidente de la República. Bueno, está en el centro de la información, una estrategia para colocarse en el centro de la información. La señora Kirchner acude al Comité de Derechos Humanos de las Naciones Unidas en reclamo por lo que considera una persecución político-judicial que la ha llevado a su actual situación. ¿Cuál es la actual situación? Está condenada, con condena firme, después de haberse cumplido todos los pasos procesales de denuncia, defensa, juicio, condena y apelaciones hasta llegar a la condena firme en vialidad. En tres diarios internacionales, el francés Le Figaro, el español El País y el brasilero Folha de São Paulo, Cristina publicó una extensa nota en defensa de los derechos fundamentales y de la democracia. No, en defensa de ella es el verdadero sentido de la movida, que busca, por un lado, claramente posicionarse en la política, en la interna de su propia fuerza, reclamando el derecho a ser candidata en eventuales primarias, elecciones PASO. Ese es el primer punto, ser candidata a lo que está expresa, específicamente prohibido por la condena que ha recibido, que la inhabilita para ejercer cargos públicos. El segundo reclamo tiene que ver con sus condiciones de la prisión domiciliaria. Y la tercera, la más complicada, por supuesto, es que intentan apuntar a la Corte Suprema de Justicia, que tiene tres integrantes, en la versión de los abogados, los nuevos curiosos, pintorescos abogados de la señora Kirchner, la conformación de la Corte Suprema con solo tres miembros sería el dato que les permite ir a una instancia internacional. ¿Por qué pintorescos? Además del doctor Beraldi, que representa desde siempre a Kirchner, se suman el español Javier Borrego, que se va a convertir, me parece, en figura del show y el político argentino. Desde que arrancó el señor Borrego, ya para felicidad de los imitadores políticos argentinos, ya tienen con qué entretenerse. El otro, el brasileño Valim, ha sido abogado del presidente Lula. Vamos a estar siguiendo con atención los anuncios de CETERA, el gremio docente nacional, que anuncia un paro nacional para el próximo lunes, 3 de agosto. Concluyen el 3 de agosto, deberían volver a clase todos los estudiantes de los dos distritos mayores del país, Ciudad de Buenos Aires y Provincia de Buenos Aires. Coincide la convocatoria de CETERA con el llamado a paro general de ATE, de la Asociación de Trabajadores del Estado. Los docentes alegan una vez más que no se convoca a paritaria nacional docente. El gobierno no va a convocar la paritaria nacional docente. Los docentes dependen de sus provincias. Ese es el tema sobre el que viene girando estos reclamos de lo que no se va a avanzar, que es la paritaria nacional docente. Pero como ese es el reclamo, se suman las organizaciones sindicales docentes provinciales. En este caso, la cordobesa, la Unión de Educadores de la provincia de Córdoba, ya informó que adhiere al paro nacional. En consecuencia, los papás, los tutores, los abuelos comenzarán a partir de hoy a tener comunicación con sus respectivas, con las respectivas escuelas de sus niños para saber cómo será la actividad del próximo lunes. Y en el ámbito de Córdoba, una curiosidad que le vamos a prestar atención, porque todas las dificultades del transporte urbano generan medidas, intentos, proyectos que vale la pena prestarle atención en este caso. En la ciudad de San Francisco, lo que todos hemos visto es en las películas, en las series asiáticas, los triciclos que hacen de transporte urbano en condiciones a veces muy precarias. Bueno, en San Francisco el Consejo Deliberante lo aprobó una reforma de la ordenanza de transporte urbano, como se ha hecho en todas las ciudades últimamente, en Mendoza, en Córdoba, Santa Fe, que incluye, por ejemplo, las plataformas digitales. En este caso se ha incluido esto que se llama movilidad sustentable, triciclos eléctricos de transporte urbano que pueden llevar hasta 2 pasajeros. Vamos a ver en qué circunstancias, con qué precios, de qué manera, y a ver qué nivel de aceptación tiene como una alternativa de los problemas de traslado de transporte urbano en las ciudades argentinas. Una del campo para completar en Santa Fe, Federico Aguer.
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1: Federico, buen día, ¿cómo estás?
5: Hola Miguel, hola Campo, hola Ciudad, buen día para vos y para todos. 13 grados la temperatura, tiempo inestable para el fin de semana en Santa Fe y toda la zona. Contarte que el empleo cae hasta 3,2% en Córdoba, confirman un escenario difícil para el sector de la maquinaria agrícola. El monitor estadístico de la Asociación de Fabricantes de Maquinaria Agrícola de la provincia está mostrando un panorama con la mayoría de los indicadores en negativo, y la situación más difícil la sufren los agropartistas. Vamos a ampliar esta información. Pero por otro lado, queríamos hablar de las dos caras de la lechería, Miguel, porque por un lado los tamberos están pidiendo en Santa Fe acceder a un esquema de refinanciación similar al que el gobierno provincial impulsó para los empleados públicos con deudas en el sistema financiero. Pero por otro lado hay un panorama de creciente demanda global de lácteos. Esto es una de las realidades que se analizó ayer en el Seminario Internacional de Lechería, con cuyos protagonistas vamos a estar hablando en instantes de cuáles son los desafíos para la cadena láctea en la Argentina, Miguel.
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1: Espiando, relojeando en el estudio del Tero, a ver si hay no hay una gotita por el momento. 6:23 minutos, ¿lograste despertarte? ¿Estás en marcha? Por lo menos el amigo Gustavo Vera de Salta está en marcha. Gracias por una muy muy interesante reflexión que me ha acompañado con el saludo. Luis, vamos a empezar a puntear.
8: A las 8 de la noche es la cadena nacional, se va a grabar un ratito antes. Va a estar Milei con el equipo económico buscando varias cosas. Primero dijo poner fin a 91 años de estafa. Dice, esto que vamos a anunciar y lo que se envía al Congreso es prácticamente como cerrarlo. ¿Te acordás que en campaña Milei decía que hay que cerrar el Banco Central?
1: Sí, señor.
8: Y hay que dolarizar. Bueno, no se dolarizó y entienden que con esto prácticamente sería cerrar el Banco Central, porque el proyecto tiene el foco en la restricción a la posibilidad del Banco Central de financiar a los gobiernos.
1: ¿Qué es lo que ha pasado históricamente también, claro, digámoslo, ¿no?
8: Exactamente.
1: Cada vez que hacía falta llegar, por ejemplo, a una elección, se le daba la maquinita, aparecía plata sin respaldo y la inflación, pum, para arriba.
8: Exactamente. Y que en todo caso el Banco Central quede con la única función de preservar el valor de la moneda. Dentro de los cambios también buscan eliminar por completo, como vos dijiste, la maquinita y el financiamiento monetario al Tesoro. Hablando del Banco Central, ayer retomó la compra de dólares, sí, y las reservas, uh-huh, superaron los 49.000 millones de dólares.
1: Que no se enoje la señora Georgieva, ¿no? Porque se había dicho, compren, fue la única ronda que no compraron. Le hacen sana a la señora Georgieva, Luis. Ariel, que has estado siguiendo, dicho sea de paso, este tema y que lo anticipaste, no hay que olvidar el crédito, que sería objeto de una cadena nacional. También me pregunto si habrá mucha gente que se quede de escuchar una cadena nacional del presidente Milei, que será seguramente, Ariel, extremadamente técnica sobre cuestiones del Banco Central, ¿no?
0: Sí, claramente, Miguel. Suele tener concitada mucha audiencia la cadena nacional del presidente. No creo que este sea hoy el tema, porque, como decís, es una iniciativa sumamente técnica, la del Banco Central. Muchos ni siquiera saben cuál es la función de la entidad monetaria, pero bueno, en lo concreto, allí la cadena nacional, que se va a emitir a partir de las 20, se va a grabar una hora antes en el Salón Blanco. El presidente de la Nación, acompañado por el Gabinete Nacional, va a dar los detalles, que podría incluir, lo comentaba más temprano, el envío dentro de este proyecto de el pliego de Santiago Bausili, actual titular de la entidad, para que sea formalizado.
1: Perdóname que ahí te haga un apunte. Sí. Uno de los temas a los que habrá que prestarle atención, si la intención real es que el Banco Central recupere la independencia que por definición debe tener, los presidentes del Banco Central no deberían cambiar con los gobiernos. Todo el mundo ha prestado atención, Ariel, en el último cambio de gobierno en Perú, en la asunción de la presidenta Fujimori, que el presidente del Banco Central viene desde hace 10 presidentes, ¿no?
0: Sí, tal cual. Bueno, un poco lo que se busca es ese modelo, porque si se incluye esto que te mencionaba, la designación de Santiago Bausili, lo que se va a introducir también en el proyecto es la necesidad de que tanto la Cámara de Senadores como la de Diputados requieran de 2/3 para la remoción del titular del Banco Central, algo que, bueno, va a ser prácticamente imposible, dado la situación política de la Argentina, claro, que cada gobierno de turno logre una mayoría más que considerable para la remoción. Con esto blindan al titular del Banco Central, que aspiran a que se quede muchos años independientemente del gobierno de
8: Perú. Claro, lo que planteas, Miguel, sí, vos es, caen los presidentes peruanos, pero vos fíjate que la economía y la moneda se mantuvo estable, porque efectivamente ese hombre es el que mantuvo la política.
1: Lo que ocurre, Luis, Ariel, es que en la Argentina real, no en la que soñamos o tuvimos, en la Argentina real no logran ponerse de acuerdo para la independencia de la justicia. Se arman las trenzas y las roscas para tener jueces propios. No va a ser fácil que se pongan de acuerdo para tener un presidente del Banco Central realmente independiente. Ya vamos a volver en minutos sobre el tema, pero Gustavo Gutiérrez, no termina el Mundial para la Argentina, no terminó con el subcampeonato, siguen los ecos.
9: Siguen los ecos y siguen en tribunales, Miguel, porque hoy te decía que van a citar a un arrepentido y recordaba a Alejandro Bursaco, el CEO de Torneos. ¿Te acordás cuando también, después de pagar casi 20 millones de dólares, fue liberado, pero fue uno de los informantes que tuvieron los tribunales de Estados Unidos para completar la trama de los implicados en el FIFA Bay? Bueno, hoy va a pasar más o menos lo mismo, por eso habrá que ver la suerte judicial de Tapia, de Tobillino y de todos aquellos que están siendo, bueno, por ahora observados por los tribunales de Estados Unidos, a ver si esto se pasa a ser formalmente acusado, ¿no? Pero hoy a las 9 va a haber un arrepentido que va a dar información acerca de los movimientos de AFA en las diferentes cuentas.
1: un micrófono de Cadena 3 estará allí en este momento. Vamos a las calles de la ciudad de Córdoba. Móvil Pequeña Lulú en marcha, todavía sin agua en la ciudad. ¿Cómo estás, Lu? Buen día.
10: Buen día, Miguel. Buen día para todo el equipo y para la audiencia. Sí, sin agua todavía, pero el cielo está completamente nublado. Todo cubierto, por lo menos en la zona del centro de la ciudad. Estamos con el móvil recorriendo. Y atención, porque si bien no está ocurriendo a esta hora en la ciudad de Córdoba lo que ocurría ayer, que parecíamos Londres, no se veía pero ni a 10 metros de distancia, a esta hora la visibilidad es prácticamente normal, no así en el interior de la provincia de Córdoba, donde Policía Caminera está avisando de presencia de bancos de niebla sobre Ruta Nacional 36, la Provincial 11, la Nacional 8, la Provincial 6, Camino de las Altas Cumbres también con niebla, la Provincial 5, Camino del Cuadrado también, y hay un informe por baja visibilidad por este contexto, por la niebla, y lloviznas también se esperan en el interior de la provincia, así que ya están pidiendo circular con precaución. Además, nos informa Policía Caminera que hay un corte total por un accidente en la autopista Córdoba-Rosario, a la altura del kilómetro 534 en el sentido Rosario-Córdoba, cerca de Ballesteros, porque allí volcó un camión con acoplado. Hay desvíos por la ruta 1B09, la antigua ruta nacional 9, y se retoma en el kilómetro 560 a la altura de la localidad de Villa María. Así que atención a esta información de servicio, Miguel. Por ahora, sin lluvia en la ciudad de Córdoba.
1: Hablando de servicio, pesquisa para la detective González. La señora Marcela, que se autotitula superpoderosa del Marqués. Fíjate este dato, en serio, para prestarle atención, Lu. Averigüen qué pasa con el estado de la línea de los troles. Desde Santa Fe hasta General Paz, ayer había dos troles que se quedaron. Yo iba a rendir a la Universidad Nacional de Córdoba, no logró llegar. Esos troles no pasan el ITB. Le vamos a prestar atención, Marcela, gracias. Vamos a la pausa.
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1: La hora las 6:33 minutos, en la secuela de uno de los horrorosos femicidios que hemos tenido, en una impresionante secuencia en Córdoba, el de Rocío, ha dejado abierta una situación que la justicia debe hacerse cargo, pero que los medios, que en este caso nosotros, hemos venido siguiendo en el día a día. ¿Por qué? Porque quien está acusado como responsable del crimen de Rocío, del femicidio de Rocío, había razones para preguntarse por lo menos las eventuales responsabilidades o del patronato del liberado, de una parte, o del juez de ejecución por la otra. Lo cierto es que ayer en este programa, quien era el abogado representante del presunto asesino, del presunto femicida, lo dijo explícitamente: ese hombre no podía estar en libertad. Francisco Centeno, ¿en qué está?
18: Y ya ha tenido derivaciones, Miguel, ¿qué tal? Buen día para todos. Porque ayer el ministro de Justicia de Córdoba, Julián López, ordenó una investigación interna, un sumario administrativo, para determinar si fallaron las comunicaciones del patronato, comunicaciones e informes que tenía que recibir en tiempo y forma un juzgado de ejecución penal. Ha solicitado justamente la trazabilidad de todos los informes que le mandaron al juez Moyano Centeno. Recordemos que fueron tres informes, uno en febrero, uno en marzo, y el último, que sería supuestamente el más importante, el juez lo recibió el 20 de julio a las 3:30 p.m, día feriado, un día posterior al femicidio, y esto tiene consecuencias, Miguel, ¿eh? Mm.
1: Naturalmente. En línea está la doctora Daniela Morales, la doctora Morales, que es abogada de la familia de la víctima y que ya ha hablado con nosotros hace pocos días sobre este tema. Con estos datos me parece que, no sé si se aclara el escenario de responsabilidades, pero ustedes van a avanzar en esa dirección. Doctora, ¿cómo está, Daniela?
19: Buenos días, Miguel. Buenos días a todos. ¿Cómo están? Así es, ahí lo escuchaba Francisco, lo que decía, de independientemente de las investigaciones administrativas que se llevan adelante a través del Ministerio de Justicia o los pedidos de juris que realice ahí en el Poder Legislativo algunos legisladores, aquí lo cierto es que quien debe intervenir y quien debe realizar una investigación exhaustiva acerca de la posible comisión de delitos, ¿no?, contra la administración pública, una posible omisión de los deberes funcionarios, tanto del patronato como del juez de ejecución, es decir, que debe haber una investigación integral, del control integral, ¿no?, de lo que estábamos hablando, de quienes tenían a su cargo el control de la condena de Bagdad, teniendo en cuenta, como decía recién, la trazabilidad, el circuito integral de control de ambas áreas, porque independientemente de lo que se haya presentado, ese informe del 25, también nosotros tomamos conocimiento, más allá del patronato, una directora, no sé, descaradamente dio una entrevista diciendo que habían realizado todo tipo de presentaciones y que fue el juez de ejecución quien hizo caso omiso, siendo que de público, casi conocimiento, que realizaron un informe horas después del femicidio, del femicidio de Rocío. Así que bueno, nosotros vamos a solicitar que se investigue, vamos a hacer una presentación formal de una denuncia penal para que sea el fuero penal que investigue la posible comisión de
1: delitos. Perdón, ¿denuncia penal contra quién?
19: Nosotros vamos a solicitar que se investigue tanto al patronato como al juez de ejecución.
1: Eso denuncia también, penal a ambos, al patronato y al juez.
19: Así es, así es.
1: Aquí en este juego, doctora Morales, por supuesto, sí, que es en primer lugar lo irreversible, ¿no?, la víctima del femicidio y su familia. Pero hay una consecuencia mayor, que es el funcionamiento del sistema. Tenemos que saber antes de que nos ocupemos de la tragedia, si funciona el sistema, si cuando hay un agresor que ya está bajo tutela judicial, se cumplen requisitos mínimos para impedir que ejecute lo que viene anunciando que va a ejecutar, que es el femicidio. Lo que está en juego, primero que nada, es justicia por Rocío. Pero además, Acá no puede ser que dentro de 15 días estemos hablando del mismo tema, en los mismos términos y preguntándonos quién debió evitar que ese individuo estuviera en condiciones de matar.
19: Así es, Miguel. A ver, lo último que ha estado ocurriendo en Córdoba con estos hechos, la verdad que nos llama a una profunda reflexión institucional. Porque no estamos frente a errores aislados, sino a señales reiteradas de un sistema que ya en demasiadas oportunidades llega tarde, y cuando la justicia llega tarde en materia en esto de violencia de género, el costo se mide en vida. Entonces, llama poderosamente la atención, el código faculta y habilita a cualquier persona que tome conocimiento sobre la posible comisión de un delito perseguible de oficio a realizar una denuncia. Llama poderosamente la atención que hace ya casi 10 días que ha ocurrido este hecho, que es de público conocimiento, y vemos por un lado un oportunismo político presentando, pidiendo jury, y por el otro lado los requerimientos administrativos, una directora que sale a tirar la pelota por el otro lado, pero nadie realizó una denuncia penal. Por eso que nosotros vamos a solicitar que se investigue. Pero también esto, porque tienen que dar explicaciones. Sí, independientemente que se trate de un delito contra la administración pública, hay una trazabilidad, y no es un delito contra la administración pública en abstracto, sino que tuvo una consecuencia, que es la muerte o el suicidio, que nosotros entendemos, reiteramos, que debe haber funcionado y de haberse realizado eficientemente lo que se debería haber realizado, que el control, lo dijo el propio defensor. La vida de Rocío podría haber ocurrido este femicidio.
18: Doctora, ¿cómo le va? Francisco, lo saluda. Buen día.
19: Hola, Francisco.
18: A ver, son dos preguntas en realidad. Primero, ¿usted cree, qué tipo de delito le va a pedir la justicia que se investigue? Eso por un lado. Y por el otro, ¿tiene la sensación que el patronato le mintió sobre el tema de las fechas, sobre su proceder ante este femicidio?
19: Respondo lo segundo primero. Nosotros vamos a realizar la denuncia, lo que es público conocimiento, que se investigue la posible comisión de delitos contra la administración, corresponde al Ministerio Público Fiscal realizar la calificación acerca de los hechos que nosotros vamos a poner en conocimiento, que no es más ni menos de lo que ha trascendido públicamente, o sea, la posible comisión de la omisión de deberes de funcionarios, eso es por un lado. Por el otro lado, nosotros apenas ocurrió el femicidio de Rocío, estuvimos viendo que salieron a prestar declaración esta directora del patronato, diciendo de que habían presentado ellos todo tipo de informes, que habían dado las señales de alerta, que ahí culminaba su injerencia, que no tenían más injerencia en sus funciones que poner en conocimiento al juez de ejecución. Nosotros tenemos dos órganos acá competentes luego de emitir una sentencia que deben controlar el cumplimiento de las condiciones, teniendo en cuenta esta modalidad condicional, ¿no? Que estaba en libertad, eso no significa que no deba cumplir una condena, tiene una modalidad de ejecución condicional, estaba en libertad. Entonces, por un lado, inmediatamente toma intervención el juez de ejecución penal, que deberá por el control integral periódico de la ejecución de la condena y el cumplimiento de las medidas, y es el área dependiente del Poder Judicial y el área del patronato deliberado quien debe hacer el control de estas condiciones e informe periódicamente al juez de ejecución. Cuando escucho a una directora que realmente la agarra, así dije descaradamente, no tener cara de decir y afirmar que se presentaron todos los informes, cuando tenemos el conocimiento, y tengo el conocimiento oficial, que presentaron un informe el 20 de julio, 3 y pico de la tarde, después de ocurrido el femicidio de Rocío, no hubiesen presentado nada. Es de una desfachate, de una burla, porque les mintió todo. Mintió todo en la cara diciendo que habían presentado todos los informes y que no fue cierto. Por eso es que vamos a pedir que se preserven estas medidas de prueba legal completo y absoluto, y que se investigue el control. Pero tampoco se exime de responsabilidad por ejecución, diciendo que no les remitieron los informes, porque él tiene el deber de intimar. Independientemente de que nos use el costumbre de los pasillos tribunalicios, cuando no te emite un informe patronato a los juzgados de ejecuciones porque no ha pasado nada, no se eximen de responsabilidad. Por eso, que se tire la pelota uno a otro, pero acá lo cierto es que incumpliendo ambos los deberes que tenían que haber incumplido, podrían haber evitado la muerte de una chica.
1: Gracias, doctora Morales.
19: No, muchas gracias a ustedes.
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1: Gustavo, estábamos viendo este tema de las medidas que lleva adelante, que impulsa FIFA, por lo que quedó de esos manotazos y empujones en la final de España-Argentina.
9: Dos temas, Miguel. El primero es la bandera de Malvinas. La bandera que cae de la tribuna es tomada en primer caso por Giovanni Lo Celso y se la muestran a la bandera que decía las Malvinas son argentinas. Y la otra, la pelea de al final de la final, valga la redundancia, FIFA ha empezado un expediente disciplinario contra Nahuel Molina, Leandro Paredes, Thiago Almada, Roberto Ayala, uno de los ayudantes de Scaloni, y Gavi es el español. Habrá que ver cuáles son las sanciones. Recordemos que empieza Nahuel Molina agrediéndolo a Rodri en la mitad de la cancha. Cuando termina el partido, Rodri sale porque había ingresado ya un sustituto. Él sale del banco y es de alguna manera agredido por Nahuel Molina. Se para, se vuelve Rodri y ahí empieza toda la cuestión. Entra Nahuel, entra Leandro Paredes a la cancha, lo agrede a Gavi y ahí se mete Thiago Almada. Bueno, Roberto Ayala tiene un cara a cara con Dani Olmo. Le pidió disculpas públicamente a Roberto Ayala y Dani Olmo no se las aceptó. Bueno, todo eso que forma parte de lo que...
1: De lo peor. De lo peor que dejó la selección argentina. Exacto. Estos gestos de mal perdedor, digamos.
9: Exacto. ¿No? Bueno, esto va a ser jugado por la FIFA en un expediente disciplinario y va a tener seguramente alguna sanción que todavía no ha sido determinada.
1: Vuelvo al móvil, Lucía González. Hemos hablado en los últimos días de Farea, de la fábrica de aviones, por las cuestiones complicadas que tiene el personal, el achicamiento de la fábrica y demás, y también porque está toda la expectativa puesta en la eventual venida del Papa León, en cuyo caso, si está en Córdoba, como nos adelantaba el periodista Sergio Rubín, el lugar que se estaba considerando para una eventual reunión multitudinaria es precisamente el predio de Fadea. Pero el conflicto permanente que tiene la fábrica, sus trabajadores, ¿en qué está, Lucía?
10: Hay un respiro, Miguel, respecto del conflicto. ¿Escuchas? Por lo menos de una parte de los trabajadores de la fábrica de aviones, porque el Sindicato de Trabajadores Aeronáuticos, junto con APA, han levantado la medida de fuerza. Recordemos que venían yendo a los lugares y a los puestos de trabajo, pero no estaban realizando tareas operativas. Bueno, a partir de esta semana han levantado esta medida de fuerza. Marcelo Bertorello, titular del sindicato, esto explicó.
2: Sí, le levantamos, porque en comunicación con el ingeniero López, el presidente de la empresa, nos garantiza que para este mes estaría todo resuelto, así que nosotros momentáneamente hemos levantado las medidas.
21: Estamos hablando del Sindicato de Trabajadores Aeronáuticos, no así APTA. APTA continúa con la retención de tareas.
2: APTA no sabemos qué ha hecho, porque no ha estado en el reclamo con nosotros por los salarios. Sí ha estado APA, y bueno, conjuntamente con APA hemos levantado las medidas que teníamos, porque hemos recibido comunicación del ingeniero López, el presidente de FADEA, en que estaría todo bien para este mes.
21: ¿Y hay alguna previsión sobre la posible visita del Papa, Marcelo?
2: Sí, tengo entendido que se están haciendo las recorridas lógicas de medidas de seguridad con la gente del Papa y del gobierno de Córdoba.
10: Bueno, hasta ahí parte lo que decía el titular del Sindicato de Trabajadores Aeronáuticos. Pasando en limpio, este sindicato junto con APA han levantado la medida de fuerza que regía dentro de la fábrica de aviones, Miguel. No así lo del personal técnico. El personal técnico se está presentando a trabajar, pero todavía están sin cumplir tareas operativas. No está al 100% la fábrica de aviones, pero está camino a ello, según explicaba el propio titular del Sindicato de Trabajadores Aeronáuticos.
1: Bien, aunque cambiamos de tema, Lu, quédate a mano porque has estado en contacto con la gente de la Unión de Educadores de la provincia de Córdoba. Viene un paro que ha anunciado CETER en el orden nacional. Las provincias, los sindicatos de educadores provinciales van tomando sus respectivas decisiones. Vamos a ver qué pasa. Primero en Tucumán, Rosalía Cazorla. ¿Cómo estás? Buen día.
22: Hola, Miguel. ¿Cómo estás? Buen día para vos y buen día para todo el país. Efectivamente, después de que se conoció la noticia de CETER, acá en en Tucumán, el gremio de ATEP, que es el gremio mayoritario y que representa la docencia primaria principalmente, ha señalado que se va a adherir. Y el punto principal que ATEP sostiene tiene que ver con, al conocerse la adhesión, es el pago del Fondo Nacional de Incentivo Docente y la convocatoria urgente a una paritaria nacional. Todavía no se conocen detalles. Por ahora lo único que han convocado es al paro. No se sabe si habrá movilización, pero sí será sin lugar a dudas, Miguel, de impacto, porque estamos hablando del gremio con mayor cantidad de docentes. Lo que queda por saber es en las próximas horas qué va a pasar con el gremio de AMET y con el gremio de APEP. Uno representa a los técnicos y el otro representa a los docentes medios.
1: De Tucumán a Mendoza, Facundo Di María, sobre el mismo tema, ¿qué decisiones toman los docentes mendocinos?
3: Miguel, hay que destacar, buen día, antes que nada, que el SUTE, que es el Sindicato Unido de Trabajadores de la Educación de Mendoza, pertenece a CETERA, pero teniendo en cuenta que desde mediados del 2016 rige en la provincia el ítem aula, no se producen grandes paros. Por ende, el sindicato mendocino se va a adherir, pero de manera simbólica, las bases. El lunes 3 habrá clases totalmente normales. Recordemos que cada día de paro significa en un trabajador algo así como el 25-30% de descuento en su salario. Por eso es imposible que se sumen a una medida de fuerza. De todas maneras, Miguel, hay que destacar que antes de que empezaran las vacaciones de julio ya se había acordado en paritaria para el segundo semestre con el gobierno provincial, así que hay armonía por el momento. Fue con el primero de los rubros que pudo el Ejecutivo llegar a un entendimiento, con un 7% de aumento para el mes de agosto y un 4% para noviembre, Miguel.
1: Ya vamos a Córdoba primero. Elisa Zamora, el mismo tema, pero desde Jujuy, en este caso. Elisa, buen día.
4: ¿Qué tal, Miguel? Muy buenos días. Efectivamente, en Jujuy ayer las bases en la movilización rotunda que se realizó para finalizar la tercer jornada de paro, se expresaron los afiliados del Centro del Docente de Enseñanzas Media y Superior un contundente reclamo de adhesión al paro nacional. Rechazaron las políticas salariales y las declaraciones oficiales en la provincia de Jujuy porque tanto CEDEMS como ATE y como ADEP estaban con medida de fuerza. Y a los tres les dijeron que les van a descontar las jornadas de paro. En este caso, Jujuy va por la adhesión a la medida nacional, falta definir la modalidad. En la provincia de Salta todavía no hay una definición concreta porque ayer finalizaron las reuniones paritarias. En esas reuniones paritarias acordaron un incremento salarial del 13,5% escalonado, más un cambio en la modalidad de forma de calcular este aumento. Pasa al mes de junio del 2026, a lo que han celebrado los gremios, tanto de la educación como del resto de la administración pública.
1: Es un dato muy importante, Elisa, el último que ha señalado, porque está en el eje de la discusión que vamos a prestarle atención. Los gremios docentes, el nacional, CETERA, y en cada uno de los casos de las provincias, reclaman la paritaria nacional docente. Estás contando que es la provincia la que acordó con los docentes jujeños ese 13.5%, salteños, sí. Ese 13.5%. Lo subrayamos porque va a ser el motivo de lo que vamos a hablar en un minuto con el representante de los maestros de Córdoba. Pero antes cerremos este recorrido en Buenos Aires, en la ciudad de Buenos Aires, Ariel Rodríguez.
5: Sí, Miguel. Bueno, aquí más o menos el panorama es similar al que describían los compañeros para las provincias. UTE, el gremio de base de CETERA, va a adherir, por supuesto, a esta medida de fuerza que es coincidente aquí con el retorno tras el receso invernal. El próximo lunes deben regresar a clases los chicos del nivel primario y secundario, con lo cual no va a haber clases en las escuelas públicas. Veremos después cuál es el nivel de acatamiento, pero UTE adhiere, y en la provincia de Buenos Aires SUTEBA hará lo propio también porque es otro de los gremios de base en ese distrito.
1: Y donde más se va a sentir el impacto, porque son los dos distritos más numerosos. En línea está Roberto Cristal, y ha escuchado todo este informe nacional, es el secretario general de la Unión de Educadores de la provincia de Córdoba. ¿Cómo está, Cristal? Y buen día.
23: ¿Qué tal, Miguel? ¿Cómo le va? Muy buen día.
1: Bueno, están todos los datos previos, UPC adhiere.
23: Sí, esto ya se había... Primero que la medida de fuerza esta fue determinada la jornada nacional el 17 de junio, cuando hubo ya una acción a nivel nacional con el Frente Gremial Docente. Ya se había establecido la decisión de una medida de fuerza que podía ser un paro y que no tenía fecha en ese momento. Finalmente, todas las provincias, ustedes relatan un poco los conflictos también que hay a nivel provincial en cada una de las jurisdicciones, ameritaba también el consenso de una fecha unificada, pero básicamente tiene que ver con que el gobierno nacional desde que asumió, lo primero que hizo nos quitó el FONIR, recuerden eso, uh-huh. Y después al romper la paritaria, el funcionamiento de la paritaria como tal, que es la que establecía primero el salario mínimo garantizado a nivel nacional y los recursos a través de la ley de financiamiento educativo. El año pasado, cuando se votó el presupuesto, se eliminó el presupuesto educativo y la ley de financiamiento. Eso derivó en que ya no tenemos más definitivamente FONIT, no está el fondo compensador para las provincias que no llegaban al salario mínimo garantizado docente del maestro de grado, y además se eliminaron los presupuestos, que hacen un 80%, que tiene que ver con envío de fondos para becas estudiantiles, comedores escolares, programas especiales. Lo único que se están viendo es la quinta hora. Y además, para las escuelas técnicas, nosotros tenemos las escuelas secundarias técnicas que venían con financiamiento de la Nación, no están viniendo mal el financiamiento, se está haciendo parte de la Roberto, provincia.
1: Antes que se sumen los compañeros que le quieren ir preguntando, para que no se pase, ¿no? La referencia que hice al principio y que usted acaba de hacer luego sobre la paritaria nacional docente. El gobierno, por si alguien que esté escuchando no lo tiene presente, el gobierno nacional desde hace rato viene alegando que es un sistema federal, que las provincias son las que administran los fondos para los salarios docentes y las estructuras de las escuelas, y que son las provincias las que deben negociar con los gremios por jurisdicciones. De hecho, usted acaba de escuchar el informe, por ejemplo, desde Mendoza o desde Jujuy. ¿No les quita fuerza al reclamo mezclar cuestiones? Usted mencionó, por ejemplo, el FONID, que es una discusión posible, con algo que es como que está fuera de discusión, que es la paritaria nacional docente. ¿Usted va a tener que negociar con el gobernador de Córdoba, Cristalli?
23: No, pero sí, eso el financiamiento, hay una cuestión nodal que tiene que ver con la Ley de Educación Nacional. En el 2006 se votó, después de mucho debate en toda la sociedad, y usted lo sabe perfectamente porque fueron muchos meses donde participó absolutamente todo la sociedad argentina, para llegar a una ley de educación nacional que fue la 26.206. Esa ley establece que la educación es un derecho, que el Estado es el garante y que es obligatorio para el nivel inicial, primario y secundario y presupuesto para las universidades. Esa ley, hay un proyecto hoy de ley que se llama Proyecto de Ley de Libertad Educativa, que está circulando, que pretende eliminar esa ley, lo que significa romper el rol del Estado como garante de ese derecho. Es un retroceso, y yo lo he charlado con usted en algún momento, y usted me dijo, me recuerdo que me dijo, lo discutiremos en su momento, pero realmente...
1: Se lo estaba por decir de nuevo, porque es un proyecto que anda dando vueltas, pero digo, lo discutiremos, pero de antemano le doy, si quiere mi opinión, Roberto, se lo doy, el Estado tiene que ser garante. El Estado tiene que ser garante de la educación básica en los ciclos iniciales y primarios. Sí, adelante, por favor.
23: Y del financiamiento. Financiamiento, dice. Que es obligación del Estado Nacional el financiamiento y tener un régimen, un sistema educativo integral federal para todo el país. Lo que se pretende, primero, lo que al eliminar el presupuesto se rompe el federalismo, porque los salarios se van deteriorando, se van las condiciones, y la reforma que pretende hacer el gobierno, lo mismo que con la reforma jubilatoria, que está también circulando de reformar, eliminar el régimen actual que tenemos, los docentes, y llevarlo a un régimen general, todo atenta contra lo que es el sistema educativo. Bien. Usted sabe perfectamente que la escuela es un ordenador social, y si no hay obligatoriedad de que los chicos estén en la escuela, se rompe el entramado social y la función social que tiene la escuela.
1: Justamente el primer problema que vamos a tener es que los chicos, en algunos casos, no van a estar en la escuela el lunes. Le pido, por favor, Cristal, para que no se nos escape el tiempo, dos o tres precisiones. Una, en Córdoba, de acuerdo a lo que ustedes tienen hablado, negociado con la provincia, ¿les van a descontar?
23: No tenemos precisiones. Nosotros, esta medida se ha votado a nivel nacional y se va a llevar adelante.
1: Bien. Dos, la cuestión del servicio de estacionamiento medido es un reclamo de mucho personal docente en muchas escuelas de Córdoba. ¿Han avanzado en algo?
23: Nosotros hemos hecho en su momento, hemos hecho una presentación, sabemos que hay descuento para los docentes, que ya lo venían haciendo en otros momentos en aquellos lugares que estaban. No tenemos más precisiones que las excepciones que tiene la norma.
1: Por el momento, no, excepciones. Y respecto de los niveles de acatamiento, las últimas medidas, sobre todo las medidas nacionales, me refiero, que ha adherido UPC, los niveles de acatamiento han sido variables, en algunos casos muy muy bajos.
23: Sí, pero superaron el 60% la última medida de fuerza nacional.
1: Bueno, no se ponen de acuerdo en la medida, esto es histórico. No, no es de ahora. No
3: Cristalí. Sí. Luis, ¿cómo le va? ¿Y qué va a pasar con los privados?
23: Sí, son parte del frente, no sé, en principio SADOB a nivel nacional iba a adherir, por lo tanto eso estimo que lo harán, pero eso lo determinará el SADOB.
3: ¿Y ahí la paritaria va en sintonía con la de ustedes? Digo, por ahí las cuotas de los colegios están arriba de la inflación.
23: Con todo el frente, todo lo que es sistema educativo, hoy tenemos una sola ley, por lo tanto, y nosotros incluso acá en Córdoba tenemos equiparado el sistema privado con el público.
1: La última y lo despido, secretario. Nadie ignora que hay diferencias, se llaman internas, en el sindicato entre capital y distritos del interior. Se dirime como se dirime en cualquier sindicato. Respecto de la medida de fuerza, ¿están todos de acuerdo?
23: Sí, por supuesto, porque esto ya se había votado en la asamblea nuestra, se votó por unanimidad la jornada nacional de adherir. Sí, sí.
1: Bien, le agradezco el contacto, Cristal, que tenga muy buen día.
23: Gracias a ustedes, buen fin de programa.
1: Adiós, gracias. Es el secretario general de la Unión de Educadores de la Provincia de Córdoba. Recuerdo entonces, porque estuvimos en Mendoza, estuvimos en Salta, en Jujuy, en Tucumán, en Buenos Aires. Sumamos al resto del país cualquier dato que quieran pasarnos, docentes o directivos de cualquier provincia que nos haya faltado. La decisión es del orden nacional, de CETERA nacional. El reclamo es por paritaria nacional docente objetada conceptualmente por el gobierno nacional, que dice que es una es un problema provincial, que son las provincias las que deben fijar, establecer y pactar los salarios con sus docentes.
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0: en el arranque, ¿cómo te está llegando este Club de las 7 de Radio Informe 3 en el jueves 30 de julio? Son las 7 de la mañana con un minuto, cerradísima la noche todavía en Córdoba. Anunciaban, llovizna, que por lo menos no se han registrado aquí en el sur de la ciudad. Por los datos del Servicio Meteorológico y por el saludo, allí está el dragoneante. Ulises, te escucho.
1: La chicharra informativa hoy nos avisa que la temperatura en la ciudad de Córdoba es de 11 grados a esta hora. 91 el porcentaje de la humedad, viento del este-noreste a 10 kilómetros por hora y la visibilidad de 10 kilómetros óptima. Para el día de hoy, reiteramos, esperamos una máxima de 19 grados con un día mayormente nublado, con ráfagas de viento por la tarde-noche entre 42 y 50 kilómetros por hora. Para mañana día viernes 31... máxima 28 grados e inestable durante toda la jornada del día de mañana, viernes 31. A tener en cuenta este dato para que salgan preparados y ya desde hoy, si no tienen paraguas, señora, señor, vaya, lo compren en la peatonal, ahí los económicos, esos que son transparentes, son descartables, lo único, lo voy a usar una o dos veces, después lo tiene que tirar porque es así. Pero compre por las dudas si no tiene, porque mañana estaremos pasados por agua. Rápidamente y raudamente resulta y resalta que la chicharra nos cuenta que hoy, 30 de julio, es el Día Mundial contra la Trata de Personas, fecha promovida por las Naciones Unidas. Fíjese qué bonito esto, que estábamos acá hablando sobre de cómo fue su nacimiento, ¿no? Pero hoy es el Día Internacional de la Amistad. Fíjese. No, no me estoy confundiendo con el Día del Amigo, señora, señor. Hoy es el Día Internacional de la Amistad, una jornada establecida oficialmente en el año 2011 por la Asamblea General de Naciones Unidas, eligiendo como fecha el 30 de julio.
2: Están haciendo lío.
1: No, no estamos haciendo lío.
3: ¿Y cuál es la diferencia?
0: Me parece que lo acabas de inventar, esa Ulises.
1: No estamos haciendo lío, señor.
0: Pero eso me parece que es un invento.
1: No, no, pero chequéelo usted, que es una persona que investiga mucho. Fíjese que la ONU dice que hoy es el Día Internacional de la Amistad. Y si la ONU lo dice, lo digo yo. Es el Día Mundial de la Tarta de Queso, más conocido también.
0: También lo has inventado.
1: No inventé. La gastronómica del día de hoy, que estoy en duda una cosa, Miguel, usted que sabe tanto, ¿es lo mismo la tarta de queso que el cheesecake? Me parece que no. Porque
0: Literalmente es lo mismo, cheesecake.
1: No,
0: tarta
1: porque
0: de queso en inglés.
1: Pero escúcheme,
0: el sabor quiere saber usted.
1: La tarta vasca no es lo mismo que el cheesecake. Y también lleva queso.
0: No.
1: Claro, por eso. No es lo mismo gordura que hinchazón, por favor. Es el día del libro de bolsillo, Miguel. Recordamos que antes venían libritos chiquitos que uno los llevaba y leía alguna que otra cosa, poesías o pequeñas historias. Así que, señora, hoy saque el libro de bolsillo y léase algo en la parada del colectivo. Es el Día Mundial del Bordado. También saludamos a toda la gente que se dedica al bordado.
0: Tengo gente muy próxima que se dedica al bordado.
1: Ah, mire usted, bordado.
0: Es una artesanía maravillosa y muy, muy adecuada para mantenerse en calma. Le digo por si le interesa probarlo.
1: Claro, no, yo compré.

0: Day. Es el día del salto mundial. Esto es real, por las dudas, chequenlo.
1: World Jump Day. Day, muy bien.
0: Es el día del salto mundial.
1: En
0: el
1: Oye, cual... esto es muy creativo, has inventado un montón de cosas.
0: Escúcheme. Este día nos invita a que todos a la hora 11.39, ni minuto más ni minuto menos, hay que saltar para mover de la órbita a la Tierra. Así... encontramos una nueva órbita que habrá que de evitar el calentamiento global.
1: Muy científico. O sea, saltamos, nos ponemos de acuerdo con los chinos, sobre todo que están al otro lado, saltamos todo al mismo
0: 11.39.
1: Y le pegamos un empujón.
2: Usted podría saltar en casa, en la pileta. No tiene agua.
0: Está bien.
1: Muy bien.
0: Ingeniero, vamos con usted.
3: 30 de julio del 30, Argentina perdía la final del Mundial en Montevideo. 4-2 ganaban los uruguayos. El goleador de ese torneo fue Guillermo Estabile. Y la característica fue que visitó ambas concentraciones de Carlos Gardel. Le pedían a quién le iba en esa final. No, dijo. Ni siquiera le quiso ver a la final, porque tenía simpatía por los dos. Así que, primer mundial. Donde dicen todavía los argentinos que nos cambiaron la pelota, por eso nos ganaron.
4: Y el 66, la única que ganó Inglaterra. La final de Inglaterra, un Wembley.
3: Sí, la ganó porque no había VAR. No. Si hubiera habido VAR,
1: no había VAR. Pues la pelota no entró. Bueno, muchas gracias. Gracias a todos. Son las 7 de la mañana y 6 minutos. Gracias a la familia Pastores de San Francisco, Córdoba, que andan por Praga, que es ciudad, por Dios. Dice, todos los días, mientras llevo a los chicos a la escuela, vamos escuchando la radio. Hoy estamos escuchando la radio mientras estamos llegando a Praga, en la República Checa. Saludos cordiales y disfruten. Es una ciudad maravilloso. Vamos a ocuparnos del tema del día, la tragedia del helicóptero. Realmente ha sido un impacto, no solo para la provincia de San Juan, quedó paralizada la provincia con este episodio, sino que todo el país está atento a este helicóptero de personal que iba rumbo al en tareas de capacitación y combate a los incendios. Eso incluye a los dos bomberos cordobeses caídos con el saldo fatal, ¿no?, de los 7 tripulantes. Está Mauricio Vallay, Mauricio, que es periodista adherente de Cadena 3 en San Juan y que nos ha estado ayudando desde ayer con la información al minuto. ¿Cómo estás, Mauricio? El gusto saludarte. Buen día.
5: Miguel, el gusto es mío. El abrazo para vos y para todos los oyentes de Cadena 3 hasta ahora.
1: Lo primero que te pregunto es, ya ante el drama confirmado, ¿no?, de que no hay sobrevivientes en la caída del helicóptero, las enormes dificultades que hay para el rescate. ¿Cómo está la situación a esta hora, Mauricio?
5: A esta hora la información que se tiene es lo que se ha estado consiguiendo durante la madrugada. Se entiende que la noche en la zona de Caballo del Anca, que se llama, que está en el departamento Valle Fértil, en Chigualasto. Primero hay que decir una cosa muy importante para todos los oyentes a nivel nacional que tiene Cadena 3. Está cerrado y posiblemente esté cerrado al menos por 2 o 3 días el parque Chigualasto. Está preservándose toda la zona. San Juan tiene 3 días de duelo, lo decretó el gobernador de la provincia, Marcelo Rego, que no está en otra misión, llevando adelante entre Europa y Estados Unidos, y se cree que en las próximas horas estaría de regreso. Lo claro es que toda la zona está preservada por el Escuadrón 25 de Gendarmería y también la Policía de San Juan. Ha llovido, ha sido aguanieve lo que ha caído anoche, con el cielo cubierto, una noche complicada para los trabajos que se tienen que hacer, pero de todas maneras el propio secretario de Seguridad, Enrique Delgado, ayer casi a las 8 de la tarde dio una conferencia en la central de policía acá en San Juan y dijo que se iba a esperar a las primeras luces del día para comenzar el trabajo de levantamiento de los cuerpos, para cumplir con todas las acciones de rigor forense para trasladar esos cuerpos. Porque, Miguel, no es un detalle menor que no se puede llegar en camioneta hasta el lugar donde están los cuerpos. Se estima que entre 6 y 7 kilómetros es lo que van a tener que caminar las personas que lleven camillas para tomar estos cuerpos y traerlos hasta las movilidades. Ya que es un trabajo complicado el que se va a hacer ya de las primeras horas del día de hoy, y a partir de ahí será trasladados vía terrestre, es lo que entendemos nosotros, los cuerpos, hasta la morgue judicial, que está muy pegadita a uno de los dos hospitales públicos más grandes que tiene San Juan, que es el Hospital Marcial Quiroga, en el departamento Rivadavia. Allí en la morgue judicial se van a hacer los trabajos correspondientes que disponga la justicia federal con

0: asiento en San Juan, el fiscal Maldonado, que es el que lo va a trabajar, y después quedará a voluntad de los familiares lo que siga, Miguel, ¿no?
1: Luis te pregunta, sí, Luis.
2: Mauricio, ¿cómo estás? Buen día.
0: Hola, Luis.
2: Ayer por la tarde hablábamos de, bueno, cuáles podrían haber sido las características de del momento climatológico, ¿no? Del momento en que transitaba el helicóptero por ahí. Hoy uno va leyendo los diarios de la provincia y los diarios a nivel nacional y están hablando de la falta de visibilidad, la presencia de neblina. ¿Sería esa la principal hipótesis, de acuerdo a lo que has podido averiguar?
0: Podría ser la principal hipótesis esa, teniendo en cuenta que es un terreno muy desprolijo, si se quiere el término, con distintos relieves, esa zona. Y esto pasa siempre en zona de montaña, cuando tenés mal tiempo, que ayer lo había en la mañana de Valle Fértil, de la zona de Uzno, que es muy cercana ahí a donde ha ocurrido en Caballo de Lanca. Las nubes están bajas y te tapan desde la mitad del cerro para arriba. Es un detalle que no es menor. Habrá que ver en qué condiciones ha quedado la nave. Anoche circulaba una versión de que había gran parte de la nave incinerada. Tendría que ver esto tal vez
2: con algún impacto.
0: Claro. Exacto, con algún impacto. Esto era una hipótesis fuerte que circulaba como información anoche, te digo, ¿no?
1: Un impacto, digo, al margen de la tragedia, al margen de las vidas, lo irreversible. Mauricio, estamos hablando de, por ejemplo, que cuadros jefes, bomberos, subjefes de bomberos, en el caso de San Juan, en el caso de Córdoba, los dos muertos, Andrés Bosch y Rodrigo Almeta, son funcionarios, son bomberos con un enorme recorrido, con una enorme trayectoria en la lucha contra el fuego, expertos verdaderamente, y que murieron en función y en esa convicción que tenían de darle la batalla al fuego en cualquier lado. Roberto Schreiner, el secretario de Gestión de Riesgo de Córdoba, los recordaba anoche de esta manera.
3: Ahí estuvo Andrés Bosch, que llegó el ministro y no podía creer el conocimiento que tenía, pero él, al ser de Villa Las Rosas, conocía muy bien ese lugar. Ahí estaba Germán Hunter, que también bombero de allí, de Mina Clavero, de Villa Dolores. Hay una relación no solamente conmigo, sino con toda, inclusive con todo el gobierno en la provincia, claro, y con todos los bomberos. Pero además, él era instructor. Fue instructor mío como brigadista forestal y como jefe de brigada forestal. Él nos certificó a nosotros y al bombero que falleció ayer también, mi compañero, también fue certificado por él. Y era impresionante, ahora estaba dando cursos en distintos cuarteles, acá en la provincia de Córdoba, en las distintas regiones, con el manejo de motobombas. Oh, Andrés es muy, muy conocido, muy querido, un líder. Andrés, muchos años, no sé, 20, 25 años, no lo recuerdo. Mira, voy a contar algo, porque los bomberos nos pasa algo especial, nos encontramos en los accidentes, en los incendios, nos encontramos, por ejemplo, en otras provincias, y nos vemos, y bueno, son abrazos de fraternidad, pero Andrés es muy particular. Todos, cuando hablaba Andrés, todos nos callábamos, porque Andrés conocía, sabía lo que era, un especialista, él que despachaba todos los vuelos. Hola, Alejandro, sí, realmente con mucha...
1: Bueno, hasta allí el vocero, Schreiner, ¿no? Marcando no solo el perfil profesional, sino esa hermandad de bomberos, Mauricio, que sea, en este caso estaban en tareas de capacitación, ¿no? Estaban realizando Sí, te escucho.
0: Te agregaba esto de que sí, estaban en tareas de capacitación. Es el plan del manejo del fuego. En este trabajo estaba como objetivo el trabajo en cuatro provincias, en San Luis, en La Rioja, en San Juan y en Córdoba también. Este helicóptero había llegado dos días antes a San Juan y había partido desde el Aeroclub de Pocito, acá muy cerca de la ciudad de San Juan, con destino a Valle Fértil. Lo particular que ha tenido esta situación, Miguel, Luis, es que ayer en las primeras horas ya había muchas imágenes del helicóptero circulando en San Juan, porque los colegas de televisión habían hecho el día anterior un informe de cómo era esta capacitación. Habían subido al helicóptero, habían tomado imágenes, hay una vasta cantidad de testimonios al aire que han salido del piloto, de los brigadistas que ustedes también conocen, del todo la plana mayor de la policía con la experiencia. Principalmente te escuchaba o escuchaba atentamente el testimonio que ustedes ponían. Yo en lo personal, por ejemplo, he perdido un amigo que es Carlos Heredia, el director de Protección Civil. Te estoy hablando de un hombre de tal vez uno de mayor experiencia en trabajos de rescate, con el que desde el lado de nosotros periodístico hemos trabajado mano a mano con él en las peores cosas que ha pasado San Juan. Claro. Un hombre que te atendía para que te ubiques mientras estaba temblando, cuando había terremotos y cosas así, siempre muy muy de la mano el trabajo con la prensa. Y todos las personas que hemos perdido, tanto sea Marcelo Videla, el subjefe de policía, Rubén Castro, el jefe de bomberos, se ha descabezado la plana de bomberos, porque ha muerto el jefe de bomberos y el subjefe de bomberos. Toda gente de más de 30 o 35 años de experiencia en la fuerza.
2: Si estamos hablando de gente de mucha experiencia, evidentemente los ha sorprendido esas condiciones climáticas, si no, no habrían atravesado, claro, ese terreno.
0: Seguramente. Por eso te digo, habrá que ver qué pasa con la investigación, cómo se llegó a sobrevolar esa zona y si hubo, bueno, lógicamente, algún tipo de fallas que se puedan dar. Claro. Lo claro es que ayer preguntamos y nos dijeron que no había registro del aviso de algún tipo de falla mecánica por parte de la nave en el último contacto que se tuvo.
2: El desperfecto mecánico de la investigación sería en Córdoba, ¿tenés ese dato?
0: No tengo ese dato para dártelo. No sé si se va a hacer esa pericia, pero bueno, desde ayer, al mediodía, ya está la gente de aviación civil acá en la provincia de San Juan y son los que están trabajando en la zona. Ya fueron trasladados ayer y son los que van a hacer las pericias correspondientes, ¿no?
1: Bueno, excelente informe, como todo lo que has venido haciendo para nosotros. Muchas gracias, Mauricio. Te vamos a seguir escuchando. Cadena 3 va a estar siguiéndote en el minuto a minuto. Lo has dicho, el rescate va a tener que ser muy complicado por tierra. No se puede llegar con camionetas, de manera que vamos a estar dependiendo de tus informes. Gracias, Mauricio. Nos reencontramos.
0: Por favor, a disposición siempre. Un abrazo grande para ustedes, Miguel y Luis.
1: Vamos con los títulos.
4: Siete personas murieron al caer un helicóptero en San Juan, entre ellos el subjefe de la policía, el jefe y subjefe de bomberos sanjuaninos y dos efectivos cordobeses.
5: La justicia investiga las causas del accidente. En tanto, el gobernador de Córdoba, Martín Yerlora, decretó un día de duelo.
4: Todos los ocupantes de la aeronave participaban en un curso de capacitación en combate de incendios forestales.
5: En medio de la polémica por la llamada campaña anti-argentina, Milei habilitó por decreto a expulsar a los extranjeros que agraven al país o sus ciudadanos.
4: La oficina del presidente sostuvo que la decisión busca preservar la integridad social y el orden institucional y que responde a episodios recientes de tensión por declaraciones que fueron interpretadas como ofensas a la República y sus habitantes.
5: Cristina Kirchner pidió a la ONU poder ser candidata, revisar las condiciones de prisión domiciliaria y recomponer la Corte Suprema.
4: Los tres abogados de la expresidenta realizaron una conferencia de prensa con detalles sobre la presentación en el marco de la condena por la causa vialidad.
5: En medio de la investigación por presunta corrupción en la AFA, hoy se constituirá el gran jurado en Estados Unidos y se abriría una causa penal contra Chiqui Tapia y Toby Gino.
4: Por primera vez, la investigación preliminar de tres fiscales pasaría a ser una causa penal formal tras la aprobación de ese jurado.
5: En una licitación clave, el gobierno renovó su deuda en pesos y consiguió 309 millones de dólares extras.
4: El Tesoro logró un rollover del 144,5% en una licitación en la que debutó un nuevo bono dual que combina cobertura cambiaria y tasa de interés.
5: Quedará hoy habilitado el nuevo estacionamiento del Estadio Mario Alberto Kempes.
4: Son 2.740 espacios, de los cuales 2.400 lugares son para automóviles y 340 para motocicletas.
5: La tarifa será de 20.000 pesos para los vehículos y 10.000 para los rodados menores.
4: La bancaria resentirá la atención en las dos últimas horas en todas las sucursales del Banco de Córdoba.
5: Por su parte, los empleados judiciales cordobeses retomaron el plan de lucha y atenderán al público en tribunales hasta las 11 de la mañana.
6: Diego Flores, el técnico de Instituto, después de la gran victoria anoche en Alta Córdoba frente a Platense 2-1.
7: Sabíamos que habíamos hecho un gran partido en Vélez, la pelota no entró por las mismas cosas que tiene el fútbol, y ahora el hecho de haber hecho dos goles fue muy importante porque considero que es un rival muy fuerte. Cuando lo vimos quedamos sorprendidos, tienen muchos jugadores de buen pie, tienen un ritmo muy alto de juego, de defensivo. Creo que un equipo con confianza, se lo vio, vino a jugar, vino a tenerla, y bueno, en ese contexto de partido volvimos a ser fuerte local. Creo que duplicamos las situaciones de gol, corregimos cosas en el segundo tiempo que hicieron que lo dominemos más allá del final. Creo que lo dominamos bien el partido.
6: Diego Flores, el técnico de Instituto, hablando con Máximo Molina, hablando para la cadena del gol anoche después de la victoria.
1: Muy bien, vamos a cambiar radicalmente de tema. Son las 7:20 minutos. A ver, nada, ni un fósforo, ni una vela se ve al este, donde debería estar apuntando el sol. Se va a tomar su tiempo. Digo, vamos a cambiar radicalmente de tema. Los invito a hacer un esfuerzo de imaginación al estilo de Ulises Llanos cuando pone voz de relator de National Geographic, para imaginar aquellas películas que veíamos donde en países asiáticos un señor llevaba tirando un carrito de dos ruedas con dos pasajeros, generalmente ingleses. ¿Se acuerdan? Los rickshaw le llamaban. Bueno, algo así, pero con tecnología, electricidad y siglo XXI, es lo que ha avanzado en otros países antes. Y ahora vamos a tener en la ciudad de Córdoba, la ciudad cordobesa de San Francisco, donde el Consejo Deliberante reformó la ordenanza referida a transporte urbano, donde están, como en cualquier gran ciudad, San Francisco lo es, los taxis, los remises, las aplicaciones, los buses, por supuesto, la incorporación, la habilitación de estos modernos rickshaws, que son no tirados por un señor con un gran sombrero, sino tres ruedas y un motorcito eléctrico. Está en línea el intendente de la ciudad de San Francisco, Damián Bernarte. ¿Cómo está, intendente? Buen día.
8: Muy buen día. ¿Cómo está, Miguel? Saludo a todo el equipo. Un gusto para mí.
1: ¿Ya están circulando ¿cómo les llaman? ¿Los Go? ¿Los triciclos? ¿Cómo les llaman?
8: El nombre es el nombre de la empresa que está en San Francisco. Nosotros le decimos, ya está instalado en San Francisco, llamarlos los Go. Son triciclos eléctricos para transporte público de pasajeros, que, como bien decías, llevan hasta dos pasajeros por viaje, que es un nuevo sistema de movilidad eléctrico y que de alguna manera viene a completar un nuevo servicio, o a generar un nuevo servicio en la ciudad de San Francisco, dentro de la oferta del transporte público, que comenzó a funcionar a fines del mes de junio, y que por los datos que manejamos ha mostrado un mes de julio con un nivel realmente alto de aceptación en nuestro público acá.
1: No tienen recorrido fijo como los colectivos, como los buses, tienen la lógica, digamos, del taxi o del vehículo por aplicación. O sea, se pacta.
8: Es una modalidad de los vehículos de aplicación, donde el pasajero de antemano establece el recorrido, sabe cuál es el precio de la tarifa, paga a través de medios electrónicos y tiene, depende, por supuesto, en San Francisco hay 10 vehículos que realmente ya han quedado, como decimos nosotros, han quedado cortos o ya son pocos por el nivel de demanda, y también y fluctúa el costo del viaje en función de la cantidad de vehículos disponibles. Pero para tener una idea, el costo de del viaje oscila entre un 40 y un 50% más barato que
1: esto me lleva inmediatamente
8: una movida en remis.
1: A la siguiente pregunta, intendente, en todas las ciudades donde lo están escuchando, Córdoba, Mendoza, Santa Fe, esto ha llevado a batallas urbanas, las hemos tenido en Córdoba, la batalla por el pasajero, por el cliente, por el trabajo. ¿Los taxistas de San Francisco han aceptado esta reforma o hay bronca en la calle?
8: Mira, con toda sinceridad te digo que al comienzo, allá a finales de junio, las primeras semanas de julio, como es de suponer y nos ha sucedido, había un reclamo fundamentalmente sobre las condiciones de habilitación de los conductores, como planteando, bueno, a ver, a nosotros nos piden esta serie de requisitos a los conductores de taxis y remises, y la verdad es que la ordenanza establece las mismas condiciones, y a partir de ahí no hemos tenido más inconveniente que ese.
1: Lucía González, que nuestro móvil a esta hora, que anda por las calles y que suele ser testigo, protagonista también a veces, de estos líos urbanos. A ver, Lucía, sumate.
9: Bueno, tengo varias preguntas, intendente, pero me sumo con el tema del auto eléctrico. ¿Es un triciclo eléctrico? ¿Hay puntos de carga o eso corre a cuenta de cada dueño en su casa?
8: Los vehículos pueden cargarse en un domicilio particular, como recargamos los teléfonos celulares. San Francisco, no para los GoU, pero tiene dos estaciones de carga, porque hay una empresa en nuestro parque industrial que fabrica las estaciones de carga para vehículos eléctricos o híbridos, pero estos vehículos en particular pueden ser cargados en los domicilios particulares. Vamos a hacer el ejercicio de los choferes que son parte de la aplicación.
9: Y ellos, perdón, una más, ¿y ellos tienen que comprar este vehículo? ¿Los alquilan? ¿Cómo hace un chofer que le interesa manejar uno de estos?
8: La empresa, en principio, tiene como objetivo no ser propietaria de los vehículos, sino que los choferes terminen adquiriendo el vehículo. A la empresa le interesa manejar la aplicación. Y la idea es darle a pagar a cada uno de los choferes el vehículo y poder pagarlo a medida que van haciendo los viajes.
1: ¿Intendente, ha viajado usted en el GO? ¿Se ha sentado
8: allí? Claro. Sí, claro.
1: ¿Y cómo fue la experiencia? ¿Va cómodo? ¿Va bien? ¿Se siente protegido? ¿Se siente seguro?
8: Cuando la verdad es que vas mejor de adentro que cuando lo ves pasar. Cuando lo ves pasar, te da cierta sensación de fragilidad. Que no la sentís cuando sos pasajero. La verdad es que uno después, primero te parece simpático, como, mirá, ahí va un GO. Y después, cuando utilizás el servicio que tiene que ver con la puntualidad, que tiene que ver en una ciudad como la nuestra, que en 15 minutos en bicicleta cruzás de una punta a la otra de la ciudad, cuando terminás agilizando el viaje, la verdad que es un servicio que, como decía recién, primero es simpático, pero después realmente útil, y es por eso que la gente lo está usando. Lo usan mucho los chicos cuando salen del boliche los fines de semana.
2: Intendente.
8: Y está bueno.
2: Intendente Luis, lo saluda. Sí. ¿Cómo le va? Voy un poquito más allá, la movilidad sustentable. Se están propiciando de ciudades tan importantes y grandes como la de ustedes, bicicletas eléctricas, motos eléctricas, este tipo de vehículo. Habrá que ver, está en pleno proceso de capacitación colectivos autónomos que los están preparando en un parque en Buenos Aires. colectivos pequeños para 14, 15 pasajeros, pero son autónomos. Sí. Eso no le va a faltar mucho para llegar acá a la Argentina, porque los están entrenando. ¿Están apuntando ustedes a ese tipo, sí, de movilidad?
8: Sí, nuestra ordenanza y con la reforma que hicimos para la movilidad eléctrica liviana, que incluye a los triciclos, deja abierta la posibilidad de lo que tiene que ver con los vehículos autónomos en San Francisco. Algo que parece como todavía lejano, pero que nosotros tenemos en vista. Nosotros, digamos, desde el Estado Municipal, desde la Secretaría de Innovación, fuimos a buscar a Go para estar en San Francisco, porque estábamos buscando, apostamos a los sistemas de movilidad eléctrica, una movilidad sustentable. Estamos trabajando en un proyecto ahora para llevar los scooters, que en realidad nosotros le decimos los monopatines, que lo tenemos legislado en la ciudad de San Francisco, pero también el sistema de monopatines como sistema de transporte público, que tenemos el objetivo, o sea, que en el mundo, en muchísimas ciudades, funciona también por aplicación. Es decir, tenemos un enjambre de monopatines y con la aplicación nosotros uno lo retira y va desde un punto de inicio hasta un punto de destino. San Francisco tiene sistema de bicicletas públicas que ahora vamos a complementar con el sistema tipo de los bancos, que son auspiciantes, los sistemas, ajá, que también, uh-huh, se usan con aplicación y sin inversión estatal, sino convenciendo a, wow, actores de la vida privada que aportan como sponsor y las bicicletas están rotuladas, bien, con el nombre de las empresas de San Francisco.
1: Escuchándolo me doy cuenta que hace tiempo que no voy a San Francisco, voy a tener que ir a ver en vivo todo eso.
8: Claro, Miguel, claro,
1: no, vamos a tener que echar un vistazo, sobre todo.
8: Siempre
1: a
8: muy bienvenido.
1: Un saludo cordial, gracias, intendente, que tenga buen día.
8: Que tenga muy buenos días, gracias.
1: Adiós, es el intendente de San Francisco, Damián Bernarte. ¿No te hizo acordar a las películas aquellas que veíamos de la India colonizada por los ingleses, que andaban los carritos, solamente que ahí eran tracción a sangre, ¿no? Era un chino que iba tirando el carrito con los dos, sí, pasajeros. Acá es con una ruedita adelante y con electricidad.
2: Bueno, vamos a cambiar de tema. Sri Lanka, sí, la India, bueno, Bangladesh, claro, es un, claro, caos, claro, ¿no?
10: Pero también, Miguel, te aporto un datito. Estos vehículos se pueden ver también que lo usan los guardias de seguridad en barrios privados. Yo lo he visto este fin de semana, increíble, son obviamente muy chiquitos.
1: Son sí, variantes, sí, digamos, son los carros de golf, claro, claro, por ejemplo, son variantes de estos autitos eléctricos, triciclos, carrozados, solo que en este caso es para llevar pasajeros.
2: Mira, te dicen los oyentes que en Reconquista, también en Santa Fe, está funcionando,
1: claro,
2: este
1: porque
2: sistema.
1: Claro, porque la empresa que está en San Francisco es de Goya. Claro. Son correntinos los emprendedores de estos Go, de estos triciclos carrozados. 7:33 minutos, vamos a cambiar de tema. Es un tema que luego vamos a desarrollar por otra vía, que está ubicado hoy en el ombligo de la información en Argentina, porque la señora Cristina Fernández de Kirchner, que en cualquier circunstancia, y le guste a quien le guste o no, logra ubicarse informativamente cuando toma, por ejemplo, la decisión de acudir a la ONU declarándose víctima de la persecución política judicial, con un abogado español muy pintoresco para darle color a su presentación, a su reclamo. Ya lo vamos a ver luego con un especialista en temas de derecho constitucional, pero ahora vamos a recibir a Sergio Benenstein, que se plantea, que se propone, que nos desafía la excusa jurídica para la reinstalación política. Lo dijiste todo de entrada, Sergio. Bienvenido, buen día. ¿Cómo estás?
11: Buen día, Miguel, un gusto. Bueno, estamos ante un escenario distinto, ¿no? Porque Cristina una vez más logra reinstalarse en el centro de la escena, en este caso con esta presentación ante Naciones Unidas, la Comisión de Derechos Humanos, Lo interesante es el impacto que esto tiene en el entorno político argentino, tanto en la relación con el gobierno como fundamentalmente dentro del peronismo. Fíjate el contraste. Para el gobierno esto es un anillo al dedo, ¿no? Le viene bárbaro al presidente. Buenísimo, para polarizar con Cristina, imagínate. Es como lo que estaban necesitando un poco, incluso para bajar la tensión con el enfrentamiento con Lula, con Brasil, en fin, es algo ideal en la medida que el presidente polarice con el viejo kirchnerismo, con la vieja política. Mucha gente, votantes independientes, bueno, una vez más podrían apoyar al presidente Milei, a La Libertad Avanza. En el peronismo, un baldazo de agua fría, sobre todo para los sectores que buscan alguna renovación, no solamente Kicillof, sino incluso los peronistas más de centro, del interior en particular. Hay algunos peronistas incluso en la ciudad de Buenos Aires, en torno al presidente de la Auditoría General de Nación, Olmos, que están buscando una renovación. No se quieren enfrentar a Cristina, pero necesitan, claro, dar señales de diferenciación respecto del pasado. Para ellos esto fue una mala noticia, porque Cristina retoma centralidad, Miguel.
1: Centralidad, lo has planteado de entrada, que va a pegar con tonos más negativos en la propia interna, porque me parece que lo presiona a Kicillof, presunto candidato natural, a tomar definiciones que no tiene ningún interés en tomarlas a esta hora, ¿no?
11: Mira, ayer Kicillof se mantuvo en silencio, se encerró la casa de gobierno en La Plata, no dijo nada, estaba en un acto en Loma de Zamora, en el Gran Buenos Aires, y no dijo nada. Yo tuve oportunidad de hablar con alguna gente de su entorno y estaban obviamente bastante apesadumbrados, porque ellos necesitan incluso también lograr algún tipo de acuerdo. Y curiosamente, fíjate, Cristina logró el silencio, nadie sabía de esta jugada, y previamente sectores de la Cámpora hasta buscaban un acercamiento, que si no, lo engañaron, se sentían engañados. La verdad que hay historias chiquitas, ¿no?, de las internas peronistas, el día que se sepan van a ser muy divertidas.
1: Pero me subrayo tu primer apunte. En la Casa Rosada deben estar destapando champán.
11: Efectivamente.
1: Debe ser la mejor noticia que han recibido en los últimos tiempos.
11: En mucho tiempo.
1: Que tengas un lindo día. Chao,
11: un Sergio. Abrazo grande.
1: Adiós.
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1: Bueno, hace un instante cortábamos, interrumpíamos la comunicación con Sergio Benenstein, el politólogo, nuestro columnista, que hacía una referencia previa a este título, a este dato que es hoy, por supuesto, central en la Argentina, la decisión de la expresidenta condenada con condena firme en la causa Vialidad, cumpliendo prisión domiciliaria, de acudir al Comité de los Derechos Humanos de la Organización de las Naciones Unidas, curiosamente, ¿no?, representada por su abogado siempre, Veraldi, y dos abogados, un español y un brasileño, el brasileño vinculado a Lula, y el español muy, muy pintoresco. Vamos a usar ese calificativo por el momento, le va a dar mucha, pero mucho material a los humoristas políticos argentinos. Lo cierto es que la señora Kirchner incluso envió notas al diario francés Le Figaro, al español El País, al brasileño Folha, una extensa nota alegando que es víctima de una persecución político-judicial, enfatizando que esto es por su condición de mujer, y reclamando esta vía del derecho internacional para revertir su condena firme por parte de la Corte Suprema y en consecuencia recuperar, por ejemplo, la posibilidad de ser candidata. El doctor Félix Lonigro, que es constitucionalista, experto en derecho constitucional, está en línea, nos va a dar una muy buena mano en esto. ¿Cómo está, Félix? El gusto de saludarlo.
24: ¿Qué tal? Buen día, ¿cómo le va? Un placer.
1: ¿Cuál fue su primera impresión, doctor?
24: Bueno, yo creo que, conociendo al personaje de quien se trata, ya la conocemos largamente, a Cristina Fernández, y después de escuchar los argumentos y demás, evidentemente estamos hablando de una experta en victimización y una experta en autopromoción política. Fíjense qué notable, desde la cárcel, cómo una persona se reinventa, ¿no? Porque normalmente uno, en las circunstancias de Cristina Fernández, se convierte en un muerto político. Y sin embargo tiene esa capacidad, la tiene el peronismo en general, pero Cristina Fernández y el kirchnerismo en particular, de reinventarse y cada tanto sacar un conejo de la galera para que se hable de ellos. Inclusive a Milei esto le viene muy bien, no sé si económicamente, porque aparecen los fantasmas, el problema de las inversiones, otra vez el kirchnerismo y demás, pero políticamente le viene muy bien a Milei enfrentarse con alguien que está políticamente tan deteriorada, ¿no? Lo que esta mujer ahora plantea lo viene diciendo hace mucho tiempo, el tema del lawfare, la persecución política, su condición de mujer, ya la hemos escuchado hablar de esto en su momento. No olvidemos cómo utilizó la muerte de su marido para posicionarse también políticamente, lo que le permitió una reelección por mayor cantidad de votos que la que había obtenido antes. Bueno, en fin, toda una serie de instrumentos que a ella le dan muy buen resultado. Pero tal vez la gente inclusive hasta cree que esto puede ser una cosa seria desde el punto de vista jurídico. Y es acá donde tenemos que decir, señores, nada va a cambiar en la Argentina, más allá de estos manotazos de ahogado, nada va a cambiar en la situación de Cristina Fernández. Va a seguir en el lugar donde está, y no hay Dios ni organismo internacional que le pueda cambiar su situación.
1: Esto es exactamente lo que quería preguntarle, doctor Lonigro, porque primero me parece que ha sido muy descriptivo su introducción para saber cómo alguien de la política genera un efecto político. Ahora, vamos a la posibilidad de que esto pueda tener, eventualmente, está pagando abogados carísimos, costosísimos, con mucha experiencia en derecho internacional. ¿Qué posibilidades reales hay de generar un espacio, un ámbito jurídico en que se haga lugar a este reclamo de la señora Kirchner?
24: No tengo duda de que estos abogados han encontrado la gran oportunidad
1: de
24: sacarle plata a esta mujer, obviamente, ¿no? Pero si fuéramos serios, si a mí la doctora Cristina Fernández, no se sabe todavía si es abogado o no, pero si Cristina Fernández me viniera a consultar, esto es una aventura, que los resultados, la posibilidad de tener éxito acá son nulas. Yo creo que estos abogados, o tal vez se lo dijeron en privado y ella dijo, sigamos adelante porque mi objetivo es otro, o tal vez los abogados le dijeron, no, mire que vamos a tener éxito. Hay más cosas que se dio una grave irresponsabilidad. A ver, vamos a tratar de esclarecer un poco. La condena.
1: Sabe que su línea está empezando a dar un trabajo, doctor Lonigro. No está llegando limpia su línea. Hay una pequeña interferencia. No sé si se ha movido.
24: A ver, un segundito. Tal vez si me muevo.
1: Ahí me parece que lo escucho mejor y estoy muy interesado en escucharlo con claridad. A ver, doctor.
24: A ver. Cristina Fernández tiene una condena ya firme y en la Argentina ni en el mundo hay un tribunal que pueda dar vuelta a esta situación. Ella quiere ir, aparte esto lo ha dicho la Corte Suprema ya en el caso Fontevecchia, dijo no hay un cuarto poder que pueda revertir nuestras sentencias porque eso sería perder soberanía si el máximo órgano judicial del país tuviera... dictar las sentencias que pudieran ser revertidas por alguien. ¿Qué es lo que puede hacer Cristina Fernández? Ella tiene dos vías. O acude a los organismos internacionales previstos en la OEA, Pacto de San José de Costa Rica, que son dos, Comisión Interamericana de Derechos Humanos y Corte Interamericana de Justicia. En realidad ella solo puede de los dos apelar a la Corte Interamericana, ¿no? Es lo más común habitualmente cuando alguien dice voy a ir a los organismos internacionales, se habla de esto, de la Corte Interamericana de Justicia, de la OEA. Sí. Solo que ella acá, ahora le voy a decir cuál es la otra alternativa, pero solo que a esta vía ella no puede acudir porque para poder ir a la Comisión Interamericana tiene que hacerlo dentro de los 6 meses de haber quedado firme la sentencia o del hecho que ella dice que le produjo la lesión.
1: Ha transcurrido más que eso, sí.
24: Ha transcurrido más. Entonces los abogados le dijeron, mire, no tenemos otra, podemos ir al Consejo de Derechos Humanos, que hay un comité de expertos en derechos humanos de las Naciones Unidas, eso es otra vía. Entonces dijo, bueno, vayamos por allá, ahí no tiene un plazo. Le han dicho, ¿pero qué se puede hacer por ese lado? Doctores, le habrá preguntado a ella, mire, por este lado lo único que podemos hacer es que este organismo no es que va a revisar su sentencia, yo le diría a Cristina Fernández, porque no se puede meter a analizar todo el expediente, sino únicamente si a usted le han vulnerado su derecho de defensa en juicio durante el proceso. Mm-hmm. Esto es lo único que se puede hacer. Obviamente... este organismo le va a preguntar a Cristina Fernández, ¿pero qué? ¿A usted le han proscripto? ¿No tiene condena? No, yo tengo condena firme. Mire, es un proceso de 16 años en el que he presentado 500 recursos más o menos en la etapa de instrucción, en la etapa del juicio oral. Fuimos a la corte. Después de 16, 18 años, la corte dijo que no, que yo soy culpable y me condenó por administración fraudulenta. Entonces el tribunal le va a decir, ¿pero dónde está la vulneración a su derecho de defensa en juicio? No, bueno, porque en realidad no hay argumentos.
1: Lo que pasa, doctor, es que ella y sus seguidores, que no están muy preocupados por el rigor del derecho, alegan que todo esto se hizo para impedir que pueda ser candidata. Allí hay un punto que, por favor, explíquenoslo. El delito cometido y la condena recibida incluyen como adicional la inhabilitación perpetua para cargo público.
24: Ella lo que dice es, aquí a mí me han inhabilitado, me han aplicado una condena, pero además me han inhabilitado para siempre, y esto no puede ser, dice Cristina Fernández, porque esto es una persecución. Bueno, vamos a aclararle a la gente. El Código Penal, sancionado por el Congreso de la Nación, prevé que cuando una persona comete un delito y se le aplica una pena de 3 años hacia arriba, como es el caso de ella, que son 6, además de la condena a prisión, tiene una serie de accesorias. Está bien que una de las accesorias es la inhabilitación para ocupar cargos públicos, pero habitualmente cuando transcurre la mitad de la condena, en el caso de esta accesoria puede hasta 3 años después de la condena, pero puede rehabilitarse. Lo que pasa es que hay una inhabilitación especial que prevé el Código Penal, que es para siempre la inhabilitación y que no tiene rehabilitación alguna. Y entonces ella dice, me aplicaron esta. Claro, pero esa condena de inhabilitación especial para ocupar cargos públicos está prevista en el Código Penal, la ha sancionado el Congreso, ¿y sabe cuándo? En la época de Cristina Fernández, en el 2015.
1: A ver, por favor, entonces, repita, porque como esto se mezcla tanto con las pasiones políticas, o sea, los creyentes en Cristina, en el dogma Cristina, no les interesan ningún clase de argumento, ni legal, ni jurídico, pero esto se aprobó en la presidencia de Cristina Fernández.
24: Esta inhabilitación especial que es para siempre para ocupar cargos públicos, de la que ella se queja, es una inhabilitación específica que fue agregada al Código Penal por ley durante el gobierno de ella. Entonces,
1: con mayoría de ella en el Congreso.
24: Sí, no me acuerdo en el 2015 cómo estaba el juego de fuerzas, pero sea con mayoría de ella o no, fue el Congreso de la Nación en su gestión la que el que decidió esto. Entonces, yo si fuera juez de la Corte, del comité este de expertos, le voy a decir, pero señora, esto no es que le pusieran una pena a usted porque se les antojó, porque son perversos. Está prevista en el Código Penal y esto lo fue durante su gobierno.
2: Doctor, ¿cómo le va, sí, Luis? Lo saluda. Creo que acá lo van a apelar es a lo de Lula da Silva, que también hizo una presentación con estos mismos abogados, pero él ya le habían anulado la sentencia.
24: Ahí,
2: que
24: está,
2: la
24: ahí está
2: la diferencia. ¿Y esto en cuánto tiempo puede resolverse? Porque da la sensación que es más una cuestión de interna dentro del peronismo, porque
1: de
2: no
1: tiempos políticos.
2: Claro, la elección ya la tenemos encima. Acá nos están informando que esto es un gran golpe para el gobernador Quintela de La Rioja, que los ha invitado a Kicillof y a Máximo Kirchner a un acto, y bueno, ya Kicillof ha dicho que no va. Da la sensación que es más una cuestión de la interna política que una situación de mejoramiento de la situación judicial.
24: Sin duda, porque este es un proceso que en el caso, primero que se lo van a rechazar de plano, pero si prosperara el tema, esto puede resolverse de acá a 4 o 5 años, cuando ya Cristina tal vez hasta inclusive esté libre. Entonces, no tiene ningún sentido. Esos apuntan a una medida cautelar, a que en realidad el comité determine por cautelarmente, bueno, mientras tanto, déjenla participar de la elección. Las medidas cautelares que emite tanto la Comisión Interamericana de Derechos Humanos como este comité de expertos son únicamente para los casos en los que el derecho vulnerado tiene que ver con la integridad física, con la salud de la persona que inicia el reclamo, pero no para derechos políticos. No hay antecedentes en este sentido. El abogado de Cristina Fernández, uno de los dos, creo que se llama Balín, no sé si es el español o el otro,
1: el brasileño es Rafael Balín, el español es Javier Borrego.
24: Bueno, este Balín lo escuché decir ayer que para el comité de expertos de las Naciones Unidas las inhabilitaciones perpetuas no corresponden. Claro, pero a ver, y no corresponden, y entonces ¿qué va a hacer el comité? ¿Va a intimar al Congreso a que derogue esa norma? O sea, esto es un delirio, porque insisto, no estamos hablando de una persona que está arbitrariamente detenida y a la que no la dejan participar de la elección cuando ella debería poder hacerlo según la ley. No, es una condena, es como que un preso presenta un habeas corpus. Pero como un preso, privaban de mi libertad. Sí, pero lo privaban de su libertad con una condena. Ahí no va el habeas corpus. El habeas corpus es cuando la privación de la libertad es ilegítima.
1: Es tan claro lo que está planteando, doctor. Lo despido, casi se lo pregunto en broma. Eso no deben ser baratos los honorarios de esos dos abogados, ¿no?
24: Bueno, por eso en realidad digo que me da la sensación que después de escuchar a los abogados, a mí no me gusta hablar de mis colegas.
1: Cuando uno ejerce
24: el derecho de defensa, está bien, tiene todo el derecho de hacerlo, ella y ellos. Pero a veces, en tren de ejercer ese derecho de defensa, se cometen cada error, cada burrada.
1: No, pues ¿sabe lo que pasa, doctor? Se lo pregunto porque se va a convertir en meme, se va a convertir en broma. El abogado español de Cristina alegó a una metáfora de autopercepción de si fuera mujer. Él se llama Francisco Javier, o Javier Francisco, y dijo si yo fuera Javiera Francisca. O sea, un perfil de...
24: Vergonzoso.
1: Sí.
24: Vergonzoso. Vergonzoso, sinceramente da vergüenza ajena.
1: Doctor Lo Negro, como siempre, es de mucha ayuda su participación. Gracias, Félix.
24: Te sigue muy bien.
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1: Y vamos a completar a las 7:57 minutos nuestra información del campo. Vuelve desde Santa Fe, Federico Aguer.
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30: Bueno, dijimos en las destacadas, Miguel, que íbamos a hablar de las dos caras de la lechería, porque por un lado la situación financiera de muchas empresas de producción primaria están muy comprometidas, porque los tamberos en Santa Fe puntualmente pidieron acceder a un esquema de refinanciación similar al que el gobierno provincial impulsó para los empleados públicos con deudas en el sistema financiero. Pero por otro lado hay un panorama de creciente demanda global de lácteos y de fuerte inversión en la Argentina. Bueno, de este combo, de este contexto se habló ayer en el marco de la sexta edición del Seminario Internacional de Lechería, que ya es un espacio de encuentro que reúne a todos los eslabones, productores, profesionales, industriales, el sector público, que reflexionaron sobre cuáles son los desafíos y oportunidades. Hablamos con el titular de Apimel, Pablo Villano, que dijo que el futuro es promisorio por un escenario de creciente demanda y de inversión en la lechería local. Así lo expresó Al Campo Hoy y Cadena 3.
6: Y el futuro yo lo veo promisorio, primero porque estuvimos el año pasado asistiendo al Congreso de Lechería Mundial de la Federación Internacional de Lechería en Chile, y ahí todas las opiniones eran de que había por lo menos 10 años de aumento de consumo de lácteo. Eso uno lo está viendo porque las cotizaciones internacionales están teniendo un valor importante. Bueno, y después también con los actores que está habiendo, tanto en la producción primaria como en la industria. En la producción primaria hay un montón de proyectos y en realización de megatambos, de gente que está invirtiendo en la producción primaria, y por otro lado en la industria hay nuevos actores, han venido gente de afuera a comprar empresas grandes y empresas pymes. Muchas veces uno no lo valora desde uno porque está adentro, pero evidentemente los de afuera están viendo que es un país ideal para producir leche y están viendo que en el futuro la producción de leche y la industrialización de leche va a ser muy importante.
30: Bueno, la palabra de Pablo Villano, titular de Apimel, eligiendo ser optimista, viendo y destacando el vaso medio lleno de la en coyuntura láctea en la Argentina. ¿Qué pasó ayer en Chicago, Miguel? Se desplomó la soja, los granos cerraron la jornada de terreno negativo, básicamente por las perspectivas climáticas en el medio oeste de Estados Unidos. En Rosario, la soja mantuvo sin cambios sus propuestas de compra en 505 mil pesos por tonelada, trigo $205, maíz $185, y el mercado agroganadero un jueves excepcional por un ingreso más bien limitado, tan solo 30 cabezas, que seguramente pasarán a engrosar las filas de mañana viernes 31 de julio, final de semana, final de mes, para ver cómo cierra justamente este periodo el mercado agroganadero más importante de Argentina. Cerramos un ratito la tranquera, Miguel, volvemos después con toda la información agropecuaria en Cadena 3. Te mando un gran abrazo.
8: Gran día para vos. Chao, Fede, gracias.
30: Adiós.
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0: Vamos a ir arrancando con el Club de los Ocheros. Son las 8:04. Si te estás despertando, la buena noticia es que estamos llegando al final. Jueves 30 de julio. Bienvenidos, buenos días. Los que se vayan sumando a partir de este momento, el saludo a todos los que ya vienen en todas las frecuencias de Cadena 3 Argentina. A ver si actualizamos los datos del tiempo, Ulises Llanos.
1: Cómo no, rápidamente y raudamente, muy buenos días para todos. Bienvenidos los Ocheros con esta música, con los Rolling Stones, con su canción Don't Stop, que tiene un porqué, porque hoy estamos recordando el Toronto Rocks del año 2003, donde más de 450.000 espectadores, Miguel, asistían a la ciudad canadiense de Toronto, en Canadá, en el Toronto Rocks, en el cual actuaron The Rolling Stone y AC/DC. 450.000 personas, un número increíble.
0: ¿Usted estuvo ahí?
1: 2003, ¿cuántos años tenía yo en el 2003? No yo sé, nací en el 94, en el 9 años tenía. 9 años, creo que estaba en la primaria, me parece, dando los primeros pasos. ¿Usted qué hacía en el 2003,
2: Chigaray? Estaba por entrar en Cadena 3.
1: Ah, mire usted. ¿Y usted, ingeniero?
3: Estaba ya.
1: Ah, pero no, ¿qué hacía en ese momento, digo?
2: Y... Deportes,
3: claro.
1: Ah, ¿y usted, Gaby Smith?
4: También estaba por ingresar. Bueno.
1: ¿Y usted, Miguel?
5: También estaba.
0: Yo me jubilé ese año.
1: Ah, mire usted, una cosa bárbara. Bueno, en el Toronto Rock se hizo este gran festival para a beneficio de la lucha contra el SARS, mire usted, el síndrome respiratorio agudo grave que había surgido en China en el año 2002. Bueno, con este efeméride musical arrancamos, señora, señor, bienvenido a los Ocheros. 12 grados, 2 décimas la temperatura, 93 el porcentaje de la humedad, viento del este a 8 kilómetros por hora. Bienvenidos a este jueves, despidiendo a este julio que es eterno, que no se quiere ir, día 750 aproximadamente, visibilidad a 5 kilómetros en la ciudad de Córdoba, reducida por neblina. Reiteramos para hoy una máxima de 19 grados, un día mayormente nublado, anticipándonos para mañana viernes 31, máxima 28, pero inestable y pasados por agua, Miguel. Mañana chaparrones, tormenta, lluvia, todo en este viernes para cerrar el mes de julio. Y el sacudón de la mañana, como es parte del efeméride del día de hoy, que es el Día Mundial del Salto. Recuerde, 11:39, todo el mundo a saltar.
0: Todo junto para moverle un poquito al planeta.
1: Claro, saltamos con el sacudón de la mañana.
6: Salta, salta, salta.
1: 11:39. Hay que mover.
0: Que sea un buen día para toda la people. 8:07, vamos, urgente. Buenos Aires, Ariel Rodríguez, estamos siguiendo. Para quienes se estén sumando, hemos tenido temprano desde San Juan, con el aporte, la colaboración de nuestro periodista Mauricio Abayay, todo lo que a esta hora se está poniendo en marcha en la intención bien complicada del rescate de las víctimas de la caída del helicóptero. Ariel, habló la ministra de Seguridad de la Nación.
7: Sí, Miguel, y esto tiene que ver con lo que decía nuestro compañero allí en San Juan, la dificultad para acceder a través de camionetas, por lo cual la ministra Monteoliva, la ministra de Seguridad Alejandra Monteoliva, que dialogó recién con nuestros compañeros de Cadena 3 Rosario, confirmó que a las 5 de esta mañana comenzó el operativo vía terrestre por parte de Gendarmería para intentar rescatar a los 7 cuerpos que ayer en el helicóptero que se dirigía a Chilecito se precipitaron a tierra por motivos que aún se están investigando. Escuchamos la palabra de la ministra.
8: Funcionarios del Ministerio de Seguridad Nacional, de la AFE, y bueno, 4 de la provincia de San Juan y el piloto. La investigación está en curso, por supuesto, y realmente un día muy triste el día de ayer ante esta circunstancia, ¿no? En este momento precisamente estaba siguiendo también yo voy en ruta camino a Rosario y estaba hablando con Gendarmería desde el centro de comando y control del edificio Centinela. Estamos haciendo seguimiento a la patrulla que ahora también se está desplazando.
9: Claro. Nos decían que los autos quedan a 7 kilómetros del lugar y que hay que llevar con las camillas caminando para ver si pueden rescatar los cuerpos, que la noche fue muy complicada y no es posible todavía.
8: Sí, incluso un poco más de kilómetros. Ayer Gendarmería caminó casi 15 a pie.

0: incluso a pesar de ir con Starlink, se pierde la señal, hay tramos en que se pierde la señal y eso dificulta, por supuesto, la comunicación, y hay que hacer un tramo caminando porque no es posible incluso vehículos 4x4. Entonces hay que coordinar esos recursos y esperamos que en el día de hoy que el clima acompañe y que se pueda llegar con los equipos que hacen falta para realizar las tareas que el fiscal encomendó, por supuesto.
1: Está bien. Alejandra o ministra, ¿se inclina por alguna hipótesis? ¿El mal tiempo, una falla mecánica?
0: La verdad que lo que le pueda decir, hay que dejar que avance la investigación. Yo lo único que le puedo contar es que en estos últimos días, incluso el día anterior al accidente, hemos estado trabajando fuertemente en dos provincias, en la provincia de La Rioja con el tema de los incendios y en la provincia de Catamarca con los rescates en el tema de la nieve. Dos provincias muy cercanas con unas situaciones climáticas distintas.
2: Bueno, allí la ministra Monteoliva, Miguel, ratificando y confirmando las dificultades que tiene la topografía en esa zona del país, que impiden acceder por tierra vía motor y hay que hacerlo de a pie. Por eso ya está la Gendarmería Nacional yendo en este operativo a tratar de rescatar los cuerpos.
3: Además hay un retén de gendarmería que impide el paso de periodistas y fotógrafos y camarógrafos, pero Cadena 3 va a estar tan pronto y tan próximo como se pueda al lugar de la tragedia para informar a todo el país. Gracias, Ariel. Antes de los títulos, hemos hablado en el bloque anterior del paro nacional docente convocado por CETERA para el próximo lunes, con las adhesiones de los sindicatos docentes provinciales. Hay un dato, Elisa, que vale la pena completar ese informe que hicimos. Te escucho, Elisa.
4: Así es, Miguel. El secretario general de la Asociación Docente Provincial de Salta, Fernando Mazzone, le dijo a Cadena 3 que no adhieren al paro nacional por el acuerdo salarial para empleados estatales salteños del 13,5% alcanzado ayer para el segundo semestre.
5: CETERA anunció un paro, fracasó la paritaria nacional docente, pero nosotros estamos en otro contexto.
4: ¿No habrá adhesión?
5: No creo, la verdad que no.
4: ¿Fue la negociación paritaria?
5: Se logró correr la base de cálculo al mes de julio y el sueldo inicial va a ir incrementándose desde julio hasta diciembre para llegar a 960.000 pesos, que un incremento del 100% a partir de julio de la jerarquización y un 15% en el código 649. Un 30% de aumento en gasto de traslado, ¿no?
4: ¿El incentivo docente lo sigue pagando la provincia?
5: Lo sigue pagando la provincia, que son 28.700 pesos por cargo, y hemos solicitado que el mismo pase al sueldo. Lo vamos a hablar bien en el mes de noviembre.
4: Los docentes salteños nucleados en ADP no adhieren al paro nacional, Miguel.
3: Es un dato muy significativo para completar el informe que habíamos hecho antes, porque el salteño, te está diciendo el sindicalista, lo que alega el gobierno nacional es una cuestión de paritarias docentes provinciales. Los docentes provinciales salteños han acordado con la provincia, con el presupuesto provincial, un acuerdo salarial que a ellos les ha resultado satisfactorio. Muy buen dato, gracias, Elisa. Antes de los títulos, no quiero que se me pase, anoche se entregaron en Córdoba los premios Perfil 2026. Un saludo a toda la gente de Perfil. Pero en particular quiero saludar y que le llegue el reconocimiento a nuestro colega, compañero y amigo, Mario Pensavalle. Mario Pensavalle, psicólogo, periodista, 40 años de periodismo en los SRT, recibió anoche la distinción a la libertad de expresión. Pocas veces más merecido. Una trayectoria, el psicólogo, el licenciado Pensavalle, que realmente prestigia al periodismo de Córdoba. Vamos a los títulos.
6: 7 personas murieron al caer un helicóptero en San Juan, entre ellos el subjefe de la policía, el jefe y subjefe de bomberos sanjuaninos y 2 efectivos cordobeses.
7: La justicia investiga las causas del accidente, en tanto el gobernador de Córdoba, Martín Yarlora, decretó un día de duelo.
6: Todos los ocupantes de la aeronave participaban en un curso de capacitación en combate de incendios forestales.
7: En medio de la polémica por la llamada campaña anti-argentina, Milei habilitó por decreto a expulsar a los extranjeros que agravien al país o a sus ciudadanos.
6: La oficina del presidente sostuvo que la decisión busca preservar la integridad social y el orden institucional y que responde a episodios recientes de tensión por declaraciones que fueron interpretadas como ofensas a la República y sus habitantes.
7: Cristina Kirchner pidió a la ONU poder ser candidata a revisar las condiciones de prisión domiciliaria y recomponer la Corte Suprema.
6: Los 3 abogados de la expresidenta realizaron una conferencia de prensa con detalles sobre la presentación en el marco de la condena por la causa vialidad.
8: La preocupación de Eduardo Caudet, del técnico de River, habla después de la derrota frente a Gimnasia anoche 1-0.
9: Bueno, hay que trabajar, es lo que vos decís. No estamos acostumbrados a esta situación. Podemos hablar de un montón de cosas, pero la realidad es que sí que la planificación está tardando o nos está llevando más de lo que todos pensábamos. Pero bueno, tengo claro el lugar donde estoy y que River no te da tiempo ni margen. Así que hay poco tiempo y poco margen. Hay que ganar y ganar mucho.
8: El Chacho Coudet, el técnico de River.
3: Muy bien, son las 8:15 minutos. Vamos a Mendoza con Facundo Di María. Este episodio, brevísimo del contexto. Una streamer, uno de estos chicos que se manejan ahora por las nuevas tecnologías de comunicación, estaba haciendo un streaming en vivo desde Buenos Aires, utiliza un sistema, Valentín Melo se llama, 370.000 seguidores. Un sistema muy utilizado en todos lados de llamadas al azar. Una llamada al azar, video llamadas al azar, cualquiera se engancha, cualquiera le responde, se le aparecen en la línea 4 personas que le responden al streamer Valentín Melo. ¿Quiénes eran esas 4 personas en vivo, en streaming? Facundo Di María lo informa desde Mendoza, te escucho.
10: Eran, Miguel, 4 internos de San Felipe, de la penitenciaría de Mendoza, que está ubicada en la capital, que se conectaron a través de un celular que habían ingresado de manera irregular con este personaje, con Valentín Melo, como bien decías, que dicho sea de paso, se dedicó a tomarles el pelo durante la breve comunicación. Esto desató una fuerte polémica porque en Mendoza, desde diciembre del 2023, están prohibidos los celulares después de la habilitación que habían tenido durante la pandemia por una cuestión lógica de contacto con los familiares que no podían irlos a visitar. Como te decía, esto desató una fuerte polémica, una investigación interna, el traslado de los reclusos, pero además diferentes declaraciones, como la que hizo la ministra de Seguridad, Mercedes Ruz, que intentó echar un poco de nitidez, de claridad en el tema.
11: En diciembre del 2023, cuando llegamos a la gestión, dijimos no más celulares, ¿no? Hoy es novedad algo que hasta esa fecha era la normalidad. Nosotros tenemos el registro de que pasaron 16.800 celulares. Nosotros hemos avanzado con requisas y quitando esos celulares, no solo con requisas intramuros, sino también con controles en los ingresos, y hemos logrado el 70% de ese número. Hubo una inversión de parte del gobernador, que es el primero que nos habilitó esa inversión para esto, 300 cámaras en las zonas de ingreso que esas están colocadas. Nosotros hoy controlamos con qué teléfono ingresa al penitenciario y con cuál sale, y a partir de ahí hemos detectado numerosos casos, y fíjate que tenemos un promedio de secuestros de 16 celulares por día en el marco de eso.
10: Hay penitenciarios involucrados en estos secuestros diarios de celulares, pero también familiares de presos. Como te decía, Miguel, además de la investigación interna, hay que destacar en este contexto que en julio, a principios de julio, se llamó a licitación para incorporar inhibidores de señal a las cárceles, algo que todavía no se concreta, y además se van a sumar escáneres. Y te decía que la investigación interna ha puesto los ojos en los penitenciarios del módulo B de San Felipe, en el turno donde se estaba realizando esta comunicación, y Marcelo Puerta, que es el inspector general de seguridad, decía:
12: por cual dispusimos abrir un expediente y estamos en las primeras averiguaciones. Hoy por hoy no tenemos ningún dato de que haya ningún penitenciario involucrado, pero estamos haciendo investigaciones pertinentes, por ejemplo, cuando fue la última requisa que se realizó en el pabellón y en la celda en particular, quiénes son el personal penitenciario vinculado a todo en la custodia de esa zona.
10: Lo concreto es que los cuatro presos involucrados salieron de este penal de la capital, estaban en el módulo B de San Felipe, y fueron trasladados a Luján, a Cacheuta, un punto bastante lejano a la capital provincial, al módulo de muy alto perfil, donde van a tener una custodia permanente para que no puedan volverse a comunicar a través de celular con el exterior, Miguel.
3: Pues, Facundo, gracias. Algo así como una ficción de demencia colectiva en todo el país, porque salieron en el streaming, se replantea el tema, quién más, quién menos. Todo el mundo sabe que en las cárceles, pese a las prohibiciones, hay celulares. Gracias, Facu. Hacemos la última pausa en Radio Informe 3 en este jueves 30 de julio.
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3: En el final de este Radio Informe 3 de jueves 30 vamos a tocar el tema que va a ser a las 8 de la noche el motivo seguramente de seguimiento, de debate y de discusión en todo el país, porque el presidente en cadena nacional va a anunciar la reforma de la Carta Orgánica del Banco Central de la República Argentina. Metáfora expresada desde los tiempos que estaba en campaña Milei, que lo quería cerrar el Banco Central, se trata de cerrar la... con llave la emisión sin respaldo y tirar la llave a la alcantarilla. El economista Alfredo Blanco está en línea y lo hemos convocado para buscar de bajar lo que va a ser anuncios seguramente muy técnicos del presidente esta noche, bajarlo al nivel de comprensión más general. Alfredo, ¿cómo estás? Buenos días.
16: ¿Qué tal? ¿Cómo estás, Miguel? Buenos días.
3: Tenés muchos años de docencia por detrás, así que te las vamos a reclamar en estos pocos minutos. Lo básico, ¿no? Lo que se va a anunciar, lo básico, a pesar de que la intención en campaña manifiesta era cerrarlo, no es cerrarlo, pero sí redefinir funciones. ¿En qué dirección, Alfredo?
16: Bueno, efectivamente, en campaña el presidente dijo que al día siguiente iba a cerrar el Banco Central, y bueno, eso no ocurrió y no va a ocurrir. Y el Banco Central ha intervenido mucho durante este periodo, acompañando la política económica. Bueno, ¿qué es lo que, por decirlo de manera más o menos sencilla, el presidente y el gobierno en general, digamos, el ministro de Economía, dicen? Bueno, en realidad el problema que tiene la Argentina es que la inflación ocurre porque aumenta la cantidad de dinero de la economía. Una de las formas por las cuales aumenta la cantidad de dinero de la economía es que cuando el Estado tiene déficit, apela a financiamiento, es decir, financia su déficit, financia su exceso de gastos sobre ingresos, digamos, lo financia con adelantos del Banco Central o con préstamos del Banco Central, etcétera. Entonces, ahora, ¿qué es lo que dice? Dice, mire, voy a cambiar la Carta Orgánica. Creo que no solamente la Carta Orgánica va a tener que cambiar, pero, digamos, concentrado en lo del Banco Central, me parece que va a apuntar a reforzar esa visión ortodoxa que tiene el gobierno modificando, creo yo, por lo menos tres artículos. Un artículo es el artículo donde se fijan los objetivos del Banco Central, que hace algunos años se le agregó al tradicional objetivo de conservar el valor de la moneda, digamos, se le agregó la propender al desarrollo económico con equidad, propender a mantener la estabilidad financiera, etcétera. Entonces, pero eso es más que nada declarativo. El artículo donde se fijan las funciones, creo yo, que es el artículo cuarto de la Carta Orgánica, creo que ese artículo va a sufrir modificaciones porque directamente se va a establecer la prohibición de financiar al Tesoro.
3: Alfredo, cuando dijiste, no solo va a tener que cambiar la Carta Orgánica del Banco, me parece que estás aludiendo a eso, para que el cuarto, para que pase a ser delito la emisión sin respaldo, tendré que reformar el Código Penal.
16: Seguramente va a tener que reformar el Código Penal. Y además, pero me gustaría hacer una aclaración, Miguel. Cuando uno mira las funciones del Banco Central actuales de la Carta Orgánica, al final del artículo cuarto, como se suelen decir los abogados, el artículo cuarto infine, dice expresamente que el Banco Central no debe ser condicionado ni responder a mandatos del Poder Ejecutivo. Lo que pasa es que eso no se respeta, ¿eh? Entonces se va a profundizar en la idea de decir, bueno, va a ser independiente el Banco Central. En realidad, bueno, en la actualidad no es tan independiente porque el presidente del Banco Central ha sido socio de la consultora con el ministro de Economía.
17: Alfredo, ahí te interrumpo, porque lo que también quiere el presidente es que Santiago Bausili, o será otro, sea elegido por el Congreso, y por más que venga otro presidente necesite una mayoría especial para poder removerlo. No sé si es el caso de Perú. ¿Eso cómo lo ves vos?
16: No, eso parece razonable para que no esté la autoridad monetaria sujeta a los avatares de los cambios políticos. En Perú, efectivamente, el presidente del Banco Central hace mucho tiempo que está, y eso a mí personalmente me parece una cosa razonable, ¿no es cierto? De todos modos, hay otro punto que va a tener que ser considerado en algún momento. Si el Tesoro de la Nación tiene déficit, por ejemplo, en junio de este año tuvo déficit primario y déficit financiero, es decir, tuvo más gasto que ingreso, y se aumenta ese déficit cuando se computan los intereses de la deuda que se pagaron. Pero digo, me parece que como eso va a ser acompañado de la idea de decir que vamos a cerrar parte del gobierno, eso que en Estados Unidos se llama shutdown, eso hace falta una legislación específica, ¿cierto? Porque ¿qué es lo que dice el presidente? Dice, el que autorice emisiones, el que financie el Tesoro, va a ser castigado. Eso requiere, como decía Miguel, reformas en otra legislación para tipificarla como delito, digamos. Y a su vez, dice, y cuando una determinada partida se agote, en realidad se va a cerrar esa actividad. O cuando no se le apruebe el presupuesto, cosa que suele ocurrir en Estados Unidos.
3: Sí.
16: Ahora, ahí va a haber que modificar la ley de administración financiera, que dice que cuando el gobierno, o porque no envió, o porque el Parlamento no le aprobó el presupuesto hacia fines de un año, al año siguiente se comienza con presupuesto reconducido, se llama, es decir, el presupuesto del año anterior que fue aprobado.
3: Sí.
16: De hecho, a muchos poderes ejecutivos en Argentina, gente que ha pasado por el poder ejecutivo, no le ha molestado mucho no tener presupuesto, porque eso le ha aumentado la discrecionalidad. Entonces, de hecho el presidente Milei tuvo un par de años sin presupuesto, pero yo creo que si uno, más allá de los detalles técnicos, por llegar, como decía Miguel, a qué nos ocurre en lo cotidiano, es reforzar el mensaje muy ortodoxo de que se va a mantener la idea de tener mucha restricción en los gastos y mucha severidad en castigar quien se desvíe de un mensaje ortodoxo.
3: Y encontrar la manera, y con esto te despido porque se acaba el programa, y encontrar la manera de que esto no sea la decisión de una administración política, sino que se convierta en una continuidad al margen de la política, que Dios nos ayude en esa aventura. Alfredo, hemos hecho la previa con vos. Después de escucharlo del presidente, vamos a tener que seguirla. Te mando un abrazo y gracias.
16: Va a ser un gusto. Un abrazo a todos allí.
3: Adiós, nos vamos.
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3: Elisa Zamora nos trae la buena noticia. Viene con limones, me parece, Elisa. ¿De qué viene la buena?
4: Con naranjas y pomelos, Miguel.
3: De naranja y pomelo, me gusta más.
4: Sí, donó un productor un excedente de exportaciones de 800 kilos de naranjas y pomelos a personas en estado de vulnerabilidad, dijo a Cadena 3 la concejal María José Berniz de Metán.
18: Un productor de la zona para regalar 800 kilos de naranjas y pomelos. Ellos exportan en gran parte, entonces un sobrante de la producción que tenían y querían regalarla a la comunidad de Metán. Y la verdad que fue una enorme alegría ver la cantidad de adultos mayores que llegaban al paseo de la estación y algunas instituciones también como el Hogar de Ancianos, como el Hospital del Carmen. Los adultos mayores manifestaban que últimamente no está dentro de las posibilidades de ello adquirir fruta, entonces la verdad que estaban muy contentos. Estamos nuevamente solicitándole al mismo productor si es que puede hacernos una nueva donación de fruta y para llevar algunas instituciones puntuales que nos siguieron consultando y nos piden la donación de esta fruta.
4: Cuando le pregunté al productor si lo podíamos entrevistar, respondió: un gusto hablar con Cadena 3, soy muy seguidor de la radio, pero la idea es hacerlo anónimo para que llegue a los más necesitados, Miguel.

0: Ojalá el productor esté escuchando, el productor anónimo, ¿no? Por si es oyente de la radio, qué lindo gesto. Nos vamos. Gustavo Gutiérrez tiene la última del deporte.
1: Sí, Miguel, porque transmitimos hoy a Talleres y a Vélez Sarsfield, 7 de la tarde, relata Mauri Cocolo. Después, Cadena 3 Mendoza estará con Independiente Rivadavia y Huracán en el mismo horario. Y luego, Cadena 3 Rosario, 21:15, Independiente Ñul. Además, por los playoffs de la Sudamericana, estamos con Mario Celedón, 21:30. Claro. O'Higgins, revancha frente a Boca.
2: Contale de Boca, Miguel, porque.
0: O'Higgins.
2: 1-0.
0: Bueno, mucha ojito, O'Higgins.
2: Vamos ganando 1-0 hasta ahora.
0: Comienza Juntos, episodio 2, Genesir y toda la banda ya están listos. Que tengan un lindo día. La fiesta de la radio viene por delante. Hasta mañana.
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0: 8 de la mañana, 35 minutos en toda la Argentina. Vamos a ver cómo está el tiempo en Córdoba capital. Martín Trifiletti en el Observatorio Meteorológico Córdoba. Martín, buen día, ¿cómo estamos?
1: Buenos días para usted y toda la audiencia. Actualizo datos de la hora 8. Cielo cubierto, temperatura 12 grados 2 décimas, humedad 93%, presión 966.4 hectopascales, visibilidad 5 kilómetros reducida por neblina. El pronóstico para hoy nos indica nublado a parcialmente nublado, húmedo con neblinas matinales, viento leve a moderado del sector noreste, poco cambio de temperatura, máxima estimada 20 grados. Son datos suministrados por el Servicio Meteorológico Nacional.

0: empezamos a saludar a la gran audiencia de Juntos en la Cadena 3 Argentina, ustedes que hacen este programa, que nos eligen, que nos acompañan cada día, cada mañana. El abrazo gigante, el saludo cordial para empezar una nueva mañana de radio. Hola Silvina Ledesma, ¿cómo estás?
1: Hola, ¿cómo estás, Turco? Hola a todos. ¿Se puede adelantar la toma de caña con ruda?
0: ¿Ah, ya?
1: Pero ya.
0: ¿Pero no corresponde el primero de agosto eso?
1: Y, pero viste que esta cuestión climática ha hecho que alguna gente esté como congestionada, engripada, enferma, hace calor, hace frío, hay mucha humedad.
2: El bondi te deja bien.
0: ¿Vale o no vale adelantarla? Hola, Alambre, ¿cómo estás, hermano?
3: ¿Qué tal? Buenos días. Veo la rubia Ledesma que ha venido hoy con un marmolado. Es un budín de fin de año. Le queda muy bien. ¿Cómo andan ustedes?
1: Bien, muy bien. Muy bien.
3: ¿Está congestionada o no?
1: Estoy un poco congestionada, por eso digo, ¿se puede adelantar la toma de caña con ruda?
3: Litro y medio antes de las 12.
0: ¿No? Lo podés adelantar, lo que no sé si vale o no vale. Para todo lo que significa la caña con ruda.
1: Todo vale.
3: Arrancamos con la caña.
0: Actualizamos datos del tiempo, a ver, además de Córdoba. ¿Cómo está Mendoza en esta mañana?
1: 10 grados.
3: Hermosa Mendoza.
1: 10 grados en este momento.
0: ¿Y en Buenos Aires?
1: 12 grados.
0: ¿San Luis?
1: 13 grados.
0: ¿Paraná, Entre Ríos?
1: 11 grados la temperatura. ¿En Santa Fe? 12 grados.
0: ¿Y en San Miguel de Tucumán?
1: 15 grados.
0: ¿Y en el sur argentino, Río Gallegos, Santa Cruz?
1: 6 grados bajo cero.

0: ¡Hola, Turco!
1: Hola, buen día para toda la gente que está escuchando Cadena 3 Argentina, desde donde estés, en cualquier lugar del país o del mundo. Adrián Simeoni, buen día.
2: Buenos días, Turco. Hay paros incomprensibles y después está el paro de la UPC, que va a ser en Córdoba y en algunas otras provincias, creo que también, que lo va a hacer el lunes.
1: ¿Un paro contra quién?
2: Contra los chicos de Córdoba.
1: ¿Por qué?
2: Y va a ser un paro a los chicos de Córdoba, a la UPC, o a eso convoco, para hacerle juego a Baradel, el sindicalista de la provincia de Buenos Aires, que claro, como Baradel no quiere hacerle un paro a Kicillof, agarra a través de la CETERA, que él controla, hace un paro contra el gobierno nacional, pero se han equivocado, quit.
1: Esto va a ser el próximo lunes 3 de agosto.
2: Próximo lunes 3 de agosto.
1: ¿Pero y los docentes de Córdoba van a adherir al paro?
2: No sé. Yo creo que muchísimos no van a adherir. Pero no tiene sentido, es como si los obreros de la Fiat y de Renault le hicieran un paro a la Unión Industrial Argentina y no a Fiat y a Renault, ¿me entendés? Escúchame, hacen el paro por el sistema jubilatorio, pero si los docentes de Córdoba cobran de la caja, no cobran del ANSES. Hacen un paro por el FONI y por la restitución de la paritaria nacional. Pero si no arreglan los salarios, no paga los salarios la nación.
1: O sea, no tiene nada que
2: el
1: ver.
2: El FONIN no tiene sustento legal.
1: Vos no entendés por qué la UPC adhiere al paro del lunes.
2: Es que no se puede comprender por qué va a hacer un paro el lunes. ¿A quién le van a reclamar? ¿Qué le van a reclamar? ¿Cómo será de furgón de cola? Que fíjate que el paro en Buenos Aires, claro, va a coincidir con el lunes, extiende las vacaciones de invierno. Alargan las vacaciones de invierno con esto en Buenos Aires. Acá ni siquiera eso. Increíble. En Córdoba tuvimos un inicio de año escolar tremendamente complicado, con muchísimos paros, mucho peor que otros años, y arreglaron los sueldos, listo. Chao. Den clases. Yo creo que muy pocos docentes van a adherir, y a los que adheren esperemos que el gobierno cumpla en quitarles y descontarles el día del paro.
3: Redondea, padre.
1: No moleste, no moleste.
2: Y otra cosa más te digo,
1: Turco. No, está bien, esperá.
2: Que digan ya, aprovechen estos días, estos dos días que quedan hoy y mañana, para avisarle a los padres qué van a hacer, si van a hacer paro o no, porque si no hay que activar a los abuelos, todo ese...
1: Está bien, gracias.
4: Simeoni, ¿por qué te gusta tanto que te puteen?
5: No,

0: tinta, informada, no amargada, acá en Cadena 3 hasta las 12. Estamos juntos y estamos con premios. Ya los saludo a Mauricio Cocolo también, el alambre con la música que viene, la mesa de café en un ratito, 9 menos 5 con Claría. ¿Qué vamos a regalar hoy, Silvina Ledesma?
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Pero sí, cómo no va a conocer Puente Carretero, negro. Che, voy a seguir con más saludos, dándole la bienvenida al gran equipo, a ustedes los oyentes. De nuevo, la invitación para que manden, participen de los concursos, pero también, de nuevo, la invitación porque a mí me gusta escucharlos, además de leerlos. Así que, al mensajero, manden audios para opinar, para decir, no sé, lo que piensan, lo que quieran. Me encanta escucharlos, así que también los audios a través del mensajero. Déjame ese tema, dale, mamón, de...

0: Mauricio Cocolo y el deporte y muchas cosas más. ¿Cómo estás, Mauri? Buen día.
1: ¿Qué tal, Turco? ¿Cómo estás? Buenos días. Un abrazo grande para todos. Hola. Dice la canción, mil preguntas. Tengo una sola pregunta y posiblemente mil respuestas.
0: Sí.
1: ¿Qué pasa con River? ¿Qué pasa con el equipo que dirige Eduardo Germán Coudet?
0: Nada.
1: Perdió
0: no pasa
1: cuatro
0: nada,
1: de los últimos cinco partidos.
0: Nada.
1: No tres derrotas consecutivas. Se desmoronó tras la final con Belgrano. En el medio le ganó a Blooming, Copa Sudamericana. Perdió con Aldo Civi, Copa Argentina. Perdió con Barracas en el Monumental. Y ayer perdió con Gimnasia en La Plata. Podría ensayar mil respuestas para esa única pregunta. Se los dejo. ¿Qué piensan ustedes?
0: Es la canción
1: ¿qué
0: que pone,
1: pasa no, con River?
0: Es la canción que pone Mamón de eso.
1: Claro.
0: Nada. Eso.
1: No.
0: No pasa nada.
2: Después, ¿pa qué?
0: Levanta la mano un hincha de Boca, ¿sí? ¿Qué pasa?
3: No, acá estoy más nervioso que Coudet.
4: ¿Por qué? Era,
3: no, la no, pobre, la cara. Dios mío.
4: Pero ¿qué era necesario hacer ese raconto de derrotas? Con que contara la derrota de anoche ya estaba. ¿Por qué?
1: Bueno, ¿qué hace una mancha?
3: Sí.
4: ¿Por qué
3: está
4: hace eso?
3: Los ojos
4: ¿se
3: grandes?
4: Da cuenta que hay que adelantar la toma de caña con Ruda?
1: ¿Qué pasa con River, bueno, Silvina? ¿Por qué no arranca?
0: Dejamos la pregunta para que los hinchas de River respondan si quieren. Y si están muy, pero muy mal, bueno, no respondan, no digan nada. Pero,
1: ¿los de Boca pueden responder también?
3: No, jugamos esta noche,
0: sí, pero
3: de
0: tanto,
3: a poquito.
0: ¿Tanto como para que se esté hablando de que se puede ir Coudet?
1: No sé si para tanto. Es un plantel nuevo, rearmado. Hay una lista interminable de jugadores borrados. Anoche el técnico dijo que van a llegar tres o cuatro refuerzos más y agregó una frase reveladora. Nunca me costó hacer jugar a un equipo como este.
0: Aquí escribe Jorge, gran hincha de Belgrano. Dice, Turco, nosotros lo agarramos River y lo dejamos así. Lo hicimos...
1: Ah.
0: Bueno, o sea que
1: bueno,
0: todo empezó, la debacle de River empezó con...
3: El superclásico.
0: Belgrano.
3: No, el superclásico.
0: No, claro, el superclásico.
1: Sí. Perdió con Boca, sí, bueno, pero después... Llegó a la final del campeonato, faltaban 15 minutos y ganaba, era campeón, se lo dieron vuelta y a partir de ahí...
0: Y a partir de ahí, nada.

0: Buen día, Turco. Un día de sol buenísimo. El programa me divierte un montón. Abrazos al equipo desde Rosario, dice Selva. Buen día, Turco, en Merlo, San Luis. Hace unos días que funciona con intermitencia. Gracias. Ya lo revisamos, ya lo acomodamos. Alambre, querido.
1: Sí.
0: Uy, me gusta. Déjame un poquito más. Muy buenos temas del folclore mamón en esta primera media hora, en estos primeros 20 minutos del programa, ¿eh? Aprobado, aprobado.
2: Hola, Turco, querido, ¿cómo estás? Buen día, te hablo desde la Francia, Raúl Castillo. Siempre somos Raúl y Valero. Si mandamos un mensajito, sí. Bueno, hoy me atrevo a hablar.
0: Sí.
2: Quiero ser un poco como corresponsal de mi pueblo, sí. Así que dale.
0: La Francia.
2: Quiero mandarle saludos a todos los oyentes y bendecido programa. Me gusta tu forma de ser y bueno,
0: vamos,
2: desde la Francia todavía. Siempre lo escuchamos muy atentamente. Gracias por tu buena onda. Abrazo de Raúl Ibarra.
3: Redondía para
0: saludos a ustedes. No, no le digas así, porque yo les pido que los quiero escuchar, que manden audio y vos decís redondía. Raúl Ibarra desde la... Corresponsales espontáneos. Como digo yo, los oyentes de este programa, ustedes hacen este programa, por eso son corresponsales espontáneos. Gracias por contarnos lo que pasa, por elegirnos.

0: lindo, qué lindo. Manda mensaje la Vicky, dice: hola, hola, qué bueno, qué bueno volver de viaje y prender la radio y escucharte. Felicitaciones. Vicky, te mandamos un beso enorme.
1: Hola, Vicky.
0: Gracias, Vicky.
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3: y señores que estamos escuchando de fondo,
0: sí,
3: es uno de los tantos convocados, no por Scaloni, sino por este festival que presenta Cadena 3 Argentina, que es República Folclore,
1: sí,
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0: No, loco, justo tenía acá...
3: Hay un tercio de la grilla.
0: Para preguntarte la grilla, para preguntarte cuándo es, cuándo arranca, quiénes van a estar.
3: Chaqueño Palavecino, sí. Abel Pinto, sí. Soledad, sí. 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
0: Invadimos a los porteños, nos vamos, sí, a invadir a los porteños.
3: ¡Cállate!
0: Con el folclore de toda la Argentina, porteño. Che, me encanta. ¿Y dónde va a ser?
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1: Impresionante.
3: Hay una parte de la grilla que hemos dado a conocer.
0: Ah, ¿esa es una parte?
3: Una parte, una parte.
0: ¿Y Alambre, nosotros vamos a estar ahí?
3: Ah, obvio, por supuesto.
0: Ah,
3: claro.
0: Pequeño detalle.
3: Porque presenta Cadena 3 Argentina, señora, la casa de los artistas.
0: No te la pierdas a República Folclore. Y podemos pasar después a algunos temas de los que van a estar. Es solo una parte de la grilla la que dio el Alambre.
3: Grilla completa, en un ratito amplío un poco más, pero les sumo. Este espectáculo que van junto, Los Cuatro de Córdoba.
0: Sí.
3: Saludos a Víctor Hugo. Hoy,
0: un abrazo,
3: que nos
0: mandó saludo, Víctor Hugo. Gracias, hermano.
3: Van junto, es Los Cuatro de Córdoba más Por Siempre Tucu.
0: ¿Juntos?
3: Juntos.
0: ¿Como este programa?
3: Como este programa.
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0: ¿Cómo está el tránsito en la ciudad de Córdoba, Gonzalo Carrasquera?
5: Hola, Turco, ¿cómo estás? Muy buenos días a toda la audiencia, Turco. Bueno, el tránsito fluido en lo que es Costanera, tanto norte como sur, así también las principales avenidas. A tener en cuenta, y esto evítelo, porque si no después le duele la cabeza, en Boulevard San Juan y Marcelo T. de Alvear hay cortes por obras de la municipalidad, que vienen de hace un montón, pero si yo se lo digo, va a evitar ir por esa zona. Lo que es recta Martinoli y Manuel de Falla, lo mismo, evite esa zona si anda por ahí. La calle Belgrano y Fructuoso Rivero también hay cortes, esto por obras, no porque haya alguien que esté parado. Bodero y Cruz Alta, tanto ida y vuelta a lo que es Villa Allende. A ver, tengan en cuenta que está nublado, hay algo de llovizna y está muy encapotado todo, por lo cual las rutas pueden verse con neblina. Ruta 13, kilómetro 4, hay un corte por obras, por lo cual hágale caso a la caminera. Altas Cumbres, kilómetro 16 y 18, vaya tranquilo, puede haber neblina y además están trabajando ahí. Ruta 10, kilómetro 72 y 173, también hay obras. Ruta 17, kilómetro 204 al 210, también hay obras. Mañana que se despierta aquí en la ciudad de Córdoba, Turco, y nosotros yéndonos al Kempes en un ratito.

0: Señores, 8:56, explotó el mensajero de Cadena 3 con la gente participando de los concursos, opinando, mandando audios, me encanta escucharlos y nos vamos. ¿Sí? ¿Qué pasa, Silvina?
1: Qué lindos temas, Turco, yendo al campo, siempre acompañado por ustedes. Saludos desde Moldes, también te escucha desde La Bolsa, Jimena, que nos cuenta que está tomando mates mientras viaja al trabajo. Fan de tus programas y qué lindo escucharlos con tanta alegría.
0: La Bolsa, Villa Los Aromos, La Serranita, toda esa zona, por Dios. ¿Nos vamos a la mesa de café?
1: Qué lindo, vamos.
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0: Hola Miguel, ¿cómo estás? Buen día.
3: ¿Cómo están, chicos? Hola Turco, hola Silvina, bienvenidos. Bienvenidos a todos los que se sumen a esta hora a la mesa de café que planteo, propongo, breve. La señora Cristina Fernández de Kirchner, 2 veces Presidenta de la República, 1 vez Vicepresidenta, está condenada en la causa por vialidad con condena firme, purgando prisión domiciliaria. Vuelve a instalarse Cristina en las noticias porque, como todo el mundo ya sabe, con abogados, uno español, uno brasileño, va a las Naciones Unidas. Cristina ha publicado notas en diarios en distintos idiomas, en francés, en Le Figaro, en español, en El País, en portugués, en Folha de Sao Paulo. Alega, lo de siempre, el lawfare. Pregunta, antes de escuchar a Félix Lonigro, especialista en Derecho Constitucional, al que lo consultamos. Cristina Fernández, quien está escuchando, está presa, ha sido juzgada y condenada por cuestiones políticas, por corrupción o por ser mujer. En su mensaje, publicado en todos los idiomas, este subrayado: durante años se ha pretendido juzgarme no solo por mis actos, sino fundamentalmente por mi condición de mujer. Le preguntábamos al constitucionalista Félix Negro sobre la posibilidad de que esto tuviera, lo negro, alguna posibilidad de tener recorrido jurídico. Esto decía:
4: conociendo al personaje de quien se trata, ya la conocemos largamente, a Cristina Fernández, y después de escuchar los argumentos y demás, evidentemente estamos hablando de una experta en victimización y una experta en autopromoción política. Fíjense qué notable, desde la cárcel, cómo una persona se reinventa, ¿no? Porque normalmente uno, en las circunstancias de Cristina Fernández, se convierte en un muerto político. Y sin embargo tiene esa capacidad, la tiene el peronismo en general, pero Cristina Fernández y el kirchnerismo en particular, de reinventarse y cada tanto sacar un conejo de la galera para que se hable de ellos. Lo que esta mujer ahora plantea, lo viene diciendo hace mucho tiempo. El tema del lawfare, la persecución política, su condición de mujer, ya la hemos escuchado hablar de esto en su momento, toda una serie de instrumentos que a ella le dan muy buen resultado. Pero tal vez la gente inclusive hasta cree que esto puede ser una cosa seria desde el punto de vista jurídico. Y es acá donde tenemos que decir, señores, nada va a cambiar en la Argentina, más allá de estos manotazos de ahogado, nada va a cambiar en la situación de Cristina Fernández. Va a seguir en el lugar donde está, y no hay Dios ni organismo internacional que le pueda cambiar su situación.
3: Ahora, vamos a la posibilidad de que esto pueda tener, eventualmente, está pagando abogados carísimos, costosísimos, con mucha experiencia en derecho internacional. ¿Qué posibilidades reales hay de generar un espacio, un ámbito jurídico en que se haga lugar a este reclamo de la señora Kirchner?
4: esto es una aventura, que los resultados, la posibilidad de tener éxito acá son nulas. Yo creo que estos abogados, o tal vez se lo dijeron en privado y ella dijo, sigamos adelante porque mi objetivo es otro. Cristina Fernández tiene una condena ya firme y en la Argentina, ni en la Argentina ni en el mundo, hay un tribunal que pueda dar vuelta a esta situación. Ella quiere ir, aparte esto lo ha dicho la Corte Suprema, ya en el caso Fontevecchia, dijo no hay un cuarto poder que pueda revertir nuestras sentencias, porque eso sería perder soberanía si el máximo órgano judicial del país tuviera, dictara sentencias que pudieran ser revertidas por alguien.
0: O sea, clarísimo, Miguel, me parece a mí, por lo menos, la postura del abogado con el que hablaste, porque dice, no hay ninguna posibilidad. Y entonces, a mí se me ocurren varias preguntas, ¿no? ¿Y por qué lo hace? Bueno, capaz que lo explicaba al comienzo cuando él decía, por esta capacidad de victimización o de reinventarse políticamente.
3: Propongo despejar, porque cuando hay dos, en materia de política, con Cristina Kirchner, con Milei o con quien fuera, hay dogmas, los que creen y los que no creen. Lo dejemos a un costado. Dejemos a un costado la política y hasta la justicia. Yo quiero centrarme en este minuto que me queda solamente en un punto: la condición de mujer. Dice Cristina, no me persiguen, no me condenan, no me juzgan por mis actos de corrupción, sino por mi condición de mujer. Voy a poner dos ejemplos extremos que no tienen nada que ver con Cristina Kirchner. A Agostina Vega en Córdoba la mataron por ser mujer. A Nair Galarza, la chica entrerriana que mató a su novio, la condenaron por ser asesina, no por ser mujer. En el caso de nuestra expresidenta, la señora Kirchner gobernó, delinquió, fue acusada, se defendió, fue condenada, apeló, tiene sentencia firme. Tiene sentencia firme por corrupción, no por mujer. Si fuera por mujer, Julio De Vido, José López, Lázaro Báez, claro, Néstor Kirchner, si viviera, tendrían que autopercibirse mujeres para explicar por qué han sido condenados junto con Cristina Kirchner en la misma causa, no siendo mujeres.
0: Pero Miguel, en todas las instancias pasó. El Tribunal Oral en lo Criminal Federal número 2 la condenó. La Cámara Federal de Casación Penal revisó y ratificó, la condenó. La Corte Suprema de Justicia de la Nación rechazó los recursos de queja, la condenó y confirmó la condena a Cristina. O sea, todos.
3: Por eso déjame que cierre con esto, Turco. No discuto nada, ni lo político, ni lo judicial. Sí discuto que pocas cosas hacen tanto daño a la verdadera causa de los derechos, claro, de las mujeres.
0: Claro.
3: La verdadera causa de los derechos de las mujeres, derechos ignorados, olvidados, tapados durante siglos, pocas cosas le hacen más daño que disfrazar delitos de derechos de las mujeres, meterlos debajo de la alfombra para que pasen como sí. Porque en este momento, en la lectura woke en el planeta, queda muy bien. Aquí tenemos un caso de persecución, no por delincuente, sino por mujer. Nada le hace más daño a la verdadera causa del feminismo.
0: Brillante, Claría. Brillante. Pasó la mesa de café. Negro, un abrazo. Hasta mañana.
3: Chao, hasta mañana.
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7: Bueno, vení, vení, porque hay muchos mensajes de neblina en las rutas. Atención, precaución, ¿qué dice la gente a través del mensajero?
6: Con bastante niebla sobre Ruta 7, Rafael lo cuenta en Yacanto de Calamuchita, escuchando como todas las mañanas acá amaneció con muchísima, muchísima niebla. La cuenta María Celia.
7: Y Orlando Morales, que va en ruta, está en ruta Orlando, también me dice, atención, atención, turco, mucha neblina. Sí, Fernando Razo, a ver qué, va para Villa María. Dale, lo presentamos a Fernando Razo, que nos va a contar por qué va Orlando a Villa María. ¿Lo presentamos?
6: Por supuesto, Villa María, ciudad abierta, más universitaria, más amigable. Vení a disfrutarla, vos también, Municipalidad de Villa María.
7: Fernando Razo, ¿cómo estás, hermano? Buen día. ¿Estás? ¿Estás, Fer?
6: Es la niebla, que no lo deja ver.
7: Bueno, mientras tanto, entonces vamos con Orlando, a ver qué nos dice desde la ruta con la neblina. ¿Qué pasa, Orlando? Mucha neblina.
8: Turquín, buen día. Vamos rumbo a Villa María, pero esta es una información del servicio. De la autopista que va de Córdoba a Rosario, transita pero con muchísimo cuidado. Mucha niebla por momento, ni a un metro se ve. De Manfrey para Villa María o viceversa, es increíble la niebla que hay. Muchísima, pero muchísima niebla. Los camiones, autos particulares, colectivos, todo muy, pero muy despacio y con las luces encendidas. Te repito, muchísima niebla para la autopista Córdoba-Rosario. Te mando un abrazo, enseguida vuelvo con el queso más grande, con un queso más grande.
7: Listo, loco, gracias, ya vuelvo. ¿Y Razo está? ¿Está Fernando? Está Fer, ¿cómo andás? Buen día.
9: Bueno, Turquito, buen día. Adhiero a lo de Orlando, ¿eh? Hay mucha neblina en prácticamente todos los lugares. Aquí está absolutamente cubierto el cielo, como casi toda la semana. Bueno, se viene un gran evento. En realidad, va a ser en septiembre, por el mes aniversario de la ciudad, la Meca, que es la exposición que se realiza en la Sociedad Rural. Pero en ese marco se ha producido el queso solidario más grande de América. Hay algunas experiencias, 300 kilos, 200 kilos.
7: ¿Y este cuánto tiene?
9: Pesa 1000, una tonelada.
7: 1000 kilos.
9: ¡Apa! O sea, 15 turcos Genesir, 15 Silvina Ledema dentro de un queso.
7: Che, pero ¿y ya está listo para...? ¿Ya está terminado? ¿Ya está...?
9: Se terminó, de elaborar en estos días, lo tenían que tener muy guardadito porque hay una cuestión bacteriológica que tienen que cuidar, lo tenían muy guardadito y ahora que ya ha empezado a hacer la crosta y se pinta, ahora lo van a poder presentar en sociedad y a las 10:30 de la mañana en la ruta provincial número 2, donde funciona una de las fábricas, ahí todos los que se juntaron atrás del maestro quesero, Sergio Chávez, la gente de Lesi, lo que pusieron los insumos. Boa. Todos van a conocer el queso más grande de América, amigo.
7: Ahí estaremos con Orlando Morales. Para eso está viajando Orlando. Listo, vamos a ver, vamos a transmitir eso en vivo desde Villa María, la radio en movimiento.
6: No me imagino el tamaño de un queso. De mil

0: kilos.
1: ¡Oh!
0: Mil kilos.
2: ¿Y qué? Bueno, ya nos van a contar después con Orlando ahí qué tipo de queso es, si se puede probar, si podemos nosotros probar a distancia. No sé si nos pueden traer un pedacito. Levanta que voy con el alambre y la música de este programa. No me abandones, alambre.
3: Llega un negro al almacén, dice, deme un kilo de queso. ¿Queso solo? No, soy casado, desde luego.
4: Traje un queso.
2: ¡No!
4: ¡Qué sonido, señores! Música disco. Ella es la reina de la música disco. Ella es la pantera de Boston. Ella es la primera dama del amor. Ella es Donna Summer. Y con esto, bajen las bolas de espejo, suban el volumen, porque lo que suena se llama Hostage.

me gusta la música del alambre que suena acá en Juntos a las 9:14 minutos. Es casi un boliche esto. Es un boliche.

0: ese viernes, pero no, el jueves, el jueves.
1: Oh, ya nada, nada. Este es un boliche, falta la montaña de camperas en el piso y todo eso.
2: Ah, sí.
1: Bastante seco que no valgo a la ropa.
0: Te acordé de la montaña de camperas en el piso.
1: Nunca taparon con una mancha con talco de jean, sí. Y después la luz negra te hace ¡oh! Te lo amplifica.
2: Tal cual, sí. Pasaba eso.
0: Sí, No, quería compartir con ustedes este tema. No, este tema musical. Ah.
2: ¿Qué tema?
1: ¿Qué tema?
0: Este tema.
1: ¿Qué tema?
2: ¿Qué tema? Gran saludo para Hugo, que en el mensajero nos cuenta que después de 33 años de trabajo como chofer de Coniferal, siempre escuchando Cadena 3, hoy fue su última vuelta, se jubiló y está muy agradecido de haber compartido con la radio los 33 años arriba del volante, siempre, siempre acompañado. Antes con Mario, ahora con nosotros, y está súper feliz y agradecido por la compañía durante 33 años. Hoy fue su última vuelta. Felicitaciones, Hugo. Feliz jubilación.
0: Un abrazo, Hugo, un abrazo. No, este tema que vi en las redes, pero a ver, ayúdenme ustedes porque...
2: A ver...
0: Lo veo a... Viste que están de vuelta. Ya está, mamón de gracia, gracias. Si puedo... Si vos seguís poniendo música, yo no puedo contar...
1: Se pierde rápido. Escuchá,
0: escuchá, escuchá.
2: Es que se dispersa.
0: Viste que están de vuelta. Algunos ya en los lugares donde juegan. Otros todavía en la Argentina, en sus pueblos. Los jugadores de la selección argentina.
2: Sí.
0: El Cuti Romero todavía no vino a Córdoba, ¿no?
3: No.
0: No. Debe ser de los pocos que no volvió. Volvió a su lugar donde trabaja, allá en Inglaterra.
3: No, perdón, me parece que sí, porque el Cuti fue uno de los que volvió con la selección a E6 ese día. No sé si hizo Córdoba
2: o
3: si
1: no consiguió pasaje.
0: Bueno, la cuestión es que está el Licha Martínez, el Carnicero Martínez, Lisandro Martínez. Veo que volvió a Gualeguay, su pueblo, su lugar. Y después del Mundial, lo veo al defensor del Manchester United, que está allí con su familia. Regresó a esta ciudad entrerriana, donde creció, acompañado de su pareja y de su hija, Aurora. Y entonces Licha Martínez comparte un video barriendo con su hija. A mí, la verdad que no me llamó la atención, digo, y sobre todo por la ola de elogios que ha desatado en las redes.
3: Por barrer.
0: Y lo elogian por barrer. O sea, yo digo, loco, ¿qué?
1: Creo que lo que están elogiando es la actitud de humanizarlo en su pueblo, haciendo algo cotidiano. Quizá.
2: Los mensajes eran Licha, papá siempre será el mejor, con este video subió la tasa de natalidad. ¡Qué lindo un padre siendo padre! Licha, sos perfecto.
0: Pero loco, pero vale. Chicos, estuvo 50 días.
3: Además podrían haber elegido otra actividad, porque barrer es como de las primeras tareas que
1: te mandan, a mí me mandan.
3: Cuando empezó a hacer tareas del hogar.
0: Yo digo, menos mal que apareció la pareja. ¿Qué dijo la pareja? Karina Sabelli, ¿cómo estás? Buen día.
4: Buen día, buen día. Después de leer todos los mensajes, lo que dijo es que no teníamos que romantizar tampoco que el padre sea padre.
3: Le bajó el precio.
0: Pero es que es como si... No, bueno, acá estoy haciendo la tarea de barrer estando con mi hija. Pero chicos, es como lo que dice, no, ayudo en la casa. No, negro, vos que tenés que...
3: A ver, Turco, me parece que la gente lo elogia... Pues es un tipo exitoso, multimillonario. ¿Y? Podría tener a alguien que haga esa tarea y la hace él.
0: ¿Qué tarea? ¿Qué? Ah, o sea, porque vos sos exitoso y millonario, jugás en la selección, no barré en tu casa.
3: Ah, vos sos...
0: No le haces upa a tu hija. Ay, míralo al Licha Martínez, qué divino, qué buen padre. Se pasó 50 días con la selección, negro, mientras la mujer la tenía a su hija en upa.
3: ¿Sabes cuándo sos padre deconstruido?
0: Y barría a la mujer y hacía todo lo de la casa a la mujer. Y el tipo estaba jugando. Está bien, estaba concentrado con la selección. Y ahora es campeón del mundo porque barra y está con la bebé.
1: Volviste a hacer la cosa a la casa.
2: Lo que pedía Muri era que se normalice que el padre tiene que estar presente.
0: Obvio.
2: Y tiene que hacer todo eso, cuidar, involucrarse, responsabilizarse, y que no es un mérito extra estar.
0: Claro, no es un héroe porque no es un héroe porque ahí está con la bebé, ahí está barriendo.
3: ¿Sabes cuándo sos padre deconstruido? Cuando tenés en mente los libros que necesita tu chico para la escuela, si le compras, le llenas la mochila, si tiene la mochila llena, o cuando ves el calendario de vacunatorio, cuando tenés en la cabeza, uy, che, se está por vencer esta vacuna, ahí te recibís de padre.
5: La tarea de barrer es la más simple y sencilla, por lo cual, si un padre solamente barre, es medio como inútil, ¿no? Porque barrer,
2: no,
5: sí.
2: Bueno.
1: Y encima barré y barré mal, porque dice, claro. Viste, así si vas a barrer así ni barra.
5: Un padre
0: deja nomás.
5: En manualidades se recibe de padre. ¿Sabe cuándo, Turco?
1: ¿Cuándo?
5: Cuando aprende a peinar a la hija.
2: Ah, sí.
0: Indicado.
1: Su hija Lucía está muy bien.
0: Claro, yo no,
5: eso es difícil.
0: Se entiende lo que planteo, ¿no? El tipo
2: sí.
0: Saca fotos, se filma barriendo. Bueno.
5: Pero me parece que lo filmaron medio de incógnito, que él lo estaba haciendo de motus propio.
2: Sí, es que parece como que le damos un tinte extraordinario a algo que debería ser
0: lo
2: normal,
0: básico,
2: claro.
4: A ver, para peinar a un hijo podés tener que tener una habilidad. Para barrer, lavar los platos y otras cosas, no necesitas ser muy habilidoso.
1: Uy, lo lavo mal, perdón.
0: Alejandro Esmael me dice, Turco, vos te mirás al espejo y te peleas solo. Deja, hay un video de un padre con una hija, es el momento.
1: Abre los espejitos, el botiquín de costadito y se mira.
0: No, no, pero para. Yo, ese video está bien, ok. Pero a mí me llama la atención que lo elogien por barrer y por estar con su hija.
5: Le hago una pregunta, quiere decir, ¿usted barre mucho? Porque usted viaja más que Lisandro Martínez.
1: Es verdad, vi su vereda y había hojas.
5: Usted sale más de gira que
0: Lisandro. No, que hacemos todo, sí, barré, no. Sacá la basura, lavá los platos, qué sé yo, negro.
2: Pero además la primera que lo planteó fue su propia esposa, Muri, no, que fue la que dijo, dejen de enviar estos mensajes porque están romantizando una tarea que debería ser normal.
5: Bien, el dicho. Bien,
1: sí, muy bien.
3: Y lo básico. Porque si solo con barrer te vas a sacar la posibilidad, ya te libera de la posibilidad que te recriminen, que sos un machirulo, es muy barato.
1: ¿Lo subió él o lo subió ella?
2: El video lo subió ella.
0: Pablo dice todos sus comentarios exagerados. Rescato del video haciendo una actividad con su hija, comparten la misma escoba y enseña. Ah, está bueno, te lo tomo.
5: Está bueno.
2: Me parece que barrer no es ser genio descontracturado. Me parece que quiso demostrar que es un hombre doméstico, dice Angelina desde San Luis. ¿Qué es un hombre doméstico?
0: Isaías dice, una habilidad si la gente lo elogia, tan libre albedrío para hacerlo, y uno debería respetar el prójimo, porque la verdad y la visión clara únicamente va a ser de uno. Te puedes sembrar, pero está ahí, Isaías.
2: Creo que la lectura del hecho de barrer con su hija implica también que es un referente dentro y fuera de la cancha. Es un hombre como cualquier otro.
5: Referente por barrer.
2: Dice Luz.
1: Sí.
0: Turco, ¿qué te pasa con el licha? Parecés inglés, dice Ramón Ángel Salvatelli. No.
3: Apáñate, Argentina.
1: Ahí está.
3: Se suma el turco a la campaña anti-argentina.
0: Pero turco, yo tampoco entiendo por qué lo elogian tanto por hacer una actividad tan simple como barrer.
5: Porque está con lijita, es tierno.
0: Ah.
2: Es un juego el de Lisandro Martínez, relajándose y disfrutando de la hija después de la intensidad de todo lo que vivió, dice Nora.
5: Aprovecha, hace una tarea doméstica y comparte un momento con la hija.
1: Próximo video lavando el baño.
0: Alberto Poloni dice, Turco, que el cuti le enseñe a barrer a su hija. Es para que vaya aprendiendo lo que él hace en la cancha. Barrer, Turco, barrer. Nora Alicia Varas me dice, Turco, es un juego el de Lisandro Martínez. Relajándose, sí, disfrutando de la hija después de la intensidad de lo vivido.
2: No seas odioso. Son demostraciones de cariño de la gente. Hay tantos temas que se hablan así en las redes, dice Alejandra, y que se les da más importancia de las que realmente tienen.
0: Ves que me ayudan los docentes, también los quiero escuchar, además de leer. Miguel Brizuela me dice, hola Turco, buen día, déjalo al licha, no seas tan mala onda. Fue solo una simple imagen de un papá con su hija. No, pero a mí me encanta. Lo que me llama la atención.
3: Perdiste con el licha.
0: Yo no, a ver, capaz que me expresé mal y es muy probable. No me molesta para nada, al contrario. Me encanta la imagen del licha con su bebé, con Aurora. Y del licha barriendo. Lo que me llama la atención son los comentarios de la gente que lo pone como un campeón del mundo por hacer eso.
5: Lo suben al podio por eso.
0: Claro.
2: Claro. y que además, repito, la polémica en redes fue iniciada por la propia esposa de Lisandro Martínez, que fue quien compartió el video y ante todos los comentarios dijo exactamente eso: normalicemos, esto no es extraordinario.
0: Turco Salud, un padre se vuelve padre cuando lo acompañás a la B, a tu hijo, y después le ganás una final. Atentamente, Belgrano, dice Esteban Ramírez.
2: ¡Oh! ¡Durísimo!
6: Turco, qué malandón que tenés. ¿Por qué? ¿Te quejas ahora porque un tipo vaya?
0: No, no, por eso aclaré, por eso. Por eso aclaré.
1: Esta noche
0: no
1: esperaremos,
0: me quejo de que barra.
1: Esperaremos a Simeoni cuando baje con ojotas y media a sacar la basura. Y vamos a decir, qué tipo perfecto, mira vos.
2: María dice, no enaltezco al Licha, pero en verdad no creas que son todos los padres los que hacen tareas domésticas. Al menos en mi caso, mi esposo es el proveedor y solo eso.
7: Bueno, tiene un valor no mencionado hasta el momento. La situación de Martínez.
0: La situación de...
7: Lisandro Martínez.
0: ¿Cuál es?
7: Rompió con el esquema habitual de lo que suelen publicar los jugadores de fútbol. Jugadores de fútbol se publican o con el tatuaje nuevo, o con el corte de pelo nuevo, o con una camiseta, o con un trofeo, o con la novia de vacaciones, o en el yate, o con el termo tomando mate. Un jugador de fútbol que se publica en lo cotidiano. Me parece espectacular lo que hizo Lisandro Martínez.
0: Sí, la publicación del Licha, yo me sumo, me parece espectacular. De nuevo, lo que me llama la atención son los comentarios.
7: Bueno, él no puede manejar los comentarios de la gente, ¿qué le va a hacer?
0: Mil disculpas, simplemente me llamó la atención, lo quería traer acá, 9:26.
1: Vamos a barrer y ya volvemos.
0: Ya venimos, dale, mamonde con la música, negro, porque este programa también tiene música, dale.
8: ¡Qué, cócolo!
9: ¿Qué? No tiene horario, usted llega a la hora que quiere. Sí.

0: Hola Cusco, querido, ¿cómo estás? Buen día, te hablo desde la Francia, Raúl Castillo.
1: No, ya salió.
2: Ah, es otro.
1: ¿Es otro?
2: Ah,
3: también. Desde Mataró, en Barcelona.
1: Sí.
3: Una consulta, sí. Yo puedo participar desde aquí, desde España.
1: Sí, hermano.
3: Y me llega a tocar, ¿se lo puedo pasar a mi hija que está ahí en Córdoba?
1: Pero, claro.
3: Grande.
1: Sí, desde Mataró, allá en España. Pero ¿cómo que no? Sí, pueden participar desde Mataró en España, en Barcelona, en Sevilla, en Italia, en Ischigualasto, en la Francia, en Comodoro Rivadavia, desde donde quieran. 9:27.
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2: Sí, Instituto jugó al ritmo de Kotaro.
1: ¿Por qué?
2: Sonó como un piano afinado.
1: Pero a último momento estuvo ahí, ¿eh?
2: Y
1: ahí,
2: a último momento...
1: ¿Puedo poner el primer gol de Instituto, puede ser?
2: Por supuesto. Ganó la Gloria en Alta Córdoba. Fue 2-1. Jugó muy bien. Pudo haber goleado. Sobre el final casi se lo empata increíblemente Platense. Gol de Giuliano Cerato a pase de Sosa. De lateral a lateral.
1: ¿Sabe quién relató?
2: ¿Quién?
1: ¿Quién relató? ¿Quién relató?
6: ¿Quién relató? ¿Quién relató?
7: Abre a la izquierda la pelota que viene para el Palomo. El Palomo juega profundo para Luna. ¡Qué bien que giró Luna! ¡Qué bien que ganó Luna! Y pegale. Luna tocó de primera para Sosa. Sosa llega al fondo centro. ¡Ahí está Cerato! ¡Gol!

0: Cerato, de Giuliano Cerato, de lateral a lateral, la jugada de Instituto. Todo había sido de Luna, que primero ganó, limpió la cancha, abrió por la izquierda, le dio alas a Sosa. Sosa llegó hasta el fondo, tiró el centro atrás y desde el otro lado aparecía Cerato para abrir la cara interna del pie y mandarla a la red, y mandarla a la noche, y mandarla a la alegría, y mandarla a la euforia, y mandarla a la locura. En 13 minutos del primer tiempo, Instituto 1, Platense 0, Cerato lo hizo.
1: ¡Qué pedazo de relato! Che, vamos con el desayuno.
2: ¡Qué pichón de figura que te has convertido!
1: Tema,
2: ¿no?
1: En dos días. Me parece muy polémico.
3: Game
1: vamos a seguir hablando del precio de los estacionamientos en todo el país. En todo el país. A propósito de la Plaza del Kempes. Pero antes, tengo ganas de otro premio, otro regalo.
4: ¡Ya! ¡Tan rápido!
1: Sí, ya.
5: Para, tú.
1: No, porque...
3: ¿Qué manera regalar?
5: Estamos haciendo el arcón.
1: Estamos, para mí muy importante, pensar en la gente, estar cerca de la gente, regalarle a la gente. Así que por eso estamos con el crucero de la conga. Mandás crucero, nombre, apellido, tres últimos números del DNI. Estamos con el monopatín. También
4: el monopatín. Mandá la palabra monopatín, gentileza de Bugliotti, Desarrollos Urbanos. Muy fácil, monopatín y tus datos al mensajero.
1: ¿A qué hora juega Talleres hoy?
3: 7 de la tarde en el Mario Alberto Kempes contra Vélez Arfiel.
1: Bueno, acá, para que quiero ver, a ver.
4: ¿Qué vas a chequear?
1: Quiero ver, para que dónde lo tengo.
3: ¿Dónde?
1: Acá lo tengo, acá está. Para que voy a abrir el sobre.
5: No rompe el papel.
1: No sé quién me lo manda. Me manda Cavatorta, fácil.
3: La gente de Talleres siempre
6: gentilmente. ¿Cuántas veces te lo dije?
3: Raro que vengan en sobre porque son QR, pero bueno, está bien.
1: Bueno, me manda una nota. ¿Qué es eso?
4: Claro. No rompas la magia de la radio.
3: ¿Cómo hacer para el sonido? El sobre. Muy bien, el escribano.
4: ¿Y qué hay adentro?
1: Y a ver qué tengo acá adentro.
3: ¿Qué hay?
1: Turco, bienvenido a la mañana de Juntos.
3: Gracias, muy amable.
1: Autorizado para regalar...
4: ¿Qué?
1: Dos dobles.
3: ¡Epa!
4: Sí.
1: Vale, miércoles, otra vez, ayer lo hicimos, ahora también. O me equivoqué, este sobre era para leer ayer y...
3: No importa.
1: Vale, lo mismo, gracias por el cariño a la gente de Talleres. Dos dobles platea Ardiles.
3: ¡Qué lindo!
1: ¡Epa! Yo siempre me pierdo. La Ardile es la que era cubierta, la primera.
3: Claro, exactamente. La que no se ve por la tele.
1: Listo.
7: ¿Cuál es la que no se
3: el
7: ve?
3: El mejor lugar de la cancha.
8: La que no se ve.
9: Señor. Gasparini de al frente.
1: Y digo, si en lugar de mandar Talleres, nombre, apellido, tres últimos números del DNI.
3: ¿Qué mandan?
1: No, que la gente mande audio.
3: ¿Un audio?
1: Claro, si no manda audio, no participas.
9: Que justifique el porqué de la entrada.
1: ¿Cómo, Mamondes? Al contestador, ¿a qué contestador? Ah, que Martita, que vayan llamando y participen. Directo, así. Pero tiene que decir, soy Julio.
4: Pero no vamos a poder pasar al aire todos. Te estás arriesgando a demasiados audios, ¿eh?
3: Y bueno, pasamos alguno.
7: Sacrificamos ahora país.
3: ¡Bancan a San Paoli!
4: ¡Viva la radio! Turno noche.
1: Sí, pero bueno, sí. Hola, Turco. Gana Talleres 2-1. Soy Raúl, 3-4-5.
3: Con San Paoli a muerte, por ejemplo.
1: Hola, Turco.
3: Sí.
1: No me gusta San Paoli. Gana Talleres 1-0. Federico Albarenque, 3-95. Ah, no, cierto, vos sos hincha de Belgrano. Perdón.
9: Pero no creo que lo gana, pero bueno.
1: ¿Vos creés que no gana? ¿No le gana a Talleres a Vélez?
3: No.
1: Primer partido local con San Paoli. ¿No le gana a Talleres a Vélez?
9: Para mí no.
1: Pero vos sos hincha de Belgrano, negro.
9: Gracias, Federico.
10: Vos sos pícaro.
9: No, bueno, yo pienso en Simeone.
1: ¿Y entonces cómo hacemos, negro? ¿Nos ordenemos? Porque esto...
10: Que lo pase a Martita.
1: Pero si Martita no va a dar abasto.
7: Pobre sueña que está que mueve la de Avirome anoche.
1: Sí. Perdón, Karina.
4: Karina
1: no,
4: está
1: ordenemos,
4: haciendo señas,
1: sí.
4: Lo más fácil es que manden audios con los
1: datos.
7: Sí.
10: Y después nos comunico los datos que se puedan dar.
1: Claro.
4: Sí, claro.
1: Sí,
11: no
1: los tres últimos.
11: No se puede laburar así.
1: Los tres últimos números del documento. Sí. No se puede laburar
4: bueno,
1: así.
4: Karina va a escuchar a todos, pero ilustrativamente. Ilustrativamente al aire van a sonar, no todos.
7: No todos.
12: En el audio que manden el nombre, el documento y que el pronóstico. Así
7: pronóstico,
12: el
7: bancan tal, a San Paolo y no lo bancan.
12: Tanto.
7: ¿Cómo viene la mano?
1: Turco, no me nombres.
7: Sí.
1: Solamente para que vayan abrigados a la cancha, sospecho
7: no,
1: frío.
7: No.
1: Listo, dos dobles, mandá la palabra Talleres.
7: Eso no.
1: Mandá la palabra Talleres, nombre, apellido, tres últimos números del DNI. ¿Qué pasa, Silvina? ¿Qué pasa?
7: Y los audios también, audios. La palabra Talleres y los audios.
1: Sí, todo. La palabra todo, Talleres. Vale, hola, Talleres, soy Juan.
7: Listo. Acá dicen los del YouTube si pueden participar también o no. También, sí,
1: más vale, manda Talleres, mande nombre, apellido, tres últimos números. El que no quiere mandar audio, que no manda.
12: Al final es un despelote.
4: Sí, este es un lío bárbaro.
1: Como quieran, con audio,
7: sin audio. ¿Y al final
1: audio.
7: Cómo es?
1: Con audio, sin audio, manda Talleres.
7: ¿Las entradas para qué son?
4: Ya me estoy confundida.
1: Dios mío, dale.
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14: Hola, Turco, buen día a todos. Bueno, acá escuchándote por el camino del cuadrado.
1: Gracias, loco.
14: Yendo hasta a recorrer un poco las sierras por laburo. Porque la falda, Plaza Grande, etcétera.
1: Qué lindo viaje.
12: Un abrazo, qué lindo laburo.
15: Que te pongan a trabajar. Bien. Son unos vagos.
1: Le toca viajar, pero no, está haciendo todo ese viaje.
4: Buen listo, día, gracias. Como futbolista, lo único que me parezco a Licha es que yo cocino, lavo los platos, barro la casa, también corto el pasto, hago las compras y no tengo que ponerlo en las redes porque soy un ser humano como el campeón, por favor, dice desde Buenos Aires, Argentina.
7: Qué bien, muy
4: qué
7: bien.
4: Qué grande argentino.
7: Muy bien.
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17: Turco, buen día, y para toda la audiencia, para todo el equipo. Acá estamos en la ruta rumbo a Villa María. Como siempre, escuchando la radio, sintiéndose acompañado uno. Y hoy, especialmente más acompañado aún, porque acabamos de cruzar a la salida del peaje el móvil de la cadena 3. La verdad es que uno ir escuchando en la ruta a la cadena 3 se siente muy acompañado y cruzarlos en la calle, más compañía aún. Así que les mando un abrazo grande y un fuerte agradecimiento por los mensajes, por la compañía, por estar en la ruta y comentarnos lo que pasa. Iban más adelante ustedes que yo. Me enteré que había niebla antes de cruzármela.
7: Claro.
17: Así que muy agradecido por eso.
1: Qué grande, gracias.

0: Escucha, Turco, lo que dice Javier. Pobre Karina, chicos. ¿Por qué le hacen todo esto? Estar al aire, armando las cosas. Me imagino, Karina, cómo estará renegando, dice Javier en el mensajero de la radio.
1: Se imagina muy bien.
0: Sí, ¿no?
2: Hola, Turco.
1: Buen día.
2: Participo por el sorteo de talleres. Matías, 219, lo último del DNI.
1: Anotado.
3: Perfecto, perfecto.
2: Gana 2-1 taller de hoy.
1: 2-1.
3: Gracias, Matías. ¿Qué más? ¿Qué
1: muy
3: más?
1: Bien.
3: Vamos, seguimos con el mensajero de la gente que manda talleres.
4: Nombre. Soy Luis María, sí, Luis. 662, talleres. Sí.
1: Muy bien, Luis María.
3: ¿Qué más? ¿Hay más? Vamos, chicos, vamos.
5: Todos giran y giran.
3: Sí, acá estoy mandando, estoy leyendo. Nadina Gutiérrez, 250, Daniel Esteban Torraza, 671.
6: Hola, Turco, buen día. Mi nombre es Ivana, soy de Unquillo.
3: Hola, Ivana.
6: Quería las entradas a la cancha para mi marido y mi nieto.
3: Pero cómo no.
6: Ivana Toledo, 427.
3: Gracias. Margarita Angélica Beas, 090, manda la palabra a talleres. Miguel Almada, manda la palabra a talleres, 086. ¿Qué más?
0: Miriam dice que quiere las entradas para su yerno. Sería un lindo regalo. Yo soy de Belgrano y él es de talleres.
3: No, mira, y se la regala al
1: está muy bien. Está muy bien.
0: No puedo mandar audios porque estoy trabajando, pero me encantaría poder regalar las entradas a mi marido y a mi hijo, que son de la T. Aguante Talleres, dice Carlos.
3: Talleres, dice Eduardo Nicolás Cuello Taborda, 329. Talleres, dice Sandra Romero, 160. Quiero ir, por favor, hace muchos años que no voy. Gracias a ustedes, los oyentes. Talleres Juárez, Carlos Alberto, 439.
7: Hola, Turco, quiero participar por las entradas de Talleres. Sí. Mariana Chávez, sí, 576.
3: Perfecto.
1: Anotada.
3: Hola, Turco, quiero ir a la cancha con mi hijo. Soy Nicolás Andrada, 351. Gracias, Nicolás. Sí, bueno, loco, explotó el mensajero, la gente. Estamos regalando dos dobles platea Ardiles. Manda mensaje de voz, mensaje escrito, lo que quieras. Talleres, nombre, apellido, tres últimos números del DNI.
8: Hola, Turco, bienvenido a la mañana de
3: gracias,
8: Cadena 3.
3: Papá, gracias.
8: Sí. Participo por Talleres.
3: Sí.
8: No pude hacer socio por la situación económica.
3: Mirá.
8: Alejandro Pereira, 303.
1: Anotado.
3: Sí, ahí está, no se puede seguir.
0: Participo por las entradas. Deseo que Sampaoli tenga un buen desempeño como director técnico, ya que es un equipo de Córdoba y apoyo el fútbol. Saludos a todos.
1: Muy
0: a Coco,
1: bien.
0: Especialmente dice Rocío, que aclara: no soy hincha de Talleres.
1: Bueno.
3: Bueno, perfecto, pero es que el Turco, para la entrada de Talleres, ¿son completas o hay que pagar la popular para poder
1: entrar?
3: No
1: hay que pagar nada.
9: Pero ese de ser un oyente de más 50.
1: Eso era antes.
3: Dice Ariel Castro, 114. Turco, Julieta Aguirre, 251, quiero ir a ver talleres, cómo no, Claudia.
10: Hola, Turco, buen día, ¿cómo andás?
3: Buen día, muy bien.
10: Mi hija quiere ir a la cancha.
3: Sí.
1: Sí.
10: Así que bueno, Torraza Cristian, 065.
1: Acá Susana está en Barcelona, dice que no quiere las entradas, pero dejar saludos sí quiere hacerlo. Y decirle a Adrián que es su ídolo, mira, lo escucha en Barcelona, Susana.
3: Muchas gracias,
1: lo
3: Susana.
1: Lo quiere, se lo mandamos, ¿eh?
0: No.
11: Escúchame, mira que es gratis elegir ídolo, ¿no? Pero,
1: papá. Bueno,
3: listo, entonces me encantó escucharlos, los sigo escuchando a través del mensajero, a través del YouTube. Pueden seguir mandando la palabra talleres, nombre, apellido. Tres últimos números del DNI, vamos con el desayuno. Poneme un poquito de música, levanta, dale.
12: Hola, Turquito, soy Claudia Paz, 140. Participo por las entradas para talleres. Quisiera ir, así lo llevo a mi papá, que es de Belgrano, para que me acompañe y esté a mi lado. Nunca fui a la cancha, gracias.
1: Gracias.
3: Eso, vos vas con tu papá y el papá de Belgrano, que va a ver talleres por la hija.
9: Nah, el padre entonces es un campeón.
1: Está muy bien.
3: Me encantó, loco, me encantó.
9: Ah, es un campeón.
1: Está bien lo que dice Alvarín, que hace, no se dieron cuenta. Un campeón no por lo de padres, sino está bien. Vino con la chicana hoy, vino con la chicana.
0: Emiliano dice, soy hincha de talleres, pero necesito una salida con mi señora. Así que esta vez cambio la entrada de talleres por la entrada de Fukuma. Es justo y necesario. Abrazo grande.
3: Che, acá manda.
13: Hola, Turco, mi nombre es Patricia Romero, 885. No lo quiero a Sampaoli. Quiero que se vaya de talleres. Vamos.
11: No hay un solo partido.
1: Pero si
11: todavía,
1: apenas
11: ¿no?
1: lleva un partido.
3: ¿Eso fue una indirecta?
1: No, muy directa.
3: Bueno, dale con ese tema que vamos al desarrollo.

0: Buen día, buen día.
1: Buen día,
0: hola.
1: Buen día.
0: Sí. Néstor, soy camionero, sí, acá rumbo al norte.
1: Sí.
0: Quiero participar por las entradas y si las gano, se las dono para que las vuelvan a sortear.
1: ¡Muy bien! ¡Muy bien!
2: No, porque va, porque Néstor va, ¿qué pasa? Si va, va viajando, camino al norte, no va a poder.
3: Claro, no va a poder ir
2: pero
3: a la calle.
2: Participa, can. Solidario.
4: Y vuelve a ganar, y las vuelve a donar, y vuelve a ganar.
5: Dice Sergio, participo por las entradas y espero que el combo también incluya el estacionamiento, si no tengo que sacar un préstamo en el banco para poder pagarlo.
1: ¿Qué bueno, tema?
2: Vamos con el desayuno con ese tema. Señoras, señores, el desayuno de juntos.
5: En cada casa hay alguien que llega primero, el que pone la pava, el que prepara la mesa, el que pregunta si todos ya comieron, el que se acuerda de lo que le gusta a cada uno. Son esos gestos simples los que hacen que un momento cualquiera se convierta en un momento especial. Entregar, creemos en eso, en las cosas hechas con dedicación, en los sabores que acompañan, en la calidad que se construye todos los días. Porque cuando algo es genuino, se nota, y cuando es auténtico, se siente. Entregar lo auténtico se siente mejor.
2: Bueno, ustedes saben, lo venimos contando, ustedes que están, no sé, en Santa Fe, en Entre Ríos, en Rafaela, en Río Gallegos,
3: en
2: Salta,
3: Mendoza.
2: En Mendoza, sí, Mendoza, qué lindo. En San Juan, ¿dónde estén escuchando la radio? O en el mundo, en cualquier lugar del mundo, escuchando a través de la aplicación de Cadena 3, que el Kempes inaugura hoy la playa de estacionamiento. En algunos sectores techada, en otros casos sin techo, pero es una playa de estacionamiento que empieza hoy y por eso queremos saber para cuántos autos. El precio ya lo dijo Agustín Calderi ayer, 20 mil pesos por auto.
3: Él dijo que le parecía lógico el precio.
2: Dure lo que dure el espectáculo, puede ser un espectáculo musical, el Alambre.
3: Puede ser un espectáculo. Shakira, ¿cuánto fue el precio del estacionamiento?
2: Claro, Shakira estuvo hace poco. ¿Cuánto salió el estacionamiento para Shakira?
6: Depende del lugar, entre 20, sí, 30.
2: Sí, acá me dice Martita, 20 lucas, turco.
6: Claro.
3: Epa. Estuve buscando precios de estacionamiento, después del dato, en los alrededores de otros eventos fuera de Córdoba.
5: Sí.
3: Se van a caer de espalda. Guarda con la escoba, el licho. En serio.
5: Entre 20 y 30 me cobraron a mí en algunos shows aquí dentro de Córdoba capital, ¿no?
3: Opa.
2: Bueno, vamos a ver, primero vamos ahí y después ¿qué hago? ¿Qué te parece? ¿Caro, Cócolo? Fuerte al medio.
7: Muy caro y no encontré todavía un argumento que sirva para justificar el precio.
2: Pero para, caro para tu bolsillo,
7: para
2: caro,
7: el que va
2: caro,
7: a la cancha.
2: Caro para el que
7: estoy
2: va a la cancha.
7: Estoy hablando de partidos de fútbol.
2: Caro en comparación a otras canchas.
7: Partidos de fútbol.
3: ¿Querés caerte de espalda?
2: Dale, a ver.
3: Si te parece caro.
2: Toma, para vos, Cócolo, sí.
3: Distancia, River, Monumental.
7: Sí.
3: Hasta 200 metros.
7: Dale, dale con toda esa, dale, te espero.
3: De 50 mil a 90 mil pesos.
7: Sí.
2: O sea, para. No,
3: no, no, no, no.
2: Para,
3: un poquito que, más alejado.
2: Si estás a 200 metros de la cancha de River, te cobran entre 50 y 90 lucas.
3: Hasta 200 metros, relativamente cerca.
2: Sí. Si lo quiero dejar cuadra, a 5 cuadras, eso.
3: De 35 a 60 mil.
7: Cancha de River.
3: Cancha de River.
7: 200 mil personas.
3: ¿La de Boca?
7: Dame todas las del país que quieras darme. Si son de Capital Federal,
2: de
7: mejor.
2: Cancha de Boca, cancha cerca de Boca. La cancha, sí.
3: ¿Cuánto? Lo mismo. Hasta 200 metros, que es medio complicado 200 metros porque está todo cerrado,
2: sí,
3: la Boca.
2: Sí, sí, sí.
3: Desde 35 a 60 mil pesos. Y poquito más de 200 metros, hasta 5 cuadras, de 25 mil a 40. Entre todos.
2: Mm. ¿Qué responde
3: Boca,
2: Cócolo?
3: Y River.
7: Estoy respirando, no quiero sonar fuera de lugar.
3: Lo haces.
7: Es un argumento infantil.
2: ¿Pero por qué?
7: ¿Por qué? Porque se nota que es de alguien que nunca jamás fue a la cancha en Buenos Aires. La gente en Buenos Aires no va a la cancha en auto. No tiene sentido la comparación.
2: Bueno, pero si el que va...
7: El 90% de la gente que va a la cancha en Buenos Aires va en transporte público, o en colectivo, o en subte, o en tren.
3: A ver.
7: No va en auto la gente a la cancha en Buenos Aires. No se puede comparar el precio de Buenos Aires con el de Córdoba cuando la gente no va de la misma manera a la cancha.
2: ¿Qué pasa, Simeone? ¿Qué pasa?
7: Es una trampa infantil.
6: Es que parece bueno el argumento de Cócolo y es muy malo, porque hay que leerlo justamente al revés.
7: A ver.
6: Es justamente, mirá, pese a que tiene en Boca, por ejemplo, todas las posibilidades de ir en bondi, capaz que en subte, no me acuerdo, pese a eso, hay gente dispuesta a pagar 90 lucas.
7: Nadie.
6: Por
7: chicos,
6: estacionar.
7: Muy poquita
6: chicos,
7: gente. Nadie.
3: El que, pueden ir en colectivo, en subte, en lo que sea. El que quiera ir en auto, ese es el precio del
7: es
3: estacionamiento.
7: Es que nadie va en auto.
2: ¿Cómo? Bueno, nadie, si no, no habría estacionamiento.
5: Sí, hay gente que va en
2: ¿cómo
5: auto.
2: ¿Cómo no va a ir
3: chicos,
2: en
3: 90 lucas? En los alrededores del
7: están haciendo
3: Movistar,
7: una trampa.
3: En los alrededores del Movistar Arena en Buenos Aires,
2: sí,
3: un estacionamiento en una playa, dependiendo también la distancia o la cercanía, 45.000 pesos.
2: Federico Albarenque.
6: Se caen de espalda cuando le dé los datos, no, de anoche.
2: ¿Anoche qué pasó?
6: O sea, si la gente se va a ir cayendo de espalda con este programa, pues.
2: ¿Anoche dónde?
6: Tengo los datos, el relevamiento oficial, cómo se comportó el estacionamiento medido en Instituto Platense.
2: Ah, anoche en Alta Córdoba.
3: Ay, ay, ay.
6: 1.255 pagos de estacionamientos. El 90% lo hizo con la aplicación SEM. Mm. El 10% con el código QR. ¿Mm? A ver, las cuadras con más activaciones. General Paz al 2.800, 30 vehículos. Francisco de Quevedo al 626 vehículos.
2: Bueno, pero decime cuánto le salió al que fue a ver el partido. Yo fui, pero lo dejé a 5 cuadras cerca del Hospital Infantil sobre calle Jujuy y no pagué nada.
6: El tiempo.
2: Gratis era ahí. Y no, pero, si, pero ¿qué culpa tengo yo si era gratis el estacionamiento?
7: Había muchos lugares anoche en Alta Córdoba donde se podía estacionar.
2: ¿Qué pasa
7: sin pagar?
2: Si era gratis?
5: Pero a 5 cuadras lo dejaste.
2: ¿Lo dejó en el patio?
6: No, bueno, no, perdón.
2: Ustedes están ignorando la demanda. ¿Cuánta gente fue a la cancha?
6: Pero espere que termino con esto. Cerremos la idea. El tiempo de estadía promedio, escucha Mauri, 2 horas 36 minutos. O sea que la gente llegó sobre la hora y
7: sí,
6: se fue rápido.
7: Lo que pasa siempre en Alta Córdoba.
6: El pago por vehículo, 5.860 pesos.
7: ¿Cuánto?
6: 5.860 pesos promedio.
7: O sea que ustedes me dicen que en Alta Córdoba se puede pagar 6.000 pesos, pero en el Kempes hay que pagar 20.000.
2: No ignoren la demanda. Va mucho menos gente. Fue mucho Adrián, menos gente. Sobran a 5 cuadras.
7: Es una demanda forzosa porque te obligan. No tenés otra forma de ir, si no.
2: ¿Cómo que no? Si vos, sí, ¿cómo que no? Si vos querés ir, lo dejé en Villa Belgrano, te va
7: a... Te casan en el zoológico y
6: le voy a decir
7: te estafan
6: una cosa
7: con el precio.
6: Mauri, una cosa. Dejarlo a 5 cuadras, como hizo el turco, es dejar el auto muy cerca de la cancha.
7: Y claro, te quieren convencer con argumentos no válidos como la cancha de River o la de Boca, donde la gente no va en auto.
2: Sergio supo, fue anoche a ver Instituto. ¿Qué dice Sergio?
5: Pagué 6.500 pesos a 2 cuadras de la cancha. Funcionó perfecto.
2: Bueno, hay un montón de mensajes. A ver, ¿estás ahí en la playa del Kempes? Gonzalo, dale, contalo.
8: Sí, acá estoy en la playa número R del Kempes, la que está en la rotonda, la más grande, turco. Este lugar tiene para 786 vehículos. Estamos hablando de autos, camionetas y motocicletas. Recordemos que acá el lugar, digamos, estas playas, tienen una capacidad para 2.740 vehículos. Está todo organizadito, todo nuevo. Atento con esto, porque, a ver, dicen, che, qué lindo que está. ¿Cómo ingreso a cada una de las playas? Bueno, es muy fácil. Habitualmente usted baja para el Kempes, estacionaba donde habitualmente estacionaba, ahora no lo va a poder hacer. Pero si sigue el bulevar que va guiando, o la rotonda principal, donde está la playa más grande, donde estoy yo en este momento, tiene los accesos y los ingresos. Esto funciona como un peaje. Lo paga con QR, lo paga con tarjeta de crédito, lo paga con efectivo, lo paga con débito, o lo paga con la página directamente de Camino de la Sierra. El lugar ya está seleccionado, o sea, usted dice, tiene el lugar. A ver, por ejemplo, acá dice, sentido obligatorio, plazas de la 1 a 147, bueno, le tocó el 146, a ese lugar tiene que ir, no a otro. Y es la playa más grande, la R, pero reitero, a quien venga al Kempes, siguiendo lo que es... La avenida que va, la colectora del Kempes, digamos, el bulevar del Kempes, uno se va metiendo cada una de las playas, no va a tener ningún problema.
2: Bueno.
8: Ya casi para 3.000 autos. Perfecto. Y se habían vendido, se habían vendido ayer ya más de 100 lugares.
2: No, yo tengo el actualizado. Hasta ahora se han vendido 640 lugares. Esta es la cifra ahora, último momento, me la acaban de pasar. Ya se han vendido 640 lugares. En Santa Fe, Matías Arrieta, ¿cómo funciona el tema de los estadios y el estacionamiento ahí?
9: ¿Cómo te va tú? Buen día. En Santa Fe con los trapitos. Pero no cuida coches legales, sino con los que te ponen la barra para cobrarte en los alrededores del estadio de Colón y Unión.
2: ¿Cuánto te cobran?
9: Y depende a cuánto quedas y la cara del cliente.
2: Pero más o menos, un espectáculo deportivo, musical, artístico.
9: Y arrancás de 20.000, 15.000, 20.000 y te vas para arriba a medida que te vas acercando. Sí debo decirte que Colón tiene una playa de estacionamiento para socios que a principio de año se pone a la venta el abono. El semestral, 190.000 pesos el semestre, es decir, que te sale 31.000 pesos el mes. Son dos partidos por mes, estás pagando un poquito más de 15.000 pesos por partido. Y el anual, 320.000, te sale más barato en el prorrateo hasta fin de año, son 26.500 pesos por mes, pagás 13.000 y pico por partido, pero es una playa de estacionamiento para socios del club que tienen que comprar ese abono a principio de año. Bueno, pero después, en los alrededores y en la cancha de Unión, que no tiene estacionamiento para socios, es a lo que te cobre el trapito, que obviamente trabaja, recauda para la barra brava, no queda ninguna duda que es para eso. Perfecto. Y es de 20 para arriba fácil.
2: No sé, a mí no me parece tan descabellado ni tan caro, porque, repito, acá me están diciendo Belgrano, River, final del campeonato anterior, 30 lucas. Entonces 20 en el Kempe no está mal. Además de todo lo que pasa,
10: es
2: digamos.
10: Que depende cómo lo compares, Turco.
2: Además de todo lo que pasa, porque digo, es servicio, me parece que está, es un distintivo. ¿Perdón?
10: Y ordena el tránsito.
2: Claro, ordena el tránsito.
10: Deja de tener todo ese estacionamiento en las
2: Es banquinas. Un distintivo para Córdoba, para la Argentina.
10: Pero Turco, depende.
11: Cobren más que es barato, le vamos a tener que decir.
10: No, hay un tema. Hay que ver cuánto cuesta la entrada también para el espectáculo. Porque si el hincha de Talleres paga 20.000 pesos para ver el partido, no puede tener el mismo precio el estacionamiento que el evento.
7: No hay relación entre una cosa y la otra. Hay relación entre la entrada y el estacionamiento. Y con todo respeto lo digo, no son comparables los espectáculos musicales con los partidos de fútbol. ¿Cuántas veces viene Shakira a Córdoba? ¿Una vez por año?
10: Claro, ese es otro punto también.
7: El fútbol es todos los fines de semana. Lo que pasa es que
10: Shakira ya actúa en la punta del obelisco, ¿no es cierto? Ahí en la punta del obelisco actúa Shakira. ¿Cuánto es que cuesta estacionar ahí alrededor de la plazoleta del obelisco? Ahí, en el circulito del obelisco. ¿Cuánto costaría? Está ignorando la oferta y la demanda. Hay 2.000 plazas para una cancha donde normalmente estos espectáculos llevan probablemente 5.000, 6.000 autos.
2: Nos vamos.
3: Me voy a estacionar abajo, permiso.
7: ¿Cuánto te cobra?
2: Cerramos el desayuno. Gracias a toda la gente que está participando, opinando a través del mensajero, a través de YouTube. Sí, ¿qué pasa? Dale que nos vamos con la música, un poquito de música.
12: Estacionamiento en el Kempe es razonable, un poco más que un chori y una coca. ¿Tenés el auto bien protegido? Siempre está bien custodiado. Saludos, dice Elías. Chicos, estoy con Coco. Lo caro, 20.000 pesos para Córdoba. No comparen, me parece que no tiene nada que ver una provincia con otra en temas de poder adquisitivo. Es mucho para un evento en poco tiempo.
7: La otra que no entiendo es por qué sale 2.000 la hora una aplicación, municipalidad, y te sale 20.000 un evento.
2: Pero
7: por
2: qué es otra cosa, sí. Es otra cosa, ¿eh? No es lo mismo en la calle que en una playa.
12: Díganle a Cócolo, sí. Dice Ezequiel, que el transporte en Buenos Aires tiene más frecuencia y muchas más líneas.
7: Totalmente.
12: Acá los obligan a ir en auto.
2: 9:57, claro. Noticia de por último momento. Diciendo.
10: Accidente autopista Córdoba-Rosario, a la altura del kilómetro 515. Esto es en Morrison. Hay víctimas fatales, confirma la policía de la provincia de Córdoba. En un rato ampliamos, transitar con máxima precaución, insisto, autopista Córdoba-Rosario, kilómetros 515, accidente, habría tres víctimas fatales.
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2: Qué lindo, che, qué lindo. Bueno, nos vamos a las noticias. Te recuerdo que estamos regalando el viaje en el crucero de la Conga. Viaja también el Chaqueño. Es para 4 personas. Sí. El ganador o ganadora del crucero lo vamos a anunciar mañana. La gente tiene que mandar la palabra crucero, ¿no?
1: Claro, crucero, conga. Recuerden que es un premio para 4 personas porque la cabina es cuádruple. Así que es buenísimo. Además, estamos regalando el monopatín que ya estrenaste, Turco.
2: Sí, sí. Bueno, unos pocos kilómetros, ¿no? Sí. Unos pocos metros acá en el estudio. Así que está 0 kilómetro el monopatín. Mandá monopatín, nombre, apellido, 3 últimos números del DNI, al mensajero, también al YouTube. También al 0810-810-4444. Ahí está Silvia Potel Junota. Ahí está Marta Tejeda. Ayer Silvia me mandó una foto del escritorio de su casa, porque ella trabaja home office y atiende el teléfono
3: a distancia.
2: A distancia. Me mandó una foto del escritorio de su casa
3: lleno de papeles,
2: tapizado de mensajes. No, una locura. No, de verdad. No te voy a decir una cosa por otra.
1: Sí, no, claro.
2: ¿Para qué te voy a mentir? Sí, la verdad. Así que también al 0810-810-4444, ahí podés mandar la palabra monopatín. También estamos regalando para Talleres, ¿no?
3: Sí, señor. Entradas dobles para que vayan a ver a la cancha Talleres hoy, 7 de la tarde contra Vélez.
2: Dos dobles. Mandá Talleres. Nombre, apellido, 3 últimos números del DNI, si no, y si no, audio. Hola, Turco, gana Talleres. Hola, Turco.
4: Hola, Turco, participo para el circo del Kempes.
1: Bueno. En Montevideo, ir al estadio número 1 del fútbol mundial, que es monumento histórico. Claro. El estacionamiento es gratis.
2: Mira.
1: Y así se evitan estas discusiones. No,
2: bueno,
1: se cobra.
2: Te decía, manda Talleres, nombre, apellido, 3 últimos números del DNI. Texto, audio, lo que quieras, al mensajero, al 0810-810-4444. También a través del YouTube, ¿verdad, Cocolo?
3: Muchos saludos para Julio, Viviana, Francisco, abrazo grande para Tere, el amigo Coati, un montón, los últimos que van entrando en el chat del YouTube de Cadena 3 Argentina.
2: Y también a través del mensajero del YouTube o del 0810, para el concierto del domingo, 8 de la noche, Teatro del Libertador, viene Kotaro Fukuma, un privilegio tenerlo acá, este pianista japonés, va a estar en Córdoba y regalamos, ¿no? Una doble
1: tenemos. El espectáculo es a la hora 20, envíen la palabra pianista. Si se animan, envíen Kotaro Fukuma al mensajero de la radio con sus datos.
2: Y después de las noticias volvemos y tenemos más premios para ustedes, la gente, ustedes, cada uno de ustedes, que significan mucho para nosotros, ustedes hacen este programa. Tragedia lo que pasó ayer en San Juan. La conmoción en San Juan y en todo el país. Ahora están empezando las pericias a la aeronave para saber por qué se cayó ese helicóptero. Un Bell, doble motor. Aparentemente impactó contra la montaña por la poca visibilidad que había. La verdad que yo tengo muchas preguntas. No sé si vamos a poder hablar con un experto, algún piloto. ¿Se caen más los helicópteros que los aviones? ¿Y por qué? Pero además tenemos casos de personas muy reconocidas. Kobe Bryant, Sebastián Piñera, el
1: Gaspi
2: en Brasil.
1: Sí, el youtuber.
2: Esta tragedia con 7 muertes en San Juan. Ayer alguien me decía, Turco, es más peligroso el helicóptero que el avión. Cuanto más cerca de la tierra está, más peligro hay. Cuando estás más lejos de la tierra, cualquier maniobra vos podés hacer, pero
3: hay más tiempo también.
2: Hay más tiempo, claro. Hay menos distancia de la tierra, no hay carro.

0: correr Ushuaia, tenía mucho miedo, no me quería subir. Fue un espectáculo impresionante ver Ushuaia desde el helicóptero, pero cuando me bajé dije, no, no me subo nunca más, loco. Bueno, acá Mario Negri se salvó de milagro, cuando era vicegobernador. Pero hay tantos y tantos accidentes de helicóptero. Vamos a ver si podemos hacer alguna nota. Claro, acá me dice Cristian Pérez, sí. Gracias, Cristian, un abrazo. Por eso, me gustaría... Es más, una vez fui a una de las escuelas de las Altas Cumbres. Fui en la camioneta de la radio, me invitaron a volver en un helicóptero. No, no quería subir. Pero no pasa nada, truco, subite. Y me subí. Fue un viaje bárbaro. ¿Por qué hay tantos accidentes de helicópteros? Diez con siete, vamos a las noticias, ¿te parece?
1: Vamos.
2: Hola, Turco querido. Participo por la entrada para ver Talleres esta noche. Diego Rivera, 7-22. Hoy ganamos 5-0, por lo menos. Aguante Talleres y
3: alambre. 5-0.
0: Exagerado. Es un montón.
3: Nos vamos a acordar. Mirá si se da.
0: Me parece que es un montón. Claro, acá me dice el ex jefe de policía, Iturre, también casi se mata. Sí, sí, hay un montón de accidentes. Bueno, chicos, vamos con las noticias. Dale, vamos. Vamos con Gabriela Simisky.

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1: Buenos Aires, el gobierno nacional intentará declarar la conciliación obligatoria frente al paro nacional docente, convocado para el lunes 3 de agosto para limitar los efectos de la huelga.
2: El Gobierno Nacional evalúa declarar la conciliación obligatoria frente al paro nacional docente convocado por CETERA para el próximo lunes 3 de agosto en reclamo a la convocatoria de la paritaria nacional docente y a la restitución del Fondo Nacional de Incentivo para el sector. Fuentes oficiales reconocieron que evalúan esa alternativa para limitar los efectos de la huelga convocada por 24 horas. Ariel Rodríguez, Cadena 3, Buenos Aires.
1: El presidente Javier Milei presentará hoy desde las 20 la reforma de la Carta Orgánica del Banco Central por Cadena Nacional.
3: La iniciativa será enviada al Congreso de la Nación la próxima semana y busca modificar el funcionamiento y la gobernanza del Banco Central de la República Argentina. El gobierno de Milei dejó afuera del proyecto un eventual blindaje al INDEC y apunta a poder avanzar con el pliego de Santiago. Bausili en el Senado. Mauricio Conti, Cadena 3, Buenos Aires.
1: Córdoba. Continúa la protesta del gremio judicial y cerca del mediodía habrá una concentración en Tribunales 1.
4: Recordemos que están reclamando por el incremento salarial. La medida de fuerza va a continuar en el día de mañana con un abandono de tarea desde las 12 del mediodía. Francisco Centeno, Cadena 3, Córdoba.
1: Mendoza. La provincia presentó la ley antiaguantadero.
5: El proyecto ingresó por diputados y la ministra de Seguridad, Mercedes Ruz, explicó.
6: Respecto de la demolición o respecto del cerramiento de lugares abandonados, de lugares que son utilizados como aguantadero para esconderse del delito.
5: Facundo Di María, Cadena 3, Mendoza.
1: Río Negro. Decenas de turistas quedaron suspendidos en una aerosilla tras una falla técnica en uno de los medios de elevación del Cerro Catedral.
7: Casi 4 horas demoró el operativo de rescate que se realizó en la tarde de ayer y que finalizó sin heridos en una jornada helada que no superó los 5 grados en la parte intermedia de la montaña. Marcela Sonkevich, Cadena 3, Bariloche.
1: San Luis, Defensa del Consumidor recuperó más de 230 millones de pesos para usuarios en el primer semestre.
8: El organismo resolvió 547 expedientes y aplicó 123 sanciones. La mayoría de los reclamos estuvo vinculada con bancos, financieras, tarjetas y servicios. Alejandro Heredia, Cadena 3 San Luis.
1: Salta, preocupa la inflexibilidad nacional frente al reclamo de la producción bananera.
9: El secretario de Desarrollo Agropecuario de Salta, Diego Dorigato, dijo a Cadena 3 sobre la reunión con la Secretaría de Agricultura y el SENASA por la barrera sanitaria para bananas derogada.
10: Ellos defendieron la derogación de la norma y el gobierno de Salta y el gobierno de Jujuy les hemos solicitado la suspensión de la medida.

0: por 60, 90 días hasta que podamos coordinar acciones de control más eficaces.
1: Elisa Zamora, Cadena 3, Salta.
2: Rafaela, bomberos lograron controlar un incendio en un predio deportivo.
3: Un incendio de basura generó preocupación durante la madrugada de este jueves en el predio deportivo de Avenida Brasil y Tetramanti. Bomberos zapadores lograron controlar rápidamente las llamas que se originaron en un tanque abandonado donde había residuos acumulados sin que se registraran heridos. Jonathan Faber, Cadena 3, Rafaela.
4: Deportes. Se jugarán hoy 4 partidos correspondientes a la segunda fecha del campeonato. Desde las 19 en Mendoza, Independiente Rivadavia será local de Huracán. A la misma hora en el Kempes, Talleres recibirá a Vélez. 21:15 van a jugar Independiente Newell's, mientras que en Santiago del Estero, Central Córdoba será local de Atlético Tucumán.
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0: Él es Elvis Crespo, suena ahí juntos. El hombre que sigue facturando con esta canción, cada vez que suena, clean caja, clean caja, clean caja. Todavía de 1998 de esta parte, hoy cumple 54 años. ¿Y dónde piensan que habrá nacido el merenguero Elvis Crespo?
1: ¿Dónde nació?
0: A ver, arriesguen. Parece un, viste, suena a un país tipo
1: opciones,
0: Puerto Rico.
1: Dame
2: sí,
1: opciones.
2: Puerto Rico.
3: Puerto Rico.
0: No, Estados Unidos. Bueno. Porque canta en español. No, nació en Puerto Rico, que no, Estados Unidos. Hoy 54 años, Elvis Crespo, y aquí con Suavemente. Más suavecito que Adrián Simeone, del 1 al 10.

0: Fui a tomar un café y entro al estudio y lo veo bailando a Adrián Simeone con Silvina Ledesma. Muy bien,
1: no, Chelo. Silvina Ledesma, muy bien.
2: Ah, Adrián Simeone. El de Adrián.
1: Es un cuarteto. Es,
0: ¿Cómo, Karina? ¿Cómo?
2: Es un cuarteto lento el de Adrián.
3: No. Era un cuarteto demasiado elegante, un merengue elegante.
2: Es un tibio.
1: Es un merengue en slow, viste que vos así como más. Claro. Le falta levantar los índices y aplaudir bailando. Sí. Nada más.
3: La cintura tenía muy poco suyo.
0: Es un semi-remolque bailando. Descubrieron, yo solo bailo cuarteto, solamente le regulo el ritmo según la velocidad, según lo que el ritmo que se tiene.
1: La cadera, Adrián, la cadera, hay que cuidar.
0: Luis Vega dice, Turco desde Jujuy, escucho tu programa, saludos, gracias Luis, hola chicos, el monopatín viene con el Turco como instructor.
1: Mejor
0: si es
1: no.
0: Así, quiero ganar los saludos, dice Vero, gracias
3: mejor
0: Vero.
3: Turco.
1: ¿Qué?
0: Turco, quiero participar por las entradas para talleres, pero sí, loco, ya se los dije, manden a través del mensajero o al YouTube o al 0810-810-4444. Manda la palabra talleres, nombre, apellido, tres últimos números del DNI y listo, regalamos dos dobles platea Gasparini para... ¿Gasparini o Ardiles era?
3: Ardiles.
0: Dos dobles para la platea Ardiles esta noche, 7 de la tarde en el Kempes. Manda talleres, nombre, apellido, tres últimos números del DNI, pero para... Dale. Muy buena la música. Hoy estás por fin. Hoy es jueves, arrancamos el lunes. Este es el cuarto día de Juntos en esta nueva temporada de Cadena 3. Va mejorando este muchacho, ¿no? ¿Va queriendo?
1: Hasta acá vamos bien, dijo un tipo que se tiró del décimo y iba por el cuarto. Van cambiando los pisos, ¿no?

0: ¿cómo están ustedes?
1: ¿Quién está?
0: ¿Quién está?
2: Buen día, buen Edgardo día. Les habla.
0: Sí,
2: camionero de Oliva.
0: Sí, hermano.
2: Escuchando esto de lo que dicen ustedes de la playa de estacionamiento, considero que los 20 mil pesos no es caro.
0: No es caro 20 mil pesos.
2: ¿Por qué? Porque un cuidado del vehículo.
0: Claro.
2: Cualquier cosa que te roben o cualquier cosa que pase,
0: sí.
2: Sale más caro que los 20 mil lucas.
0: Sí, te rompen un vidrio, una cubierta que te roban, no sé, 20 lucas.
3: Hay argumento para todo.
0: Hay argumento, gracias, Edgardo, camionero viajando también. ¿Qué hay más? Hay más, me gusta escucharlo, loco, dale.
4: Prende la radio a las 6 de la mañana, está Cócolo.
3: ¡No!
4: A las 8 está Cócolo, a la tarde está Cócolo.
3: Ya cansó.
4: ¿Qué tiene una casilla rodante ahí en la puerta de la radio?
3: No, pero va a rebautizar a...
0: Hay una persona acá... Lo leí esta mañana, no sé por dónde, en el mensajero, que pedía... En realidad este pedido es de todos los días. Todos los días... ¿Qué pasa, Karina?
1: ¿Qué pedía?
5: ¿Qué quiere?
0: Todos los días...
1: Ya asusta.
0: Hay, no sé si una, dos o varias personas... Que piden... ¿Una
3: qué?
0: Una ayuda espiritual, digamos... No, no es ese el término, no es una... Un empujón anímico como el que hace Cócolo a la mañana en la popa.
3: No, eso no se puede, no se puede.
6: Un Mascherano que te pegue el pecho.
0: No. Esta mañana, no me acuerdo por dónde lo vi, una persona pedía que Cócolo, solo por hoy, si puede repetir la frase de ayer.
3: La frase de ayer.
1: La motivacional que
0: dijo ayer. Sí, es eso, me gusta. Sí. El espacio, el momento motivador o motivacional, ¿cómo sería? ¿Motivador o motivacional?
3: Motivacional. Sí. Listo.
0: O sea que vos serías un coach, un motivador.
3: Prefiero no.
6: Vendés curso como Wanda Nara.
3: Un humilde decidor de frases.
0: Creo que mañana vamos a estar ya en el nuevo estudio. Si Mateo Ferrer me lo confirma, creo que mañana estaríamos en el nuevo estudio de Cadena 3.
1: Ya.
3: Qué buen lugar mañana. Para debutar con una arenga.
0: Porque ahí vamos a tener un micrófono de pie.
3: Eso me gustó. El ahí micrófono, voy a decir la frase.
0: Como el que usa Ronnie, ¿viste?
3: Como el de Ronnie.
1: Ay, sí.
3: Sí.
6: O sea que vos te parás, decís algo en el micrófono de pie, sos como tipo Elvis y te volvés a sentar.
0: Exactamente,
6: una cosa.
0: Ese es. Así que ese micrófono yo te lo guardaría para vos cuando... ¿Cómo lo ves, Simeone, ahí en ese micrófono?
7: Yo estoy muy de acuerdo.
3: Tengo dos frases.
0: ¿Para hoy
3: para
0: o para mañana?
3: Para mañana.
0: Bueno, pero hoy el oyente, no me acuerdo cómo es el nombre, pedía si podés repetir la frase de ayer. Vos las tenés escritas.
3: Ayer fueron dos, no sé cuál habrá
0: vas
3: sido,
0: a hacer,
3: pero...
0: Vas a hacer, yo te vengo pidiendo que publiques el libro de frases.
3: No,
6: es para eso robadas,
3: ya,
6: no,
3: ya lo hizo José Narowski.
0: Pero hacelo.
6: Es propia o robada.
0: Le podemos poner una cortina
3: modificada,
0: una cortina musical para presentar este momento. Sí, ¿qué pasa, Silvina?
1: Mirá la foto que acaba de llegar.
0: Ah, ¿mandó Mateo?
1: Mandó Mateo la foto del estudio nuevo. No sé si describir demasiado lo que veo, pero sí se ve en el centro el micrófono de pie que solicitaste.
3: Micrófono estilo Ronnie.
0: Y no Mateo, ¿no podemos subir aunque sea esa foto a las redes, un anticipo al YouTube para que la gente vea un pedacito en el YouTube de Cadena 3? Esa foto, nada más, no quiero mostrar todo el estudio, se lo vamos a hacer mañana, pero esa foto...
1: Por supuesto, sí, dice Mateo.
3: Muy bien.
0: Bueno, lo hagamos, avísame. Entonces, abrimos un poquito la ventana a través del YouTube, hacemos un pequeño vivo hoy... Un anticipo de lo que vamos a mostrar mañana. Dale con esa música, dale que me gusta, dale.
3: No duerma.
8: Buen día, participo por la venta de talleres. Soy Maximiliano Heredia, tres últimos números son 809. Se lo quiero regalar a los muertos de mi papá y mi hermano.
0: Sí.
8: Y bueno, talleres pierde 2-0, gracias.
0: No. Dios mío, no.
9: Hola, Turco, buen día. Soy Ariel el Tachero, muy lindo el programa. Y participo por las entradas. Gana talleres 3-0. Y mi último tres números es 903.
3: 3-0.
10: Soy Antonio.
0: Che, bueno,
7: ¿tienen en cuenta que van a jugar con Vélez que viene cortando el pasto en Córdoba?
0: Bueno, che, ¿qué pasa? Estoy viendo
3: la
0: foto.
3: La imagen es muy fuerte.
0: Estoy viendo una foto de San Paolo y que pero si es pelado.
3: Pasó por el peluquero, ¿no? Bueno.
0: ¿Pero para qué?
3: Se arregló la barba.
0: ¡Ah!
3: ¡Claro!
0: Ah.

0: Ángela Fernández, 035.
1: Hola, Ángela, hola. De Carlos
0: Quiero
1: Paso.
0: Las entradas sí, para regalarle sí. a mi hijo y a mi nieto. Mis bueno. cariños.
1: Me encanta.
2: Sí. Hola, Jorge.
1: Hola. Sí.
3: Soy San Paoli.
1: No.
3: Quiero participar para la entrada.
1: No. No.
4: Por favor.
5: Hay otro detalle. Lo contarán sí. aquellos que son pelados.
1: Sí.
5: Pero cada tanto tienen que ir a la peluquería sí, igualmente. Sí. Para pasarse la máquina, los que no pueden hacerlo ellos solos, digamos.
4: Sí, porque a algunos les sale.
5: Como una pelucita
4: claro,
5: o
4: como
5: un
4: una
5: pelo
4: pelucita.
5: Menor. Bueno, San Paoli.
4: O pelo disperso, que queda
5: se
4: mal.
5: Arregló, es algo muy común en el fútbol de hoy que tanto los jugadores como los técnicos pasen por el peluquero o el barbero el día previo a los partidos.
4: Y además se humectan también.
5: También,
4: ah, también. También claro. se humectan y se cuidan.
1: Che, hablando de pelado, dice: Hola Turco, soy. Saludos al Facundo Chapur que va rumbo a San Juan al TN. Va escuchando Cadena 3, soy el pelado de Santa Clara de Zaguero. Un abrazo, Facundo.
5: Pelado.
1: Pelado de Santa Clara de Zaguero. Un abrazo, gracias, chicos, por escuchar la radio Cadena 3 Argentina. Ya voy con un título con Adrián Simeone que tiene que ver con los ingresos, con los sueldos, con esta economía del metro cuadrado, con el consumo que va en baja porque tiene que ver con los sueldos. Pero antes. Acá escribe... Ah, ¿y vamos a hacer el empujón anímico?
5: Cuando quiera.
1: Antes, María Marta me dice, Turco, yo no soy hincha de Talleres, no me gusta el fútbol,
4: sí.
1: me mareo en el crucero.
4: ¡Ay, qué problema!
1: No me gusta la música clásica. Todo lo que venís sorteando hasta hoy,
5: nada.
1: Y además, no me animo a subirme al monopatín.
4: ¡Ay,
1: ah,
4: bueno!
6: Sorteo pedido.
4: Pero ¿y entonces?
5: ¿Y qué hacemos?
6: Sorteo a medida hay que hacer.
5: Sí.
1: O sea que...
6: Nada le viene bien.
1: No,
5: algo vamos a encontrar.
1: Son las 10:30 de la mañana. Nos queda una hora y media de programa.
4: Sí.
6: Para encontrarle algo a... ¿Cómo se llama la oyente?
1: María Marta.
5: María Marta.
1: Nos queda una hora y media de programa. Y tenemos. ¿Cómo no vamos a tener si ustedes hacen este programa, loco?
4: A pedido
1: de María Marta.
4: Sí.
6: ¿Vos estás seguro que le va a gustar?
1: Pero me imagino que
4: le
1: también...
4: Le va a encantar.
1: A pedido de Juan, de Rodolfo, de Ivana, de... Porque no es solamente para mujeres. María Marta lo pide. Por eso digo... Y
7: Pichi.
1: A mí... ¡Pichi!
7: Y Edward, mañana...
5: Está bien.
1: No,
5: eso
1: es la canción...
5: Eso no hace falta,
1: No tiene nada que ver.
7: ¡Vamos, Marcelo!
5: ¡Vamos!
1: Tengo un combo.
7: ¡Dale de una vez!
1: Un combo de Liliana.
5: La expectativa.
1: Hoy es el primer programa que ya como que le voy agarrando.
5: El ritmo
1: al programa, me parece. Yo por lo menos me siento así. Más o menos.
6: Sale Mamondes.
1: Más o menos, ¿por qué, Karina?
4: ¿Falta mucho, Karina? ¿Del 1 al 10?
8: 3.
1: Hoy ya.
5: ¿Cómo 3?
4: ¡Qué poco!
8: Y cobran el sueldo los niños.
5: Tensión. Escándalo.
1: A nombre de Liliana nos quedan una hora y media de programa.
5: Sí.
4: Pero este es un premiazo.
6: Caradura.
1: A mí me decís caradura.
5: Sí.
1: ¿Está hablando de mí? ¿Está hablando de mí cuando me decís caradura?

0: Uy, está Walter Vera en San Francisco, listo para subirse. Y yo acá. Perdón, perdón, ahí voy, ahí voy. Regalamos un combo que tiene.
1: Una freidora.
0: ¿Qué más?
1: Un mixer.
0: ¿Qué más?
1: Y una procesadora.
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1: 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Perdón, voy de nuevo.
0: ¡Arranque!
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0: ¡Muy bien!
4: Eso decía Roseli, que los días de humedad hay más furcio.
0: No, mandá Liliana, nombre, apellido, tres últimos números del DNI, al mensajero de la radio, también al YouTube, también al 0810-810-4444. Quiero la freidora, quiero el mixer, quiero la procesadora, todo eso para un mismo ganador o ganadora. Te quedan 90 minutos para participar. Dale gas, dale masa.
5: Yo con la freidora ya estoy.
2: Sí, y si a la procesadora la sorteamos entre nosotros.
0: ¡No! ¡No!
1: No se puede, no se puede.
6: Solo mujeres pueden participar.
0: No, ¿cómo? Si no, vamos a hacer como hizo el Licha Martínez.
5: Todo el mundo.
1: No, no. 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
0: Me escribe
1: 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Sin furcio fue este.
0: Ya, espectacular. Escribe nuestro compañero Ale Bustos.
5: ¿Qué dice Ale Bustos?
0: Turco, voy toda la semana al peluquero.
5: Claro, pelado.
0: Y yo le digo, pero no seas cara dura.
5: No.
0: Posta, me dice, demoran más con la barba que con la cabeza.
5: Sí, la barba, sí. ¿Cuánto le estará cobrando a Bustos?
0: No sé.
5: Porque un compañero nuestro durante la Copa del Mundo consiguió una rebaja debido a que era pelado. Es pelado. El Lamberti, digamos, no hay mucho misterio.
0: Turco, que Coco lo haga la arenga como lo hacía Roberto Ortiz de la vieja radio, que despertaba a las 6 gritando arriba la tropa, ¿te acordás?
5: ¡Arriba! Sí. ¡Arriba la tropa!
0: Yo trabajé en ese programa, yo empecé con Roberto Ortiz.
5: Ajá.
0: No, y le mando un abrazo también a Karina, periodista de Telefe.
5: ¿Cómo era el
0: su
5: grito?
0: Su papá Roberto Ortiz.
5: La arenga, ¿cómo era?
0: No, me acuerdo.
5: ¿Cómo era? Un oyente memorioso que lo grabe y lo mande.
0: Empecé atendiendo el teléfono ahí. Nos vamos a San Francisco. Levántame.

0: Buen día, Turco. Buen día, Mauri. Buen día, Adrián. Buen día, Fede. Buen día, Silvina. Sí. Buen día, la mejor mañana de Cadena 3. Fiel oyente. Sí. Saludo al mejor DJ que tenés.
1: No.
0: DJ Mamón de Lili.
1: Oh. No, una gloria. Bueno, gracias. Graciela Mamón de Gerardo.
2: Es la tía, no. Sí. Adrián Simeoni, en San Francisco. Se vienen los... Creo que ya están. ¿Cómo es? Son triciclos.
3: ¿Triciclos?
1: ¿Pero cómo triciclos?
3: Para la movilidad urbana, como que funciona como si fueran taxis, en realidad como autos de aplicación, pero que son triciclos y además no tienen motor a combustión, sino que son eléctricos.
2: Ah. Sería como una motocarga techada.
1: Ah, más o menos. No es como los triciclos de los chicos.
3: No. Claro, está carrozado, tiene el tamaño que te diría que es... Como el de un Fiat 600, un poquito más chico, claro, más ágil, lleva dos personas, entonces es como una...
1: Es triciclo porque tiene tres ruedas.
3: Tres ruedas, claro. Muy bien, Coco.
2: ¿No? ¿Y cuánta gente entra ahí?
3: Claro. Dos.
2: A ver, chofer
1: y dos
3: pasajeros.
1: Hasta
3: dos pasajeros.
2: Walter Vera en San Francisco, que está listo para subirse. Walter, ¿cómo andás, hermano?
4: Turco, no hace tanto tiempo.
2: Cierto, ¿cómo tantos asados que no nos comemos ahí en San Francisco?
4: Por favor, te estoy esperando. Tiempo. Asados, baña cauda, te están esperando.
2: Pero negro, pero bueno, pero avísame, porque si no, si vos no me avisas, ¿cómo me entero que están esperándome con baña cauda? Con las masas esas que venden ahí en La Palma, en San Francisco.
4: En La Palma. Tengo la foto, después te voy a mandar fotos de ahí, todavía de esa época.
2: ¿Te acordás?
4: Bueno, estoy arriba del triciclo. Sí, ya estamos dando vuelta.
2: Oh, no.
4: Realmente fantástico, muy lindo. Estamos también generando imágenes para que puedan verlo en algunos minutitos. Nada
2: eso,
4: más.
2: Eso, te quiero ver. ¿Pero quién maneja el triciclo?
4: Bueno, lo está manejando, a ver, para que me pongo acá con Lea. ¿Qué hace Lea? ¿Cómo estás, querido? ¿Todo bien?
5: Está bien, che.
4: Bueno, está escuchando el Turco allí en cadena. Bueno, contale rápido, esto es un triciclo, es como una moto, ¿no es cierto?
5: Sí, en simple palabra es un triciclo, es como una moto, nada más que carrozado, obviamente. Es 100% eléctrico, 100%. Es para tres pasajeros, hasta dos adultos y dos niños. Después, no sé, preguntame lo que quieras saber, lo que tengas, yo te lo voy a responder.
4: Perfecto. Bueno, esto es muy nuevo, Turco. Hace cuestión de semanas nada más que ha comenzado y de a poquito va teniendo su auge. Sí, te escucho.
2: Sí, no, le quiero preguntar, por ejemplo, ¿cuánto sale un viaje? Si es muy barato, si es accesible, nada que ver con tomarse un Uber o un taxi. ¿Cómo es eso? ¿Cómo se llama? ¿Cómo se pide?
4: Bueno. Lea, contame un poquitito. No estamos teniendo ahora el retorno como para que él te pueda escuchar, pero le voy trasladando.
2: Dale.
4: ¿Cómo se pide este transporte? ¿Mediante una aplicación? ¿Mediante WhatsApp? ¿Y cuál es el costo? O sea, si uno lo tiene que comparar con cualquier otro medio de transporte en la ciudad.
5: Bien, bueno, partiendo de la base, nosotros trabajamos a través de una aplicación móvil. Se descarga a través de Play Store, que se llama Go Argentina.
2: Sí.
5: Ahí se descarga la aplicación. Una vez que se descarga, se registran con todos sus datos y después los pasos te lo larga a seguir. Son sencillas, son muy sencillamente de seguir. También, aparte de la aplicación, para la gente que no pueda utilizar aplicaciones o se les sea medio complicado, también tenemos un número de teléfono por el cual el viaje se pide a través de ese número, se genera a través de ese número, que es súper sencillo también, hasta más de la aplicación, se puede decir. Bien. Para la gente pensada, está justamente pensado para la gente mayor, vamos a decir.
2: ¿Y cuánto sale?
5: Se le complica un poquito el tema de la tecnología y los celulares y las aplicaciones de ahora de momento.
4: A ver, lo importante, y me pongo como ejemplo, Turco, venir de casa aquí a la radio, que son, no sé, ponerle 12 cuadras, 13 cuadras, en un medio común de transporte, me sale alrededor de 3.500, 3.800 pesos.
2: Sí.
4: Esa cantidad de cuadras con este servicio, ¿qué costo estaríamos teniendo, Leo?
5: Estaríamos teniendo un costo de 1.200 pesos por ahora.
2: ¿1.200?
4: Interesante, menos, Turco, ¿no?
1: La velocidad, ¿qué velocidad van? ¿Hasta dónde levanta?
4: Bueno, ¿hasta cuál es el máximo de velocidad que podés levantar con este triciclo?
5: El máximo de velocidad que tenemos con la habilitación del vehículo es de 45 kilómetros por hora.
1: 45.
3: Sí, ¿cuánto cuesta el boleto de colectivo en San Francisco?
4: Ay, me mataste, pero el boleto de colectivo, ¿cuánto está más o menos, Leo?
5: El boleto de colectivo, mira, no soy de usar colectivo, no estoy muy metido en el tema, digamos, pero calculo que está alrededor de los 2,000 pesos, 3,000 pesos.
4: Ahí está. Quería tener un poco más de precisión. Che, esto está muy bueno,
2: No, espectacular. Sí, acá me dice, transporte urbano 1,462, Turco.
1: En San Francisco.
4: Ahí está.
1: Viaja cómodo, digamos, pueden ir hasta dos y un menor.
4: Sí, dos y un menor, muy cómodos, te digo. Estamos en este momento con Agus, que es la que está generando imágenes para que ya en algunos minutitos nada más ustedes puedan tener todo por allí y ver. Es muy cómodo, carrozado en estos días que acá, por ejemplo, está haciendo mucho frío.
2: Está bárbaro.
4: Está ideal, está hermoso.
2: Ahora, yo me pregunto, bueno, acá Lucía González, que gracias, Lu, también dice, me dice Lucía. Turco, el urbano en San Francisco, 1,462, está, gracias, 1,400. Lu, te mando un beso. Turco, 100 pesos por cuadra sale ese triciclo en San Francisco. Ramón, que me dice, Turco, ¿qué van a hacer los taxistas ahora? Entre Uber, Didi, Cabify, y ahora estos triciclos eléctricos, ¿qué van a hacer los taxistas?
1: Más opciones, más posibilidades para todo el mundo.
4: Sí, claro.
3: ¿Qué pasa? Quiero destacar que esto es una app, como Uber, como Didi, es una app, pero surgida en Corrientes, en Goya, que ya funciona, por ejemplo, en Reconquista, empieza a funcionar. Pero le quiero preguntar a Lea, si, como las aplicaciones que mencioné, Uber, Didi, cualquiera puede comprar una de estas unidades, prestar el servicio autónomamente,
1: trabajar,
3: o si son empleados de Go. ¿Cómo es la relación esa?
4: Claro. Lea, vos sos empleado de Go, ¿no es cierto? No cualquiera puede comprar una de estas unidades y ponerse a trabajar.
5: Como poder, se le puede hacer el gestionamiento, digamos, para traer un vehículo de estos para particular.
1: Se puede.
4: Perfecto. Claro, Lea es empleado de la empresa.
2: O sea, no va por cuenta propia, no es que yo me compro un triciclo motorizado, me compro una moto carga techada y salgo No.
4: Por eso hoy lo escuchaba al intendente hablar con Miguel en la mañana, y él decía, cuando se une las acciones privadas con lo público, se logra esto.
2: A ver lo que dice Bernarte, el intendente, Damián Bernarte, intendente de San Francisco, ¿qué decía?
6: Es una modalidad de los vehículos de aplicación donde el pasajero de antemano establece el recorrido, sabe cuál es el precio de la tarifa, paga a través de medios electrónicos. Depende, por supuesto, en San Francisco hay 10 vehículos, ya son pocos por el nivel de demanda, y fluctúa el costo del viaje en función de la cantidad de vehículos disponibles, pero para tener una idea, el costo del viaje oscila entre un 40 y un 50% más barato que una movida en remis.
2: Sí, y acá Lucía me agrega, Turco, en apenas un mes de funcionamiento en San Francisco, la plataforma ya reunió 2.391 usuarios registrados, 2.516 viajes, 5.961 kilómetros recorridos, cifras que reflejan una realidad de una rápida adopción del servicio. Claro, pero no, si
1: una muy buena idea.
2: ¿Y para qué te va a ir en taxi si te va en...
3: Claro. ¿Para qué te va a ir en colectivo?
2: ¿O para qué te va a ir en colectivo? O caminando.
4: Exacto. Bueno,
2: caminando puede ser por una cuestión de actividad física, pero yo lo vi en Urubamba, en el Cusco, en Perú. Ahí, bueno, son un clásico los triciclos.
1: Forman parte del paisaje.
2: Muy pintoresco, hermoso. Una novedad, dale, vamos a dar una vuelta. Pero acá hay un servicio, allá también hay un servicio de transporte.
3: Pero allá no tienen uniformidad.
2: No.
3: Cualquiera se pone una moto con...
2: Allá vos te compras una motito, una moto carga.
3: Y lo transformas
2: con techo, sin techo, con una lona, sin la lona.
3: No hay app.
2: Nada, vos le haces la cara. Levanta la mano y
1: para.
3: De regulación total.
1: Acá está bien organizadito. ¿Y se gana plata, se trabaja bien, Lea, o no?
4: Sí, claro, se trabaja bien, Lea, ¿no es cierto?
5: Sí, la verdad que la demanda que hay es impresionante. Gracias a Dios.
2: Pero
5: estamos
2: claro,
5: muy apoyados por lo que será los vecinos de la ciudad. La
2: te digo una cosa. Si llega Daniel Córdoba, una bomba.
4: Turco,
2: sí, dale, que nos vamos. Sí.
4: El intendente decía que hay de 10 actualmente que funcionan, pero se están preparando alrededor de 12 más
2: y sí,
4: para incorporar a estos 10 que ya hay, ¿eh? O sea que viene muy bien. ¿Qué autonomía tiene esto, Lea? Así vamos cerrando.
5: Nosotros tenemos una autonomía de la dotada con batería completa, una autonomía de 150 kilómetros.
2: Perfecto. Bueno, listo, perfecto, Walter, excelente, me encantó, loco, ahí en vivo, en directo. Claro, qué bien. Claro, como si estuviese en Bangkok, pero estás acá en San Francisco, excelente, Walter Vera, en el lugar, ahí, al estilo de Cadena 3, esto es Juntos.
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9: Mercedes pierde un integrante valioso de su equipo. El equipo Mercedes confirmó este lunes la salida de Wayne Lagrue, uno de los principales responsables del desarrollo de jóvenes talentos dentro de la escudería. Y poco después, el francés fue anunciado oficialmente como nuevo director del programa de jóvenes pilotos de Red Bull. Lagrue deja Mercedes para incorporarse al equipo Red Bull de Fórmula 1 en un cargo similar al que desempeñaba con las Flechas Plateadas. Lagrue asumirá el cargo de director del programa de jóvenes pilotos de Red Bull, reportando directamente al director del equipo y CEO, Loren Mikis, y ocupará el vacío dejado por el histórico asesor de pilotos Helmut Marko, quien se retiró a finales del año pasado y fue el descubridor del 4 veces campeón del mundo, Max Verstappen.
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1: Me encanta porque estamos tapados de premios. Le quiero mandar un beso grande a Cristina, a Mariana del Colegio Maestro Dil. En realidad están en el comedor del Colegio Maestro Dil y dice que nos mandan cariños grandes, felicitaciones. Están contentas porque ahora pueden seguir escuchando Cadena 3. Un beso grande, Cristina, Mariana, gracias.
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4: Buen día, Turco, buen día, equipo.
1: Buen día, buen día.
4: No sé si habrá que decir la palabra monopatín. Sí, excelente programa.
1: Muy bien.
5: Bueno, hola, Turco, ¿cómo estás? Te quiero pedir un favorcito. Tengo a mi mejor amiga que la semana pasada estuvo enfermita, con Nana. Sí. Si tenés una entradita al cine para que vayamos a ver una peli y disfrutar de que ya está sanita, dale, Turquito, gracias.
1: Pónemela al aire, la oyente, no sé cómo se llama ella, la amiga, quiero ponerla al aire, entonces. Entonces, y llámalo a Adrián de Cines Dino en vivo.
2: Adrián Ortiz,
1: de paso le preguntamos por...
6: Se viene una gran semana porque estrena El Hombre Araña.
2: Estrenó anoche, fue el preestreno.
6: Así que...
2: Y tremenda la cantidad de funciones que ya están agotadas. Se espera que este fin de semana recaude 500 millones de dólares, nada menos y nada más.
6: Va a explotar.
2: El Hombre Araña, sí.
6: La cantidad de fanáticos que hay del Hombre Araña... Debe ser el superhéroe del momento.
2: Sí.
6: La cantidad de gente que está esperando la película. Muchos recordarán.
1: Para que lo estoy llamando de acá.
6: Llámalo, llámalo.
2: No me digas, me está escribiendo.
1: No, lo llamo acá, lo estoy llamando.
6: Voy al aire.
2: Mira, me contaba que estaba en una capacitación justo.
6: Ahora.
1: Hola, Adrián.
7: ¿Cómo estás, Fer, querido?
1: Hermano, ¿qué? No me digas que estás escuchando Cadena 3 juntos.
7: Pero más vale que sí, con la capacitación.
1: Ah,
7: y justo agarro el celu ahora y le estaba respondiendo ahí a tu mano derecha.
2: Ah, que soy yo.
6: Vendría Silvina. A ser Silvina.
7: Por supuesto.
1: Me encanta. Porque vos sabés que ponela al aire al mensaje del oyente, o la llamemos por teléfono, porque no sé el nombre ni el apellido, y quiere ir con su amiga, y hoy estrena...
5: Hola, Turco, ¿cómo estás?
1: Está,
5: te quiero pedir un favorcito. Tengo a mi mejor amiga que la semana pasada estuvo enfermita, estuvo con Nana. Si tenés una entradita al cine para que vayamos a ver una peli y disfrutar de que ya está sanita, dale, Turquito, gracias.
6: Ahí está. Bueno,
1: ahí está, el mensaje de Lilia.
6: Lidia,
1: perfecto. ¿Lo escuchaste al mensaje de Lidia, Adrián?
7: Perfecto, Fernando, equipo, y bueno, vos sabés, está la cura, así que para eso me llamaste, están las entraditas para que, por supuesto, venga a ver la película y disfrutar en la sala de Cadena 3.
6: ¡Espectacular!
1: ¡Qué lindo! Lo que listo. Entonces te pasamos nombre, apellido y 3 últimos números del DNI de Lidia.
6: Para y la amiga.
1: Lidia, claro, y su amiga enfermita, que van a salir al cine. Buenísimo.
7: A disfrutar.
1: De paso te pregunto, horarios, bueno, no todos, pero me imagino que hay muchas salas para ver Spider-Man hoy, ¿no?
7: Sí, la película tiene una oferta horaria maravillosa en los complejos grandes, son 9 funciones diarias. 9 funciones diarias entre 2D, 3D, Atmos, Magnify, y 5 funciones en cada uno de los cines de 2 pantallas, 60 cuadras, Alcipuede y Altagracia, ya que es, como dijimos ayer con ustedes, una de las películas número 3 del año. Ayer arrancó realmente con un estreno brillante con fanáticos, y bueno, hoy es el día, digamos, con más funciones incluso que el día de ayer.
1: Sí, te digo la verdad, Sal, si puedes, Altagracia, ¿y dónde más?
7: Y en 60 cuadras, que son los cines que tienen 2 pantallas.
1: No, ¿se van a quedar sin pururu? Se van a quedar sin pururu, dice Adrián Simer.
2: Adrián, contanos cuál fue. ¿Cuál era la...?
7: Sí. De fondo estamos haciendo pururu muchísimo.
1: Oh,
7: de
2: qué rico.
7: Vacaciones, che. Esperando a toda la familia.
1: No, ¿sabes qué? Me dan ganas de... No, Chori, no, Pururú, no. Todavía no venden Chori. No, ¿te imaginas si venden Chori en el cine? ¡Vale 500 Chori, chicos! ¡Vale 500 el Chori!
2: No, no se puede.
1: En el cine, no. Che, no, ¿sabes qué? Me dan muchas ganas, no sé, a mí me parece un plan, lindo, agarrás el auto. Esta tarde, total es jueves, negro, ya la semana.
8: Playa del Kempes.
1: Ya está perdida la semana. Agarra el auto, te vas a Altagracia.
2: Sí.
1: Escucha, ponés este tema de Julio Iglesias. Poné. Levanta.
3: Que estoy corriendo, pensando en ella.
1: Programó, te vas a Altagracia.
7: Con ese tema de fondo, con la carita afuera, con el viento en la cara, como hacen los caniches cuando uno lo lleva.
2: Sí, tal cual.
7: Mirando la sierra, llegando a Altagracia, ya está.
6: Ya está.
8: La manito.
6: ¿Para qué más?
1: Sí, acá me estuco, pero si tenés cine, Dino, acá en el Dino, sí.
6: También.
1: Sí, pero para hacer un programa distinto.
2: Claro. Altagracia es hermoso.
1: Para hacer una locura, entre comillas. Bueno, listo, entonces después...
2: Sí, ¿le puedo preguntar, Adrián, cuál fue la reacción de la gente preguntar? Al salir de la peli del Hombre Araña?
7: Maravilloso, la gente salió, ayer estuvimos a la salida de las funciones más importantes y la gente salió muy feliz, sobre todo, no vamos a spoilear nada, pero hay que contarle a la gente que esta es la película de Marvel, la última del año, la más importante, que conecta con el otro gran éxito que va el 18 de diciembre, que es Zoom Days, que va a ser el blockbuster muy parecido a Avengers, las otras dos, que habían sido el cierre de esa gran saga de todos los superhéroes, así que la gente la está esperando, no solo los fanáticos de Spider-Man, sino porque conecta y aparecen otros superhéroes de los que nos gustaban hace 3-4 años. Así que
1: bueno,
7: muy, muy feliz.
1: Perfecto, listo. No, acá me dice Cristian Turco, yo también quiero entrar para decir. No, estamos sorteando, ¿no? Simplemente es un
6: regalo especial.
1: Un gesto para Lidia y su amiga enferma. Cristian, así que en otro momento haremos algún sorteo. Ahora era solamente eso. Adrián Ortiz de Cines Dino, un abrazo enorme. Y seguimos en contacto, Adrián.
7: Gracias a ustedes, como siempre, por acompañarnos. Y los esperamos en sus salas, en sus complejos, en Ruta 20, en la sala Cadena 3, en la sala popular, por supuesto, de los complejos Cines Dino. Los esperamos a todos.
1: Listo, gracias. Spider-Man. Spider-Man. Spider-Man.

0: Último momento, Ariel Rodríguez en Buenos Aires. Pasó? Vamos a Buenos Aires, noticia de último momento. Primero y mejor, a las 10:58, Ariel.
1: Gracias, Turco. Buenos días. La noticia tiene que ver con el paro docente, paro nacional convocado por CETERA para el próximo lunes, porque el gobierno nacional está analizando por estas horas dictar la conciliación obligatoria. Así lo han hecho saber a Cadena 3 fuentes del gobierno nacional a quienes hemos consultado, aunque no han dado mayores precisiones por el momento. Recordemos que CETERA es uno de los 5 gremios nacionales que llamó a la protesta por 24 horas para reclamar por la convocatoria por parte del gobierno a una paritaria nacional docente y por la restitución del Fondo Nacional de Incentivo Docente. Los otros 4 gremios que revistan en la CGT me han dicho que no van a parar, van a realizar acciones de protesta en los colegios porque temen que les apliquen la ley de modernización laboral que está aprobada recientemente y que declaró la educación servicio esencial y los obliga a prestar el 75% del servicio. El antecedente de este temor es las sanciones aplicadas al gremio ferroviario La Fraternidad y a la UTA, quienes incumplieron el dictado de la conciliación obligatoria y pararon durante una huelga decretada por la CGT. Así que bueno, con ese antecedente van a realizar protestas en los lugares de trabajo, Turco.
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12: 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Patricio Rey, su redondito.
0: Sí, señor, me pongo de pie.
12: De pie.

0: perro, no.
1: Sí, ¿sabés que me encanta este programa? Porque regalamos para Kotaro Fukuma en el Teatro del Libertador.
2: Sí.
1: Y manda la palabra piano, ¿no?
2: Pianista, piano.
1: O pianista, nombre, apellido, sí. Tres últimos números del DNI. Y también regalamos para Super Lógico el... ¿Cuándo es? ¿Cuándo es que se presenta? ¿El sábado?
2: El sábado a las 19 horas en Club Paraguay.
3: Gracias, gracias.
1: Sí, ¿qué regalamos?
3: Y regalamos dos dobles.
1: ¿Dos dobles?
2: ¡Dos dobles!
1: Para Super Lógico. ¿Y qué manda la gente? ¿La palabra?
2: Super Lógico.
1: Sí, hoy.
4: Super Lógico.
2: Bueno, era Super Lógico.
1: Lógico.
3: Super Lógico.
1: Super Lógico al, al mensajero de la radio, el YouTube, y también a través del 0810-810.
4: Te queremos todo, Turco.
1: Yo también, che. Y antes de las noticias, quiero un premio más y algunos mensajes. Turco.
4: Más.
1: Les llamo de Villa María para contarles que hay paro de taxistas acá por el tema de las aplicaciones. Es un liazo bárbaro. Quiero ir con Orlando con el queso a Villa María, por favor. Qué raro que no vino Fernando Razo, dice Claudio. Gracias. Turco, está muy buena la idea de los triciclos. Lástima que Córdoba haya tantos adoquines. Gracias, Alicia, desde San Francisco. También, Turco, podés hacer algo por nosotros, los vecinos de Alta Córdoba, ya que la Plaza Fragueiro está invadida por los taxis. Esto provoca que los colectivos tengan paradas y estacionen en doble fila para que suba la gente lejos del cordón. Mi tía es mayor, se cayó, dice Juan Ocampo, pero más vale, ya se lo paso a la Muni. Turco, saludos para mi mamá Patricia, que está en la despensa Lo de Cacho, de Valle Hermoso. ¿Está con la radio?
3: A full.
1: A full, ¡upa! Escuchando a Turco a full, me dice su hija Patricia.
2: Jorge de Carlos Paz, vos en tu casa, Turco, no barres, no haces nada, porque te dedicas a andar de supermercado en supermercado buscando, bueno, los precios más baratos.
1: No, eso también. Ah,
3: pues compra huevo y...
1: Claro. Che, acá me, bueno, manda, me manda mensaje a propósito de huevos.
2: ¿Quién?
1: Ay, ¿dónde lo tengo? ¿Dónde lo tengo?
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0: Uy, justo me agarró el aire. No, no, que le estaba preguntando a Silvina si me está diciendo que tenemos el triple de publicidad el lunes.
1: Impresionante.
2: Tanto.
3: No te vas a quejar, no vas a golpear la mesa.
0: Se ríe, Karina.
2: No, al contrario.
4: Es mentira.
2: Vengan más.
1: ¿Cómo va a ser mentira?
2: ¿Cómo va a ser mentira? Si hay que leerla.
3: Tenemos más publicidad que la camiseta del fútbol de ascenso.
2: Sí.
0: Me dice Ana, le mando un beso grande a Ana Turco. Acá en barrios de la zona sur, Inaudi, Luisita, Mansos del Sur, Grenville. Mañana viene el huevero.
2: ¿El huevero?
0: Reparte huevos y maples de huevo a domicilio. Maple al 6.500. Como era antes, como era en los pueblos.
2: 6.500 pesos el maple.
5: Cualquier momento pero te lo llevan la vaca, empiezan a pasear la vaca.
0: Pero te lo llevan a tu casa.
2: Ya vos lo comprás y después él hace el reparto.
0: Está, viste, como cuando pasan y te dicen, señora, señor, vecino.
2: ¡Llevo el huevero!
6: A ver si te lo volverá.
3: Cambia.
2: No se entiende.
3: ¿Por qué no se entiende?
7: Para siempre cobramos
0: ese sale a comprar cosas, pero no, caso, compra. El huevero que sale a vender.
3: El que te cambia los huevos por batería vieja.
0: ¿Cómo dice? ¿Cómo dice?
6: A ver si te...
3: Nunca se entiende, no sabe lo que vende. Por eso nunca vende nada porque no se entiende.
2: De color y blanco.

0: Dilo a la... Sí.
1: El dato, zona sur. Muchísima gente comprando mucho más huevo de lo que antes ocurría. ¿Por qué? Para que el huevero salga a repartirlo casa por casa, tiene que vender mucho. Si no, no es negocio.
2: Sí.
1: Por lo tanto, hay muchísima gente, en este caso zona sur. Me imagino que debe ser en toda la ciudad y en buena parte del país, que ha explotado la venta de huevo.
3: A domicilio.
4: Hay unos huevos grandes, tipo pelota de fútbol, huevo Acuña.
1: No.
3: Bueno, chicos, nos vamos a la noticia, nos vamos a la noticia, porque después de la noticia vuelvo con Orlando. Ya.
1: Y que las señoras de zona sur... Los huevos a la casa.
3: ¿Qué tal, eh?
1: Mirá vos.
3: Buenísimo, María. Che, bueno, vuelvo con Orlando después de las noticias. Voy con Orlando Morales a Villa María. Pero antes de las noticias, más premios, loco. Pero no damos abasto, esto no.
2: Pero tantos premios.
3: Turco, quiero llevar a los chicos al circo de dinosaurios. ¿Tenés entrada? Me dice Matías.
2: Y por supuesto, hay entradas para el circo de los dinosaurios. El circo de los dinosaurios, que está en el Hiper Chango Más, en Avenida Colón al 6051. Los invitamos a Jurassic George. Será el circo de los dinosaurios, el espectáculo que van a ver.
0: Se van a malacostumbrar los oyentes.
1: Que lo callen, señor.
2: Que se malacostumbren.
3: Manden circo, nombre, apellido, tres últimos números del DNI al mensajero, al YouTube, al 0810-810-44. ¿Regalamos cuántas? No. ¿Cuántas?
2: Regalamos dos invitaciones dobles.
3: Bueno, así que no hay más. Tenemos para el circo de dinosaurio.
1: Es de dinosaurio el circo.
3: Para Super Lógico.
2: También.
3: Para el músico pianista Kotaro Fukuma en el Libertador.
2: También.
3: El combo de Liliana.
2: También.
3: Dos dobles para Talleres.
2: También.
3: El monopatín.
2: También.
3: Y el crucero. Chao.
2: También.
3: Basta, no doy más, no doy más.
2: Bueno, en la próxima hora te cuento que Rosalía ya está en Buenos Aires, ¿eh?
3: ¡Rosalía, Rosalía!
2: Todo el escándalo ya está Rosalía en Buenos Aires. Pero te lo cuento después de las noticias.
3: Noticias, volvemos con Rosalía, volvemos con Orlando, el queso más grande desde Villa María. Vamos, chicos, vamos.
5: Gracias. El hombre araña nunca se le corta el internet.
1: ¿Sí?
5: Porque tiene buena red.
1: ¡Ah!

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1: Accidente fatal en autopista Córdoba-Rosario. Adelante, Handelman.
2: Efectivamente, en el kilómetro 515 de la autopista Córdoba-Rosario. Hola. Hola.
1: Adelante, Handelman.
2: Ahí, ¿me escuchan?
1: Sí, perfecto.
2: Bueno, efectivamente, en el kilómetro 515 de la autopista Córdoba-Rosario, sentido Córdoba-Rosario, y por causas que se tratan de establecer, una camioneta Hilux perdió el control impactando contra el cartel que indica la llegada a la localidad de Morrison. Directamente quedó dividida en dos la camioneta, venían 4 ocupantes a bordo. Se conocen de dónde son, serían de alguna localidad cercana a la ciudad de Córdoba. 3 personas perdieron la vida de inmediato y el que conducía fue trasladado de inmediato al hospital de la ciudad de Belleville, un estado bastante grave, es lo que hemos podido recoger en este momento. Aquí está la policía judicial trabajando en el lugar junto con la caminera y las fuerzas de seguridad. El tránsito está un poco disminuido, pero se puede circular por la autopista a la altura de la localidad de Morrison.
1: Buenos Aires, el gobierno nacional intentará declarar la conciliación obligatoria frente al paro nacional docente, convocado para el lunes 3 de agosto, para limitar los efectos de la huelga.
3: El Gobierno Nacional evalúa declarar la conciliación obligatoria frente al paro nacional docente convocado por CETERA para el próximo lunes 3 de agosto.

0: voto en reclamo a la convocatoria de la paritaria nacional docente a la restitución del Fondo Nacional de Incentivo para el sector. Fuentes oficiales reconocieron que evalúan esa alternativa para limitar los efectos de la huelga convocada por 24 horas. Ariel Rodríguez, Cadena 3, Buenos Aires.
1: El presidente Javier Milei presentará hoy desde las 20 la reforma de la Carta Orgánica del Banco Central por Cadena Nacional.
2: La iniciativa será enviada al Congreso de la Nación la próxima semana y busca modificar el funcionamiento y la gobernanza del Banco Central de la República Argentina. El gobierno de Milei dejó afuera del proyecto un eventual blindaje al INDEC y apunta a poder avanzar con el pliego de Santiago Bausili en el Senado. Mauricio Conti, Cadena 3, Buenos Aires.
1: Córdoba, continúa la protesta del gremio judicial y cerca del mediodía habrá una concentración en Tribunales 1.
3: Recordemos que están reclamando por el incremento salarial. La medida de fuerza va a continuar en el día de mañana con un abandono de tarea desde las 12 del mediodía. Francisco Centeno, Cadena 3, Córdoba.
1: Mendoza, la provincia, presentó la ley antiaguantadero.
4: El proyecto ingresó por diputados y la ministra de Seguridad, Mercedes Ruz, explicó.
5: Respecto de la demolición o respecto del cerramiento de lugares abandonados, de lugares que son utilizados como aguantadero para esconderse del delito.
4: Facundo Di María, Cadena 3, Mendoza.
1: Río Negro, decenas de turistas quedaron suspendidos en una aerosilla tras una falla técnica en uno de los medios de elevación del Cerro Catedral.
6: Casi 4 horas demoró el operativo de rescate que se realizó en la tarde de ayer y que finalizó sin heridos en una jornada helada que no superó los 5 grados en la parte intermedia de la montaña. Marcela Sonkevich, Cadena 3, Bariloche.
7: Deportes. Probable formación de Boca para jugar frente a O'Higgins. Partido de vuelta por 16avos de final de la Copa Sudamericana. Montero en el arco, Lozano, Figal, Ayrton Costa y Blanco. Paredes, Delgado, Ascacíbar, Aranda, Villa y Merentiel.
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30: Este tema va dedicado para todos los que alguna vez sufrimos el corazón roto. Y dice...

0: 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La Conga, qué personaje, y Lucra, que ahora vuelve a jugar con la camiseta de los solteros.
1: Sí.
2: ¿Ah, sí?
0: Se peleó.
1: Se separó de la Joaqui. La Joaqui incluso se ha hecho viral porque dijo unas palabras hermosas, que lo despedía con el mismo amor que lo había recibido, que era con mucho respeto la separación, que él... había dejado de quererla, que tenían rumbos distintos en el futuro.
2: Él la dejó de querer a ella.
1: Él la dejó de querer porque sus ambiciones eran diferentes, pero que ella lo despedía con el mismo amor.
0: Lo que hace era la peluquería, a ver, así
3: se terminó.
2: Efectivamente, no es que se separaron, sino que él se separó de ella.
1: Bueno, se separaron de común acuerdo, porque él planteó la situación.
2: Como un acuerdo, sí. Él no quiso seguir más ahí. Entonces,
3: ambiciones diferentes.
1: Ambiciones diferentes. Sé que estamos con poquito tiempo, pero si no, la podíamos escuchar a la Joaquín.
2: ¿Cómo, Adrián?
4: Uno quería comer mondongo y el otro puchero.
1: No.
2: Esa explicación de ambiciones diferentes no la había escuchado nunca.
3: No, yo tampoco, pero bueno, todos los días se descubre algo nuevo.
4: Capaz que quiere decir proyectos de vida.
1: Claro.
3: Claro.
2: ¿Alguna vez tuviste ambiciones
3: diferentes con una novia?
2: Con todas.
3: ¿No será que uno de los dos quería casarse y el otro no?
1: Ella quería casarse. Entre otras cosas.
3: Entonces la ambición se llama casamiento.
2: Entonces que lo apuraron.
5: Son peor que vestidas ustedes.
2: Lo apuraron tanto que él terminó saliendo. Dijo, no, me voy.
5: Miren que a mí me apuran, pero...
2: ¿Qué pasa, Karina?
6: Alante lo vienen apurando y no la deja.
5: No, claro que no.
6: Cuando hay amor, hay amor.
3: Acá tenemos un caso de ambiciones diferentes, entonces, también.
5: Mismas ambiciones.
3: Muy cercano.
1: Él dijo claramente que... Ella dijo claramente que habías dejado de quererla.
2: Chicos, nos vamos a Villa María. Nos vamos, que para eso viajó desde esta mañana y ya está con el queso más grande de América. ¿Está Orlando Morales?
1: Orlando Morales, qué lindo. ¿Se habrá ido perfumado, Orlando? 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
2: Nos vamos con Orlando Morales. Orlando, querido, qué alegría escucharte de nuevo. Ya te escuché en ruta, pero ahora en vivo, en directo, el queso más grande de América Latina o de América toda. ¿Cómo andas, Orlando?
7: Bien, mi querido amigo, bien, muy bien, muy feliz. Gracias a la gente por los mimos que nos dan. Ay, Turquito,
2: ¿qué? ¿Qué pasa?
7: No, yo voy a tener que... Vení con alguien siempre para que firme, para que vean lo que yo digo es cierto.
2: Para que sea testigo.
7: Claro, no, porque me paro en estación de servicio.
2: Sí.
7: Los chicos que cargan hasta. Che, mándale un saludo al turco. A ver si gasta algo más.
3: Tienes razón.
7: Dice, estamos contentos por el turco, por esto, por aquello, por el programa y por todo lo que vos opinás también. Deja una cola, turco, que están a favor y que están en contra. Pero si quieres. Llego acá a Villa María, me paro en la plaza principal. ¡Qué hermosa plaza que tiene! También, la señora que cuida allí, que hace los controles, que te cuida el estacionamiento, que te cobre, que no te cobra, también. Estaba con el auricular colocado y me ve parar, no podía parar ahí. Me dice, te escuché la ruta, ¿estás con el turco? Sí, mandale un beso. Alicia se llama la señora.
2: Alicia, un beso.
7: Te está escuchando. Llego acá, esta zona lechera, qué impresionante. Esta cuenca lechera que es Villa María, que me sorprende cada vez que vengo porque tiene algo nuevo y siempre sorprenden ellos. Esta zona, este lugar donde estamos, vinimos porque vos sabías muy bien que hay un queso de 1000 kilos. No lo podía creer, turco.
2: Qué
7: vine acá, turco. Lo quería abrazar al queso. No lo puedo abrazar, porque abrazo un costado, me tengo que ir del otro costado. Me veía el intendente y me dice, ¿vos estás loco? No, yo me lo quiero llevar, se lo quiero mostrar al turco, así que te hice un video, ya lo va a ver la gente en nuestra red.
2: Mándalo, ya está. Sí, ¿ya lo mandaste el video?
3: ¿Qué forma tiene? ¿Como un plato volador, redondo, cuadrado? ¿Cómo es?
7: Yo pensé que era alto.
3: Ah.
7: Cuando llego acá, ingresos ya estaba, viste, el acto había empezado, veo un costado... Toda una bandera así, una cinta celeste y blanca. Un moño impresionante al frente. Digo, acá está el queso. Está cuadrado, medio cuadrado.
3: Es cuadrado.
7: Es cuadrado. Yo pensé que era redondo, era como lo obelisco.
3: Como lo obelisco.
7: Claro.
2: Che, acá estoy viendo la foto, acá estoy viendo el video. Che, me gustaría ver... Que claro, para que la gente lo vea en las redes de Cadena 13 a través de...
7: Eso lo hizo el provisorio para vos y para la gente, para Karina ahí, pero ahora ya vamos a hacer bien un laburo bien hecho.
2: Claro.
7: Pero es un pesazo, tiene un olor a queso esto.
2: Y sí,
3: claro. ¿Y qué tipo de queso es?
1: Claro, ¿qué queso?
7: Bueno, queso, bueno, hasta, ¿cómo es su nombre?
8: Alejandro.
3: Ahí está.
7: ¿Qué tipo de queso es?
8: Este es un queso semiduro, graso, que nosotros lo tuvimos que trabajar con una tecnología similar al que se usa para hacer queso cheddar, conocida como cheddarización. Por la gran cantidad de masa que había para meter en un solo molde de semejante tamaño, la única manera era, por la tecnología que nosotros tenemos, aplicarlo de esa forma. Entonces, la masa cae desuerada, ya seca, a una mesa en donde a través de acciones mecánicas se la va trabajando, paleando, desuerando. Mm. En un momento se la sala en la misma mesa. Mm. Y después se la va porcionando e ingresando al molde, un molde único. Vos decís, ¿es cuadrado? Y sí, porque tuvimos que adaptar un beans. ¿Se dan cuenta de esos beans que se usan para llevar líquido?
3: Claro.
8: Un beans de eso adaptado con tapas, borde y demás. Por lo tanto, tiene un tamaño similar a un cubo.
3: Claro.
8: El tiempo de elaboración, y desde que empezamos habrán sido unas 5 o 6 horas. Exactamente.
7: Bueno, acá está, por 30 segundos, la palabra del dueño de casa, Dola Castelo. Feliz, contento. El más grande de Latinoamérica.
9: Más grande de tu mundo.
3: Del mundo, sí. Del mundo. Total.
7: Esto es un queseño, no, un quesazo.
9: Sí, bueno, gracias por estar. Al turco querido, que lo amo, él sabe que lo quiero mucho.
2: Hola, Eduardo, ¿cómo andás?
9: Esto va a ser un queso solidario que. Lo vamos a llevar en la exposición que hacemos el 3, 4, 5 y 6 en la Sociedad Rural de Villa María.
2: Sí.
9: Villa María hoy es la ciudad industrializadora de láctea más grande de la Argentina. Acá se industrializa el 37% de toda la industria lechera argentina en Villa María. Y la idea es que vengan de todo el país, se va a hacer toda una muestra, el 3, 4, 5 y 6. Ahí lo vamos a cortar, así que si se anima a venir a cortarlo...
2: Sí.
9: Claro, que venga a cortarlo y ahí después se va
2: pásame.
9: Sorteando para que todo lo que se genere se dedique a los merenderos de toda la ciudad, de la ciudad región, ¿no?
7: Así
9: que...
7: Ahí te va a escuchar, le colocamos raso, me ayuda los auriculares, ahí te escucha, Turquito.
2: ¿Qué hace, Eduardo? ¿Cómo andás tanto tiempo? ¿Todo bien?
9: Hola, Turco, querido, con una gran alegría. Te mandé un saludo, no sé si te llegó, pero... La verdad que feliz.
2: Gracias,
9: que...
2: muchas gracias. Me llegó. Gracias por tus palabras, tu cariño. Así que 3, 4 y 5 es...
9: 3, 4, 5 y 6 de septiembre, que es la fecha, el mes de septiembre, cumplimos 159 años en la ciudad de Villa María.
2: Sí, señor. O sea, jueves, viernes, sábado y domingo.
9: Sí, sí. Y estamos además en una etapa extraordinaria como ciudad, Turco. Ya tenés que venir a verla porque...
2: Voy.
9: Ya estamos en 15.000 estudiantes universitarios, rumbo a los 30.000 en los próximos 5 años. Se está erradicando la Universidad del Siglo XXI, se erradicó la Universidad de Gran Rosario. Tenemos 6 universidades en estos momentos y la Escuela de Lechería, que participó en la elaboración del queso de 1.000 kilos, se está transformando en la primera universidad láctea de América. Está en la CONIAU, próximo a salir, va a transformarse en la primera universidad láctea de América, no de América Latina, de toda América, así que vamos a estar recibiendo, además de los acuerdos que hicimos con Panamá, con China, alumnos y profesores de distintos lugares del mundo.
3: ¡Qué sorpresa!
2: ¡Qué sorpresa!
3: Bueno.
2: ¡Bien, Alambre,
9: querido!
5: ¿Cómo le va a entender? ¿Qué dice?
9: Voy guardando. Alambre, sí. Esperamos a vos también y que venga con el turco, ¿no?
3: Tenés que llevar el vino de Mendoza, el queso va muy bien con el vino.
2: Sí. Esa conjunción de la que siempre hablas vos, Eduardo, sí.
9: Y Marcos,
2: así como vamos a Mendoza a probar vino, las bodegas, hay que ir a Villa María a probar los quesos y ahí un...
5: Con un queso de 1.000 kilos más o menos son como 40 cajas de vino, ¿no? Más
3: andamos
5: o menos,
3: bien, sí, andamos bien.
9: Trae de más por la duda.
2: Por la duda. Que el alambre, vos le decís que el alambre lleva
3: claro,
2: vino.
3: Que lleve vino.
9: Claro. Somos medio tomadores acá y el queso va como piña, ¿viste?
2: Sí, listo, sí. Pero entonces pará, entonces nos quedamos ahí en Villa María, no podemos manejar después.
9: No, viernes, sábado y domingo por lo menos tienen que estar acá.
1: Listo, oh, qué bueno.
5: 10 o 15 días, no. Le daría un poquito más.
2: Eduardo,
9: ya nos quedamos para el festival, si quieren, hasta febrero.
1: Qué lindo. Y bueno.
2: Bueno, me encantó la idea, me encantó el queso ese de 1000 kilos, espectacular. Y
4: a mí me preocupa solo una cosa.
2: ¿Estás Adrián Simeone, el hombre que más sabe de queso.
4: Hola, lo están haciendo en un lugar de donde lo puedan sacar al queso, ¿no?
3: Claro, o sea, la puerta.
4: La puerta, ¿no?
9: La ventana. ¿Vos sabés que dio la tecla? Estamos discutiendo ahora cómo rompemos la pared.
4: No, en serio, ¿viste? Yo sabía.
9: No. Si estamos en una planta láctea, están dadas todas las condiciones. Claro. Acá están los profesionales, claro, de las tres empresas.
2: Ya lo pensaron.
9: Están los que nos ayudaron, los sponsors de Villa María, que son empresas que ayudaron también. Es todo solidario y van a ser para todos los merenderos de Villa María, Villanueva y de la región, lo que se recaude, y para que los chicos puedan ver cómo la industria más importante del queso del país, que está en Villa María, se dedica fundamentalmente a integrarse, a trabajar juntos para ser solidario.
2: Me parece bárbaro, están entrando mensajes de distintos lugares del país.
4: Hay queso.
2: ¿Qué dice Ariel desde Tucumán? Escuchá. Sí.
1: Esta es la cadena que queríamos escuchar, los mejores juntos. Obelisco Redondo, queso con olor a queso. Qué grande, Orlandiño, volvió esa gran radio. Volvió. Felicitaciones desde Río Seco, Tucumán, Ariel.
2: Bueno, y así. Sí.
9: Una sola infidencia más.
2: Sí.
9: Queso no. Vengan a buscarlo, Landiño. No lo puedo separar del queso.
1: No.
9: No sé. Está enamorado. ¿En serio que lo abrazó recién? Sí,
2: pero acá hay problema, porque dice Turco, ¿van a regalar queso cuando vayan a Villa María a través del programa juntos? Pero sí.
9: Van a poder comer y van a poder. Pero sepárenlo, porque estaba como si fuera la mujer, ¿viste? Lo abrazó de una manera el queso.
2: Enamorado del queso. Gracias,
7: Turco. Escuchá, Turquito. Ay, mandé, pedí un serrucho y me dice que era para donación. ¿Qué donación? Dame unos kilitos que me los llevo para allá, para Córdoba.
2: Así probamos
7: todo.
2: Gracias, Orlando. Te quiero, loco.
7: Un olor a queso terrible, amigo. Chao.
2: Chao, te quiero. Chao, Orlando Morales, 11:38, hermano, dale.
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0: 11:42 en la mañana, se nos pasó volando el programa, volando, y la gente sigue mandando a través del mensajero, también a través del YouTube, también a través del 0810-810-4444. Últimos 15 minutos para participar. ¿De qué premios?
1: Estamos regalando para ustedes las dobles para ir a Talleres Las Plateas Ardiles. Los estamos invitando también a que puedan ir al Circo de los Dinosaurios. Los estamos invitando también a que puedan ir a ver al pianista japonés.
0: Al Libertador.
1: Estamos con el Ocean Fest. También puedes seguir participando por el monopatín y por el combo Liliana. ¿Qué tiene ese combo Liliana, Turco?
0: ¿Qué tiene? Tiene freidora, tiene mixer, tiene procesadora. Todo lo que me gusta a mí, pero todo para un mismo ganador o ganadora. Manda Liliana, nombre, apellido, tres últimos números del DNI. Explota el mensajero, me encanta. Che, que les gusten los premios que estamos regalando, sí, dale.
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0: Sí, los imperdibles, porque no viniste el martes, no viniste el miércoles. Son las 12 menos cuarto. ¿Cómo estás, Mariana San?
1: Hola, Turquito, ¿cómo les va? Buen día para todos. Pero qué lindo está esta nueva casa. ¿Qué tal? Felicitaciones, qué hermoso todo.
0: Hermoso, ¿no? Divino. Divino, divino. Hermoso. Pero ya vamos a ir con los imperdibles antes. Sí. Antes, breve. Sí, estamos breve todo porque no tenemos tiempo. Pero hace 3 días que estamos debiendo este momento. Y hemos dispuesto un micrófono especial para que esto ocurra.
2: ¿De qué estás hablando?
0: ¿Cómo se va a llamar este segmento de no es autoayuda, es un empujón anímico, es una frase alentadora?
1: Motivacional.
2: La arenga de juntos.
0: ¡La arenga de juntos!
2: Para arrancar el día con todo.
0: ¿A qué hora podría ser la
2: arenga? Te llevas el mundo por delante.
0: Tipo, temprano, tipo.
2: Temprano.
0: Después de la mesa de café, ahí, 9:15, 9:30. Mateo, ¿a qué hora puede ser la arenga de juntos?
2: Ya vamos a encontrar el momento apropiado.
0: Puede ser un anticipo. La gente pedía la frase de ayer.
2: La frase de ayer.
0: Sí. Pero tiene que haber una cortina especial, porque si no.
2: Ya la vamos a encontrar también.
0: Claro.
2: No. Te tienes que dar ganas de salir a comerte el mundo.
3: Con esto te dan ganas de meterte a dormir la siesta.
1: Este espacio es tan importante que tendrá auspicio.
0: ¿En serio?
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2: A veces será una frase de autoayuda, otras una recomendación, sí. Un pequeño consejo.
0: No, pero le queremos actuada.
2: Tómenlo como quieran.
0: Actuada, actuada. Porque esto requiere un momento de concentración. Esto no es coca, papi, ¿eh? Ahí va, ahora sí, ahora sí. La frente contra el micrófono.
2: Es para trasladar la energía del otro lado, al que sí. Está escuchando.
3: Qué pedazo de ladrón. No, en serio, de verdad.
2: Sepan que no... hay que sangrar cerca de los tiburones.
0: ¡Grande!
3: ¿Qué le podés decir grande? ¡Nuestro! Es un choreo.
1: ¿Qué
3: en serio?
1: ¿Por qué esto?
3: ¿Qué hace Tom Hanks en El Náufrago?
2: ¿Qué pasa con el tiburón?
0: De vuelta.
2: ¡Chao, tiburón!
1: ¿Me la puedo explicar? ¿Va con explicación?
3: No, se puede creer.
2: No hay que sangrar cerca de los tiburones. ¿Qué pasa con el tiburón cuando huele sangre?
1: ¿Cómo hace?
2: No sangre cerca del tiburón.
0: Espero que
2: bueno, gracias, va, va, dale.
0: ¿Qué te pareció el barrique la lección?
2: No,
0: la...
2: no falta nada, dale.
0: Brillante.
1: Ay,
2: brillante.
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0: Creo que estamos terminando bien con 8.457 mensajes.
1: ¡Epa!
0: Venimos bien, ¿no? Creo que venimos bien. Vamos a... Sí, ¿qué querías decir sobre la frase? Sí.
3: Alambre. Sí, yo pensé que el único ladrón de este programa era yo.
0: ¡No!
3: Ah, es increíble.
0: Está lleno de ladria.
3: ¿Qué
0: tal?
3: Agarra, Raúl. Poné frase y le cambias un poco.
0: Ya vamos con el dato.
2: Robar es mentir.
0: No la quiero demorar a ella. Alguna vez me invitó a ser parte del imperdible. Sino el lugar donde fuimos
1: Turquito juntos a degustar empanadas árabes, ¿te acordás?
0: Pero ¿cómo olvidarlo?
1: Sí. Bueno, pero hoy los quiero invitar a una salida imperdible que tiene que ver con Rusia.
0: ¿Rusia?
1: Ustedes saben que en Carlos Paz hay un restaurante que se llama Tanto. Dos hermanos, Franco y Sebastián Ojeda. Uno, o sea, ellos vinculados a lo gastronómico de toda la vida, pero uno de ellos vivió más de 17 años en Rusia y trabajó para restaurantes estrella Michelin, trabajó para un grupo de musulmanes, bueno, un historión la de los hermanos. Cuestión que pusieron un restaurante ahí en la costanera Eilia, en Villa Carlos Paz, con una vista hermosa. Y tienen una propuesta gastronómica, unos condimentos, está pero espectacular. Así que allá fuimos con los imperdibles. Les recomiendo, si van a Tanto en Villa Carlos
0: pero
1: Paz,
0: para,
1: dos
0: qué,
1: cosas.
0: ¿Y qué se come?
3: Pará.
1: Un caracú asado como con un crocante que, mira, para chuparse los dedos.
0: Yo lo probé con Marcos Caligaris.
1: Claro,
0: lo probamos en no sé, no me acuerdo si en Moscú o en San Petersburgo. Colín. En Moscú.
2: ¿Conocés Raimo?
0: Sí.
1: Por ejemplo, decime. Una mousse de palta.
3: Decime que tiene lo que hacían mis abuelos ucranianos, vareniquis.
1: Tenés no que lo sé, pero lo te lo vamos a decir Varenikis. A Sebastián. ¿Está bueno eso?
3: Es una cosa tremenda. Varenikis, ucraniano ruso.
0: Escucha, mirá qué bueno. ¿Y vos fuiste y lo probaste?
1: Fuimos, probamos
0: qué
1: todo.
0: Qué suerte que tenés, Mariano.
1: Charlamos con
0: qué suerte
1: hermanos.
0: Que tenés, Mariano.
1: La verdad que es un lindo trabajo el de Los Imperdibles. Tenemos tiempo para el audio, sí. Les comparto un poquito. Sí, sí, y pueden ver el capítulo completo en el canal de YouTube de Cadena 3.
0: A ver, dale.
4: Algo que veníamos planificando hace varios años con mi hermano. Yo desde aquí, él desde Rusia. Así que bueno, gracias a Dios lo pudimos concretar y hoy estamos aquí con esta propuesta en Carlos Paz. Va funcionando, de a poquito va funcionando, gracias a Dios. La gente se va enterando, las críticas son muy buenas sobre el lugar, así que bueno, estamos con esto.
5: Distinta, salir un poco de lo común aquí en Carlos Paz, con propuestas más internacionales, por decirlo de algún modo. Tenemos, nuestro eslogan es la cocina, nuestro mundo. Y sabemos platos del mundo.
1: Qué buena. Para los oyentes de Cadena 3, los precios de la carta, eso también es imperdible. Decime, vos cuando pensás en un restaurante...
0: Me gusta ver precios, sí.
1: Claro, de alta calidad, te imaginás. ¿Cuánto? Que te van a arrancar la cabeza. No, las entradas calientes por 6.000 pesos, 7.000 pesos. Un plato, los ravioles de mortadela que me encantaron.
0: ¿Ravioles de mortadela?
1: Están ahí en 12, 13, o sea, muy accesible para el nivel del restaurante, súper recomendado. No se pierdan el personaje del chef, Sebastián. Tiene unos lentes que trajo de Rusia, que uno de los... Los lentes es un cuadrado y el otro es un triángulo. O sea, es todo así, o un círculo y un cuadrado. Todo che, muy personaje. Bueno. Vale la pena, abren todo el día. Así que no se lo pierdan. Y un dato de color. ¿Ustedes creen que la pavlova es rusa? ¿El postre de la pavlova?
0: Siempre pensé que sí.
3: No.
1: No.
0: ¿No?
1: Es un postre australiano, me lo contó Sebastián.
0: Pero
1: en honor
0: lo
1: a Ana Pavlova, que fue una bailarina muy famosa.
0: ¿Y te lo ofrecen ahí?
1: Y te lo ofrecen ahí y es también imperdible.
0: A mí el que más me gusta, la Pavlova. Para mi cumpleaños pido una Pavlova.
2: Que no falte la mousse de palta.
0: Aunque sea para mí solo una Pavlovita. Gracias, pasó gracias. Mariana Azán acá con Los Imperdibles. No se lo pierdan en el YouTube de Cadena 3.
1: Canal de YouTube de Cadena 3, ahí está.
0: Gracias, Mariana.
6: La tanda. Sí,
7: dale, tranquilo, la tanda. Bobby, tranquilo.
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2: por ti. Ajá, y va un poco mejor.
0: Ahora también canta Cócoro acá.
2: Acá me dice Pablo, me da una buena idea. Que el nombre podría ser, en lugar de la pausa de hidratación,
1: sí,
2: la pausa de inspiración.
1: ¡Me encanta!
3: Y ponemos
2: la tomo. La tomo.
0: Claro,
2: la tomo.
0: Sí.
1: Es
0: va.
1: Un golazo.
2: Pausa de inspiración.
1: Claro. Para un gracias. Showman como Mauri Cocco.
2: Gracias, Pablo.
0: Y en lugar de pasar publicidad, pasamos esta frase de inspiración.
2: Inspiración, sí, esa es la palabra.
0: Para que la gente salga inspirada.
1: No, sí.
0: Vení, Martita, vení. Viene Marta, vení. Sí.
1: Con la publicidad no te metas. Publicidad también no. Vamos a pasar. Mira, por favor.
0: Entra, cuidado. No, cuidado, Marta. Está vestida para la guerra, Marta. Todo de verde, mire, camuflado.
1: Mira la cantidad de mensajes.
0: ¿Y la remera? ¿Qué dice la remera? Not my problem.
2: Ajá.
0: Claro, no es mi problema. Lo que una frase, no es mi problema.
2: Pato
0: no,
2: Lucas.
1: Resultado del sorteo de la Quiniela de Córdoba, la previa, presentado por Lotería de Córdoba. El primer premio, 3.711. Segundo, 4.921. Tercero, 3.329. Cuarto premio, 4.090. Y quinto premio, 5.807. Reiteramos a la cabeza en el sorteo, la previa, 3.711. Esto es el palito.
2: Los vamos a tener que pesar. Ya no los podemos contar.
0: Vos sabés que los mensajes que llegan a través del 0810-810-4448, yo me los llevo a mi casa.
3: 300 gramos de mensaje tenemos ahí.
0: No, mira lo que es. Se entraba transpirando recién, Marta. Nos vamos con el dato presentándolo a Federico Alvarez, que trae una muy buena noticia. Es el dato confiable. Presentalo, dale.
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0: Alvarenque, traes una buena noticia. Muy
6: bien. Un dato
0: bien.
6: Alentador.
0: Sí.
3: ¿Cuál es?
6: Más jóvenes terminan el secundario.
0: ¿Y por qué?
6: En la Argentina,
0: sí,
6: la proporción de jóvenes entre 19 y 24 años que tiene secundario completo creció 12,7% entre 2014 y 2024.
0: ¿En 10 años?
6: En 10 años, un crecimiento del 12,7%.
0: Está bueno eso.
6: Es muy buena la noticia. Todavía falta el 75%. Termina de secundaria en la Argentina. Está por debajo del promedio de América Latina. Está quinto, si se quiere, en ubicación.
0: Mejoramos un poquito, por lo menos.
6: Mejoramos. Hemos mejorado.
18: No, pero además es muy importante, porque esto es como la inflación. Cuando vos ya mejoraste, mejoraste lo que es, primero mejorar lo que es más fácil de mejorar. Te queda, siempre te va quedando el más difícil de mejorar. Así que cada puntito, cada décima, cada cosa vale más que la anterior.
0: Qué bueno.
6: Pues la brecha de género, 78,8% de las mujeres terminan la secundaria. En los varones, el 70%.
18: Vamos, chicos, que nos van a pasar por encima.
0: Pero bueno, es la verdad alentador, porque veníamos con muy malos números en materia de educación y esto está bueno. Aumentó el porcentaje.
6: Es una mejora,
0: claro que sí.
18: Se sumaron la mejora de las pruebas aprender en los chicos de sexto grado que dimos hace unos días.
0: Nos vamos con los premios, dale.
1: Ganadores para ir a Talleres, pero antes cerramos el dato confiable. 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
0: Ahora sí, levanta con música en los últimos minutos de Juntos.

0: boletos para ir a Talleres.
1: Che, pará, entraron hoy, mirá, mirá.
2: ¿Qué pasó?
3: ¿Cuánto?
1: Jugale.
2: No me diga.
1: 8.888 mensajes.
2: Si quiere, juegue, le decía el turco.
1: Hermoso número.
0: Hermosísimo. Y a eso sumale los del 0810-810-4444 y los que llegan a través de YouTube.
1: Pero una bomba, loco, sí. La cantidad de mensajes. Bueno, vamos así que con los premios Talleres. ¿Quién va a ver Talleres?
0: Va Claudio César Maximiliano Heredia. Va también a Talleres Facundo Emanuel Reartes. Les van a enviar a su teléfono celular el código QR para ingresar a la platea Ardiles.
1: Bueno, ¿y quién se va al Teatro del Libertador el domingo a ver al pianista japonés?
0: Laura Mónica Lupo, últimas tres del documento 999.
1: El combo de Liliana, freidora, mixer, procesadora, ¿quién se lo lleva?
0: No vas a creer, pero se lo lleva Liliana.
1: ¡No!
0: Liliana Carmen Robledo, 651, la producción se va a comunicar con vos.
1: Bueno, tengo más. El circo de dinosaurios, dos dobles, ¿para quién es?
0: Para Elena Albano, 026, Víctor Hugo, perdón, para Paulo Perezoni, 712. Son los dos ganadores.
1: Super lógico, dos dobles Club Paraguay el sábado. ¿Quiénes van?
0: Bárbara Franceschini, 541. Y Julieta Estrada, 731.
1: Listo, no nos quedó nada, ¿no? Mañana no. Anunciamos el Ocean Fest, mañana anunciamos el monopatín. Nos vamos, nos estamos yendo.
0: Ganadora adicional que hubo de cine, le mandamos un beso grande, claro, a Lidia, que se va al cine.
1: Bueno. Chiqui, chiqui, chiqui, chiqui, chiqui, bomba. La última del deporte con Cocolo Mauricio, lo presentamos.
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1: Turco, ¿quién relata Belgrano? No, Belgrano hoy no. Belgrano juega el sábado.
2: Sábado, claro. 6:00 p.m. con Argentinos Juniors en Alberdi.
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1: Está linda la radio, está linda. Nos reencontramos mañana. Si está linda, los esperamos a las 8:30 para volver. Sí, ¿qué pasa?
0: Dice Gustavo, realmente han cambiado las mañanas de la radio. No. Felicitaciones a todos. No.
2: Gracias.
1: Bueno, gracias a todo el gran equipo. Los quiero, los abrazo, nos reencontramos. A todos los que están acá haciendo...
0: ¿Venimos mañana?
1: ¿Cómo que no?
2: Sí, acá estaremos firmes.
1: Ya estamos, sí.
2: Primera semana.
1: A ustedes los oyentes, chau, gracias Mauricio,
2: chau,
1: gracias,
2: chau.
1: Alambre,
2: chau, chau, Turco,
1: Fede, Silvina,
0: chau, chau,
1: las productoras, DJ, los dos DJ, chau, chau, Mateo, chau, a todos, gracias, y a ustedes los oyentes, los esperamos mañana, gracias por acompañarnos, elegirnos hacer el programa en la radio con nosotros, abrazo gigante, no se vayan, ¿qué viene ahora?
0: Ahora país.
1: Chau,
0: chau,
5: chau, chingüengüen, chau.

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0: Eso.
1: ¿Qué tal? ¿Qué tal? ¿Cómo les va? Bienvenidos a Hora País en la edición de este jueves 30 de julio de 2026. Pasaron 5 minutos de las 12 del mediodía en la República Argentina. Mucho, mucho para contarles hoy en el Día Internacional de la Amistad. Queridos amigos, bienvenidos aquí a Hora País.
2: Perdón, pero aquí no hay amigos.
1: No, somos todos amigos.
3: ¿Cómo que no? No somos amigos tuyos.
2: Solo traidores. Nosotros, sí. Acá. Gente que te apuñala por la espalda. Dicho sea de paso, a mí en el Día del Amigo me gustaría hacer una denuncia.
1: ¿Por qué?
2: Porque este programa es selectivo con los carpetazos. Hace una semana que tengo un carpetazo. Que acá hay gente protegida, no sé qué pasa.
1: No. Acá no protegemos a nadie, y menos si se trata de carpetazo, Adrián. Así que, si lo tenés, desembucha.
4: ¿El carpetazo es para con vos o vos tenés el carpetazo alguien?
2: Yo tengo un carpetazo para un alguien.
4: Uy, esto me da miedo.
2: Y bueno, no.
3: ¿Quién
2: no,
3: es? Vamos, fuerte al medio, decilo.
2: No, es alguien que... ¿Vieron que nos alcanza el multitrabajo?
1: No, hay que hacer varias cosas.
3: Sí, alcanza.
2: No alcanza con un solo trabajo.
3: Claro, eso no alcanza.
2: Tenemos un compañero que no le alcanza.
3: Bueno, va a decir que soy stripper. Estoy manteniendo en secreto. Bueno, chicos, si quieren les doy una muestra gratis.
2: No.
4: Qué traicionera que es la imaginación.
2: No es tu caso, es de otro miembro de este equipo.
1: Ahora, por lo que veo, es muestra gratis. Sí.
3: ¿Otro qué es?
2: Que es muy rastrero, no porque tenga una condición moral
1: baja.
2: Sino que... Es medio bajo.
3: Sí. Siempre anda... No entendí lo de medio.
2: Y nada, veo que... Yo no sé si tiene título habilitante para esto.
1: ¿Para qué, Adrián?
2: Tai Chi.
1: Hay un compañero acá de la mesa que hace
2: profesor de Tai Chi.
1: Ah, es profesor.
4: ¿En serio?
2: Sí.
4: Mirá que lo tenía guardado.
3: Profesor, ¿qué Tai Chi?
2: Aquí yo no voy a decir la fuente, pero es un colega el que
1: te avisa.
2: El que me avisa. El tipo no da el nombre, pero se publicita en redes sociales.
1: Ah, sí, que tiene un seudónimo.
3: De Tai Chi.
2: Claro, claramente su imagen lo delata, es él. Es él. ¿Es él o es Robert De Niro? Uno de los dos.
3: Es antigua disciplina tradicional china, como todo el mundo sabe. ¿Qué combina? Movimientos corporales suaves y fluidos.
2: Aparte un choreo, porque clases no,
3: corporales
2: en vivo,
3: suaves y fluidos.
2: Clases en vivo, pero online. Yo no sé cómo haces para enseñar Tai Chi online.
1: Sí, puede ser. Pero vos decís que Juan Federico da clases
2: no
1: de Tai Chi.
2: No requiere experiencia previa. Así es, salió a vender. No requiere experiencia previa. Clases sin prueba a cargo.
1: Puche, qué

0: foto en una radio, algo que no se entiende.
1: ¿O es Robert De Niro? Sí. ¿O es Juan Federico?
2: No, pero ya se lo explicamos, hace como tres días que se lo estamos explicando, pero bueno, él lo quería decir.
3: Es que, sí, sí.
4: Bueno, a ver, hay que traducir.
3: No entiendo nada.
4: Hay que traducir. Hay un grupo de WhatsApp donde Adrián Simeone encontró una clase de Tai Chi y dice que el profesor sería parecido a
2: sí,
4: mí.
2: Sí, es muy parecido a Juan
4: O que yo podría ser parecido
1: ¿Es él?
4: A ese
1: ¿O es Robert
4: profesor.
1: De Niro?
4: Bueno, la cuestión es que...
1: No está el nombre.
2: Lo desmentís al aire.
4: Eso, sí.
2: Lo desmentís al aire.
4: Para después de todos los mensajes que nos van a llegar diciendo no se entienden los chistes internos de ustedes, bueno, se lo estamos contando.
1: ¿Usted lo está haciendo de incógnito esto, pero es usted?
4: Tai Chi, yo tengo un gran amigo
3: que él está
4: que
3: aferrado
4: es...
3: a esa causa. Él dice que sos vos.
2: Sí.
0: Adrián es radio.
4: Un gran amigo que es profesor de yoga virtual.
2: Ah,
4: y la verdad que es un
2: le va
4: éxito.
2: Bien.
4: Muy bien le da. O sea, que es muy posible hacer cosas
2: se
4: virtuales.
2: Puede, sí, se puede hacer. O sea, pero vos desmentís que sos profesor de Tai Chi online.
4: No, para nada. Para nada.
2: ¿Querés contestar con algún otro carpetazo o eso lo dejamos...?
4: Pero sí podemos dar un carpetazo que
2: real.
4: Todo el mundo entienda.
3: Bueno...
4: Eso sí, mirá.
0: Muy bien. Por
4: que se entienda.
3: No te podés meter con Juan Federico. Para a mí, ver. Vos te metiste donde no debías.
0: Sí, me ganó instituto.
1: Hay claramente una protección acá.
2: No, yo solo con hace días que vengo.
4: Dos meses y medio esperando que ganara instituto.
0: Va a volver Barile el lunes, le hemos hecho pelota el programa, no por la conducción de Guido, ha sido bastante
3: no,
0: buena.
3: Resto.
4: Va a decir Barile, ¿qué pasó acá? ¿Qué pasó acá?
1: Fue él, y vamos a estar así como en la película de Quentin Tarantino, señalándonos uno a los otros.
2: Bueno, guárdela para mañana.
4: Sí,
2: vamos a hacer así.
4: Vamos a guardar y lo vamos a tener callado hasta que...
2: El último programa de Barili sin Barili, vamos a tirar el carpetazo...
0: Se lo hundimos completamente.
2: ¿Cómo le ponemos el título? ¿Carpetazo hot?
3: ¿Hot?
2: No.
4: No, entiendo que no. ¿Culinario?
2: Culinario.
3: Ah, culinario.
2: Bueno. Tranquilo. Ah, te había entendido mal
4: tranquila.
2: Lo que, te había entendido mal lo que me escribiste.
4: Tranquila, sí, hay que ver.
3: La cota.
4: Hay que ver.
2: Bueno, el carpetazo culinario de
3: con
2: Juan
3: esto,
2: Federico para Adrián Simeone y mañana al comienzo de Ahora País.
3: Creo que va a estar callado y muy medido en sus palabras.
2: Lindo
4: no,
2: para comenzar.
4: No hagamos ilusiones.
1: Mídanme cualquier cosa.
2: No, nunca.
1: Que me midan con cualquier cosa.
2: Escúcheme, vamos a empezar con los datos del tiempo, sí, así informamos, además de divertirnos. Chau, Turco.
0: El
2: gran programa.
0: Dato del tiempo, mal clima laboral.
3: No,
2: es el
3: no.
2: El
3: cielo está cubierto, 14 grados 4 décimas la temperatura, la humedad 86%, viento del este a 12 kilómetros por hora.
2: Bueno, fresquito. ¿Podemos
3: está fresquito,
2: fresquito,
3: sí.
2: Fresquito. Día mundial, dijimos, de la amistad, día de la sobrecapacidad de la tierra, día mundial contra la trata de personas, día mundial del bordado.
3: Teníamos manualidades. En los 80, en la primaria, sí. Teníamos manualidades y la señorita Liliana...
2: Mirá.
3: Nos enseñaba a bordar.
2: A mí también me enseñaron, sí.
3: Claro. Comprabas como una plancha.
2: Sí.
3: Venía con las lanas de los colores de la plancha y te enseñaba a bordar. Y está volviendo eso.
2: Mirá.
3: Hay una vuelta a las tareas manuales.
1: ¿Macramé usted hace?
4: Pero no en el colegio.
2: No, sí,
3: sí
2: en el colegio.
3: No,
2: sí.
3: En el colegio, no.
2: Colegio no. A mí me enseñaron también la señora.
4: Nunca
2: Juan
4: dice que está volviendo. No,
3: pero
4: no,
3: sí.
4: No.
3: Está volviendo toda. Hay toda una corriente, sí. De una tendencia de personas que hacen bordado, tejido, costura, cerámica. Todas esas manualidades.
4: Sí, a eso
0: de hecho,
4: lo conozco, pero no en los colegios.
3: No, pero estaría bueno.
0: De ahí hecho, sí, muy requerido supuesto. En la ciudad de San Nicolás.
2: ¿Ah, sí?
0: Dice que sepa tejer, que sepa bordar, que sepa abrir la puerta para ir a jugar.
2: Es cierto, sí, muy bien.
3: No, tremendo.
2: Está confirmado. Está confirmado. Y Día Mundial de la Tarta de Queso, que yo nunca comí una tarta de queso. Siempre era con queso y algo más.
3: Sí,
1: la tarta de queso.
3: Claro,
1: la tarta de queso.
4: Es como la empanada de queso.
1: No es la tarta cerrada, como decimos, como comemos aquí, sino es como una, es casi una torta.
2: O será la tarta dulce, así como tarta de ricota.
1: Claro.
4: Oh, no.
0: De queso.
1: Creo que tiene que ver más
2: con eso. Bueno, las efemérides para comenzar el programa, 11 minutos.
1: Es que no entendí la sobrecapacidad de la tierra. ¿Qué es eso?
2: La Organización Internacional Global Footprint Network ya ha anunciado en un comunicado de prensa que en 2026 el día de la sobrecapacidad de la Tierra será el 30 de julio de 2026. Es la explicación que tenemos de esa efeméride.
1: Mucho gusto.
2: Sí, mucho gusto. Bueno, vamos antes de ir a la agenda del día, sí, vamos rápido con Ariel Rodríguez, que está con información de último momento en Buenos Aires. Ariel, ¿cómo andás? Buen día.
5: ¿Cómo te va, Guille? Muy buenos días. Bueno, sí, no es tanto información de último momento, pero sí es información importante que tiene que ver con lo que va a suceder esta tarde, a partir de las 4 de la tarde en Casa de Gobierno, porque a esa hora está previsto que el presidente grabe el mensaje que va a transmitir luego

0: partir de las 20 en cadena nacional para dar los detalles del proyecto de reforma a la Carta Orgánica del Banco Central. Ha convocado a tal efecto a esa hora en el Salón Blanco al equipo económico que lo ha asistido y que ha colaborado con el diseño de esta nueva normativa, Luis Toto Caputo, también Santiago Bausili, el presidente del Banco Central, que, entre paréntesis digo, Guille, quizás también se envíe el pliego para su designación definitiva al frente de la autoridad monetaria de nuestro país. Está incluido, creo, en el proyecto, por lo que ha trascendido hasta el momento, una modificación para blindar la figura del presidente del Banco Central y para que no pueda ser removido según el gobierno de turno. Se van a necesitar, si esto se confirma luego en el proyecto, 2/3 partes de ambas cámaras. Y también Federico Sturzenegger, como ministro de Desregulación y Modernización del Estado, que también ha colaborado con esa iniciativa, todos presentes en el Salón Blanco a partir de las 16 para participar de la grabación de este mensaje que, como te decía, se va a transmitir luego a partir de las 20 horas por cadena nacional.
1: Bien, entonces habrá, bueno, mucha atención a lo que pueda llegar a decir allí el presidente en esa cadena nacional.
0: Ariel, un mensaje, Guille, perdóname, de 20 sí. minutos nada más, según lo que ha trascendido. Un mensaje breve.
1: Breve.
0: No tan extenso, sí.
1: Bien. Y seguramente bastante técnico, quizás, conociendo más o menos el métier y las características de los discursos del presidente, podrá ser bastante técnico. Ariel, bueno, hay otro tema también que tenés antes de ir a ese otro tema que tiene que ver con el paro de Cetera. Hablaste con Sonia Aleso. Te pregunto, ¿vos tuviste manualidades en el primario, como Flavia, como yo?
0: No manualidades yo, porque manualidades tenían las chicas. Los hombres teníamos carpintería. Mira. Nosotros hacíamos contraturno hacíamos carpintería, o a veces durante la mañana, y las chicas durante la mañana tenían manualidades. Allí aprendían, bueno.
2: Por eso, como periodista, Ariel siempre da el clavo.
0: Exactamente, exactamente.
1: Muy bien. Ariel, sí, él tiene, le encuentra la beta.
2: Sí, todo. Sí. El martillo de la verdad.
1: Sí, vamos, así, y así vamos. Che, Ari, ¿a dónde hiciste el primario? ¿En qué ciudad?
0: No, este fue en Elisa, en provincia de Santa Fe.
1: Elisa.
0: Bueno, la escuela Pablo Pizurno, Pablo Antonio Pizurno.
1: Ahí está.
0: La escuela 837.
1: Donde Ariel Rodríguez fue abanderado.
0: No llegué, no, había otros mejores. Había otros mejores.
1: Pucha, yo quería, lo decíamos y pasaba, Ariel, pasaba. Total, nadie se iba a enterar.
0: Ariel, no, pero sabe que nos escuchan mucho ahí en Santa Fe y después llaman con reclamos. No.
1: Ari, ¿hablaste también con la gente de Cetera?
0: Sí, con Sonia Aleso. Ustedes saben, lo venimos reflejando a lo largo de toda la mañana, que para el próximo lunes hay un paro nacional docente convocado por Cetera en reclamo de la convocatoria a la paritaria nacional y también por la restitución del FONID. El gobierno evalúa, mientras tanto, el dictado de la conciliación obligatoria. Pero hablamos con Sonia Aleso, la secretaria general de Cetera, que así justificaba la convocatoria a esta medida de fuerza. Te cuento mientras tanto que los otros cuatro gremios docentes a nivel nacional que no revistan en CTA como la CETERA, sino que en la CGT, no van a venir a esta medida de fuerza. Lo que van a hacer es van a concurrir los docentes que están nucleados en cada una de estas entidades como CEA, UDA, AMET y SADOP a los lugares de trabajo, pero no van a dictar contenido según lo que me anticipan. El dictado va a ser puro y exclusivamente vinculado al conflicto que los tienen en este momento con una situación salarial con un salario inicial de apenas 500.000 pesos. Esto es lo que me han reflejado, y estas protestas que se van a extender por todo el mes de agosto van a terminar a fines del mes próximo con una marcha al Ministerio de Educación.
3: Cetera ha definido paro nacional docente para el día 3 de agosto. Los motivos del paro tienen que ver con la falta de convocatoria paritaria nacional docente. El gobierno sigue sin convocar a paritaria, sin aumentar el salario nacional. cada vez la diferencia salarial es más grande. Estamos viviendo situaciones muy, pero muy difíciles en todo el país. El gobierno desde el 2023 ha dejado de pagar el incentivo, que era un monto que el gobierno nacional ponía para financiar los salarios docentes en las provincias. Si hoy ese salario, si siguiera con esa inversión, el aumento sería de 313 mil pesos aproximadamente por docente, que ha dejado de abonar el Estado Nacional. Tampoco ha discutido el piso nacional. Estamos en la serie histórica de los más baja, de salarios más bajos de los últimos 30 años, sin convocatoria paritaria, sin inversión educativa, sin inversión en becas escolares ni en infraestructura. Un gobierno que no ha construido una sola escuela desde que asumió, en una situación muy muy terrible, muy triste de nuestros compañeros y compañeras, así que estamos planteando.
0: Bueno, veremos si finalmente el gobierno se decide luego a convocar a dictar a la conciliación obligatoria, Guille, pero este es el estado de situación hoy jueves 30 de julio.
1: Muy completo el informe, Ariel, muchísimas gracias, que tengas una buena tarde. Aquí en Córdoba, la Unión de Educadores de la Provincia adhirió al paro nacional docente de CETERA convocado para el 3 de agosto. Esta mañana hablaba Roberto Cristalli, el secretario general de la UPC, y decía lo siguiente.
4: La medida de fuerza de esta fue determinada la jornada nacional el 17 de junio, cuando hubo ya una acción a nivel nacional con el Frente Gremial Docente. Ya se había establecido la decisión de una medida de fuerza que podía ser un paro y que no tenía fecha en ese momento. Finalmente, todas las provincias, y ustedes relatan un poco los conflictos también que hay a nivel provincial en cada una de las jurisdicciones, ameritaba también el consenso de una fecha unificada, pero básicamente tiene que ver con que el gobierno nacional desde que asumió, lo primero que hizo, nos quitó el FONIR, recuerden eso, uh-huh. Y después al romper la paritaria, el funcionamiento de la paritaria como tal, que es la que establecía primero el salario mínimo garantizado a nivel nacional y los recursos a través de la ley de financiamiento educativo.
1: Bueno, hasta ahí lo que decía Cristalli de la UPC de Córdoba. Y en Rosario también los docentes han tomado alguna decisión al respecto. Aprovecho para saludarte, Agustín D'Adamio, ¿cómo andás?
5: ¿Cómo andás, Guille? Un abrazo grande para todos. 15 grados hasta ahora en Rosario, 80% de humedad. Ha salido un poquito el sol después de varios días. En materia docente, acá el Gremio de Docentes Privados, SADOP, y Gremio de Docentes Públicos, AMSAFE, van a plegarse al paro del próximo 3 de agosto. Aquí la oferta salarial para el segundo semestre fue de 10,2%. Hay allí una lectura por parte el gobierno de cuál es el porcentaje, distinto a lo que miden los gremios. Fue en ese sentido una paritaria puntualmente la docente, Guille, muy discutida. También se suma a este paro y a esta medida de fuerza Ciprus, que es uno de los dos gremios médicos de la provincia. El resto de los gremios aceptaron, estos gremios no, y van a esa medida de fuerza.
1: Bueno, excelente. Entonces, también allí la información desde Santa Fe, la adhesión a la medida de fuerza para el próximo lunes 3 de agosto, que empalma justo, Adrián, con el final de las vacaciones en Provincia de Buenos Aires y Buenos Aires, ¿no?
2: Sí, justo. Es rarísimo este paro y que se adhieran gremios como ANSAFE o UPC en Córdoba, por ejemplo, porque, fíjate, los reclamos. FONID es algo que, bueno, ha dejado de existir, no tiene sustento legal, no está en el presupuesto, no está, es un reclamo para que vuelva algo. Paritarias. Pero si no paga los sueldos de la nación. Los docentes de Córdoba hicieron un año, un inicio de año escolar complicadísimo, con muchísimos paros, como pocas veces hubo, para arreglar los sueldos. Bueno, los arreglaron. No es la nación el que le paga. Se están equivocando de quit. Le están haciendo un paro al que no es la patronal. La paritaria nacional docente también dejó de hacerse. La hacía otro gobierno porque quería, con resultados que entre algunos lo defienden, para otros son nefastos, y la verdad no existe más eso. No ¿qué va a ir a arreglar con la paritaria? No es el empleador. Y el otro, el sistema previsional. Pero si los docentes de Córdoba se jubilan por la Caja de Jubilaciones de Córdoba, no por la ANSES, realmente no se comprende. Yo creo que me parece que va a tener muy poca adhesión, porque van a descontar el sueldo, y aparte no tiene mucho sentido. Estaría bueno que avise cada docente ya qué piensa hacer el lunes, porque si no los padres tienen que activar a los abuelos, todo ese descalabro que hay un día de paro en la escuela.
1: ¿Es un paro con solidaridad con Baradel?
2: Da toda la impresión, porque Baradel lo presionan en Buenos Aires para que haga una medida de fuerza, porque como él es kicillofista, no hacen paro. Entonces mueven su influencia en la CETERA, la que controlan, para que CETERA dictamine este paro, que parece estar mucho más determinado por Buenos Aires, para con banderas de reclamo nacional, para que no se note que el problema es con Kicillof, que es, sí, el que tiene que pagarle los sueldos, y da la impresión que, digamos, arrastran a todo el país en esta situación.
1: En 12.22, hay muchísimos mensajes que llegaron al comienzo del programa. A ver, algunos.
6: Muchos.
1: Antes del próximo tema.
6: Le vamos a aclarar a Lidia, que está preocupada, porque dice, ¿cómo el último programa de Barili? No.
1: No.
6: El último programa de Barili sin Barili, dijo Guille, en referencia mañana. Al de mañana, porque el lunes vuelve. Carla, se pregunta si una tarta de queso es un cheesecake.
2: Es que yo creo que Carla nos corrige. Sí. Es un cheesecake.
1: Me parece claro. Que sí. Bueno, el efeméride dice tarta de queso.
2: Nosotros burros no nos dimos cuenta.
7: Que me parece que para nuestra latitud la tarta a veces está asociada a una tarta salada.
8: Claro. Pero he comido tarta de queso.
1: ¿Solo queso?
8: Claro. Es solamente una tapa y arriba el queso.
2: Pero eso es una pizza sin salsa. ¿Cómo?
1: Claro.
8: Algo así, pero a mi madre le sale muy sabroso.
6: ¿Sí?
8: Claro.
6: ¿Solo con queso?
8: Queso, le pones...
1: Un orégano después.
8: Un orégano, algo, eso. Pero es de queso, o sea, es como la pizza de mozzarella.
6: No hay de papa, no
8: es solamente
6: de queso.
8: Pizza de mozzarella,
2: ahora
8: tiene salsa.
2: Ahora entiendo muchas cosas.
6: Buenas tardes, perdón que lo diga, pero las manualidades siempre estuvieron. Siempre teñimos, siempre bordamos. No es que están volviendo. Hay una tendencia de cursos que se realizan cada vez más y con mayor afluencia de personas. Dicen que tiene que ver eso con detener un poco el estrés.
1: Teníamos carpintería
6: con el maestro Nenucho. Abrazo grande para Ariel Rodríguez, dice José Luis.
1: Mirá, ahí está. ¿Se acuerdan del profesor que les daba carpintería?
8: José Luis.
1: Ariel, ¿así es, Ariel?
8: José.
1: ¿No? ¿No está Ariel?
6: Ah, no, pero se lo vamos a preguntar en un ratito.
8: Pero estimado José Luis, cualquier dato que haya que rememorar de Ariel Rodríguez, acá estamos dispuestos a recibirlo.
1: Sí, ya estás incluido en el grupo de WhatsApp para recordar no solamente lo del maestro Nenucho, sino otras cosas que nos interesan más a nosotros de Ariel Rodríguez. Uno más.
6: Acá en Gallegos, ya cambiando de tema, vamos a tener solo 2 días de clases y el lunes paro docente. Ariel González lo dice desde allá, Río Gallegos.
1: Vamos a repasar mañana, seguramente haremos una recorrida por los distintos puntos del país, a ver cómo están las cosas para la adhesión o no al paro del próximo lunes a CETERA en todas las provincias de la República Argentina. Hablando de provincias, nos vamos a ir bien al norte, Elisa Zamora, con un tema muy interesante. Elisa, te diría insólito, lo podríamos calificar así, un hotel de más de 50 años, allí en Salta, que podría cerrar porque tiene que pagar una cifra millonaria en juicios laborales. Elisa, bueno, contanos un poco más de qué se trata esto.
9: Hola, Guille, ¿qué tal? Muy buenos días al país. Efectivamente, es el Hotel Provincial de Salta, que fue fundado en 1971. El propietario, Carlos Isa, dijo a Cadena 3 que están ante un futuro incierto, por una controversia entre la justicia laboral y la justicia penal. Tienen el apoyo del movimiento empresarial antibloqueos, que ya solicitó audiencia al gobernador Gustavo Sáenz. El hotel ya está concursado. Además, ya pagó 100 millones de pesos en indemnizaciones, aunque la pérdida real sería de 600 millones por las medidas de fuerza que realizaron los que ahora están en litigio, extrabajadores, en el año 2021.
10: El lamentable hecho que tiene como fecha de origen abril del 2021, único hotel que intenta ser tomado por el sindicato de la UTGRA, posteriormente bloqueado durante 18 días con el hotel que estaba volviendo a la actividad, porque todo esto que te estoy contando, Elisa, pasó en un proceso de conciliación obligatoria abierta. Durante 18 días bloquearon el hotel y no dejaron trabajar, tuvimos que derivar huéspedes, cancelar. Estamos en una situación insólita, absurda. Por un lado, la causa del despido por los daños y el bloqueo tan reguladas en la ley de contrato de trabajo. Por un lado, vamos perdiendo los juicios laborales porque los jueces laborales no atienden la demanda penal. Mientras tanto, el juicio penal se demora en salir porque lleva otros tiempos. Por indemnización, más o menos llevamos pagado casi 100 millones de pesos. Que la indemnización tiene una característica, es doble, porque regía la doble indemnización de Alberto Fernández. Y era la jueza penal, después de rechazar 3 planteos de prescripción por parte de los abogados. abogado que representaba a dos delegados sindicales por esta causa. Tiene 19 imputados, dos eran delegados gremiales y los otros dos eran la mano derecha y la mano izquierda de Pablo López, el secretario general de la UTGRA, que se quisieron meter en el hotel. La jueza rechazó todos los planteos y pidió que tratemos de buscar un acuerdo. Por supuesto, la posición de la empresa es: vamos a hacer todos los esfuerzos para buscar un acuerdo, pero hay una, debe buscarse de un esquema de compensaciones. El movimiento de empresas antibloqueo de la República Argentina han pedido audiencia con el gobernador, se quieren presentar en la causa como amico curiae.
9: ¿Y ahora el futuro del hotel?
10: Con la mano en el corazón, incierto. Y este era un hotel escuela. La escuela tuvo que dejar el hotel, la escuela se fue del hotel. El hotel hace 55 años que está bien abierto, ¿no? Lo fundó mis tíos con mi padre, el 2 de enero de 1971. Por lo pronto, nuestro desafío, que ya hoy lo logramos, es que el hotel hoy amanezca con la puerta abierta. Tener que empujar una causa penal para defendernos en una causa laboral cuyo sentido y origen es exactamente el mismo, es un absurdo.
9: Muchas gracias, Guille.
1: No, gracias a vos, Elisa. Excelente el testimonio. Bueno, le estábamos prestando atención, ¿no? En medio de una conciliación obligatoria, un intento de bloqueo del hotel, jueces que no atienden una demanda penal. ¿Cuál es el rol de la justicia en todo esto? No solamente de ese fuero, sino también y especialmente del laboral. Pago de indemnizaciones al menos de 100 millones de pesos. Ese es el combo, ese es el contexto que está viviendo allí la familia propietaria de ese hotel. Está en línea Verónica Racini, que es diputada de La Libertad Avanza por Santa Fe y es fundadora del movimiento empresarial Antibloqueo. ¿Qué tal, diputada? Guillermo López y Adrián Simeone la saludan desde aquí de Cadena 3 Córdoba.
11: ¿Qué tal? ¿Cómo están ustedes? Muy buenas tardes.
1: Buenas tardes. ¿Qué piensa de todo esto?
11: Y el caso del Hotel Provincial de Carlos Issa es uno más de los cientos que hemos atendido en estos años de bloqueos a empresas donde la justicia laboral va totalmente a contramano. Yo no digo de la justicia penal, del sentido común. Creo que es del sentido común. Ya la justicia laboral no entiende absolutamente del sentido común y busca destruir empresas. Porque si vos te pones a pensar y analizás punto por punto, este caso es uno más de los cientos que hemos visto a lo largo de los últimos años, donde vos ves un montón de empresas que se terminan destruyendo, que destruyen la posibilidad de crecimiento, ¿no? Porque tenemos una justicia laboral que, bueno, nosotros observamos durante muchos años que de la mano de la mafia sindical buscaba destruir el crecimiento del desarrollo productivo de Argentina.
1: Adrián.
2: Sí, hola Verónica. Puedes decir recién la justicia laboral no entiende. La justicia laboral en Argentina depende del poder judicial de cada provincia. ¿No entiende o no quiere entender? Hay demasiados intereses. Por ejemplo, te quiero preguntar, ¿vos sabés que se le haya hecho alguna vez un jury a algún juez laboral?
11: No, mira, nosotros lo que últimamente, por presión mediática y por mucho trabajo de una causa muy conocida que fue la de Lácteos Vidal, lo que conseguimos fue que se aparte un juez justamente en la causa de Lácteos Vidal. Esto pasó hace un mes atrás, después de años y años, y desde que nosotros formamos el movimiento antibloqueos y le damos un resguardo y acompañamos y asesoramos a empresas. Bueno, hoy ya el movimiento está al mando de Juan Méndez, que es su presidente, y con su comisión directiva yo los acompaño desde mi puesto, desde mi rol como legisladora. Por eso he impulsado leyes para corregir esto, que en cualquier parte del mundo es una locura. Esto no pasa en todo el mundo, esto pasa en Argentina, una Argentina que se volvió realmente insólita, donde la justicia laboral se dedica a atacar a los que producen y a los que generan riqueza.
2: Claro, porque es cualquier cosa, la justicia tiene que ser imparcial, por empezar, pero cuando uno mira la justicia laboral es cualquier cosa menos imparcial. Yo he estado buscando y no nunca logré encontrar algún porcentaje de fallos. ¿Se sabe? ¿Vos sabés qué porcentaje de fallos de la justicia laboral son favorables a una empresa y qué porcentaje son favorables a un empleado?
11: Mira, hay algunos, son muy pocos, ¿eh? Hay algunos. Nosotros tuvimos un caso en Santa Fe
12: de un corralón de materiales en el año, yo creo que fue en el año 2019, que fue un caso de el primer empresario que se animó a decirle al sindicato, no, mirá, es hasta acá porque la legislación no te acompaña, y se bancó un bloqueo. Después, bueno, vino el caso nuestro. En el caso nuestro lo que pasó fue que la justicia laboral, a diferencia de lo que está pasando con el hotel hoy, sí se contactó con la justicia penal, y entonces, como... O sea, gracias a Dios nosotros tuvimos la suerte de que todo se diera en tiempo real. O sea, como el caso tomó mucha relevancia mediática, el caso de nuestra empresa en su momento, entonces la justicia laboral lo que hizo fue, como habían sido imputados todos los trabajadores más los sindicalistas, entonces ahí la jueza dijo, no, tenemos una imputación acá, o llegamos a un acuerdo para dar de baja la medida de fuerza, o les iba a fallar en contra. Cuando ellos piden medidas de restitución de puestos laborales, la justicia laboral se la deniega por haber bloqueado la empresa y dice que los empleados estaban bien despedidos con causa. Y ahí, bueno, se da por finalizado el conflicto.
1: Diputada, la última, ¿tienen algún número, algún relevamiento de cantidad de empresas en el país que hayan pasado por situaciones similares? Digo, que este reclamo haya incluido bloqueos, etcétera.
12: Mira, nosotros tenemos, o sea, hasta que yo estuve como presidente en el movimiento en el año 2023, llevábamos unos 174 asistencias donde había habido por lo menos un bloqueo. Después, bueno, todas tenían resoluciones diferentes, porque desde que llegó este presidente también sobre esto se tomó una política de Estado. El Ministerio de Seguridad tiene un protocolo antibloqueo que hace que hoy bloquear una empresa no sea tan sencillo. Pudimos impulsar dentro de la primer modernización laboral un artículo donde si un empleado está interviniendo en un bloqueo de una empresa, puede ser despedido con causa sin mediar. O sea, se empezó a considerar el bloqueo. Bueno, y yo presenté un proyecto para declarar el bloqueo como delito penal, con penas para los organizadores de más de 3 años para que no sean excarcelables. Y bueno, y en la última modernización también se logró que el bloqueo sea considerado falta grave, lo cual le cabe a los sindicatos que organizan estos movimientos multas muy, muy importantes. Se va avanzando, hoy ya no es tan sencillo bloquear una empresa como lo era hasta en ese momento, que era algo de todos los días, desde en los últimos años y a partir de la pandemia y hasta el 23, fue una cosa bastante importante, porque bueno, también los gremios estaban envalentonados y había una creencia en Argentina de que bloquear era derecho a huelga, y son cosas diferentes. Bloquear es un delito, bloquear es posesión de la turbación, el bloqueo esconde detrás un montón de delitos penales, amenazas, extorsión, en muchos casos desbaratamiento de empresa. Nosotros logramos muchos fallos. La verdad es que bueno, el movimiento antibloqueos logró hacerse de un expertise y tiene un grupo de asesores que conoce muy bien el tema, y bueno, es un movimiento que está en todo el país y que conoce más o menos cómo se va moviendo la justicia y los fiscales, y bueno, y en la justicia penal encontramos un resguardo para darle una solución.
1: Diputada Racini, gracias por el contacto con Cadena 3.
12: No, por favor, un placer.
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1: 12:36, es momento de hablar de política, de la columna de Sergio Supo. No sé si tuvo manualidades o no, que hacía manualidades en la primaria. Sergio Supo, ¿quiere contestarlo ahora o después de su columna?
14: Ese ha sido el tema de fondo de este programa.
1: Sí.
15: Muy importante.
14: Porque no pude escuchar la primera parte, pido disculpas.
1: Bien. Pero no, hablamos, si además de hablar muy bien de usted, Juan Federico fue el primero en hacerlo.
7: Y dio el puntapié.
1: También hablaron de que, por ejemplo, Flavio y yo tuvimos en la primaria bordado.
14: Manualidades.
1: Ariel Rodríguez tuvo carpintería.
14: Sí.
1: Usted en la escuela primaria.
14: Yo tuve manualidades por un lado y dibujo por la otra.
1: ¿Y le iba muy bien?
14: No podría decir en cuál era más inútil.
8: No lo creemos.
14: Sí sé que mi hermana Adriana hizo gran parte de mi obra pictórica.
1: ¿Cómo hizo? claro. Parte de su obra. ¿La hizo ella?
14: La hizo ella, sí. La, debo confesar.
15: O sea, si sus notas son fraudulentas.
14: La buena dibujante de la familia sí. Es mi hermana Adriana.
1: Pero si miramos
14: y ella me hacía los dibujos en la primaria.
1: Los analíticos de la escuela primaria. ¿Cómo era el nombre de la primaria?
14: La batalla de Chacabuco, por ejemplo. La batalla de Maipú. Todas esas cosas había que dibujar. Cosas difíciles. Había que dibujar caballo, había que dibujar cañones, San Martínez.
1: Pero el nombre de la escuela primaria, ¿cuál era?
14: Florentino Ameguino de Villa María.
1: Florentino Ameguino. En Florentino Ameguino, los analíticos de compañero. SUPO deben estar en algún libro, en algún bibliorato deben estar.
8: Sí, enmarcados.
14: Tenía muy buen concepto de mi maestra.
1: Los revisamos y la nota de manualidades es un 9.
14: Sí.
2: Perdón, pero estamos en un caso de defraudación.
1: Claro, eso.
2: ¿Cómo sabemos que el director periodístico... ¿Usted está cobrando todos estos años
14: porque no había título
2: universitario, SUPO?
14: No, pero tengo un título de periodista profesional.
2: Sí. ¿Cómo sabemos que...?
14: Pero no había manualidades en la carrera de periodista.
8: Está prescripto.
14: Muchas gracias.
8: Se prescribe en pocos años. No crea que le estoy diciendo otra cosa.
14: Le mandamos un gran saludo a las empeñosas y muy dedicadas señoritas de dibujo y de manualidades.
2: Manda saludos.
14: No les hice trampa.
7: Una tarea colaborativa.
14: Era una tarea familiar, colaborativa. Fue un aprendizaje fraternal y en equipo. Dio su
1: no, sí, dio su rey.
8: Ahora está resocializado el señor director. No.
14: Pero bueno.
1: Cortalo porque mañana tenemos ranking.
15: Ay, bueno, por favor.
1: Nos ponemos serio, vamos a hablar un poco de política. Sergio, el título de tu columna es ¿a quién le apunta Cristina?
14: A ver, Cristina apunta fundamentalmente a recortarle políticamente las alas a quien se posiciona para reemplazarla en el kirchnerismo, que es el gobernador de la provincia de Buenos Aires. Eso, digamos, es la jugada indirecta. La jugada directa es lo que ella ha venido haciendo en los últimos 10 años de su carrera política, en las que, después de entregarle la presidencia a Macri, encontró que la justicia avanzaba, la investigaba, la juzgaba, y finalmente empezaba a condenarla en distintas causas. Hay que recordar que hay un juicio oral en este momento en curso, que es la causa de los cuadernos, por la cual también Cristina puede ser condenada. Ya tiene una condena firme quiere decir que se agotó la última instancia judicial posible, que en la Argentina es la Corte Suprema de Justicia. Es la condena que, como bien escribió ella ayer, en su intento desesperado para que las Naciones Unidas se ocupen de su cargo, de su caso, tiene dos elementos. Uno, que es una condena a 6 años de prisión, está detenida en prisión domiciliaria, y lo más importante, y en eso no se equivoca Cristina, es la decisión de la justicia de inhabilitarla a perpetuidad para ejercer cargos públicos, porque fue condenada en un caso de corrupción. Entonces, las leyes argentinas establecen que quien fue condenado por un caso de corrupción, al final de todas las instancias legales posibles, no vuelva a pasar o a ocupar un cargo en el que delinquió y le robó a todos los argentinos una enorme cantidad de dinero. Porque de eso fue condenada Cristina Kirchner, por si hiciera falta recordarlo. Entonces, la maniobra de Cristina de apelar a la ONU, difícilmente, ya lo explicó muy bien esta mañana el constitucionalista Lo Negro a Miguel Claría, difícilmente tenga alguna posibilidad de prosperar. La posibilidad de prosperar en cuanto a recuperar sus derechos políticos, como ella les llama, es volver a las viejas costumbres que tuvo el peronismo en su historia. ¿Cuál es esa posibilidad? Que un presidente, habría que imaginar un presidente peronista, la indulte y la rehabilite. Claro, después de un indulto es muy difícil volver políticamente. Esa es la única posibilidad real que tiene. Para lo cual tendría que haber un presidente peronista. Hoy hay un presidente que no es peronista y el mismo Milei aspira a otros 4 años de mandato. Kicillof no ha dicho una palabra sobre la posibilidad de indultarla, porque meter ese tema en la campaña electoral sería realmente piantavotos para el peronismo. Aunque Cristina sea muy querida dentro del peronismo, fuera del peronismo, que es donde el peronismo tiene que ir a buscar los votos, es piantavoto decir que vas a dejar suelta a Cristina y que le vas a liberar de las condenas que tuvo. Entonces, el mensaje es para Kicillof. Y le está diciendo a Kicillof, mira chiquito, voy a remedar cómo escribe y cómo habla. Mira, chiquito, vos vas a ser candidato solo si yo no puedo ser candidato. Y como ella no va a poder ser candidata, le está bajando el precio a Kicillof. En un tironeo que incluye a su hijo Máximo, que como única propuesta política tiene decir que su madre es la única candidata posible al peronismo. Bueno, es una novela que ya sabemos cómo termina. No sé si va a ser el candidato Kicillof del peronismo, pero que sí sabemos que Cristina no va a ser candidata el año que viene porque está inhabilitada a perpetuidad. Lo otro es mantener la atención y seguir llamando la atención. Tiene un problema, Cristina. Siempre habla de ella y muy poco de nosotros. Y nunca nos explicó por qué nos robó lo que nos robó.
1: Sergio Supo en Ahora País.
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1: Bueno, después de hablar... Ah, no se vaya, Sergio, no se vaya porque tengo que decirle... Lo voy a decir acá al frente de los compañeros, al frente de Adrián y de Juan, que siempre están tan atentos a la información que ocurre en su derredor, digo, en el, alrededor de suyo, Sergio.
14: Ajá. Ah, bueno, no sabía eso.
1: Sí, eso presta mucha atención. Nos vemos en un ratito en el Foro de Inversiones Córdoba, organizado por ARCAP y por el Gobierno de Córdoba.
14: Quiero decirle a los señores oyentes de Cadena 3 que el señor Guillermo López es... uno de los conductores, la otra conductora es la gran periodista
2: por eso se vino con
14: Martina Rúa, que ha venido a Buenos Aires especialmente.
2: Se vino con el uniforme del Maxi Kiosco.
14: Cuando termine Ahora País, Guillermo López se pondrá el traje de conductor de grandes eventos. Hablando en serio, el Foro de Inversiones es un evento realmente importante que va a congregar durante dos días en Córdoba a una muy importante cantidad de empresarios que van a escuchar exposiciones vinculadas con las hipótesis de inversión que tiene Córdoba y que tiene la Argentina.
1: Son 25 speakers de Guatemala, Uruguay, Estados Unidos, México, Colombia y además de Argentina. Va a estar moderando una de las charlas el director periodístico Sergio Supo. No sé si, Juan, querés decir algo al respecto.
14: Sí. Oh,
8: brillantemente, me parece. Ahora, no se puede ser juez y parte, porque Guille va a moderar las inversiones que él mismo va a hacer. Eso yo ahí no lo veo, no sé legalmente, pero
14: A mí me toca moderar el panel en el que dos importantes empresarios de Córdoba, Marco Aladio y Alejandro Arrín, van a hablar sobre empresas familiares y cómo dos empresas familiares como Aladio y Naranja X se convirtieron en grandes empresas en la República Argentina, con origen aquí en Córdoba. De eso me toca moderar ese panel. Después va a cerrar la tarde de hoy nuestro querido amigo, columnista de esta casa, Claudio Chuchovisky. Lo hemos perdido transitoriamente a Claudio. Esperemos recuperarlo pronto.
1: Claro, porque Claudio es gerente de Bima. Bima abrió una oficina aquí en Córdoba. Es muy importante, entonces, el séptimo foro de inversiones aquí en Córdoba, que se hace desde las 2 de la tarde, allí en el Hotel Quinto Centenario.
14: Vamos a tener una cobertura multimedia en Cadena 3, en las redes sociales, en YouTube. Y, por supuesto, en el aire de Cadena 3 durante la tarde.
1: Vaya y póngase el saco, Sergio.
14: Veo que esa camisa...
1: No, esta es la de Fagina, tengo otra.
14: Vino con el smoking.
7: Sí.
14: Tiene un
8: cambio de vestuario.
14: ¿Un smoking o
8: Susana Jiménez?
1: No, es elegante sport.
2: Pide 50 tallas negras, como Luis Miguel.
7: ¡Apa! El agua esa que se trae.
14: ¿Va a usar corbata? Yo no vengo con corbata.
1: No.
14: Sin corbata.
1: Sí. No, aparte hay muchas startups, así que son todos chicos muy jóvenes.
14: Es un estilo el suyo, negligé.
8: Para mí debería utilizar corbata.
15: ¿Cómo es el estilo?
14: Negligé.
7: A ver, Raúl.
1: Bueno, excelente de palabras.
2: Yo estoy autorizado porque ayer usamos Sauvage.
8: Pero el de López negligente.
14: No, negligente. Sí,
15: sí. Suena eso.
14: López tiene un estilo de contracte.
15: Ay, bueno.
1: Bueno, me estoy acordando, iba a decir otra cosa, pero no, nos íbamos a ir. Banquinear. El lóbulo, encontré el lóbulo.
8: Si esa es tu camisa de Fagina, no quiero imaginar lo que es la otra.
1: Y la otra es.
7: Con brillo, no sé.
1: La otra es de la marca
2: que cambia el aceite del auto, ¿no?
8: Pero te ven cómo te tratan. Está bien, Guille, está bien pensado.
1: Bueno, gracias, Agustín, gracias. Anoche me estaba durmiendo y me acordé que no lo había despedido ayer en el programa de Adamio. Mirá las cosas que me acuerdo cuando estoy por dormir.
8: ¿En qué sentido?
1: No, lo saludé al último, pero no lo saludé.
14: Pero lo podemos despedir.
8: Claro,
2: sí,
8: eso.
2: No, sí, despídenlo.
1: Así que por las dudas que se me pase, chao, Agus, hasta mañana.
5: Yo estoy preparado. Por las dudas, si llegás a ver alguna inversión barata y sí, me la haces vos, chiflame.
1: Sí, hay que trabajar, pero bueno, yo te chiflo.
5: Esa es la parte, viste, es lo complicado.
1: Sí, por ahí se complica. Gracias, Sergio. Vamos con Gonzalo Carrasquera, móvil de Cadena 3 en Córdoba, información de servicio, porque se pone en funcionamiento el nuevo estacionamiento del Estadio Kempes. Gonza, ¿cómo andás? Buenas tardes.
16: Hola, Guille, ¿cómo estás? Buenas tardes. Sí, efectivamente, a partir de las 3 de la tarde, donde hoy va a jugar Talleres en el Estadio Kempes, un parking que es grande en su dimensión, que está prácticamente todo debajo de lo que es la avenida de Circunvalación, y para que la gente se oriente, o sea, cuando uno baja o entra a la zona del Kempes, tanto por la colectora que baja hacia lo que es el estadio, como así también el bulevar que tiene el mismo Estadio Córdoba, esa es la forma más fácil para entrar a cada una de las playas. Es una gran playa dividida en unas 6 a 7 partes, donde uno puede dejar el auto y el costo va a ser de 20.000 pesos el auto o 10.000 pesos la motocicleta por este evento, ¿no? Puntualmente. Después, durante la semana va a haber una parte del estacionamiento que se va a habilitar, que está también muy cerquita al Kempes. Pero hablamos con el gobernador, Martín Yarlora, que estaba en la inauguración oficial, y esto le decía Cadena 3 sobre la inversión que se ha hecho y la importancia que tiene que haya este tipo de estacionamiento para un estadio como el que tenemos aquí en Córdoba.
17: Es uno de los estacionamientos, como ustedes saben, más importante, no solo de la República Argentina, vinculado a todo lo que es apoyar el estadio de todos los cordobeses, porque todos hablan del Kempe. Pero no nos olvidemos que con los dos puentes comunicamos también y fortalecemos lo que era el Ecferiar y el Busto, ¿no? Entonces, por eso hoy acá nos hemos reunido con todos los que organizan espectáculos deportivos, pero al lado también todos los que organizan eventos y convenciones. Este estacionamiento lo que hace es eleva la experiencia para cualquier evento, mejora la seguridad y mejora la experiencia de venir, ¿no? Vos venís con tu familia.
2: Antes era un caos, gobernador.
17: Sí, antes era lo que pasa en un montón de lugares. Yo he ido a un montón de lugares y es así. Se crearon los estadios, se crean lugares de grandes eventos, se hacen estacionamientos a veces reducidos y después tenés que estacionar donde vos podés. Yo que me gusta mucho el deporte y la cultura, nos ha pasado. Ahora, tener una infraestructura de este nivel te eleva, por supuesto, todas las posibilidades también de conseguir show o de conseguir partido, porque esto eleva las condiciones del estadio. Por eso digo, el estadio de todos los cordobeses, ustedes saben, es el estadio que tiene una de las mayores capacidades en materia de posibilidad de personas para entrar. Nosotros lo hemos ido transformando y han visto que la modalidad de deporte y cultura cada vez es más vista, y eso lo hemos podido congeniar con las instituciones deportivas y también con los organizadores culturales. No veamos solo el Kempes, vuelvo a decir, pensemos en esto como un mega lugar de eventos deportivos y culturales.
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1: Bien, no se paran de la 1 de la tarde. Vamos a algunos de los muchos mensajes que están llegando.
15: Hay muchísimos. Lástima que se ha retirado el señor Sergio Supo, porque le recordaba a Daniel el Simulcop. ¿Alguien sabe de lo que se está hablando?
2: Claro.
15: ¿Qué es el Simulcop?
2: Simulcop era algo que se usaba antes de que yo fuera a la escuela.
15: No.
2: No sé de qué se trata.
15: Aclara por las dudas.
2: Que era un cuadernillo que venía con figuras muy estandarizadas de uso muy común en las escuelas.
1: Por ejemplo, un caballo, el que hacía mención Sergio recién, que te hacían dibujar un caballo, venía...
2: venía un caballo. Entonces, estaba detrás, era una página transparente que estaba por detrás.
15: La hoja de calcar.
2: Esa cargada de
8: papel manteca.
2: Un papel manteca cargado de tinta. Lo presionabas por arriba y te quedaba marcada. Se podía usar varias veces, no se gastaba en una sola vez esa tinta. El contorno te quedaba de la desfigurada, ayudaba mucho.
15: Atención, Olga de San Luis, que dice, la tarta de queso sí existe. Y atención, la pueden hacer con masa de pascualina, como la hace mamá de Juan, o hacer la masa casera con, ¿quieren anotar?
1: La receta.
15: 150 gramos de harina, 75 gramos de manteca, una cucharadita de sal, un huevo y 2 cucharadas de agua. Así hacen la masa.
1: Hay que dejarla descansar después un ratito.
15: Se une todo con la mano, 10 minutos de heladera, se estira y se coloca el relleno. Relleno, a saber, 400 gramos de queso pate gras rallado, 200 gramos de crema de leche, 3 huevos, sal, pimienta, nuez moscada. Horno hasta que se dore. Queda riquísima.
8: Qué hambre que me dio.
1: Y te hizo recordar también.
8: Y si la manda, podríamos probarla.
15: No te abuses.
1: Nos está ayudando a que la preparemos nosotros. Vamos rápido con un título de último momento deportivo. Diego Borinsky, muy importante lo que vas a contar. Buen día.
18: ¿Cómo andás, Guille? Sí, la UEFA acaba de romper con la FIFA en un comunicado. Dice que expresa su rechaza de forma unánime e inequívoca la propuesta de la FIFA de transferir participaciones de propiedad de la Copa del Mundo y de otras competencias de la FIFA a inversores privados. Así que la UEFA y las 55 asociaciones miembros, ¿no? O sea, no van a participar los mundiales con esta idea que comentamos ayer de Infantino de vender el mundial y la organización a empresas, de entre las cuales hay un yerno de Trump. Así que bueno, veremos cómo sigue esto, ¿no? Acaba de terminar el Mundial, pero hay conflicto de intereses entre ambos.
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1: Vamos con los ganadores de la quiniela. ¿Quiénes sonríen hoy en Córdoba, Sil?
15: Quiniela, primera de la mañana, presentados por Lotería de Córdoba. Atención, el primer premio ha resultado el 0215, segundo premio 3619, tercero 7287, cuarto premio 7676 y quinto premio 5377. Reiteramos entonces, en la quiniela primera de la mañana, a la cabeza ha salido el 0215. Imagínense ustedes, hace muchos años, esa Flavia de la Mayore bordando en la escuela primaria, si no representa el número 15, que es la niña bonita.
7: Gracias, Silvina. Gracias.
15: Hermoso.
7: Gracias por alimentar rumores infundados.
1: ¿Tenía rulos cuando era chiquita?
7: Siempre, desde el minuto cero. Sí, no tuve que ir a la peluquería. Vinieron conmigo.
1: ¿Y alguna vez soñó con tenerlo lacio al pelo? ¿Se planchó el pelo?
7: Sí, en alguna oportunidad. Necesito como una plancha industrial, pero... Claro. Pero sí, alguna vez sí. Bueno. El alambre también es de mi team. Nada más que ahora no...
15: Sí, no le queda nada.
7: No le queda.
8: Era.
2: No ejerce. Es un ruludo que no ejerce.
7: Exacto.
19: Perdón, ¿qué están hablando? Que me...
15: Estábamos rulos. Hablando de niña bonita.
1: ¿Vos te pusiste la plancha arriba de la cabeza?
15: Porque... Y del rulo.
2: La niña bonita no serías vos.
15: No, claro.
8: ¿Y yo dónde entro?
1: Un ruludo pasivo.
8: Entro en el 48, el muerto que habla. ¿Qué están hablando de la quiniela?
15: La niña bonita con rulos, que era Flavia de la Mayore, mientras bordaba. Y Flavia dijo que usted era de su equipo. ¿Niño bonito o ruludo?
7: Ruludo.
8: Ah, apareció un cocker hace mucho tiempo. Claro. Ahora sí.
7: Hay fotos que
2: no pase por alto esto que dijo el señor.
1: No pasó por alto.
2: Ruludo pasivo. Ruludo pasivo.
8: No, activo, pasivo, yo patrimonio neto.
1: Muy bien. ¿Metiste uno?
8: Tampoco me pidan tanto, en serio. Yo los meto cuando no me los piden.
1: Claro, la espontaneidad es lo tuyo. Hablando de rulos, sí. De hacerse la planchita, de la gente que está perdiendo la cabellera, ¿vamos a la peluquería?
7: Bueno.
8: ¿Por qué sos así? Vos estás canoso, Juan Di Natale. Parecía Orchanqui, el doctor Orchanqui. Porque se pone una campera y se corta, le copia a Orchanqui al doctor. ¿Ah, sí? Es igual, es un copión.
1: Sí. Vengo con el estetoscopio a veces.
8: ¡Epa! Sí, ¿no? ¡Qué corazón!
1: Sí.
2: ¿Hola, Sergio?
8: No.
2: Dice López, le está copiando a Orchanqui.
8: El doctor, se le dice. Mi abrazo y mi respeto al doctor Orchanqui. No se merece quedar en medio de esta conversación. No se merece. Qué hombre respetuoso, correcto, sí, no como ustedes, mamertos.
1: El doctor Orchanqui tiene matrícula profesional, nosotros no.
8: Nosotros tenemos matrícula en el auto, sí. Y debemos.
15: Ay, chicos. Sí.
7: Bueno, los invito a ir a la peluquería, sí. Y quiero que me ayuden. Sí, por favor, adelante, sentite cómodo.
15: Ariel nos está escuchando. Sí. No sé si esto es irónico.
1: Ay.
15: O es...
1: Hiriente.
15: Excelente ambiente laboral.
1: Sí.
15: Amistad, gente seria.
8: Sí.
15: Excelente locución.
8: Sí.
15: No se tiran con cosas personales.
8: ¿Qué no?
15: Buenos chistes. Todo eso le falta al programa.
19: No, ah, no, y tiene razón.
8: Pásame los datos de Ariel.
7: Lo vamos a buscar.
8: Pásame los datos de Ariel, ya lo localizamos en vivo en este momento.
19: Quiero que sepa ese oyente
7: ¿qué?
19: Que somos peores fuera del aire.
7: Es la versión más recatada y
19: sí,
7: más profesional que podemos lograr.
19: El único correcto fuera del aire, pero demasiado incorrecto en el aire, es Adrián Simeoni. Sí, pero fuera del aire es el tipo más correcto que tiene la vida.
8: No, o sea, le está diciendo aburrido.
19: Y bueno, más o menos.
15: Señor Emanuel Manita.
19: Manita es un tipo...
7: intachable.
19: ¿Por qué intachable? ¿De dónde saca lo de intachable?
2: Se quiso tachar un día y no pudo.
19: No pudo.
8: Porque se quedó sin tinta, por eso intachable.
19: Ahora, Silvina Ledesma...
12: Emma es un yerno ideal.
1: Escucha, hablando de Manita, ¿tenés la música de la película Ghost?
19: Vamos a hacer el...
1: Aparte de no sé si era tu tema, sí. Pero viste que hablamos de manualidades y en esa película hay una parte donde le enseña.
7: Bueno, yo también. Sí.
19: Ah, hagamos el jarrón. ¿Quiere que hagamos el jarrón?
1: Bueno, pero ¿sabes por qué lo digo? Porque
8: ¿qué taller?
1: Me llega información de primerísima mano, ya que estamos hablando de manualidades.
7: ¿Que hay alguien que hace cerámica?
1: Que la novia de Manuel Manitas le enseña a nuestro productor una vez por semana a trabajar con cerámica.
15: Y esa escena.
7: Es que todo. Es que
2: Patrick Swayze.
1: Claro, es Patrick Swayze y Demi Moore.
19: Y Patrick Swayze nuestro. Sí. Ahí es donde le hacen ceniceros.
15: ¿Ceniceros?
7: Jarrones.
15: Jarrones.
1: Emanuel, ¿es así, Emanuel?
20: Un plato para empanadas. Hicimos 4, supuestamente el lunes que viene ya entra en el horno, son 3 días y ahí ya las tenemos.
2: ¿Cómo es un plato para empanada? ¿Qué?
19: Forma de empanada, Adrián, forma de empanada.
2: ¿Por qué para empanada?
1: Debe ser como una media luna, supongo yo que debe ser como una media luna.
20: Claro, es como una media luna. Me dijo que era lo más fácil.
1: Claro. Claro. Sirve también para media luna el plato para empanada, por ejemplo.
21: Y trabajar con cerámica también sirve pizza, ¿no? Para el relacionamiento en pareja, porque reduce el estrés y por ende favorece la conexión, por ejemplo, en términos del desarrollo de la intimidad de la pareja.
20: La primer clase no fue tan así, la verdad. La primer clase no fue así.
19: ¿Qué te dijeron que hicieras y qué hiciste?
20: No, bueno, me dijeron que tenía que amasar la cerámica, que había que pegarle un poco.
15: Pero... sexy. Lo retaron mucho, Emanuel.
20: Muchísimo.
7: Me da una escena...
1: Bueno, sí,
8: que terminaron, correteándose a ver quién pintaba a quién. Sí.
21: El tema, viste, que ahí después quedas todo manchado de cerámica después.
1: Adrián,
21: ¿qué le pasa?
20: Sí, después de limpiar, Agustín.
8: ¿Qué le pasa, Adrián?
19: Chicos, estábamos en la peluquería y terminamos haciendo un jarrón acá.
21: No, yo estaba con el tema de conectar con el presente.
8: No, empanada, dijo.
15: Después lo quieren que Ariel van de esos mensajes, por favor.
1: Bueno, muchas gracias.
7: Bueno, pero es que no. En un punto tengo que hablar de relaciones de pareja, pero de relaciones de pareja que ya no existen, que no están. Y que hay como
19: La de Agustín Damián.
21: Claro,
8: se rompió el jarrón.
21: Yo ni cerámica ni jarrón. Viste que el tema del jarrón no es que se rompe, sino recuperarlo.
19: No, ella se rajó.
1: Cuentón de plástico, le decían a
19: cuando lo más le necesitas se raja.
1: Introdúcanos en el tema, querido.
19: Por favor, señora.
8: Sí, traten de seguir el hilo sin pegarle a nadie en el piso.
7: En el medio del jarrón, del fuentón, tengo que hablar de Shakira, que...
19: ¿Qué es un jarrón, Shakira?
7: No,
8: ese era Coppola.
7: No.
15: Chicos, esperen.
21: Todas las historias de jarrón terminan mal.
1: Dejen la flash, por favor.
7: Lo que les decía es que hay muchas relaciones de pareja que terminan, que, bueno, se rompen los jarrones, pero que después continúan en una relación de amistad y de compañerismo y, bueno, más allá de terminar bien, hay una relación de amigos, de apoyo, claro, de WhatsApp, de ese tipo de cosas. Y Shakira es, de alguna manera, el más fiel ejemplo de esas relaciones.
19: ¿Con quién?
7: Con Antonio de la Rúa. Ah, se los vio juntos por primera vez. Después de la ruptura, 16 años han pasado de ese momento, apareció con su hermano, con un empresario argentino, estaban en República Dominicana. Lo cierto es que esta foto alimentó los rumores, la novela, la nostalgia de que vuelvan.
19: Hola perdida, le dijo.
7: Él le cantó Hola perdida. ¿Qué más alimenta esos rumores?
2: Son muchos años.
7: Son muchos 16
21: años.
7: Años
21: de
19: porque la anterior, años. Con la anterior se piqué.
8: Sí, mal. Sí. Se pique mal.
1: Seguí, por favor, seguí porque así lo pasamos. Obviamos eso.
7: Ellos estuvieron en pareja del 2000 al 2011. Rompe la relación, se termina el vínculo sentimental. Un tiempo después siguen trabajando juntos.
8: Duraron más que la alianza.
19: Es verdad.
7: Sí.
19: Sí, el prepaso me duró mucho más.
7: Tal cual. tal cual. Bueno, ¿qué más les iba a decir? Ah, que hay rumores que alimentan esta novela y es que Shakira presume la foto que le ha hecho su hijo a la hija de Antonio de la Rúa. Piqué está con sus hijos, con los hijos que mantienen en común con Shakira, de vacaciones, y que Antonio de la Rúa está soltero. Todo esto ha alimentado el rumor. Hay que bajarle el...
8: ¿Cuál de todas las Shakiras?
19: Es la misma.
7: Es
8: no,
7: la
8: pero
7: misma.
8: En el Mundial decían que eran tres o cuatro.
19: Yo vi la de la apertura y es Shakira.
1: O sea que hay rumores de que...
7: Hay rumores... Bien. Sin ningún tipo de nada de hecho confirmado. Claro. Pero bueno.
8: Ya, si lo chequeamos, bueno. Ya está. Ya,
7: sí. No, primera no vale, foto, sí. 16 años. Fotos,
21: para mí hacen linda pareja.
7: Ah, bueno, personal. Es que eso es lo que se dijo.
1: En la peluquería se habla mucho de esto, ¿no? De parejas que van y que vuelven. Bueno, sí. No ha sido la excepción.
19: Hablando de ir y volver.
1: Sí.
19: Me compré un boomerang.
1: Ah, ¿y?
19: Bueno, no, tenía el viejo y lo tiré. Lo tiré.
7: Basta, por favor.
19: Qué bien que le quedó. ¿Cuánto pagó nuestra compañera Silvina Ledesma, que se ha venido hoy con unos mechones, que está pagando un rubio en cuotas?
1: Sí.
19: Va por el primer mechón.
1: Ah, sí, sí. Fue la peluquería de Flavia.
19: Sí,
1: claro.
19: Obvio.
7: Sí, fue gentileza de la casa.
0: Sí, claro. Pero esto se llama contorno de iluminación. Por eso se hace solamente en el contorno de la cara. ¿No me ven más iluminada?
19: Y eterna, enfurecida y tranquila.
3: Apaga la luz.
19: Sobre una alfombra de hierba.
1: Y ahí vas.
19: Quedando dormida.
7: Qué temor.
19: Un imposible silencio.
1: Con esta introducción.
19: Mi vida,
1: con esta introducción.
19: Con una lágrima tuya. Ay,
1: una lágrima. Escuchame esta bolita.
19: Quiero ese tema de Montaner.
8: Pero ¿por qué te encanta eso? Pero por dos mechones.
1: Dale.
19: Ah, tenemos que ahora
0: poner. Mechones.
19: Había elegido una canción.
1: Sí.
19: Que la voy a cambiar por la de Montaner, si ustedes lo permiten, y si ustedes lo eligen, está acá en la honorable Cámara de Diputados.
8: No, o sea, que no laburó.
19: La
8: no.
19: canción que había elegido es la no tiene nada que ver con las manualidades, pero es la de Stevie Wonder, porque te pueden llamar para decirte que te van a cortar la luz, pero que te llamen para decirte que te amo, es la mejor llamada de todas. Escucha.
1: Romántico.
19: ¿Cómo estoy hoy? Sacá del medio, Adamio. Sacala del fondo de la red.
22: Alambre, mi amor. Dale, afloja y pone fecha.
19: No, es que el anillo me da calor.
1: Sí. ¿Cómo te vino a cumplir años? ¿Te vino?
19: ¿Cómo estoy? La otra canción es esta. Iluminada y eterna con ansiedad.
1: Sí. Vamos con
19: esta. Sí, déjame llorar. Esta,
8: no. No, vamos por la primera.
1: Sí. No.
19: Vamos con esta.
8: Pero si ya la cantaste.
19: Bueno,
7: pero alguien la va a cantar en serio.
19: Pon la pausa, Paucho. Pone la pausa.
0: ¿Por qué?
19: En sus casas.
0: ¿Qué pasó?
19: La tienen que cantar con pasión. Así como un lechón, así, sí. Con fuerza.
0: Gritarla,
19: así como un chancho. Menos
1: lo que está poniendo Membrana en el techo, por ejemplo. No, eso no.
23: Lamentablemente va a morir otro lechón.
19: Sí.
0: No.
19: Bueno,
0: por
19: listo,
0: favor.
19: Estamos con Montaner. ¿Les parece bien esta canción?
1: Montaner.
19: No importa que sea lenta.
7: No.
0: Okay.
7: Demás.
19: Ok. Señores, Ricardo Montaner, para que dejen todo ahí, tengan y terminen con la voz de Mostaza Merlo. Adelante.
1: Buena siesta.
19: Hasta mañana, gracias.

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7: 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Bueno, pasaron 14 minutos de las 13. Vamos rápidamente a San Juan. Allí está Mauricio Abayay, adherente de San Juan, con información de último momento sobre el accidente del helicóptero donde murieron 7 personas. Ayer dimos cuenta de ello en toda la programación de Cadena 3. Mauricio, buenas tardes. Guillermo López te saluda. Contanos qué ocurrió.
8: Buenas tardes, Guille. El saludo para vos y para todos los oyentes de Cadena 3. Bueno, la información de último momento para Cadena 3 indica que es inminente el traslado de los cuerpos desde el departamento Valle Fértil, desde particularmente desde Ichigualasto, desde el Parque Ichigualasto, a la ciudad de San Juan. Las ambulancias están cargando los cuerpos en estos momentos, traídos por un helicóptero que llegó a las cercanías del siniestro de este accidente donde murieron 7 personas. Van a ser trasladados los cuerpos, fueron recuperados. Uno de los cuerpos estaba alejado de los restos de la nave, los otros cuerpos estaban dentro de la nave. En estos momentos las ambulancias van a emprender viaje a la provincia de San Juan a través de la ruta 150, posteriormente tomar contacto con la zona de Huaco y desde allí ruta 40 Norte, camino a la morgue judicial, es la información de último momento.
7: Buenísimo, buenísimo el dato, Mauricio, gracias. Allí estás en el lugar de los hechos, informando. Mauricio Abayay, adherente de Cadena 3 San Juan, un fuerte abrazo, Mauricio.
8: Abrazos para ustedes también.
7: Bueno, y hablando de este tema también, Agustín, tenés información, porque habló un amigo del piloto del helicóptero.
9: Sí, Guille, profundo dolor en lo que era el círculo de gente que había trabajado con, en este caso, Matías Ronco Valenzuela, que fue parte de la empresa UTV Emergencias, que presta servicio en Rosario y la región y también en otros puntos del país. Fernando Escabuso, amigo de este piloto fallecido en la jornada de ayer, habló hoy temprano en Cadena 3 Rosario y contaba lo siguiente.
10: La verdad que este es un golpe muy duro para toda la familia UTV. Hemos perdido no solo un piloto, sino hemos perdido un amigo. Hace 8 años que volamos juntos. Era un ejemplo, un piloto que hacía cosas que muchos otros hubieran dudado. Un hombre muy valiente, ha salvado innumerables vidas. Y conmigo tenía un lazo muy especial, porque él fue quien me rescató a mí cuando yo tuve el accidente hace 2 años. Yo caí con un helicóptero también y fue él quien me salvó la vida. Y bueno, ahora lamentablemente es él y no pudimos hacer nada porque pasó en un lugar inhóspito, el rescate llegó muchas horas después. Y bueno, ahora solo tratar de recordarlo bien, y no solo a él, sino a todos los que iban a bordo, porque el Ronco era muy especial para todos nosotros acá en Rosario. Pero todos los que iban a bordo del helicóptero eran rescatistas, brigadistas y gente que dedicaba su vida a salvar al prójimo. Entonces es una pérdida muy, muy fuerte, muy, muy lamentable.
9: Bueno, Guille, más allá de lo que destaca del dolor y demás, también en otro tramo de la entrevista lo que planteaba era esta cuestión de que son gente que está acostumbrada a arriesgar la vida permanentemente y siempre a servicio de los demás.
7: Bueno, excelente, Agus, con el testimonio de este amigo del piloto del helicóptero. La verdad es que es profundo dolor, estamos todos conmovidos por lo que ocurrió allí en San Juan ayer, estas 7 víctimas fatales que, como decía recién nuestro adherente de San Juan, los cadáveres, los cuerpos ya están siendo trasladados.
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7: Vamos a cambiar de tema. En cadena3.com están las imágenes de uno de los hechos que es relevante en la agenda periodística de la jornada. Un empleado de una residencia geriátrica de Mar del Plata, a cargo de la atención, del cuidado de quienes están allí internados, fue detenido en las últimas horas por la policía después de recibir una denuncia penal, porque había insultado, había maltratado, incluso lesionado a 2 adultas mayores que estaban en esa residencia. Unas imágenes violentas de estas agresiones fueron registradas por las cámaras de seguridad del lugar, es lo que se ha conocido, lo que se ha viralizado, y obviamente hay conmoción allí en San Juan. En línea está Alejandro Aliaga, es expresidente de la Asociación Argentina de Establecimientos Geriátricos, referente gerontológico de Córdoba. Lo molestamos porque le queríamos preguntar sobre, bueno, varias cosas, no sé si puntualmente de este caso, pero sí de cómo se realiza la selección del personal, cuál es la realidad de los geriátricos en Córdoba y en el país. Aliaga, ¿cómo le va? Guillermo López, Adrián Simeone, y lo saludan.
11: Guillermo, buenos días y saludo a toda su audiencia. Bueno, estaba pensando, mientras veía, porque he visto este triste suceso, el video correspondiente. Fíjese que el día 15 de junio se celebró justamente el día del maltrato de los abuelos. El día 15 de junio, hace unos días, o sea, el día mundial, ¿no?
7: Sí, una coincidencia lamentable, sí.
11: Sí, así es. Bueno, le escucho, señor.
7: No, le queríamos preguntar, Aliaga, ¿cuál es el protocolo de selección de aquellos que están acompañando a los adultos mayores en los geriátricos? Por su experiencia, porque ha sido también presidente de la Asociación Argentina de Geriátricos, para que nos cuente cómo hace una institución para contratar, para auditar permanentemente a este tipo de personal.
11: Mire, voy a tratar de ser lo más sucinto posible, pero voy a explicar. Si usted va a poner una residencia, o si la tiene ya en funcionamiento, hablo como cualquier otra empresa que usted inicie, porque esto es una empresa, por supuesto, pero una empresa de salud. Es decir, es una empresa de servicio hacia los adultos mayores. Las medidas que usted tiene que tomar iniciales cuando va a tomar un empleado, primero es ver si ese empleado reúne las características correspondientes, ya sea si es enfermero, si es auxiliar de enfermería, que todavía siguen existiendo, si es cocinero, qué tipo de cocinero es. Es decir, para cada uno de los rubros que usted debe cubrir dentro del establecimiento o de la residencia, debe tener la capacitación suficiente el empleado. Ahora, vamos a lo legal. ¿Qué es lo primero que debo pedir? Certificado de buena conducta. Segundo, certificado de reincidencia. Tercero, certificado de salud, aunque en la municipalidad le exige el carnet de sanidad. Pero a mí no me basta el carnet de sanidad. Yo necesito el certificado. Entonces, me tiene que traer el apto psicofísico. Uh-huh. Aclaro, psicofísico. Una vez complementado todo esto, la capacidad, si es enfermero, bueno, matrícula, si está inscripto, título, de dónde es enfermero, porque no cualquier enfermero de cualquier lado puede servir. Tiene que ser Cruz Roja o Universidad Nacional, porque hay otras entidades privadas que dan el título de enfermero, pero no es aceptado. Entonces, ese enfermero, o es, en este caso, si yo no conozco si esta persona era enfermero, era asistente geriátrico o era auxiliar de enfermería, el caso del video no conozco. Yo no quiero generalizar y además quiero saber perfectamente bien que el 99% o el 100%, no digo 100 porque en todo ser humano existe una falla, pero un alto porcentaje nuestros enfermeros son excelentes, porque para haber elegido esa carrera se tiene que tener vocación.
7: Aliaga, ¿y eso es para ingresar y después le hacen auditorías permanentes? ¿Hay controles permanentes?
11: Le explico. Nosotros estamos auditando. Primero, el establecimiento debe estar registrado en RUGEPRES, en Salud Pública. En este caso, en Córdoba Provincial. Salud Pública, para reunir eso, usted tiene que tener todos los requisitos correspondientes. Habilitación de bombero, habilitación municipal, y todo el personal que usted va a inscribir tiene que estar inscripto con su apellido, nombre, dirección, todos los datos correspondientes. Y la cantidad que exige Salud Pública en ese momento. Y en base a eso, Salud Pública audita, previo a eso, tiene que haber tenido la habilitación de bomberos, que para eso viene Bomberos, y ve si cumple con todos los requisitos de seguridad. Salud Pública, RUGEPRES, en nuestro caso, Registro Único de Prestadores, y viene a su vez la municipalidad, y también son tres auditorías. Si usted tiene una obra social, por ejemplo, PAMI, ¿no? Que el PAMI es uno de los de las tres entidades la más exigente. Es decir, no solo le exige lo que exige la municipalidad, la provincia, que usted ha habilitado y inscripto, sino que aparte tiene sus propias exigencias y requisitos el instituto, ¿no? Sí. Y bueno, o sea que tiene normalmente entre una y otra una inspección. Hablo de Córdoba, no puedo hablar de otro lugar porque conozco. Y tiene usted cada mes y medio, dos meses, una de PAMI, la de Salud Pública, cada... Depende, hay veces que le hacen una auditoría hoy, pasan 10 días y le vuelven a hacer otra. Le estoy hablando del Registro Único de Prestadores, ¿no? Y la municipalidad es exactamente lo mismo.
7: Le hago una pregunta, a ver, porque por lo que me está describiendo usted es muy exigente el protocolo, pero no es este el caso de Mar del Plata, donde efectivamente era un enfermero el que fue filmado agrediendo a los adultos mayores, pero cada... no diría... periódicamente, pero no es la primera vez que ocurre que informamos esto. Hay casos de violencia contra los abuelos y las abuelas.
11: Sí.
7: Eso ocurre, digo, porque hay muchos geriátricos truchos, entre comillas, que no cumplen ese protocolo, o porque la exigencia de su trabajo a veces permite que ellos se descontrolen, por decirlo de alguna manera diplomática.
11: Son muchos los factores que llevan a una cosa como esta. Primero, no se olvide que el establecimiento, la residencia geriátrica o residencia de adultos mayores tiene un rol como la escuela con el alumno. Es decir, la familia debe estar presente. No reemplaza a la familia ni la residencia. Es un complemento para poder ayudar al familiar que por sí no puede tenerlo en su casa. Es decir, el familiar tampoco quiere deshacerse del adulto mayor, en la mayoría de los casos, otros sí. Pero en la mayoría de los casos, ¿por qué? Tiene un gran cargo de conciencia de dejar al residente en el establecimiento. Querría tenerlo en su casa, pero los tiempos han cambiado. Le pongo el caso mío. Yo tengo 78 años, en cualquier momento voy a ir allí. Todos mis hijos viven en departamentos de dos ambientes, tres ambientes, una casa chica, y los dos trabajan. No me pueden entender a mí. Entonces, con dolor, me van a tener que llevar, si vivo, a una residencia de adultos mayores. Entonces, pero eso no significa que me abandonen allí. La asistente social tiene que encargarse de que yo lo visite, de que estén al lado mío, que mis necesidades sean cubiertas, independientemente de la obligación que tiene la residencia por sí, con un reglamento interno que me olvidé de decirle, que está presentado en la autoridad, a la autoridad, y debe cumplirse del establecimiento. No solo eso, sino un reglamento para el personal que también está presentado a la autoridad y que debe cumplirse. En este caso, yo estaba viendo las atrocidades que le dice este señor, no quiero repetirlas porque son angustiantes.
7: Le desea lo peor a la mujer.
11: No, sí. Mira, escúcheme. Primero estaba viendo cuatro camas, está bien. A mí me parece una barbaridad, pero bueno, supongamos aceptemos cuatro camas. Segundo, No sé si usted vio en el momento de que le dan de comer en ese establecimiento. Con la misma cuchara, sin mesa, sentada en la sillita, las dos abuelos, le dan de comer con la misma cuchara a uno y a otro. Si uno está gripado y el otro no. Estoy hablándole de tercero. Ya el establecimiento, a Dios gracias, lo puso. Pero ya el establecimiento cumple una infracción y no sé por qué se la han admitido. Está terminantemente prohibido las cámaras en dormitorios y baños por la intimidad. Pero eso no lo prohíbo yo, lo prohíbe la ley.
12: Ahora, sin las cámaras, no nadie se hubiera enterado.
11: Por otro lado. Las cámaras tienen que estar... En la época que yo tenía en el establecimiento había 60 cámaras. Tienen que estar en todos los espacios comunes. Pero yo no puedo estar violando la intimidad de un abuelo bañándose.
12: Exacto. Aliaga, una pregunta. Usted dijo, se rozó el tema de los geriátricos no autorizados, truchos. ¿Qué porcentaje de los geriátricos están en forma irregular?
11: Mire, yo no querría, eso se debería preguntar al Ministerio de Salud Pública, no empresas que no tienen, pero en un momento dado era una cantidad que llegaba entre 35 y el 40%. Pero le hago la pregunta, le quiero hacer una pregunta yo a usted, porque escuché lo siguiente, en un programa televisivo. Retiraron a la abuelita del establecimiento. Ese establecimiento tenía habilitación vencida. Por lo tanto, no podía funcionar. Pero, ¿sabe lo que sucede? Va la autoridad. Pero la autoridad se ve con impotencia. ¿Por qué? Si ese establecimiento tiene 30 residentes, cierra el establecimiento y le dice, fuera. ¿Dónde van los residentes? No hay lugar donde llevarlos. Por eso... muchísimas veces se hace la vista gorda y se permite y pasan estas cosas o se prende fuego porque no existe la cantidad suficiente de residencias para poder alojar. Si viene la municipalidad y clausura el establecimiento, le pone la franja para que la gente sepa que está clausurado. Pero el familiar, ¿usted se cree que viene a retirarlo? No.
7: Es un problema complejo, tiene varias aristas, ¿no? Para analizarlo,
11: No es solamente del lado. Y otra de las cosas, si bien yo soy abogado, sé que el principal responde por el dependiente, ¿no? Acá en el establecimiento geriátrico tampoco es así, no es así. El establecimiento toma todas las medidas legales. Si usted está fuera de una de ellas, ahí hablamos otra cosa. Pero si usted tiene una persona que es idónea, es enfermero, que reúne todos los requisitos. En la entrevista personal que usted tuvo con él, es una persona absolutamente normal. Y a escondidas suyas, le roba a un abuelo, o le pega a un abuelo una cachetada y nadie se entera. Además, no es solo eso, sino la complicidad de los otros compañeros, ¿no? Entonces,
7: Alejandro, sumo algo más que hay algunos oyentes que lo están haciendo saber también, que hay en muchos geriátricos, no especifican si son los habilitados o no, hay como una sobreexplotación, ¿sí? Pasan muchas horas con salarios bajos, no acordes, pero más de lo que deberían trabajar. Eso debe influir también.
11: No, la reglamentación es 3 turnos de 8 horas. Y tienen un franco cada 48 y un séptimo franco al mes. O sea, tienen aparte el séptimo franco. La desconozco porque hay una tabla de cantidad de residentes, cantidad de personal que debe cubrir.
7: Bien.
11: Y eso no lo manejo yo.
7: Rugepresa o el Ministerio de Salud
11: Pública, o en el caso de PAMI.
7: Clarísimo.
11: Vienen, le cuentan. Viene un día, le caen de sobre cuántas camas tiene, cuántas enfermeras tiene, cuántos asistentes geriátricos tiene, cuántos cocineros hay. Van y le prueban la comida. A ver, esta es la comida que está en el menú. Hablo de buenos residentes.
7: Sí, exacto. De los que cumplen
11: con todo. Hay otra residencia que lo de la mañana se lo da a la noche. Yo veo a esa residencia de hoy que usted ha tenido que ver. con un jarrito dándole a los dos.
7: Sí, sí, sí, es tremendo.
11: Pero debería ser... Ahora, no, la culpa no la tiene el chancho, sino quien le da de comer. Mm. Y yo le digo de todo corazón, existen enfermeros, empleados y empleados, residentes y residentes y familiares de residentes. Hay familias de residentes. Yo he conocido gente que he tenido que llamarla 30 veces con el asistente social porque no venía a ver a su padre en 5 meses. Pero sí venían todos los meses a retirarle la pensión y se la llevaban.
7: Hay bastante de eso también.
11: Bueno, no,
7: Alejandro,
11: hay de buena residencia.
7: Sí, señor. Alejandro Aliaga, expresidente de la Asociación Argentina de Geriátricos, referente gerontológico en Córdoba, le agradecemos el contacto con Cadena 3. Gracias por las interpretaciones, las apreciaciones. Me parece que le agregan un poco de contexto a esto que es una noticia tremenda, terrible, que hemos conocido a través de este video de las cámaras de seguridad que se ha viralizado. Gracias, Alejandro.
11: No, un abrazo. Gracias a usted. Hasta luego.
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7: Bueno, seguimos, ya vamos con muchos mensajes de este tema que acabamos de cerrar y de otros que nombramos al principio del programa. Ahora el momento de la columna de Adrián Simeoni. Hacé el aguante a los bancos, los jubilados también.
12: Sí.
7: Ese es el título.
12: Y sí, porque estamos todos haciéndole el aguante a los bancos, que están con tasas de interés altísimas para los préstamos, los créditos, y a los jubilados también les toca. Hay muchos jubilados que también tienen deudas, dije los bancos por síntesis, pero tienen deudas con la fintech, con distintas, ¿no?, con financieras privadas, en fin, con distintas prestadores de dinero. Y bueno, hablamos mucho de la morosidad y efectivamente entre los jubilados también ha aumentado la morosidad, se triplicó en el último año. Era del 4,1%, pasó al 11,4%, casi se triplicó, es importante. Ha habido un deterioro, sobre todo la jubilación mínima en el poder adquisitivo, que fue una política, digamos, el gobierno dijo, bueno, no podemos seguir achatando las jubilaciones, como vino sucediendo durante tantos años, así que el bono que recibían no fue ajustado por inflación y esa parte de la jubilación que era un suplemento se ha ido achicando en su poder de compra. Entonces, bueno, hay un problema como en todas partes de la sociedad. Si vos te fijas, la tasa de morosidad no es que sea mucho más alta que para otros sectores sociales, que andan todos por el promedio, es 12 y algo por ciento, está en línea, pero si no, es lo que aumentó esa morosidad. Bueno, ¿y por qué digo haciéndole el aguante a los bancos? Bueno, porque los bancos están con una brecha enorme entre lo que ellos toman el dinero y lo que lo cobran. Los plazos fijos están en el orden del 21%, la tasa del plazo fijo anual, y los préstamos personales, por ejemplo, están al 66% anual, el triple.
7: O sea, si yo pongo 100 pesos en el banco el 1 de enero, el 31 de diciembre de ese mismo año me dan 121.
12: Sí.
7: Pero si yo pido 100 pesos el 1 de enero, me cobran...
12: 166. En realidad te cobran mucho más porque yo te di la tasa anual nominal. Pero está el costo financiero total, que es superior al 100%. Entonces, esa brecha, que es enorme, es la mayor en 14 años... Vos podés decir, bueno, hubo toda la turbulencia el año pasado, fue tremendo, que se descalabran las cosas así, por eso en una de esas hace 14 años también hubo una brecha grande. Pero el tema es lo que dura esta brecha. Porque fíjate, ya estamos de enero a este momento, se deberían haber acomodado. Y no se acomodan. Los bancos intentan explicar esto diciendo, con parte de razón, diciendo, bueno, yo no tengo, mis depositantes son de corto plazo, así que no tengo una disponibilidad de dinero a largo plazo, no sé cuánto voy a tener, me cuesta apretar. Impuestos, que es cierto, hay municipios que cobran tasa de comercio e industria que es impresionante, le agregan prácticamente 1 o 2 puntos a la tasa de interés pura, es para pagar eso. Pero esa carga impositiva, esas condiciones... también existían antes. Entonces, ¿por qué esta brecha tan enorme se sostiene tanto tiempo? Es fundamental responder esto porque es necesario que los bancos, que algunos lo están haciendo, lo empiezan a hacer, refinancien de las deudas de estos acreedores. Porque, digamos, tienen un gran incentivo para hacerlo, porque si ellos no lo refinancian, lo tienen que pasar directamente a pérdida. Entonces, voy a decir, ¿cómo puede ser que les convenga más pasar a pérdida un préstamo que diste, que eso te registra, te golpea el balance, que decir, llamar al deudor y decirle, bueno, esta tasa del 66% te la bajo al 40%, sigue siendo mucho más que lo que pagas por los depósitos? Uh-huh.
7: Una rentabilidad.
12: Y es negocio para los dos, yo te ayudo a que vos salgas adelante y yo sigo funcionando, ganando. Es difícil, es muy difícil explicar. Esto es muy importante, no solamente por los jubilados, que estamos hablando ahora, que es uno de los aspectos, uno de los grupos afectados, los jubilados que están endeudados. Es muy importante porque si no, la economía argentina no puede arrancar. El crédito, sobre todo cuando un gobierno decide, para frenar la inflación, dejar de emitir, el crédito es lo que sustituye esa posibilidad de que haya dinero en el mercado, porque yo agarro un peso que me sobra, lo llevo al depósito, y entonces lo podés usar vos, Guille, que te hacen falta los pesos en ese momento. Es clave. Y nosotros estamos casi sin crédito. Mira, te doy la comparación. Chile-Argentina. Los hogares de Chile tienen deudas por el 46% del PBI. ¿Sabes cuál es la deuda que tienen los hogares argentinos?
7: No.
12: 6% del PBI. O sea, somos un país que vive sin crédito. Entonces, no puede funcionar una economía así. Y además, en Chile, el 72% de todos los hogares tienen alguna deuda con los bancos, porque todos tienen crédito hipotecario, autos y demás. En Argentina, apenas el 24% de los hogares tienen relación con un banco, digamos, le han pedido plata a un banco. No puede seguir así. Hay que encontrar una solución para esta, que me parece que no es la que están proponiendo, de salvataje a los deudores, porque en realidad es un salvataje a los bancos para permitirles cobrar estas tasas astronómicas.
7: Que no pasen a pérdida, incobrables.
12: Que zafen cobrando estas locuras en lugar de ponerse a hacer el trabajo que tienen que hacer, que es evaluar a cada deudor, ser capaces de hacerlo y prestar la plata racionalmente y recuperarla racionalmente.
7: Gracias, Adrián.
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7: Leemos un par de mensajes y vamos con nuestro querido amigo Sergio Feferovich.
4: El tema del geriátrico ha levantado realmente mucha, pero mucha repercusión. Hay superpoblación, dice Andrea, mucha carga horaria y muchos problemas más para los abuelos, pero ellos no tienen la culpa, se agarran con las personas equivocadas. María del Carmen dice, en los geriátricos no hay enfermeros ni auxiliares, son gente con buenas intenciones y no muy bien pagas. Lo del enfermero es tremendo.
7: Sí, hay enfermeros y médicos, en los geriátricos habilitados y que cumplen con la ley, sí hay.
4: Lo del enfermero es tremendo. Acá en Santa Fe esta semana un abuelo inició un incendio para llamar la atención, porque ni siquiera les daban de comer, el lugar no estaba habilitado y todos los abuelos fueron trasladados.
7: Bueno, muchos mensajes por este tema, muchos. Me parece que es una cuestión a la que hay que prestarle atención a esta población, los adultos mayores, que por allí, como bien decía recién Aliaga, hay muchos familiares de personas que están internadas en los geriátricos que se olvidan de ellos, los depositan, no es así. Y además tienen que cumplir con la ley quienes se dedican a esa actividad comercial. Es un comercio, ¿sí? Una empresa, como decía recién Aliaga, pero tienen que cumplir los requisitos y deben hacerlo para que salga todo de la mejor manera posible. Vamos ahora, como decía recién, a cambiar de temas. Nos vamos a ir con nuestro amigo Sergio Feferovich. A mí me gustó muchísimo la idea que propuso Sergio, porque nos va a hablar de un compositor que se hizo compositor a los 88 años.
4: Bueno.
7: 88 años y el tipo decidió ponerse el rótulo de compositor. ¿De quién hablamos, Fefe? ¿Cómo andás? Buenas tardes.
13: Hola, Guille, ¿cómo te va? Vos sabés que sí, la historia es de Anthony Hopkins, ¿viste? El famoso actor que ganó el Oscar por El Silencio de los Inocentes y por El Padre. Bueno, el rol que hizo en El Silencio de los Inocentes me da miedo hasta el día de hoy, ¿viste? Pero vos sabés que, me acuerdo hace un tiempo, escuché cantar a Meryl Streep y dije, ¿cómo puede ser tan excelente actriz y cantar tan bien? Y esto es uno de las características de los grandes artistas, ¿no? Que a veces descollan una disciplina, pero ocultando otra. En realidad, Anthony Hopkins fue la noticia, digamos, que tiene que ver con esta columna es que la semana pasada decidió grabar un disco con obras que había compuesto hace más de 50 años, pero que siempre se negó a difundirlas. Y es muy, muy interesante porque él estudió en la escuela de la Royal College of Music, que era Music and Drama, o sea, música y teatro, y fue un gran pianista, y es un gran pianista, y recién a los 88 años decidió, bueno, quiero publicar estas obras. Y a ver, un desafío, ya que estamos hablando de Anthony Hopkins, ¿conoces algún actor o alguien ahí de la mesa, algún actor argentino o actriz que sean grandes actores, pero además grandes cantantes? ¿A quién se te ocurre?
7: Bueno, acá actuamos, casi todos actuamos bastante mal.
4: Claro. Y cantamos
13: un poco peor.
7: Y, sí, todavía, y no nos destacamos en absoluto cantando. Adrián toca el piano, tampoco se destaca, pero
12: ese
7: bueno.
12: Es un abuso, un exceso sí. De la gramática.
13: Pero, por ejemplo, yo pienso en Elena Roger, viste que,
7: claro,
13: que es una gran cantante, y además yo la vi en La Piaf con una actriz, pero alucinante. ¿Se les ocurre alguna otra, algún otro?
7: Ay, actor y
4: en
7: músico.
4: Este momento no.
13: En este momento no. Bueno, te tiro algún dato. Empieza con Nacha y termina con Guevara.
4: Ah, Nacha Guevara.
13: Muy claro. Bien, viste que se tenían. Claro. Sí, después tenemos a Raúl Lavie.
4: También.
13: ¿Te acordás en la película argentina que ganó el Oscar? ¿Cómo se llamaba? De los otros.
12: ¿La historia oficial? No, el silencio. No.
7: El secreto de sus ojos.
13: El secreto de tus ojos, ahí está. Bueno, en El secreto de tus ojos hay una protagonista que es una gran actriz y además una gran cantante. A ver si se animan a adivinarlo. Hoy los estoy mandando al muere,
4: sí.
13: Me parece.
4: Sí, de una.
13: Estamos bueno, hablando de Soledad.
4: Soledad Villamil.
13: Sí. Villamil, viste que bueno, no era tan difícil. Bueno, y es muy lindo comprobar cómo esta gente podría haber sido realmente cantante y ganarse la vida como cantante, pero además son grandes actores.
12: Cecilia Milone, me acabo de acordar, profesor.
13: Cecilia Milone, muy bien, bueno, muy bien.
14: ¿Viste? Acá bueno, mi hijita me está pasando uno, la hago responsable a ella.
4: ¿Qué? No.
14: A Tini.
13: Tini, bueno, también. Sí. Es más cantante que actriz, digamos. Pero
14: hizo serie.
15: Hizo Violeta.
13: Claro. Sí, también. Bueno, también Floricienta, ¿no? Florencia Bertotti.
4: Florencia Bertotti, sí.
13: También, así que bueno, tenemos muchos casos. Y la historia de Anthony Hopkins es que compuso un vals que estuvo guardado casi 50 años. O sea, lo compuso cuando él tenía 26 años. Y en 2011... tuvo un encuentro con Hopkins, con André Rieu, este gran violinista que fue entrevistado justamente por Marcos ahí en Cadena 3 el año pasado. Y André Rieu le dijo, bueno, la esposa de Anthony Hopkins le mandó este vals a André Rieu diciéndole que lo hacía contra la voluntad de su marido. Y a Rieu le encantó y lo orquestó. Y hay un video muy hermoso de este vals tocado por la Johann Strauss Orchestra, dirigido por André Rieu, con Anthony Hopkins en la platea muy emocionado. Y me pareció que es una linda forma de, digamos, relacionar con esta noticia que va a grabar Anthony Hopkins este disco convocando a un pianista argentino que se llama Sergio Tiempo, un gran pianista argentino, que va a participar junto a Dudamel, la Filarmonía Orquestra, en fin, a mucha gente muy, muy importante en el ámbito de la música para grabar este disco. Y este vals que André Rieu orquestó, lo tenemos justamente como audio para escucharlo y para ir cerrando la columna. ¿Si te parece, Guille?
7: Sí, sí, me encantó.
13: Dale, a ver cómo suena el vals de Anthony Hopkins.
7: Gracias, Fefe, gracias. Hasta la semana próxima.

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8: Faltan 9 para el final del programa, última parte de Ahora País, de este jueves 30 de julio, nublado en la ciudad de Córdoba. Despedimos a Flavia de la Mayor, así se va tranquila la hit, Fla.
9: Muchas gracias.
8: Bueno, muchas gracias. ¿Usted tiene peluquería mañana también?
9: Sí, claro, siempre está habilitado. Ah, así bueno. Que si vienen con alguna necesidad de arreglar el cabello,
1: ¿y
9: con
1: hay
9: mucho
1: tanta humedad?
9: Sí, pero esta peluquería resuelve todo.
10: Perfecto. ¿Sacamos turno previo?
9: Sí, como quieras.
8: Claro. Gracias, Fla.
9: Hasta mañana, chau.
8: Vamos a cambiar un poco la noticia, el tono de la noticia. Vamos a hablar de información policial. La abogada de la familia de Rocío Gómez va a denunciar al Patronato del Liberado y al juez de ejecución penal, Juan Federico, con importantes novedades sobre esto, Juan.
10: El Estado, una vez más, interpelado por un femicidio, crónica de un femicidio evitable, según denuncia la familia de Rocío Gómez, esta joven madre de 3 pequeñas hijas, que el lunes 20 de este mes fue asesinada a puñaladas por su ex pareja Maximiliano Baudraco en su casa de Santa María de Punilla en la provincia de Córdoba. ¿Por qué un femicidio evitable? Porque Baudraco estaba en libertad condicional. En octubre había sido condenado, en octubre del año pasado, a 2 años y 2 meses de prisión condicional justamente por violencia de género, porque ya había intentado hacer lo que finalmente terminó por hacer el pasado lunes. En ese sentido, el juez de Cruz del Eje, Javier Rojo, le había impuesto una serie de condiciones que supuestamente Baudraco debía cumplir para continuar en libertad: no consumir alcohol, no drogarse, realizar tareas comunitarias. Él tenía que ir y buscar algún lugar para realizar tareas comunitarias por las cuales no iba a cobrar, debía terminar el colegio y, sobre todas las cosas, no se debía acercar a sus víctimas. En febrero, el patronato del liberado lo intimó, le dijo que debía presentarse para saber si había hecho algo en estos meses. Baudraco no apareció. El patronato del liberado se lo comunicó al juez de ejecución penal, Facundo Moyano Centeno. ¿Qué hizo el juez con esta información? ¿Lo llevó de nuevo detenido adentro por no cumplir? No. Le dijo, bueno, llámenlo de nuevo. El patronato lo volvió a llamar. Sí se presentó en marzo en la sede de Villa Carlos Paz. Y cuando le preguntaron, ¿usted está haciendo todo lo que le dijo el juez? Baudraco le dijo, tenía un gran poder de síntesis. No. No estaba haciendo absolutamente nada.
8: Y no le dijeron nada.
10: Se lo comunicaron al juez. ¿Qué hicieron el patronato y el juez? No, se comunicaron que no estaba haciendo nada. Baudraco continuó con su vida normal sin cumplir con un requisito. Lo llamaron de nuevo en julio, ahora este mes, días antes del femicidio. En este caso, otra vez sí se presentó y él dijo, no estoy haciendo. En realidad quise ir a un dispensario, pero no había turno. Me dijeron que espere, no presentó ningún certificado, absolutamente nada. ¿Qué pasó? Al lunes siguiente, asesinó a Rocío. Ese lunes, el asesinato fue a la madrugada, 6 de la mañana. A las 3 de la tarde, el patronato le envió al juez el último informe.
8: ¿Después del femicidio?
10: Después del femicidio le mandó el último informe. Por lo cual hay un sumario interno del Ministerio de Justicia de Córdoba para saber, bueno, cómo actúa el patronato, por qué esta demora en mandar un informe. Y es con esto se ha escudado el juez Moyano Centeno para decir, el patronato me informó tarde. ¿Qué dice el patronato? Por lo bajo, no, nosotros le fuimos informando. El último informe le llegó tarde, pero las otras dos advertencias de que no se había presentado y que no estaba haciendo ningún tratamiento, se lo mandamos a tiempo y tampoco activó nada. Entonces, el juez le echa la culpa al patronato y el patronato le echa la culpa al juez. ¿Qué hace la familia de Rocío, los que realmente son víctimas de esta historia? Denunciaron a los dos a través de la abogada Daniela Morales Leanza. Dijo, los dos son responsables porque fue un femicidio absolutamente evitable.
8: Vos sabés que estaba pensando, me hace acordar al meme del hombre araña, viste, que se señalan entre los dos, pero le quiero quitar todo lo cómico que puede llegar a tener. No, porque al medio hay una mujer asesinada.
10: Asesinada por un violento que ya había sido condenado y que supuestamente estaba siendo controlado y motorizado por el Estado. ¿Por qué un juez deja en libertad a una persona, a un violento, pensando que esa persona, por su cuenta, se va a resocializar con una serie de medidas que finalmente no cumplió y a pocos les parecía interesante controlar que efectivamente las cumpliera?
8: Gracias, Juan, por seguir el tema. Gracias.
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8: Hola Fede, ¿cómo andás?
14: Hola Guillermo, hola Campo, hola Ciudad, ¿cómo andan? Les cuento que la ganadería argentina está viviendo un escenario con una libertad de producir sin precedentes. Así opina al menos Miguel de Achava, el titular del grupo Juramento, quien sostiene que nuestro país tiene una gran oportunidad, pero debe pasar al siguiente nivel en cuanto a la calidad de los cortes y también dejar atrás el concepto de commodity para adaptarse a los múltiples requerimientos de los mercados y superar también la comercialización de la media res para el mercado interno. Así lo sintetizó el Campo Hoy y Cadena 3.
15: Un gran cambio en lo que es la producción de carne en la Argentina. Este cambio de gobierno ha hecho que tengamos una libertad de producir y de exportar que nunca tuvimos, y ese es el gran cambio para mí, ¿no? Lo que necesitamos ahora es que la producción se acerque a la industria a la producción, para que así, lo que llaman la cadena, que a mí no me gusta llamarla la cadena, porque todos creen que tienes una cadena que ande todo bien y no anda todo bien. Los eslabones son tirantes, siempre hay uno que tira más que el otro, y es bueno eso, esa dinámica es buena, pero al final del cuento creo que es muy positivo lo que está pasando. La Argentina tiene una oportunidad, yo no digo que sea una superpotencia, pero tiene oportunidades para hacer las cosas bien. El gran desafío es qué calidad de carne queremos producir. El mundo ya no habla de carnes, el mundo habla de calidad de carne. Hay carne con más marmoleo, con menos marmoleo, tamaño de ojo de bife, grande, chico, para un restaurante, para un hotel, para un comedor industrial. La Argentina hasta ahora ha vivido en un mundo de commodity de carne, ¿no es cierto? Todo vale lo mismo, meterlo en una bolsa, y a medida que salimos de esta maldita media res y entramos en cortes anatómicos, vamos a darnos cuenta que mucho por hacer, pero tenemos una muy buena base.
14: Escuchábamos la palabra de Miguel de Achava, el titular del grupo Juramento, el feedlot más grande de Argentina. Hoy, jueves 30 de julio, tan solo 30 vacunos ingresaron al mercado agroganadero de Cañuelas, que ayer tuvo un ingreso de 5.494 vacunos, y una variable clave, que es la del fin de mes, antagónica, con una entrada escasa que ganó la pulseada y una demanda muy selectiva, fundamentalmente con todas las categorías del consumo. Hasta acá entonces toda la información ganadera y del sector productivo, pero nos reencontramos en la continuidad informativa de Cadena 3. Chau Guille, gran abrazo, hasta mañana.
8: Otro Fede, otro abrazo.
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8: Bueno, nos vamos muy puntuales hoy. Muchas gracias, Juan. Gracias, Adrián.
19: A vos, Guille.
8: Mañana, Juan, ¿tenés algo que puedas traernos en el comienzo del programa? ¿Alguna carpeta que te sobre?
10: Siempre.
8: Siempre.
10: Nunca sobran las carpetas.
20: Qué gran programa que estamos haciendo.
21: Ay, por favor.
20: No quiero decir sin Barili porque...
21: No sé si gran programa.
20: Hablar mal de los que no están, pero...
21: No pudimos responderle a nuestro Feferovich, a nuestro columnista, ni un solo cantante. Qué mal.
10: Pero son un montón.
21: Claro, por ejemplo... Diego Torres,
10: Tita Merelo,
21: Palito Ortega, Natalia Oreiro, Leo Dan, León Gieco, Sandro, gracias a nuestros oyentes que nos pasan que nos pasan respuestas.
8: Con Wikipedia cualquiera responde las preguntas del examen de FEF. Bueno,
10: Alfredo Casero.
21: También.
8: Bueno, nos vamos, gracias Sil.
21: Gracias, hasta mañana.
8: Gracias a Pachu Rosales, que estuvo en la operación técnica, la puesta al aire, Emma Manitas, a Agustín D'Adamio, que se quedó para esperar el saludo. Gracias, Agus.
22: Un abrazo grande. Te cierro con una primicia. Yo creí que le iba a tener Juan, pero sé que no la tiene. Estás muy sólido, Guille. A mí me dijeron que Rodolfo ayer estuvo repartiendo currículum en Rauch. Después profundizo porque no sé si es una cuestión periodística o si cambia de rubro. Le cortaste la carrera, Guille, no te quiero hacer poner mal, pero bueno.
8: No, me parece que la información es falsa. La información.
10: Yo te digo que está Rauch por la foto que he visto, Rodolfo.
22: Somos periodistas.
8: Se parece a Europa, Rauch. Gracias, Agus. Hasta mañana. Quedan ahora con la Argentina Posible y en Rosario con Estadios 3 con el gran Marcelo Lamberti. Chau, hasta mañana.
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0: Bueno, comenzamos. Decíamos que hoy teníamos muchas historias muy, muy relevantes, muy lindas, muy características de la idea que tiene este programa, de hablar de las oportunidades que hay en esta Argentina, de hablar un poco de inclusión. Vamos a hablar ahora con Oscar Sente, que es director de operaciones de Noble Transfer, para justamente enfocarnos en ese tema. Vamos a tratar de que nos cuente, Oscar, por qué mostrar opciones cuando alguien está dispuesto a tender una mano es una posibilidad en esta Argentina, algo que siempre es importante, pero más aún cuando se trata de empleo, y sobre todo para jóvenes, y trabajo formal. Oscar, ¿cómo andás? Guille López te saluda, un gusto.
1: Hola, buen día. ¿Qué tal? Un gusto, Guillermo.
0: Oscar, contanos, Noble Transfer, ¿dónde está, primero, para empezar, y qué es lo que hacen?
1: Bueno, Noble es la filial de una compañía brasileña, se llama Cromo, de Cromo Transfer en Brasil. Estamos aquí en la Argentina desde el 2017-2018. Se dedica a producir publicidades, trabaja principalmente para la industria textil, principalmente la industria de textil deportiva, donde se fabrican las camisetas de River, Boca, AFA y los principales clubes de acá, de Argentina, y otras marcas también. Uh-huh. Y Noble es una gráfica que se dedica a hacer las publicidades, nombres, números. Trabajamos directamente con clubes, números para Belgrano, Talleres, dentro de los cuales las publicidades también. Básicamente es una empresa gráfica destinada, es un B2B que trabaja principalmente para las empresas que después confeccionan las camisetas y también para la personalización de camisetas, los números, nombres y demás que se venden en tiendas.
0: Los que estampan los números, los nombres de las camisetas en buena parte de la República Argentina, ¿solo de fútbol, Oscar, o también otros deportes?
1: Principalmente el fútbol. Principalmente el fútbol, porque Argentina es principalmente fútbol, pero también hacemos para otras disciplinas también. El mercado más grande es el fútbol.
0: Están en el rubro textil, emparentados con el rubro publicitario, en la provincia de Buenos Aires, entiendo.
1: Sí, estamos en el partido de San Martín, en provincia de Buenos Aires, pero los números, a ver, como te dije, o sea, a Córdoba, a Rosario Central, a River, a Boca, a la selección, después en La Plata, en otros equipos como Lanús, Huracán, así que estamos en casi todo, Aldo Civi, creo que estamos en donde hay un club de fútbol, alguna pequeña participación, ya sea a través de los escudos, o las publicidades, o los nombres, números, en Santa Fe con Colón, con Unión, con Córdoba, con Instituto también, a través de otras marcas. Así que tenemos el contacto con casi todas las marcas deportivas y vinculadas al deporte. Bueno, y hace un tiempo también había otro tipo de cómo es de llegada también.
0: Sí. Y sabemos que, obviamente, dentro de estos rubros hay una suerte de reconversión también como buena parte de la economía. O sea que deben estar peleándola, digo, como empresa en general.
1: Sí, tal cual. Sí, atravesando este momento, especialmente por el presente de la industria

0: textil y también por la venta de camisetas o la personalización, ¿no?
1: Sí.
0: Viene en el mismo sentido.
1: Por ahí el Mundial a lo mejor sirvió un poquito para levantar un poco, suele suceder, pero bueno, son como pequeños destellos, digo, no es algo que venga, me parece, de manera sistemática. Oscar, vos sabés que te llamamos

0: hay un, no sé si es un programa, pero ustedes lo vienen aplicando desde hace mucho tiempo, que le abre puertas a muchos jóvenes a donde se las cierra en el otro lado, en materia laboral. Contanos un poco sobre eso.
1: Sí, sí, sí, eso es, este tipo de vínculo viene, y de tipo de, si se quiere, de cultura, viene desde que nació Noble Transfer. Noble Transfer nació de la misma manera. Yo estoy desde el 2020 aquí en la compañía, y a partir de ahí, 2020, 2021, nos vinculamos con una red que se llama Empujar, que es empresas que dan, se reunieron empresarios y crearon esta fundación, esta ONG, en la cual jóvenes se pueden conectar, pueden hacer, hay cursos dentro, pero son principalmente para herramientas blandas. Nosotros, aparte de la red Empujar, que creo que debe haber alguna en Córdoba también, está distribuida en gran parte de Argentina ahora. Nosotros, dentro del parque industrial donde tenemos la fortuna de tener una sede. Entonces, jóvenes que a veces no terminan el secundario y no tienen oportunidades, se anotan dentro de los programas. Estos programas le brindan la oportunidad de hacer mentorías, capacitaciones, los empiezan a formar parte, los empiezan a crear herramientas a la hora de estar más preparados para ingresar a una entrevista. También estos programas duran 3 o 4 meses, entonces son 3 o 4 meses que van a esos programas, entonces como empresa también eso brinda algunas oportunidades, porque esos chicos ya fueron 3 o 4 meses, se mantuvieron dentro del programa, demuestran ciertas responsabilidades. Nosotros, aparte de ellos, también tenemos, hoy Noble de tener un promedio de edad de unos 35 años, más o menos. Yo con mis 46 creo que soy el más viejito de todos dentro de la compañía. Pero sí, y también por el tipo de industria que tenemos nosotros, pero creemos que es una posibilidad. Nosotros estamos dentro de José León Suárez, Partido San Martín. Se nota mucho. Cuando ingresé antes éramos 25 personas en el 2020, hoy estamos en 80 y peleándola. Uh-huh. Pero se veía una dificultad a la hora de poder generar empleo y poder crecer. Entonces nos asociamos a ellos, aprovechamos que estaban dentro del parque, formamos parte de este tipo de mentorías, y es algo muy lindo ver cómo crecen. Ya cuando entré a Noble, había muchas personas, yo no soy de acá de Buenos Aires, soy del interior, de cerca de Sierra Ventana, de Coronel Suárez. Entonces, venir a Capital, una ciudad mucho más grande, también era un panorama diferente para mí. Cuando empezamos a la entrevista, son personas que muchas no habían terminado el secundario, uh-huh, que eran su primer empleo. Y cuando empezamos a tener la oportunidad de crecer en el mercado local, ya después de la pandemia, post-pandemia, empezó la necesidad de incorporar personas. Y en ese proceso veíamos que se acercaban muchos jóvenes con las mismas características.
0: ¿Cuáles eran esas características?
1: Eran chicos que no habían terminado el colegio secundario, que eran muy cercanos, o sea, vivían cerca de la planta, en José León Suárez. José León Suárez, no sé si ustedes conocen, pero ahí hay como tres, ¿cómo así llamarlo? Barrios.
0: Sí, sí, urbano marginales.
1: Exactamente, sí. Están alrededor de la planta también, entonces. Y bueno, y San Martín es como el polo de las pymes acá en Capital, entonces, en Buenos Aires, quiero decir. Así que empezamos a trabajar con ellos, nos acercamos a Empujar, desde el parque industrial donde estamos, que también forman parte de la red, nos presentaron. Y nos pareció una muy buena manera de incorporar personas. Uh-huh.
0: ¿Tuvieron que derribar algunos prejuicios, Oscar?
1: Totalmente. Sí, sí, sí. Bueno, eso forma parte, pero también del convencimiento. Así como tuvimos, como cualquier parte, vos podés tener buenas o malas experiencias contratando personas. No, eso no depende de dónde, de si eso hacia las personas vinieron a través de una reclutadora, de donde sea, ¿no? O sea, vos podés tener, después, una vez que las personas están con vos, conviven, las ves en el día a día, ahí es donde podés empezar a evaluarlas al 100%, cuando compartís el tiempo el día a día, no solamente a través de una entrevista. Especialmente en manufactura, ¿sí? Porque en manufactura es producción principalmente, y las personas que vienen

0: desde este rubro inicialmente arrancan en producción. Pero sí, en un momento los chicos, los supervisores, creo que lo conté en la nota que ustedes leyeron, decían, no, pero necesitamos personas preparadas. Yo me daba vuelta en ese momento y decían, ok, ¿vos dónde arrancaste? ¿A qué edad arrancaste? Y a los 14, 15 años. ¿Y qué hacías? Barría el piso. Me contestaba el supervisor de ese momento y le decía, ajá, ¿y cómo fuiste? Y no, lo que pasa es que yo, a vos te dieron una oportunidad para crecer. Sí, es tu
1: Claro.
0: turno de darla. Ahora es tu turno. Ahora, entonces, hay una dificultad, tiene que haber un acompañamiento y estar seguro que es un proceso, ¿sí? De poder acompañar a esos chicos. Pero también el cambio después, cuando te decían, me pude comprar mi primera, en la nota ahí se cuentan varias cosas, pero dicen, me pude comprar mi primer aire acondicionado, me compré la moto, me pude ir de vacaciones, pude invitar a mi familia a cenar, a comer afuera. Hay historias que son increíbles, que lo que pasa posteriormente, y son personas que tienen un gran compromiso
1: Y entienden, Oscar,
0: en eso.
1: y entienden el valor del trabajo. Digo, cambia ese concepto desde que comenzaron a formarse
0: Sí.
1: en la red de Empujar o en la empresa de ustedes, hasta que vos los ves hoy en el día a día. Ellos, bueno, ya tienen un hábito diferente, una relación diferente con el trabajo. ¿Cambió ese concepto, ese valor que tienen del trabajo?
0: 100%, 100%. Como te digo, hay de todo, hay muchísimas, Dios, cada uno tiene una historia diferente en esto, ¿sí? Algunos vinieron de la red de Empujar, pero nosotros también estamos con algunas escuelas secundarias y en el plan fines, que sería como algunas, creo son trabajos prácticos que tienen que hacer para aprobar en algunas escuelas, también estamos con ellos o estamos con alguna pasantía en la Universidad de San Martín. Tratamos de vincularnos con los jóvenes de una manera también y dar oportunidades. Mi primer trabajo fue en una pasantía, entonces viene también por ese lado. Y sí cambia muchísimo. Hay un compromiso muy grande. Me lo cuenta un poco Javier, que está ahí con nosotros hace 3 o 4, que fue una de las primeras personas que entró a través de la red. Pero hoy los coordinadores que están dentro de la planta, creo que casi todos, por no decir el 100%, comenzaron como primer empleo en la tarea más simple que tiene la compañía,
1: Claro,
0: que es bueno, como la ayudante. Y luego fueron creciendo dentro de la planta, y a medida que aquellos que formaron o se fortalecieron en aquellas o veíamos que pudieran ser líderes, fueron creciendo dentro de la compañía. Y siempre es esa mirada, primero hacia adentro y dando la oportunidad. Hoy tenemos un diseñador que arrancó siendo un revisor de calidad, le gustaba el arte, empezó a estudiar diseño gráfico y hoy está en la parte de diseño.
1: Y venía de uno de esos
0: Después otro.
1: barrios, y venía de uno de esos barrios que vos comentabas recién, barrios con poco acceso a todo, ¿sí? Esas situaciones límites, situaciones sociales límites, y que encontraron en la empresa de ustedes una oportunidad, le dieron ustedes una oportunidad, pero ellos también pusieron su granito de arena.
0: Ellos ponen todo. O sea, ahí es donde se ve el compromiso, más que su granito, es todo su compromiso y su potencial, porque lo único que necesitan son oportunidades.
1: Qué
0: Es
1: bueno eso.
0: lo único. Es eso, ¿no? No, después, y también es formarlos, es dedicar un poco de tiempo por parte interna. Entonces, Noble tiene algo bueno, también cuando nosotros tenemos impresores, donde un impresor demora 8 meses, 9 meses a nosotros poder formarlo y que esté relativamente capacitado para poder imprimir en las máquinas que tenemos, que sería el puesto más calificado o uno de los más calificados que tenemos. Pero son chicos que nacieron, que se formaron dentro de la compañía, que entraron en el puesto más bajo y luego se fueron formando internamente, y los propios impresores que tenemos nosotros se brindan al 100% para poder enseñarle a esas personas, son apiladores que llamamos nosotros, pero a ese puesto para poder formarlo. Y poco a poco lo van incluyendo y ven quién tiene potencial, quién tiene las ganas
1: Qué
0: de
1: bueno.
0: crecer. Exactamente.
1: Es buenísimo.
0: Y así se fueron formando diferentes
1: Claro.
0: puestos, ¿no?
1: Oscar,
0: Pero
1: para cerrar, el programa se llama La Argentina Posible y la pregunta que le hacemos a casi todos los entrevistados es más o menos la misma. Con todo esto que vos has vivido, tu experiencia allí dentro de Noble Transfer, todo lo que has contado, ¿vos creés que hay una Argentina posible?
0: sí, claro que sí. Pero tenemos que mirar también un poquito más a lo que le está pasando a la industria hoy por hoy, porque de ahí las empresas también son, forman una parte muy importante, y las pymes especialmente, para ayudar en este sentido, para dar oportunidades y donde hoy a veces es muy difícil, ¿sí? Y no todos están calificados hoy por hoy para dar un salto tan grande. Y hoy las empresas, las pymes, son sumamente importantes para dar esos saltos en la sociedad, o sea, para aquellas personas.
1: Oscar
0: Y creo que necesitan un poco más de apoyo.
1: Oscar Sente, director de operaciones de Noble Transfer, gracias por esta entrevista con Cadena 3. Derribar prejuicios, valorar el trabajo, dedicar tiempo, me quedo con esos conceptos. Gracias, Oscar.
0: Muchas gracias. Hasta luego, muy amables.
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0: Si tuviéramos alas, de Miguel Mateos, y si tuviéramos alas podríamos volar. Y hablando de volar, la columna de Adrián Simioni, que está aquí en La Argentina Posible, como cada jueves, Adrián, de algo que tenía que ver con la nota que hacíamos recién. El título de tu columna es Los empresarios están locos, locos, locos.
1: Completamente locos, de remate.
0: ¿Cómo andas? Buenas tardes.
1: Hola, buenas tardes a todos. Están completamente de remate. No, Romy me contó que iban a tener en el programa y yo vi la oportunidad para decir esto que hace mucho que quiero decir. Y es esto, los tipos están rematadamente locos.
0: ¿Por qué, Adrián?
1: Porque, a ver, estamos hablando de un empresario que compite, que no tiene una protección especial, que no tiene un subsidio, sí, la prebenda, el favor político. Estamos hablando de empresarios como estos, ¿no? Como los que hablamos en este programa. Tan rematadamente loco, y me parece que nosotros vivimos en una sociedad donde no reconoce eso, y al contrario, mucha gente, no todo el mundo, pero mucha gente los tiene estigmatizados. Y estos tipos están... Hay que estar chiflado, porque ellos en el fondo, vos te preguntás, ¿qué hace un empresario? Y el tipo lo que hace es organizar el esfuerzo social, el esfuerzo que hace una sociedad por mejorar, por ser más rica, por tener bienes, por tener servicios a disposición, es organizar ese esfuerzo social de la forma más eficiente posible. Y nadie les paga nada por eso. O sea, ellos tienen que rebuscarse las ganancias. Pero es todo riesgo de ellos. Este señor de Noble Transfer le tiene que montar su taller, sus máquinas, buscarse sus clientes, comprarse sus insumos, renegar con la infraestructura, pagar impuestos, ¿sí? Pagar impuestos sobre los bienes que tiene, sobre la ganancia que opera, sobre los insumos que compra, sobre todo para poder hacer estas cosas que... En realidad todos los empresarios lo hacen. Acá lo notamos mucho más porque él además en particular se dedica a reclutar a estos operarios, ¿no? Si ustedes se lo ponen a pensar, es una locura. A veces le pedimos a los empresarios que done, que actúe como un mecenas. En realidad a veces es sospechoso el mecenas, porque el mecenas a veces, claro, regala... Lo que, si tiene una regulación, no sé, es contratista de la obra pública, pagó una coima, como ha habido casos que están en la justicia, para que le facturen de más una obra, y entonces después, para hacerle un favor al gobierno, pone una, no sé, una casa de la cultura, donde recluta adeptos del gobierno y plata, ¿verdad? Y entonces hace quedar bien a todo.
0: Cuando la limosna es grande.
1: Sí, ese mecenazgo, ¿viste? En cambio acá, la verdad... La gran función de la empresa privada es ganar plata. Porque cuando el tipo gana plata, ayuda a que... Nosotros creemos que encarece las cosas. Y en realidad, si funciona bien, si es un empresario genuino, al contrario, abarata las cosas. ¿Por qué las abarata? Porque si el tipo está ganando plata, bien plata, aparece otro empresario que dice, che, qué bueno que esté este rubro. Se va ahí buscando ganar plata y entonces empieza la competencia y empieza, se achica el margen. Entonces el otro tipo que venía ganando bien dice, che, a mí se me está achicando la ganancia, ¿cómo hago para seguir ganando lo mismo? Y tiene que reducir costos, tiene que ingeniárselas, tiene que traer inversiones, ampliar su planta para ganar escala, traer tecnología nueva. Y en eso que va haciendo, en eso que va haciendo, le da, bueno, en este caso de Noble Transfer, no quedan dudas, ¿no? Integra a las personas. El trabajo no solo dignidad en abstracto, es la posibilidad de que las personas adentro de la empresa se formen, se eduquen, adquieran un saber. En un pueblo como
0: Oliva.
1: Como Oliva, la empresa Econovo, por ejemplo.
0: En Oncativo está Econovo, sí.
1: Sí. Hace que en ese pueblo, que vos decís, ¿por qué se ponen a fabricar volcadores de basura en ese lugar? Si no están ni los clientes, no están los municipios, los que le compran esa cosa, ni tampoco sobra mano de obra. Bueno, pero gracias a eso, en Oncativo se forma una comunidad que sabe de cuestiones de metalurgia, de tecnología. Es una cultura que crece, que se apropia de eso. También, véanlo desde ese punto de vista. Y el otro punto de vista, no es que estos tipos están locos, locos, locos, por ejemplo el de Transfer, y integra chicos que por ahí no serían tienen... descartados en otra situación, ¿no? No es una... nos hace un favor a nosotros,
0: a la sociedad,
1: a nosotros como, incluso como personas y como consumidores. ¿Por qué? Porque si él no hiciera ese trabajo, habría gente, estos chicos, que probablemente no estarían trabajando, no estarían produciendo nada, y no solamente los tendríamos que mantener, los que sí trabajan tendrían que mantenerlos, no los va a dejar morir, sino que nos privaríamos de que esas personas estén integradas socialmente y ellos también produzcan, ayuden a mantener a los que no pueden trabajar. Es muy importante porque nosotros no podemos dar el lujo de que haya gente sin hacer nada, pudiendo hacerlo. Y estos tipos, que ojalá ganen plata, lo hacen por voluntad propia, porque se les ocurrió, porque arriesgan, porque se ponen eso. Lo hacen, ¿sabes por qué? Porque están locos, locos, locos.
0: Transforman a los Nini en CC.
1: Exactamente. ¿Sabes lo que es eso? Vale oro.
0: Adrián Simioni, en La Argentina Posible. Gracias, Adri.
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0: Seguimos en la Argentina posible, ya promediando, pasando la mitad del programa del día de hoy con otra de las historias importantes que tenemos para contarles a ustedes. En este caso nos vamos a ir, recién estuvimos en la provincia de Buenos Aires, nos vamos a ir a la provincia de Córdoba, a la ciudad de Oncativo, a 85 kilómetros al sudeste de la capital provincial. Oncativo es una ciudad pujante, debe tener, estimo yo, casi 20.000 habitantes. Es sinónimo de industria, ¿sí? Es una de las ciudades del interior cordobés donde hay muchas, muchas industrias de diferentes rubros, fundamentalmente de la metalurgia, de las agromáquinas. Hay un apellido allí, Scorza, que es sinónimo de higiene ambiental, y hay una empresa que se llama Econovo, que comenzó en el año 2003 fabricando justamente equipos para higiene urbana y que se ha transformado en un grupo industrial con plantas además de en Córdoba, en Buenos Aires, y ya tiene presencia en 20 países, exporta equipos de higiene urbana a 20 países. No es un caso que se repita mucho en la Argentina, y además hay una historia de vida muy fuerte detrás de quien capitaneó esa idea y quien hoy está al frente de Econovo, que es Oscar Scorza. En la ciudad de Oncativo, en la región, lo conocen como Pupi, así que le vamos a decir Pupi para tratar de entrar un poco más en confianza con Pupi Scorza. Hola Pupi, ¿cómo andás? Guille López te saluda.
1: Hola Guille, buen día y a vos y a toda la audiencia de este enorme país que tenemos y entorno que nos escucha, ¿no?
0: Pupi, contanos un poco cómo empezaste vos. Vos venís de una familia que estaba en el rubro y cómo fue el derrotero hasta que Econovo empezó más o menos a tomar forma.
1: Bueno, en el 2003 introduciste perfecto todo. La verdad que me adelantaste con un speech tu comienzo. Mi papá fue el primero que hizo un carro de basura en Sudamérica en el año 56. Y el primero que hizo una barredora de calle en el año 66. O sea que vengo de un apellido y de una sangre 100% industrial y de innovadores, ¿no? De innovador, desde un pueblo, desde Oncativo. En el 2003 hicimos una división familiar. Mi viejo faltó cuando yo tenía 9 años, era muy pequeño. Y estuve de los 16 años hasta los 36 en la vieja empresa y por una división familiar nos dividimos y armé Econovo con una historia diferente, una forma diferente de trabajar y pensando en el mundo más que en la Argentina. Y bueno, y esto nos ha dado para crecer, para innovarnos, para buscar tecnología y estar siempre a la vanguardia de un país, de los países que podemos atacar y enfrentar siendo competitivo, ¿no?
0: A los 36 años decidiste crear tu propio emprendimiento, teniendo más o menos condiciones como para no poder hacerlo, digo, tenías una historia familiar, una marca, ¿sí? Que a lo mejor te permitía no jugarte, pero decidiste jugarte. ¿Por qué? ¿Qué es lo que te llamó a eso? ¿Cuál fue el bichito que te picó?
1: Mira, lo que te voy a comentar es lo que le pasa a la mayoría de las empresas familiares. Punto de vista diferente, ideales diferentes. Y bueno, bajo esa primicia siempre decidí que era importante crecer hacia el mundo. Y bueno, arranqué de cero. Te cuento que arranqué con una empresa con 3.000 pesos que me prestaron. Y armé una empresa yendo a Buenos Aires con esos 3.000 pesos y poquito tiempo empezamos a crecer. Uno de los primeros trabajos grandes que hicimos de exportación a Bolivia, después Colombia. En realidad la empresa nació prácticamente exportando, pero porque yo ya tenía un speech y un conocimiento del tema, ¿no?
0: Claro. ¿Qué hacen? Contarle a la audiencia de Cadena 3, ¿qué hacen en Econovo?
1: Nosotros fabricamos todo lo que es equipos de recolección de basura, ¿sí? Los camiones compactadores, menos el camión, todo. Barredoras de calles, hacemos equipo para limpiar las cloacas, hacemos tanque volcadores, todo lo que puede usar una municipalidad o una empresa que va a hacer servicio público a una ciudad o una gran ciudad, nosotros fabricamos. Y lo que no fabricamos, como algunas tecnologías nuevas, somos representantes de grandes empresas, siempre Econovo tiene representante o somos representantes de empresas de primera línea, ¿sí? No traemos empresas chinas, no traemos empresas del montón del mercado. Siempre la innovación de la empresa es buscar las primeras marcas y representar las primeras marcas. En equipos carga lateral automatizado, equipos robotizados, barredoras eléctricas. Yo por ahí voy con un paso adelante porque visito todas las exposiciones y conozco el rubro. Entonces siempre intento buscar las nuevas tecnologías. Por ahí me apuro porque traigo cosas. Incluso hicimos un camión eléctrico que salió muy publicado hace como 6 años antes de la pandemia. Nosotros Econovo ya habíamos hecho un camión eléctrico propio. Mira. Y bueno, fue mucho antes. Y lo eléctrico apareció en Argentina ahora 2 años. Y bueno, lamentablemente fue un proyecto que se pinchó porque hoy ya no conviene fabricarlo, sino claro, que traerlo de afuera. Exacto. Entonces, es un proyecto que nació anticipado en un momento que la Argentina no estaba preparado para escuchar de camiones eléctricos y de hablar de medio ambiente, ¿no?
0: Sí, que le sucede a muchos emprendedores, ¿no? Que muchas veces la idea llega antes de lo que el mercado o lo que la demanda está solicitando. Pasa no solamente en tu rubro. Vos sabés que estoy viendo el sitio de Econovo y veo una imagen aérea de la planta, yo conozco la planta, y está llena de camiones, Pupi. ¿Cuánta gente trabaja ahí en Econovo? ¿Qué cantidad de implementos, de estos elementos que fabrican ustedes salen, no sé, por día, por mes, por año? ¿Cómo lo tratan de relevar a eso? ¿Qué número me podés dar de eso?
1: Mira, en el grupo Econovo trabajan más de 350 personas directa a la empresa, ¿sí? O sea, empleados de Econovo. En el entorno de esto hay más de 100 personas de talleres de tercero que trabajan para la empresa. En esto tenemos el 80% en Oncativo, alrededor de 200 personas tenemos en Oncativo trabajando, y después tenemos otra planta industrial en Buenos Aires, en Berazategui. Y tenemos un joint venture en la India, que fabricamos algunos equipos allá para toda la parte árabe y los países de la región, ¿no? Uh-huh. Esa planta es muy chiquita, hace muy poquitos equipos. Y después, en Oncativo salen alrededor de 3 equipos por día, ¿sí? Tenemos una producción de 3 equipos por día. En este momento nos están entregando una línea de soldadura robótica. Ya estamos haciendo soldadura robótica de hace unos 10 años, pero ahora implementamos una línea nueva con 4 robots más, porque queremos ampliar la producción para seguir afrontando y enfrentando el mundo, porque entramos en México, entramos en países grandes como Estados Unidos, y bueno, queremos seguir sumando, ya que a esta línea de países que se fueron sumando, todos los del Centroamérica, también ahora estamos desarrollando un equipo especial para España, un compactador para levantamiento de contenedores, 100% levantamiento de contenedores, y bueno, y tenemos una gran gana de que empecemos con ese producto, porque es algo nuevo para todo lo que es la región y para lo que es el mundo, ¿no es cierto?
0: Estamos hablando de una línea europea. Estamos hablando de mercados muy grandes, ¿no? México, Estados Unidos, España como puerta de Europa, la producción tendría que ampliarse de manera importante.
1: Esa es la idea, por eso compramos la línea de robot nueva, que lleva 4 máquinas robot de soldadura. Si Dios quiere, para fin de año la vamos a estar teniendo ya en marcha, está empezando a implantarse ahora este mes. Y bueno, así que estamos contentos. Todo esto lo logramos con un gran equipo de personas y gente que lo toma la empresa como una familia. Nosotros tenemos una relación directa con la gente, tanto mis hijos, mi hija está en la parte de recursos humanos, como mi hijo Andrés, que me acompaña, y yo estamos continuamente dentro de la planta y tenemos una relación directa con todos los chicos que trabajan en la fábrica, ¿no?
0: Te hago la penúltima consulta, Pupi, porque además de la empresa industrial de Econovo, vos también dijiste innovación, en referencia a tu papá, a cómo comenzaste vos con tu compañía, dijiste innovación al principio, y también innovaste, pero en otros rubros. Por ejemplo, el rubro turístico. Hay un hotel en medio de la Pampa Gringa, ahí cerquita de Oncativo, que se llama Nono Luisi, que también es una idea tuya y que se hizo muy conocido en todo el país porque llevaron el fuselaje de algunos aviones que estaban en desuso para poder utilizarlos allí como comedor y como habitaciones. Contanos esa idea, ese proyecto totalmente diferente, pero también innovador.
1: Mirá, yo compré un campo y 5 años después que compré el campo me enteré que había sido de mi bisabuelo cuando vino de Italia.
0: No.
1: Entonces dije, voy para hacer una casa, busqué al lado de las plantas para hacer una casa, y entre esa ida y vuelta me caí en el medio del campo y dije, no voy a hacer nada, una casa, voy a hacer un hotel. Porque la idea era albergar a los clientes que vienen del exterior, tenerlo en un lugar. Y esto lo copio al ingenio Ledesma, que tiene una casa para albergar a la gente que viene del exterior, pero nada más que una estancia vieja, que una vez yo estuve ahí. Entonces se me cayó la idea esa. Entonces empecé a lograr, lo dibujé y lo hice a gusto y piacere, como decimos parte de los italianos, a gusto y placer mío, que armé una idea de un árbol genealógico porque entendía que de ahí nacía mi historia, mi familia, que llegaba a la Argentina. Después apareció el tema de los aviones. Sin querer compré los aviones, esto que al principio uno iba a hacer cartel al frente de Econovo sobre la autopista, y terminó siendo un lugar de eventos para el hotel, boliche bailable, y después los otros dos aviones, que compré tres, terminaron siendo hotel. Pero yo siempre pienso que hay que innovar y hay que levantar la apuesta. En todos los viajes que voy a China desde hace 18 años, empecé a ver los robots y dije, tengo que traer un robot humanoide, que fue el primer robot, si vos te acordás,
0: sí,
1: Marta,
0: sí,
1: que atendía
0: sí.
1: El hotel. Entonces, decir, che, traigo un robot al medio del campo, un hotel que atienda a un robot humanoide. Me parecía que era una innovación importante. Bueno, todas estas pequeñas piedras y joyas que vamos haciendo, la idea es que sumen para la región, sumen para un proyecto que estoy armando, que se llama Uncativo Puerta de Turismo de Córdoba, que es una región de turismo que entorna un montón de cosas que hay solamente en la región de Uncativo. Cuando hablo de Uncativo, hablo del Museo de Oliva, del Museo de Malvin, hablo de la Ruta del Queso para el lado de Villa María, hablo de la Ruta del Salame, hablo de la iglesia donde daba misa el Papa, ahí a pegadito Uncativo en Impira. Bueno, la laguna de Laguna Larga, vamos a hacer la película La Batalla de Uncativo. Seguimos generando historia para que quede una región de turismo a la entrada de Córdoba. Entonces vos entras y llegas a la ciudad capital de Córdoba por la autopista, o te desvías para el lado de Río Tercero, la zona de Calamuchita. Por eso Uncativo Puerta de Turismo Córdoba.
0: Es buena la idea. Aparte, digo, es una opción más para aquellos que piensan que Córdoba solamente son las sierras o la ciudad. Hay en la llanura pampeana mucha historia rica, mucha cultura. La zona, vos y yo somos de la zona, lo sabemos, pero digo, hay mucho también para aprovechar más allá del paisaje. Hay mucho que tiene que ver con el turismo, que también derrama en esos pueblos, en esas ciudades. Hay un desarrollo local también.
1: Sí, hay una, ahí con la gente de Oliva estamos trabajando para el tambo, que la gente pueda venir a hacer queso, que la gente pueda hacer también hay una gente que cría caballo para exportar en Villas Casubi. En realidad hay un montón, hay más de 30 lugares para visitar en la región, que es todo el campo. Entonces decimos, che, esta es la idea. Y después la batalla de Uncativo va a ser una cosa para reencontrarse todos los años y acampar, lo que le gusta la historia de acampar, acampar lo que fue con la ropa de batalla de un lado del General Paz o del lado de Facundo Quiroga. De claro, renombrar esta historia, que fue una de las batallas más importantes que marcó la Argentina.
0: Sí,
1: ¿no?
0: Sí. Te hago la última, Pupi. El programa se llama La Argentina Posible y la consulta que le hacemos a todos es más o menos la misma. Con todo lo que me has contado, con tu decisión de crear tu emprendimiento, con tu historia, ¿sí? Escorza es sinónimo de higiene ambiental en Uncativo y en la Argentina, con estos proyectos innovadores como el Hotel Nono Luigi, ¿vos crees que hay una Argentina posible?
1: Hay una Argentina, hay que comprometerse, hay que pensar que la Argentina la hacemos entre todos. Yo digo, no esperar siempre la parte política, porque es, diría algo que no corresponde, no lo voy a decir, pero yo digo que lo importante es que los argentinos, los que nos sentimos que somos argentinos, hagamos por este país maravilloso. que seamos todos con la camiseta de Messi y juguemos para adelante. Porque creo que es un país que tiene... Mirá, yo he trabajado en todos los países y veo que la materia gris que hay en Argentina y la capacitación de la gente no existe en otro lado. Por eso los chicos que van de mozo al exterior triunfan, pero triunfan porque son capaces. Yo digo, nosotros si dejamos toda esa capacidad en Argentina y a los jóvenes los dejamos aquí, le damos oportunidades, va a ser un país que va a volver a explotar como fue en algún tiempo.
0: Es Oscar Escorza, le dicen Pupi, nosotros también le hemos dicho Pupi en toda la entrevista. Te agradecemos, te iba a decir industrial, pero me parece que te queda mejor el rótulo de emprendedor e innovador, Pupi.
1: Gracias, muy amable a vos, toda la gente de la radio y la gente que nos está escuchando, porque creo que lo que estoy hablando se puede visitar y siempre con los brazos abiertos en la región. Así que gracias, Guille, gracias por hacer conocer la región, conocer la industria argentina. Y que los emprendedores que se sientan emprendedores, que se animen, que todos van a empezar de a poco y después se puede crecer. Seriamente se puede crecer.
0: Gracias.
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Bueno, y así vamos llegando al final de la Argentina Posible de este jueves 30 de julio de 2026. Qué lindo programa. La verdad, estaba repasando un poco la historia que nos contaron los dos Oscars, ¿les podemos decir así? Los dos Oscar Sente y Oscar Escorza. Uno en provincia de Buenos Aires, el otro en la provincia de Córdoba. La columna de Adrián, que hablaba justamente de estos empresarios locos, locos, locos. Y tienen que ver, ¿no?, estas dos historias con algo que hay allí en el gen emprendedor de muchos en la República Argentina. Mónica Jaimes está mandando un mensaje al mensajero y dice: hola Guille, me encantan las entrevistas, me gustaría que contaras un poco nuestra historia. Somos AM Amoblamientos, estamos en la localidad de La Cruz, Calamuchita, tenemos una pyme en crecimiento, fabricamos amoblamientos, viajamos a todo el país. Ahí empiezan a aparecer los mensajes de aquellos que en cualquier rincón de la República Argentina, Cadena 13 es la radio más federal del país, llega a todos esos lugares. Esas historias que están allí, mucha gente que pone empeño, que pone ganas, que construye con los ladrillos de sus sueños la realidad en la que habita. Buenas tardes, Guille, equipazo. Estoy mateando, escuchándolos, dice Marcela. Muy bueno tu programa, Guille, dice Yolanda, de Córdoba. Pide un tema de Jorge Rojas. Bueno, en algún momento vamos a poner Jorge Rojas, Yolanda, no hay ningún problema. Es posible. Lo que pidan ustedes es posible. La Argentina es posible. Agradecido desde ya a todos aquellos que están enviando esos mensajes, esas apreciaciones, esos saludos. Al mensajero de Cadena 3, al nuestro chat de YouTube. Hay mucha gente que nos está viendo y escuchando por YouTube. Digo viendo porque hay una placa que muestra que estamos aquí, del otro lado, tratando de contar esas historias. Los estamos leyendo a todos, ¿eh? Esas historias que hablan de oportunidades, hablan de esfuerzo, hablan de la posibilidad que hay en cada uno de nosotros de poner nuestro granito de arena para que esta Argentina sea posible. Mañana, el último programa de esta semana, el último programa de julio, vamos a estar aquí a las 2 de la tarde con ustedes contándoles más historias de todos aquellos que hacen este hermoso y gran país. Chau.

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1: Hola, Cebolla.
2: ¿Cómo andamos, Cebollita? Muy buenas tardes, bienvenidos. Aquí Viva la Radio, arrancando con todo, con tantos temas.
1: ¡Ay, de todo! ¿Cómo anda? ¿Cómo le va? Sí, hoy pintó el cuerito, un poquito polera, porque está medio fresquito. Tenemos, ya te digo, a esta hora 16 grados 4 décimas en Córdoba, viento noreste a 8 kilómetros en la hora, la visibilidad 10 kilómetros. Y sí, está fresquito, está lindo, porque mañana se viene el agua, que se viene el agua, que está.
2: No me diga.
1: Y 28 la máxima.
2: O sea, húmedos. Y pasados por agua.
1: En canoa vamos a tener que venir a laburar.
2: El otro día puse a lavar una ropa, cacho, la dejé tendida y me fui a trabajar. Y llovió. Entonces, cuando se estaba secando, le agarró el agua en el patio. Y llovió, y yo ya me dio fía que ya le dejé ahí.
1: Sí.
2: ¿Y qué se hace en ese caso? ¿Hay que volverla a lavar?
1: Claro, porque si no te agarra olor.
2: Claro.
1: Lo mismo, viste, cuando termina de lavar el lavarropa, viste, tenés que colgar la ropa, porque si vos la dejás ahí adentro húmeda, claro, le agarra olor a humedad.
2: Claro. O sea que el rocío de la noche, lo que haya llovido, no sirve, hay que lavar de nuevo. Bah.
1: Hay que lavar de vuelta.
2: ¿Qué va a hacer?
1: ¿Qué va a hacer, viejo?
2: Es lo que hay, viejo.
1: Bueno, ¿qué hacemos? ¿Qué música escuchamos con este clima así fresquito, tomándonos unos mates por acá?
2: Vamos a traer a un gran artista que está cumpliendo años y que él ha creado algunas canciones que han sido hits en la historia y muchos grandes le han reversionado temas, ¿no?
1: Sí.
2: Así que un poquito por él y algo por otros grandes que han cantado canciones que han entrado en la historia. Con el 30 de julio de 1941, fecha de nacimiento en la ciudad de Ottawa, de Paul Albert Anka.
1: 85 pirulos está cumpliendo.
2: Ya está grande, pero ha sido una gran figura, no solamente de la canción, sino también del cine, de la década del 50, 60 y 70. La que viene es una canción escrita por él, una versión que se grabó en 1958 y que el sello ABC Paramount lanzó a la gloria, ingresando en el puesto 2 del Billboard Hot 100 durante mucho tiempo. Señoras y señores, aquí está Paul Anka, pon tu cabeza en mi hombro.

0: 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Chicos, aquí en Porto Alegre recién, oye, salió el sol, nos cuenta Ricardo, que es de Buenos Aires, pero está en Porto Alegre. Bueno, que disfrute, ¿qué estará haciendo de vacaciones, Ricardo? Cuéntenos, por favor, y bueno, que disfrute de Porto Alegre.
1: Chicos, soy Palito Sala de Neuquén, está horrible el día acá. Frío, lluvia, linda es la música. Horrible. ¿Pueden poner algo de Roberto Carlos? No, ahora estamos con Paul Anka. Lo siento, Palito. Ya en algún momento. ¿Está escribiéndonos por dónde?
0: Por YouTube. Esos son mensajes también de YouTube, donde también pueden escuchar Viva la Radio. Qué lindo la casa de los artistas con Paul Anka. Capo total. Qué autor, qué voz nos cuenta Edgardo.

0: Por Dios, qué versión.
1: Tremenda, la diferencia de edad, ¿no?
2: Era viejero el vago, claro. Yo soy joven, tú mayor.
1: ¿Cómo viejo?
2: Y bueno, se ve que le gustaba la vieja.
1: Claro, le gustaba, se había enamorado de una mujer mayor. Y bueno, y de pronto no hay barreras para el amor. No hay barreras de edad, es lo que dice Ricky Martin.
2: O sea que yo no puedo.
1: Ah, no, pero no. Tuviste vos tus señoras mayores. ¿Te acordás?
2: Sí.
1: Pero, es que te conozco, mirá.
2: Eran otras épocas, pero...
1: Ahora no dirías que no.
2: Claro, claro.
1: Pues te aparece una yuya con 63 pirulos.
2: No sé.
3: ¿Qué? ¿Conocés por ahí vos?
2: Porque, digamos, te muestran una imagen y después...
4: ¿Cómo tido?
2: La cosa no es así, ¿no?
1: Bueno, pero a ver, de yuya, por ejemplo, una yuya. ¿Te parece una yuya? Una gringa.
2: Bueno, así. Pero usted pone la vara en un nivel
1: muy alto.
2: Claro, de gente superdotada, digamos. Porque yuya es como Jennifer López, ¿no es cierto? Que además que tienen mucho dinero y se tunean, ¿no es cierto? Y entrenan y demás. Genéticamente tienen algo, ¿no? Que tienen 60 y parecen de 40, no de 50, claro. Parecen de 40. Pero digamos, para nosotros los normales, Cacho, no sé, yo sé que las chicas no tienen problemas si el tipo es más grande, ¿no?
1: Sí.
2: Pero no sé si los varones aceptan mucho eso. Qué sé yo, por lo menos en mi caso, no sé si ustedes me están escuchando y les ha pasado, si han salido con alguna mujer, me refiero muy mayor, ¿no? 10 años más, por lo menos, porque
1: 10, 15 años más.
2: Es poquito, ¿no? Pero...
1: Sí, igual, viste que hoy en día la mujer se cuida, bueno, los dos, ¿no? Los hombres también se cuidan bastante, pero hay toda una tendencia más al fitness, ya no es lo que era antes.
2: Acá me quiere aportar Fran Vidal, que ¿qué? Debe andar haciendo algunas travesuras en su vida amorosa, pero él es muy joven, ustedes sepan entender que es un chico, además de muy bien parecido, es muy jovencito. ¿Cuántos años tenés vos, Fran?
5: 29.
2: ¡Claro, un pibe! Entonces, si sale con una veterana para él de 40, sí. Parten la tierra las veteranas, ¿no es cierto, Fran? No sé si te ha pasado.
5: Es importante aprender, ¿no? De la experiencia y todas esas cosas. Ay, les iba a comentar un dato de color. El actor Aaron Taylor Johnson, que es un actor muy apuesto de Hollywood también, que fue uno de los tanteados para ser James Bond, tiene 36 años y se lleva 23 años de diferencia con su pareja, que es más grande. Y se conocieron cuando él tenía 24. O sea, ella ahora tiene 58 y él tiene 36. Es una diferencia de edad importante. Bueno, el caso de Macron también, el presidente de Francia, que también tiene una gran diferencia de edad.
3: Este pendejo sabe.
2: Y así lo tenía zumbando la mujer. Mira, no sé, sí. Yo tengo entendido que al hombre en general le cuesta proyectarse en el tiempo con una pareja muy mayor. En cambio, la mujer no tiene muchos problemas con eso, ¿no?

0: de frente.
1: Esa vieja que le dice al marido, dice, querido, ¿cómo me vi? Venía de la peluquería. ¿Verdad que ahora que me corté el pelo ya no parezco una vieja? No, le dice, ahora parecía un viejo.
2: No,
3: no sea favor, así.
2: Se lo pido. No sea malo.
3: No van conmigo las veteranas, Luis.
2: Claro.
3: Dice, me encantan las pasas de uva. Mi amor, Marcos.
2: Bueno, depende, Marcos, dígame cuál es el nivel de tolerancia. Las chicas salen tranquilamente con un tipo 10 años, 15 años mayor, 20 incluso. Y no sé.
3: Y hay que ver también si la mujer saldría con un pastil, con un colágeno, como le dice
2: sale,
3: la Gaby.
2: Sale, sí, sí,
3: sí.
2: Sí, pero no lo exhiben.
3: Ah, usted dice que no lo muestran,
2: me
3: que es puertas
2: que
3: adentro.
2: No. Puertas adentro, sí. Bueno, mira, sin quererlo, con la canción Diana salió justamente esto, ¿no?
3: Sí, pero vamos a tomar unos mates, Raúl. Mira, a mí estos temas de Polanca, la verdad es que me encanta. ¿A vos qué te parecen?
2: Me parecen lindos, pero me gustan versiones de otros artistas que hemos traído.
3: Sí. Bueno, sobre gustos no hay nada escrito, viste lo que dicen, pero sí estamos seguros de algo, y es que para cada gusto hay una verde flor, porque con todas sus variedades de hierba vas a encontrar la que se adapte mejor a vos.
2: Verde flor primero, lo primero.
4: La edad máxima, 21.
2: ¡No!
5: ¿Sí? Ah, qué bien. ¿Cómo te llamas? Ah, qué lindo nombre. Ok. Yo me gusta.
6: ¿Qué quieres?

bueno, ya va a haber también otra versión de She's a Lady. Estamos recordando a Paul Anka, homenajeándolo en este día de su cumpleaños, que está cumpliendo 85 años. Y vamos a recorrer, tiene una nutrida historia musical Paul Anka, donde escribió, por ejemplo, la letra en inglés sobre la música de Claude François y Jacques Revaux, de la canción que está interpretada por Frank Sinatra, la cual ha sido cantada por muchísimos artistas, incluyendo Elvis Presley, Rafael, el mismo Paul Anka. Finalmente, Paul Anka entró en el Paseo de la Fama en Canadá en 2005. Esta canción es una canción muy popular que fue adaptada al inglés en el 69. La original, como les decía, es una canción francesa de 1967, escrita por Claude François y Jacques Revaux. La letra en inglés fue reescrita casi totalmente por Paul Anka de la original en francés. La interpretación de Frank Sinatra en el disco del año 69, Elvis también la popularizó en la década de los 70. Vamos a escuchar la versión de Frank Sinatra, My Way.

0: 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Qué lindo que cantaba ese grande, que es Frank Sinatra.
1: Pues es ese viejo, porque se acaba.
0: Otro veterano.
1: ¿Cómo estaba hablando?
0: Claro, y hablando de eso, se prendió la gente con los viejos y las viejas.
1: No. Mirá. Digan mi nombre.
0: Sí.
1: Tengo 59 años, no aparento mi edad y no saldría con un hombre 10 años mayor. Panza, colesterol, triglicéridos, diabetes, no voy a ser enfermera de nadie. Además, estoy casada, hablo hipotéticamente, nos cuenta esta oyente.
0: Está bien, sos de mi palo, yo tengo 67, siempre mujeres de mi época. Mi historia fue como mucho con una mujer 5 años mayor que yo y otra pareja que estuve como 9 años menos. Las dos estuve mucho tiempo. A ver qué dice aquí. Hoy mi pareja somos de la misma edad, nos llevamos súper bien. Gracias, Edgardito.
1: Chicos, con mi pareja, Selva, ella tiene 73. Yo 53. Mira, acá se llevan 20 años. Hace 6 años que estamos juntos y nos amamos profundamente. Ella me enseñó un camino exitoso y jamás la dejaría. Yo cocino, limpio, le sirvo desayuno todas mis mañanas. Ramón.
2: Me dice, ¿cómo vas a hacer?

0: Raulito.
1: Voy camino a los 50. Él es de esa década.
2: Claro. Bueno, hay una versión de Oasis también que está muy buena. A ver, Cachito.

0: Cuando tienes más de 30, tienes tres opciones: morir soltero, ser padrastro o te cambias de bando. Hasta la próxima.
1: Bueno. Está bien, es una opción. Chicos, lo bailaba a esos temas con el amor de mi vida. 58 años de felicidad, como lo extraño. Norma Vitar.
2: De las mujeres maduras se aprende. Con cuatro hermanas mujeres aprendí a respetar a la mujer y no olvidar que nacemos del vientre de una mujer, mi vieja. Luego me casé con una mujer con dos hijos. Y me divorcié a los 8 años. Hoy con 67 años, ojo, me siento de 45 porque no fumé, no me drogué, no bebo. Soy ex deportista, disfruto de una vida sana acompañados por mujeres más jóvenes. ¡Qué paradoja! Mira. Los escucho a la tarde, chicos, son auténticos. Muchas gracias, Juan.
1: Muy bien, chicos, qué hermosos los temas de Polanca. Me encanta esa música de antes, es la mejor. Aguante Boquita esta noche. Sergio, mamita, qué partido que tiene Boca hoy. Terrible. Lindos recuerdos de Polanca y hacerme compañía desde siempre. Les mando un gran abrazo a Alberto de Sumampa.
2: Chicos, dice, qué excelente tarde, qué linda la música, un placer escucharla. Silvia, Andrea, sos tremendo, Raúl, cómo me hace reír, que una genia. Muchas gracias, Andrea de Córdoba.

0: Acá me dice uno que opina como yo, se llama Luis Nieto. Y deja otro oyente una frase que es fundamental. Escucha, Fran, para vos esto. No es lo mismo salir con veteranas a los 30 que a los 50. Claro, papá.
1: Dale. ¿Cómo quedar, papá?
0: Sí. Escúchame.
1: Qué lindo tema tocan hoy. Escribe una mujer de Neuquén. Creo que las mujeres tampoco quieren estar con hombres más grandes, porque convengamos que también pierden el encanto igual que las mujeres. Solo que está normalizado en la sociedad que el hombre sea más grande que la mujer. Ahora, hay muchos casos donde la mujer elige parejas más jóvenes y se las ve rejuvenecer, más radiantes. Creo que es cierto lo del colágeno. Tenemos encuesta en Cadena 3 sobre las edades, Fran.
2: Así es, Geo, ya está cargada en cadena3.com. ¿Estarías en pareja con alguien mayor que vos? Las opciones son, en primer lugar, sí, hasta 20 años más. La segunda es, sí, hasta 10 años más. La tercera es, hasta 5 años de diferencia. En cuarto lugar, la edad no me importa. Y en quinto lugar, no, prefiero a alguien de mi edad o menos. La más votada hasta ahora es la edad no me importa, 66%.
0: Le doy vuelta a la taba. Porque podría pasar, yo abonaba la teoría, muchos oyentes nos dan la razón, que muchas chicas se bancan, digamos, que el tipo sea más grande, ¿no es cierto? Vamos a suponer 20 años más. El famoso 40 y 20, cacho, de la canción. Pero sí, no digamos 40 y 20, digamos 50 y 30, que hay algunos casos, ¿no?
1: Sí.
0: Que las chicas ven en el hombre maduro de 50, digamos, un interesante partido, capaz que el tipo ya está en segundas nupcias, con una buena posición económica, ¿no es cierto? Con experiencia en la vida. Pero el tipo dice, todo muy bien, pero dentro de 5 años, 10,
3: hay 10.
0: Yo voy a tener 60. Y ella va a tener 40.
4: Ya no canta el chingolo.
0: Entre otros problemas que podrían llevar a que la chica diga, pero ¿y qué hago con este viejo acá?
5: Y cuando él tenga 70 ya tendrá 50.
0: Claro, ¿me entendés que vos, digamos, si vos te querés proyectar también en el tiempo, una diferencia muy grande de edad termina siendo una limitación? Una limitante. ¿Qué sé yo? No sé qué dirán ustedes.
1: Me rompiste el corazón, Raúl.
0: ¿Por qué?
1: Había pensado en conquistarte y quedé reculando. Solo porque tengo un par de más de años que vos.
0: Y bueno, un par, señora. Se acepta.
5: 36, 37 tendrá la señora.
0: ¿Cuántos tiene?
1: No sé, cuéntenos cuántos tiene. No,
0: muy buena la música, chicos. Abrazo grande. Las mujeres jóvenes no tienen mayor problema con un tipo mayor, siempre y cuando el vago tenga una buena billetera. Helio, eso no es
1: no
0: amor.
1: No sea así,

0: Tengo un amigo que le dicen billete de 100 pesos.
1: Raulito.
2: Ay, no sé si preguntar, ¿vio? Porque no, no, el otro es más salvaje que usted. Entonces,
3: no se puede
2: son
3: poner,
2: dos salvajes, ¿cachan? Ustedes dos.
0: Porque a veces tiene la cara de mujer y a veces la cara de hombre.
2: No.
3: La que sigue a continuación es muy conocida. Un tema musical que además formó parte de algunos grandes eventos televisivos en los Estados Unidos. Un gran éxito que tomó el Tigre de Gales, Tom Jones, y lo hizo un exitazo. She's a

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10: Vamos.
11: Sí, y vamos volando, nos vamos con los datos de la quiniela de Córdoba. 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Vamos a ver quién ha tenido suerte, qué salió a la cabeza, Raúl.
12: 6.147 el primer premio.
11: Segundo.
12: 6.567.
11: Tercero.
12: 3.785.
11: Cuarto.
12: 1.493.
11: Quinto.
12: 8.998. Sexto.
11: Capicúa ese. 3.277.
12: Séptimo.
11: 4.235.
12: Octavo.
11: 8.829.
12: Noveno.
11: 0.045.
12: Y el décimo en la matutina.
11: 5.338 a la cabeza, reiteramos. 6.147. ¿Qué sería el 47 en la de Viva la Radio?
12: La araña sin patas.
11: ¡No! ¿Por qué?
12: No se sabe cómo hizo la tela.
13: Muy bueno.
12: Tengo algunos amigos que...
10: Le dicen muy araña bueno, sin muy bueno. Pata.
13: Hacía mucho que no la escuchaba esa, ¿eh? Es dice, muy bueno, muy bueno.
12: Hablando de araña, Fran, después nos va a contar algún detalle del gran superestreno de la semana, ¿verdad? Que andan los chicos enloquecidos.
14: Sí, sí, a full. Se espera que sea de lo más impactante y lo que más recaudo de Marvel en el año. A fin de año se viene otra de los Avengers, pero esta es la gran expectativa del momento y se conecta con todas esas historias, así que todo el mundo quiere ir al cine.
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11: Bueno, muchas gracias. Estamos hablando obviamente de Spider-Man, así que ya vamos a tener un bloque de cine, Fran, con todas estas novedades. ¿Qué sorteos tenemos en Viva la Radio? Atención, hablando de cine.
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11: Comenzamos con los principales títulos informativos en Viva la Radio, con las principales noticias.
12: Hay fuerte preocupación en la Cámara de Industriales Metalúrgicos por la caída de la fuerza laboral. En los últimos 3 años aseguran que se ha perdido un 10% de empleos en el sector entre las modificaciones que proponen. Apuntan a avanzar con reformas tributarias. Está Gonzalo Carrasquera ya con nosotros en vivo. Vamos, Gonzalo, te escuchamos. Adelante, amplíanos.
17: Gracias, Raúl. Muy buenas tardes. Sí, efectivamente ha sido presentado el informe sobre el observatorio de la industria metalúrgica en la provincia de Córdoba, con una caída de ese 10%, de un 3,5% este año de el empleo, ¿no? Esto impacta directamente en las familias, como así también en la producción y en la venta. Todo tiene que ver con todo porque no se vende. Y también el tema de los productos importados que vienen de afuera hacen que la gente compre porque es más barato comprarlo afuera que hacerlo y producirlo acá. Hablamos con Gastón Utrera, que es economista jefe de la Cámara Metalúrgica de Córdoba, y así decía Cadena 3.
18: En el último año, hasta abril de 2026, que es el último dato oficial disponible del sistema de riesgo de trabajo, se destruyeron 1.650 empleos formales en el último año, es decir, a abril 2025, abril 2026, una caída del 3,5% en el empleo en toda la industria metalúrgica de la provincia de Córdoba. Y si tomamos como punto de comparación diciembre de 2023, la caída es del 10%, es decir, desde diciembre de 2023 hasta abril de 2026 se redujo en un 10% el empleo total formal en la industria metalúrgica de la provincia de Córdoba. Esto lo podríamos enmarcar en el contexto de el cambio que está sufriendo la estructura de la economía argentina, donde la propia política económica del gobierno nacional explícitamente favorece al petróleo, el gas, la minería, la economía del conocimiento, sector financiero y el sector agropecuario. Esos son los 6 sectores que el gobierno nacional, en boca del propio presidente explícitamente, plantea que es a donde tienen que ir las inversiones. Bueno, eso está cambiando la estructura. Tenemos que reducir costos rápidamente para que la industria tenga chance de competir en un escenario tan complejo. Como nosotros no decidimos cuál era el rumbo del país, pero sí podemos incidir en el ritmo y en el contenido de las reformas, en esa línea estamos trabajando. Por eso jugamos tan fuerte el año pasado en la discusión de la reforma laboral, tema sobre el cual vamos a seguir, y estamos ahora trabajando intensamente en cuestiones de reforma tributaria.
11: Después de la tragedia del helicóptero de San Juan, continúa el operativo para retirar los cuerpos de las 7 víctimas. Los trabajos se realizan desde la madrugada en las inmediaciones del Parque Provincial Ischigualasto, donde ocurrió el hecho fatal. Participan más de 45 personas. Los rescatistas tienen que llevar los cuerpos a pie. Mientras tanto, la Justicia Federal investiga para intentar determinar las causas del accidente. Amplía Mauricio Abayay, adherente de Cadena 13 en San Juan. Muy buenas tardes, Mauricio, adelante con la información.
19: Muy buenas tardes, compañeros. A esta hora Cadena 3 está en la puerta de la morgue judicial de la provincia de San Juan, junto al Hospital Marcel Quiroga. En estos momentos, familiares, amigos y personas que están esperando los cuerpos que lleguen hasta este lugar están por ruta 150 tomando ruta 40 norte para llegar hasta este lugar que es el departamento Rivadavia en la provincia de San Juan. Entrarán a la morgue judicial, a partir de ahí se harán los estudios de rigor que corresponden a las medidas tomadas por la justicia federal de la provincia de San Juan, que investigará este caso, y posteriormente los familiares y dolientes tendrán la libertad de decidir si el velatorio será en forma conjunta para los cuatro integrantes de la plana mayor de la policía de la provincia o se hará en forma particular. Seguiremos informando desde la morgue judicial. Se entiende que en aproximadamente 30 minutos o 50 minutos pueden estar los cuerpos aquí en la morgue judicial de San Juan.
12: Vamos a Buenos Aires con Gaby Inglese para más títulos. Hola Gaby, bienvenida.
20: Hola Raúl Ojeo, buenas tardes a todo el equipo de la audiencia. Tras la escalada de tensión diplomática llegó la primera respuesta formal de Lula Milei. El presidente brasileño aseguró que los dichos de su par argentino fueron un disparate. Intentando bajarle el tono al conflicto, el mandatario del país vecino aseguró que va a priorizar la relación institucional entre ambos países pese a los recientes insultos recibidos.
12: Un testigo clave no se presentó en la audiencia de la causa AFA y la justicia postergó, esto en los Estados Unidos, la definición sobre Chiqui Tapia y Pablo Tobillino. Debía declarar hoy en el marco de una investigación por supuesto lavado de dinero y fraude. El testigo podría presentarse en otro momento ante el fiscal y lograr un acuerdo de inmunidad si llega a aportar pruebas sustanciales para el caso.
11: Por la llegada masiva de inmigrantes de Marruecos, España entró en alerta y pidió cerrar la frontera de Ceuta. El gobierno del enclave en territorio africano alertó por una emergencia humanitaria y social. Más de 1,000 jóvenes se convocaron para saltar las vallas que los separan del enclave español. Cientos de ellos lograron superar las barreras de protección que no estaban vigiladas. El reclamo de las autoridades locales, en un ratito vamos a estar ampliando con Adrián Crianolini la información. Vamos con el deporte, Gustavo Corradini. Muy buenas tardes y bienvenido, Gustavo.
21: Muchas gracias, Geo. Bienvenido a usted también desde los Estados Unidos. Reciente iniciativa de Gianni Infantino para crear una sociedad privada que financie y gestione las principales competencias del fútbol mundial. La UEFA salió al cruce de esta acción por parte del presidente de FIFA y dijo: si avanza Infantino con esto, no jugaremos los torneos que organice FIFA. A esto se habrían sumado la CONCACAF y la Asociación de Fútbol de Asia. ¿Qué son los torneos que organiza FIFA? Los mundiales juveniles y de mayores y los mundiales de clubes que se llevan a cabo una vez al año. Fútbol internacional. Seguimos con el fútbol internacional de Copa Sudamericana. Boca juega hoy a las 21:30 frente a O'Higgins en Chile. En fase clasificatoria, eliminación simple. Si Boca gana o empata, pasa a la próxima ronda. Liga Profesional. Talleres recibe hoy a las 19 horas a Vélez Sarsfield en uno de los cuatro partidos programados por la segunda fecha para el día de hoy. El director técnico de Vélez Sarsfield, Guillermo Barros Esqueloto, dijo: no depende ni de resultados de aquí hasta fin de año y tampoco de las elecciones en Vélez Sarsfield, que yo continúe o no en la entidad de Liniers.
12: Está muy seguro Barros Esqueloto, vamos a ver.
22: Quería saber cómo salió Instituto.
12: ¡Ganó, Cachito! ¡Ganó anoche! Ahí. Sí, señor, gran triunfo de la gloria, che. Debió haber goleado y terminó sufriendo.
21: Sí, pero está generando muchas situaciones de gol. Fíjate que bien. Había está generado situaciones de gol contra Vélez y sí, perdió por un tanto contra cero.
12: No juega bien.
21: Y ayer generó muchas situaciones de gol. El que está preocupado es River. Ya hay declaraciones de Caudet que dice: hay que ganar urgente y mucho.
12: Escuchamos.
21: Es la primera vez en 31 años que River pierde dos partidos seguidos en un comienzo de torneo. La última vez fue en 1995. O sea, preocupación en River y ya empezaron a poner en duda la continuidad de Caudet, porque no solamente que perdió el partido de ayer, de anoche, sino que había perdido en la primera fecha, sino que había perdido frente al Docibe de Mar del Plata en Copa Argentina, y como si esto fuera poco, Belgrano le ganó la final antes del Mundial acá en Córdoba.
11: Muy bien, muchas gracias. Hasta aquí los principales títulos en Viva la Radio.
23: Ah, porque yo soy de Instituto.
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1: Gracias a las cámaras de seguridad del establecimiento, agrediendo a unas señoras que estaban ahí bajo su cuidado.
2: Resultó ser aprehendido por la policía luego de recibir una denuncia penal por insultar, maltratar y lesionar a dos adultas mayores. Esto quedó registrado por la cámara de seguridad y tras notificarlo sobre la formación de una causa en su contra, la justicia ha dispuesto que recupere la libertad mientras avanza la investigación judicial por el delito de lesiones leves. Lo cierto es que veíamos las imágenes y todos tenemos abuelos o hemos tenido abuelos que son tan vulnerables en esa edad que uno dice, ¿cómo puede ser que sucedan estos hechos de violencia? Pero sin embargo, suceden.
1: Es así. María Isolina Dabov está en línea, es investigadora principal del CONICET, especializada en filosofía del derecho y derecho de la vejez, para poder echar luz sobre esto que, bueno, en todo caso se alcanzó a ver y se viralizó lo que muchos sospechan que finalmente sucede en el abandono de las personas mayores en muchas instituciones que a lo mejor no están preparadas tampoco para atenderlos bien, y de muchas familias, ¿no? También muchos que son abandónicos.
2: Que no se trata solamente de abandono, no es que una persona mayor, un abuelo, un anciano, esté en un geriátrico porque lo abandona la familia. Quizás por distintas situaciones la familia no puede, dice, bueno, necesitamos ponerlo en un lugar donde esté cuidado. Pero bueno, este no ha sido el caso. María Isolina, ¿cómo le va? Aquí Geo, Raúl, la saludamos. ¿Qué opina de esto que ha sucedido en Mar del Plata?
3: Sí, hola, buenas tardes, Geo y Raúl. Muchas gracias por abordar este tema, ¿no? Lo primero que voy a resaltar, subrayar, es que lamentablemente este no es el único caso, ni en nuestro país ni en el mundo. La violencia hacia las personas mayores, es un flagelo que ha sido registrado a nivel mundial, que crece año a año, y las residencias de cuidados de largo plazo, valga la paradoja, suelen ser los lugares habituales en donde ocurren estos hechos tan nefastos, ¿no? Que son delitos penales. Así que, digamos, dentro de lo horrible de la situación, lo positivo es que tomó estado público y el establecimiento pudo hacer la denuncia, la familia también intervino, y bueno, esperemos que la causa avance y que esto sirva también para que no vuelva a ocurrir, ¿no? Para tomar las precauciones.
1: María, hay una proyección preocupante en función de que la humanidad se está poniendo cada vez más longeva y al mismo tiempo, muchas parejas no tienen hijos, ¿no? La proyección es mucha gente se va a poner vieja y no va a tener quien lo asista. ¿A dónde van a ir a parar? Me pregunto, ¿no? Es una pregunta un poco difícil de responder, pero, digamos, si estas personas que tienen familia y que por ahí no las pueden cuidar por distintas razones, terminan siendo maltratadas así, ¿qué va a ser de las personas que ni siquiera tienen seres queridos, cercanos o familias muy pequeñas?
3: Bueno, como bien marca Raúl, no hay una única respuesta, pero hay que tener claridad en que, primero, no siempre, pero hay un porcentaje que ronda entre los 40 y el 50%, o un poco más, de personas muy mayores, 75, 80 y más, que sí requieren cuidados diarios, porque viven en situación de dependencia. Esa necesidad de atención permanente no siempre lo puede cubrir la familia. Primero, quizás porque no tiene familia. Segundo, si tiene familia, quizás no pueden ocuparse, no dan abasto, y además porque aunque tuvieran familia, no todos estamos preparados para asistir a alguien 24 horas, 7 días a la semana, 365 días del año y muchos años, porque en general las personas no fallecen por esta causa, ¿no es cierto? Es un proceso muy lento, multicausal, ¿no?, que puede durar mucho. Entonces, ¿qué es lo que se impone frente a esto? varias vías de trabajo. Primero, un proceso de toma de conciencia social, de que esto a nosotros, a cada una, a cada uno nos puede pasar. Segundo, hay que hablarlo a esto en la familia, en nuestras redes afectivas, para ver entre todos de qué herramientas uno dispone para el caso en que esto suceda o nos esté sucediendo. Tercero, hay que hacer una política sostenida, realmente seria, comprometida, a nivel municipal, provincial, nacional, para capacitar a personas que sí puedan hacer esto con mejores herramientas y que puedan ser contratadas, ¿no?, con una renta a cambio, por supuesto, como corresponde a toda tarea de este tipo, que sea equilibrada, ¿no? Entonces, hay que promover el desarrollo de, digamos, personas que se capaciten, y además hay que generar dentro de las políticas públicas, para mí, al menos dos sistemas de cuidado de largo plazo. Uno, el sistema que provenga, por ejemplo, de las empresas, del sector privado, con un control estatal. Y luego también el desarrollo de programas de atención que vengan del Estado, ya sea del municipio, que hasta ahora son los que más se encargan, las provincias en segundo lugar, y luego a nivel nacional. En cualquier caso, todo esto debe desarrollarse porque hoy rige la Convención Interamericana que protege, reconoce los derechos de las personas mayores, y ahí un lugar importantísimo lo ocupa el derecho al cuidado de largo plazo, multinivel. Entonces, y lo último que quiero decir es que esto no es papel mojado. Argentina hoy, este año, tiene una causa que va a ser resuelta por la Corte Interamericana por negligencia y falta de previsiones multinivel del geriátrico, de la provincia, del municipio y a nivel nacional, en relación al cuidado que no fue bien desarrollado de una persona mayor con Alzheimer que vivía en un geriátrico. Entonces, esto que llega a la Corte Interamericana justamente es una muestra pequeñísima, porque es un solo caso, respecto de una multitud de situaciones las cuales muchas veces no salen a la luz. Por eso digo que dentro de lo malo esto es positivo, y perdón mi respuesta un poco larga.
2: No, María Isolina, te quería preguntar, porque recién nombraste algo que es muy importante, y es el control. Está muy bueno que haya capacitación para personas que tengan una renta acorde para que puedan vivir, pero ¿Qué pasa con el control? Digo, una vez que la persona ingresa al establecimiento geriátrico, ¿de qué manera se podrían hacer controles periódicos para evitar que estas situaciones ocurran?
3: Los controles, lo que tiene que ver con la autorización, la habilitación y el funcionamiento de los geriátricos, hablando mal y pronto, es multinivel. En primer lugar, ese establecimiento tiene que tener la habilitación municipal, porque si es un privado, va a ser una empresa comercial y tiene que tener habilitación municipal. El municipio, a partir de ahí, tiene que hacer controles en lo que le compete, bromatológico, de higiene, seguridad, y tiene que hacerlo permanentemente. A eso se le suma el control provincial, porque, por ejemplo, en provincia de Buenos Aires, como fue este caso, pero en Córdoba, como es el lugar desde que están hablando, o en la ciudad de Buenos Aires, donde estoy yo ahora, en todos estos lugares y en todas las provincias, menos en Formosa, creo, hay leyes que regulan el servicio de cuidados residenciales. Y en esas previsiones dice fiscalizar. Entonces, cada provincia organiza esto como puede, con sus recursos, con sus modos de ser, etcétera. Y luego, a nivel nacional, también el Estado tiene que fiscalizar. Y esto lo hace, por ejemplo, a través del Ministerio de Salud, de la Nación, que ahí tiene un organismo que va haciendo auditorías, que hay un observatorio de derecho al cuidado de las personas mayores dentro del Ministerio. Cada gobierno lo va organizando diferente. Antes estaba muy activa la DINAPAM, la Dirección Nacional de Políticas de Adultos Mayores. Ahora esto está en Capital Humano. En fin, hay pero tiene que haber, porque claro, si no va a ocurrir lo que nos va a pasar en unos meses, en una causa en la que interviene como perita precisamente ante la Corte Interamericana, en que hay graves indicios de que la Argentina va a ser condenada, y esto después hay que remontarlo, ¿me entiendes?
2: Muchas gracias, María y Solina, por el contacto con Cadena 3 Argentina.
3: Bueno, gracias a ustedes y los felicito por tocar estos temas.
2: Gracias, muchas gracias, señora. Estuvimos hablando con María Solina Dabove, investigadora principal del CONICET, especializada en filosofía del derecho y derecho a la vejez.
1: Bueno, habló de fiscalizar, habló de capacitar. Claramente, en un rato anterior a nosotros, habló Alejandro Aliaga, que fue presidente, fue presidente de la Asociación de Geriátricos en la Argentina, y dijo en el programa que nos precedía que quienes están a cargo de ese tipo de cuidados deben tener vocación. No solamente capacitarlos, sino que tengan vocación, algo que claramente este sujeto que estaba agrediendo al adulto mayor con insultos y agresiones físicas no tiene, ¿no? Hay que tener corazón realmente. El Mati Arrieta tiene otro caso de un geriátrico trucho, que también los hay, lamentablemente, los hay, con gente que maltrata a los viejos. A ver, Mati, contanos, por favor.
4: Hola chicos, ¿cómo les va? Muy buenas tardes. Bueno, aquí en la ciudad de Santa Fe también es noticia lo que ocurrió en un geriátrico, pero en este caso en un geriátrico ilegal, ubicado en el barrio Nuevo Horizonte, en el norte de la ciudad de Santa Fe, en calle Goyán al 10.100, donde ayer, media mañana, cuando habían quedado solo, porque uno de los encargados del lugar se había retirado junto con uno de los abuelos a hacer unos trámites, bueno, uno de los que estaba alojado en ese lugar, repito, clandestino, prendió fuego el colchón de su cama para llamar la atención justamente de los vecinos, para que fuera la policía, para que llegaran los bomberos. La manera que encontró de dar a conocer una situación gravísima, porque cuando esto se descubrió, cuando los bomberos llegaron, cuando llegó la policía, cuando los vecinos le dieron una mano para poder ayudar a salir a los abuelos que se encontraban en ese lugar, bueno, se toparon con una realidad que nadie sabía, nadie conocía, y era que vivían en condiciones realmente deplorables. Algunos durmiendo en el piso, sin comida durante varios días, con un estado de edilicio bastante, bastante paupérrimo, y que se conoció porque justamente a uno de los abuelos se le ocurrió que prendiendo fuego el colchón iba a poder llamar la atención y denunciar lo que había pasado. Bueno, a partir de ahí empezaron a actuar otros niveles del Estado. A los abuelos los trasladaron a un refugio municipal, y desde la propia municipalidad, el secretario de Políticas Sociales, Hugo Marchetti, reconoció que ese lugar no estaba habilitado ni como hogar ni como geriátrico.
5: Todo bajo investigación. Nosotros no tenemos ningún registro de ese especie de hogar de tránsito o geriátrico, como se denomina. No teníamos ningún tipo de conocimiento de que existiera ese lugar.
4: ¿En qué situación? En el día después, bueno, hay que decir que fueron aprendidos dos de los trabajadores, dos de los encargados, y que la dueña del lugar, o la supuesta dueña del geriátrico, digo la supuesta dueña porque en realidad el dueño del inmueble es otra persona que le alquilaba la casa a esta mujer, bueno, esta mujer está prófuga. Y se supo, con el correr de las horas, de que esta mujer estaba imputada ya desde el año pasado por secuestrarle tarjetas y documentación a adultos mayores y cobrar la jubilación de estas personas, pero quedándose ella con el dinero. Sigue prófuga de la justicia, se la sigue buscando. Todo esto se conoció después de que un abuelo prendiera fuego el colchón del geriátrico clandestino en el que estaba.
2: Muchas gracias, Matías. Realmente tremendo, tremendo el caso. Ojalá que le encuentren y que paguen la justicia como debe ser. Nos vamos a las noticias, nos informamos y ya volvemos con más. ¡Viva la radio!

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1: Buenos Aires. El presidente de la Nación, Javier Milei, se prepara para grabar hoy el mensaje que se emitirá por cadena nacional después de las 20. El anuncio, que tendrá duras críticas a la gestión anterior, fijará bases para la reforma del Banco Central. Córdoba. Nucleados en la Comisión de Taxistas Unidos, los choferes de Villa María hicieron un paro y movilización para reclamar controles a las aplicaciones de transporte.
2: Taxistas realizaron un paro y movilización durante la mañana para reclamar al municipio por la falta de controles de las aplicaciones Uber y Didi. Julio Villafañe, presidente de Radio Taxis, esto decía sobre la manifestación.
3: Bueno, este es un paro con movilización, con la idea de reclamarle al señor intendente que dé cumplimiento a la ordenanza 8232, que ya hace un año y medio que ha sido elaborada, hace ya de noviembre del año pasado que está en vigencia.

0: Salta. Uno de los gremios docentes no adherirá al paro nacional lanzado por CETERA para el próximo lunes 3 de agosto.
1: El secretario general de la Asociación Docente Provincial, Fernando Bazone, dijo a Cadena 3 que no adhieren al paro nacional de CETERA.
2: CETERA anunció un paro, fracasó la paritaria nacional docente. No, nosotros estamos en otro contexto.
1: ¿No habrá adhesión?
2: No, la verdad que no.
1: ¿Fue la negociación paritaria?
2: Se logró correr la base de cálculo al mes de julio. Y el sueldo inicial va a ir incrementándose desde julio hasta diciembre para llegar a 960 mil pesos. Fue un incremento del 100% a partir de julio de la jerarquización y un 15% en el código 649. Un 30% de aumento en gasto de traslado.
1: Elisa Zamora, Cadena 3, Salta.
0: Tucumán. Una abuela decidió devolver a la policía el botín que su nieto había robado de una casa. Luego, el sospechoso quedó detenido.
3: Una mujer entregó voluntariamente a la policía de Yerbabuena los bienes robados por su nieto para evitar problemas. El hecho ocurrió tras un robo en una vivienda de calle Apolo 13 y Camino de Sirga, donde el delincuente quedó registrado en las cámaras de seguridad. Tras recuperar una bicicleta y un parlante entregado por la abuela, los efectivos lograron aprehender al sospechoso, un hombre mayor de edad con antecedentes penales, y hallaron el resto del botín en un descampado. Además, se constató que la bicicleta en la que intentó escapar también había sido robada horas antes. Gabriel Melián, Cadena 3, Tucumán.
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0: El dólar oficial bajó 5 pesos hoy y cotizó en Banco Nación a 1.515 pesos para la venta por unidad. En tanto, en la City porteña, el dólar blue también bajó 5 pesos y cerró su cotización a 1.565 pesos para la venta por unidad.
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5: Fútbol Copa Sudamericana, Boca Juniors visita desde las 21:30 del día de hoy a O'Higgins de Chile en Rancagua. El equipo argentino accederá a la próxima ronda empatando o ganando. Se impuso en el partido de ida por un tanto contra cero en Buenos Aires. La posible formación del equipo que dirige Rodolfo Arruabarrena, Álvaro Montero en la valla, Leandro Lozano, Nicolás Figal, Ayrton Costa y Lautaro Blanco en defensa. Leandro, Paredes, Milton, Delgado, Santiago Ascacíbar en la mitad de la cancha. El enganche será Tomás Aranda y los delanteros Sebastián Villa y Miguel Merentiel. Este partido será motivo de transmisión de la Cadena del Gol por Cadena 3 Argentina y será arbitrado por Wilmer Roldán.
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0: Viva la Radio. Estábamos escuchando Coti con Ángela Leiva, La Conga, Luz de Día, Oye Mi Amor, Dua Lipa y Maná.
1: Bueno, hay muchísimos temas y tenemos poco tiempo. Vamos, Gaby, primero contigo con más títulos.
2: Sí, gracias Raúl, porque en el día de hoy vamos a tener una cadena nacional, que ya lo habíamos comentado en los títulos, pero cuando estaba previsto solamente eso como importante para el día de hoy, el presidente nos sorprendió con un DNU que modifica la ley de migraciones y que se ha publicado en el día de hoy, y que establece penas de prohibición de ingreso al país y expulsión para extranjeros que propaguen mensajes de odio sobre la Argentina. Esto lo hablamos ayer o antes de ayer con el tema de las universidades, no sé si recuerdan, porque el gobierno había arremetido nuevamente con el tema de arancelar...

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Muchísimas gracias. Le dejo el tema que yo más quiero, que es el último tema, como el hijo menor, el que más se cuida, y dice así: maestro, cuando te gusta. A ver. 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

¿Estás, José? ¿Estás, Jorge?

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